0: que cuando sufrió acoso escolar de niño, fue como si los personajes se hicieran amigos suyos.
1: Fíjate, hablas de los personajes, Jero. Ahí hay que tener mucho gusto, hay que pensar muy bien cómo seleccionar a los actores. ¿De quién partió la idea? ¿Cómo fue esa selección de los actores?
0: Nicholas Hoult fue escogido como Tolkien tras barajarse varios nombres. El actor británico ya había mostrado talento tanto en el cine comercial como en dramas de época y aportaba un aire juvenil y reflexivo. Lily Collins fue la primera opción como Edith Bratt, combinando elegancia y calidez. Holt y Collins ensayaron durante semanas las escenas románticas, sobre todo el baile improvisado en un restaurante vacío. El director cuenta que en la primera toma hubo tanta espontaneidad que apenas la corrigió. Por su parte, Colm Meaney aportó solidez, como el padre Francis, y Derek Jacobi fue el fichaje de prestigio para encarnar al filólogo Joseph Bright. El ya octogenario actor londinense pidió acceso a notas originales de ese profesor en Oxford para reproducir con fidelidad su manera de hablar. Incluso estudió fragmentos del Oxford English Dictionary de la época. Los amigos de Tolkien fueron elegidos entre jóvenes intérpretes emergentes de Reino Unido como Anthony Boyle o Patrick Gibson. Ellos dos y los demás actores que interpretaban a los miembros del TCBS convivieron varias semanas antes de filmar para generar complicidad. Korukowski quería que parecieran un grupo auténtico de amigos y organizaba cenas o salidas culturales con ellos. También les pidió que investigaran la vida real de sus personajes leyendo cartas y poemas del TCBS. Hall declaró que se sintió muy conmovido al leer los poemas de Jeffrey Batch Smith, que murió en la guerra y aparece en el film.
1: ¿Sabes lo que pasa, Jero? Que uno se pregunta, ¿y el rodaje qué? Con esa selección de actores, este tipo de película, ¿qué tal funcionó el rodaje? ¿Fue complicado?
0: Korukowski ha dicho que fue intenso pero cordial.
1: Bueno.
0: Comenzó en octubre de 2017 y concluyó el 14 de diciembre.
1: Bueno.
0: En Northumberland, Halwyn Moor y zonas rurales aledañas se rodaron las escenas de la Batalla del Somme, con trincheras y campos embarrados y grandes paisajes abiertos. Allí se emplearon centenares de extras y efectos no digitales, explosiones, humo, agua. Nicholas Hoult contó que el rodaje en las trincheras fue durísimo, porque se realizó en pleno invierno, con temperaturas bajo cero y en zanjas realmente anegadas y embarradas. Todo eso ayudó a que el cansancio y la incomodidad se reflejaran de forma natural en la pantalla. Hoult bromeaba diciendo que al final del día aparecía cubierto de barro de verdad y de mentira a la vez.
2: Claro.
0: Peckforton Castle en Cheshire se usó para interiores y exteriores góticos en las visiones febriles de Tolkien en la guerra, como esa en la que imagina un dragón en el campo de batalla. El efecto digital se añadió después, pero Hoult reconoció que el ambiente en el set era tan irreal que casi no hizo falta imaginar demasiado.
1: Madre mía, qué pedazo de película. Hombre, yo supongo que serían más tranquilas las secuencias universitarias.
0: Por supuesto. Algunas fueron recreadas en sets, pero se rodó bastante en la propia Universidad de Oxford, en claustros y bibliotecas que Tolkien había transitado en su juventud, lo que ayudó a transmitir autenticidad. Concretamente se filmaron escenas claves en el claustro, la biblioteca y el comedor del Exeter College, planos generales de la Radcliffe Camera, una parte de la Bodleian Library, paseos de Tolkien y Edith cerca del Christ Church Meadow y alrededores, y de Tolkien con sus amigos del TCBS en el Magdalen College y sus jardines. En algunas de esas localizaciones universitarias, la supervisión de Oxford impuso normas muy estrictas para no dañar mobiliario ni iluminar ciertos interiores con demasiada intensidad. Esto obligó al equipo a diseñar estrategias de rodaje discretas y rápidas. Ese mismo esmero se puso en la ambientación victoriana y eduardiana de las casas de Tolkien y Edith. El departamento artístico utilizó piezas auténticas de mobiliario de principios del siglo XX prestadas por anticuarios británicos. Water Street, Rodney Street, St. George's Hall y el distrito georgiano de Liverpool, así como Peel Park y los Victoria Baths de Manchester, se usaron para recrear Birmingham a finales del 19 y principios del 20, donde creció Tolkien. Se transformaron fachadas y se añadieron tranvías, farolas, carteles publicitarios antiguos. En Liverpool, varias calles fueron cerradas por completo durante días y se cubrieron con toneladas de tierra para borrar todo rastro moderno. Vecinos comentaron que la transformación era tan realista que parecían haber viajado

0: viajado 100 años en el tiempo. En los Shepperton Studios de Londres se recrearon los interiores domésticos, como la casa de los Tolkien, así como algunas aulas universitarias.
1: ¡Qué gozada, por favor! De música, de banda sonora, cuéntame algo, por favor, de Tolkien.
0: La compuso el prestigioso director y orquestador californiano Thomas Newman, nacido en 1955, cuyas bandas sonoras para películas y series de televisión han sido galardonadas con 6 premios Grammy, 1 premio Emmy, 2 premios BAFTA y 15 nominaciones a los Oscar. Hijo de Alfred Newman y primo de Randy Newman, otros 2 premiadísimos compositores de bandas sonoras, Thomas Newman ha firmado las partituras de películas de la talla de Mujercitas, Cadena Perpetua, American Beauty, Camino a la Perdición, Buscando a Nemo, Cinderella Man, Wall-E, El Puente de los Espías, 1917, o las películas de James Bond, Skyfall y Spectre. Entre sus trabajos para televisión destacan las bandas sonoras de las series A 2 metros bajo tierra y Ángeles en América.
1: Qué bueno, por favor, qué bueno, Jero. Si te parece, la próxima semana seguimos y te doy las gracias por poner las calles un día más con nosotros en esta 11ª temporada de Poniendo las Calles. Jero, muchísimas gracias.
0: Gracias a ti, Pulpo, y a todos los ponedores. Me voy a dar un paseo por los maravillosos bosques de Lothlórien, entre los ríos Celebran y Anduin. A ver si tengo suerte y me encuentro con la bellísima dama élfica Galadriel, su esposo Celeborn o el mismísimo Tom Bobadil.
1: ¡Wow! ¡Wow! ¡Wow! Gracias, Jero. Cuídate.
0: Adiós.
1: Adiós.

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2: Mañana las 3 en Canarias.
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2: Muy buenos días, y en Colombia son ahora mismo las 9 de la noche. Los servicios de emergencia ahí buscan sin descanso debajo de los escombros para localizar algún signo de vida en una carrera contrarreloj, cuando han pasado ya más de 36 horas desde el terremoto que ha sacudido el país cafetero. Nosotros ahora vamos con la última hora. Jorge Benedra, buenas noches para ti.
3: Sí, la situación sigue preocupante, especialmente por la interrupción también de los servicios esenciales como agua, electricidad. También se han tomado medidas de última hora. El alcalde de Cali, Alejandro Eder, ha decretado por segunda noche consecutiva toque de queda en la ciudad. La medida regirá ya empezó a regir desde las 9 de la noche de este martes 11 de agosto hasta las 6 de la mañana del miércoles del 12 de agosto. También para mantener un poco la calma en la población, han decidido mantener militarizadas las zonas más afectadas del terremoto, atendiendo así al llamado de la ciudadanía. Bueno, hasta el momento se han reportado ya más de un centenar de fallecidos y de más de 600 heridos en todo lo que ha sido este gran desastre dejado por el seísmo del día de ayer.
2: Gracias, Jorge. Nos escuchamos próximamente. Mucho ánimo. Hasta luego.
3: Vale, estaremos en contacto.
2: Hasta luego. Bueno, como esa conexión se cortaba y ha sido, bueno, hemos tenido dificultades para entender algunas de las cuestiones que nos explicaba nuestro corresponsal, nuestro compañero Jorge Benedra, te actualizó ese recuento. Ahora mismo hay al menos 240 personas que han perdido la vida tras ese terremoto de magnitud 7.4 y hay casi 1.000 personas que han resultado heridas. Además, el Ministerio de Asuntos Exteriores de España ha informado este mismo martes de que su departamento tiene contabilizadas al menos a 164 personas de nacionalidad española a la que no se les ha podido localizar. No significa eso, que estén afectadas, pero hay 164 personas que no han podido ser localizadas. Ahora vamos con otros temas.
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2: Porque en España estamos muy pendientes del incendio forestal de Riglos, en Huesca, que afecta ya a unas 4.200 hectáreas. La evolución es desfavorable y el perímetro sigue sin consolidarse. Hay 8 pueblos desalojados, lo que significa que hay más de 400 personas evacuadas. En cuanto al fuego de Huelva, en Niebla, unas 700 personas siguen sin poder regresar a sus hogares. Ahí el fuego ha quemado o ha afectado al menos 25.000 hectáreas y en la zona trabajan casi 700 efectivos. La buena noticia es que, según las autoridades, están reduciendo la propagación de las llamas. En La Linterna han podido hablar con el alcalde de Niebla, Joaquín Molina.
4: Todos los que están alojados en los diferentes núcleos, algunos familiares pues se han recogido algunos de otros familiares que tenían allí y se han ido a sus primeras viviendas, pero no a las que originalmente habían abandonado, porque todavía dentro del perímetro del incendio pues no se permite la entrada, porque además todos los accesos de carretera siguen cortados, todo lo que son actividades propias de la zona y lo que claro está, las viviendas pues no son accesibles todavía.
2: Bueno, y en Ceuta el ministro Álvarez ha advertido, ha sido muy tajante, dice que hasta la última persona que entró va a ser devuelta a su país de origen. Pablo Sánchez.
5: El ministro de Asuntos Exteriores, José Manuel Álvarez, ha visitado Ceuta por primera vez desde que ocupa el cargo. Allí se ha reunido con el presidente de la ciudad autónoma, Juan Jesús Vivas, apenas 2 semanas después de la entrada masiva de migrantes. Álvarez ha asegurado que la fase más grave de la crisis ya se ha superado y ha defendido la cooperación con Marruecos como la principal vía para acelerar las devoluciones. El ministro ha sido contundente sobre cuál es ahora el objetivo.
6: Y en ese diálogo estamos ambos comprometidos, España y Marruecos, en combatir este tipo de situaciones y en que hasta la última persona que ha entrado irregularmente en España vuelva a Marruecos.
5: Álvarez también ha lanzado un mensaje a quienes puedan estar planteándose nuevos intentos de entrada. Ha asegurado que no conseguirán llegar a la península y lo ha calificado como una aventura abocada al fracaso. Mientras tanto, España y Marruecos siguen trabajando juntos para devolver a quienes han entrado de forma irregular y evita que se repita una situación como la vivida recientemente en Ceuta.
2: Gracias, Pablo. Nosotros volvemos con más información a las 5 de la mañana. Ahora sigues poniendo las calles con Carlos Moreno, El Pulpo.
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0: Muchísimas gracias, Íñigo Palomar, por actualizarnos la información. Hola, ponedores, ¿cómo estáis? Muy buenos días, 4 y 5 de la madrugada. Estamos poniendo las calles en directo en la cadena COPE. Quien te saluda una madrugada más es Beatriz Calderón. Y hoy es miércoles, el gran día, un día que para muchos está marcado en el calendario. Otros pasan olímpicamente y están también en todo su derecho. Y al que le encante el espectáculo que está previsto que veamos en la tarde de hoy, pues también está en su derecho de disfrutarlo. 12 de agosto del año 2026, nada más y nada menos, nos vamos comiendo poquito a poquito el verano. Ya hay gente incluso disfrutando, yo no quiero ser malagorera, pero hay gente disfrutando ya de su última semana de vacaciones, por un sí. ejemplo. ¿Eh?
1: Mi barrio ya se empieza a animar un poco.
0: Ya empiezas a ver, ¿no? Ya empiezas a ver la fiesta de la Paloma aquí en Madrid, claro. Empieza a notarse. Pues sí, llevamos nosotros desde la 1:30 de la madrugada poniendo las calles, hay que seguir haciéndolo hasta las 6, porque es ese momento en el que empezará Herrera en COPE. Y claro, yo estoy imaginando lo que piensas, ponedor, pero ¿y esta gente de qué me va a hablar en los próximos minutos? Creo que no se van a equivocar. Jacobo Jimeno, ¿cómo estás? Muy buenos días.
1: Muy bien, aquí estamos.
0: Pues, ¿de qué hablamos en esta horita?
1: Pues, si te parece, vamos a empezar recordando algunas noticias que nos han llegado en los últimos días y que, no te lo vas a creer, Bea, son buenas.
0: Siempre damos las malas. Eso nos encanta.
1: Siempre ya sabes que en los medios de comunicación nos conocen por dar informaciones negativas, malas, pero hemos pensado crear un espacio para aquellas otras informaciones pues que no tratamos en los medios, ¿no? Por falta de tiempo y que merecen la pena. En nada lo vamos a contar con Carlos de Yuste.
0: Genial.
1: Y atentos todos los ponedores porque, como has dicho en el avance, hoy tendrá lugar el eclipse. Por fin, ¿no? Llevamos mucho tiempo esperando y hablando de ello. Así que para aquellos rezagados o para los que quieran repasar, pues seguro que no lo habéis hecho ya, una serie de consejos y datos prácticos sobre este acontecimiento histórico, pues hemos invitado al programa a Carmen de Nébola, que es la agrupación astronómica Coruñesa IO.
0: Yo el punto de quiebre lo tuve ayer cuando viendo una información, porque, o sea, estaba muy emocionada con todo esto del eclipse, pero es tanta la información, el miedo, el pavor, ¿no? Hay un momento en el que, claro, con toda la razón del mundo, si no nos llegan a avisar de lo de las gafas lo ponen tan mal, aquí nos quedamos ciegos la mitad de la población.
1: Seguro.
0: Porque claro, no tenemos ni idea, hace 100 años que esto no ocurría, por regla general, el 90% de la población española no ha visto un eclipse en su vida, y entonces, claro, si no llegan a avisar, pero es tanta la información, tantas las noticias, tantas las preguntas
1: sí,
0: que se
1: han
0: que estoy un poco saturada, ¿no? Pero ya el punto de quiebre fue ayer viendo en Instagram un vídeo de un hombre preguntando muy seriamente a un experto que si le tenía que comprar gafas al perro.
1: Bueno.
0: Y claro, el experto le explicó
1: estamos mal,
0: que
1: ¿eh?
0: Ni al perro, ni a los gamos, ni a los zorros, ni a los lobos del planeta, porque ellos no miran al sol.
1: Olín.
0: O sea, el eclipse es un espectáculo que sufren en sus carnes.
1: Sí, porque
0: y cambia su comportamiento, pero al que no lo ven, ellos no miran hacia el sol.
2: Olín. Pues sí que es curioso porque sí que hemos escuchado que los pájaros y
0: se revolucionan.
2: Exactamente.
0: Pero sobre todo si el eclipse es un poquito antes de la hora a la que va a ser aquí en España. Cuando se han dado eclipses a las 11 o 12 de la mañana lo notan porque el animal cambia su comportamiento al no entender por qué se está haciendo de noche. Y también, bueno, pues hay sensaciones, ¿no? Que ellos tienen que está sucediendo algo raro. Pero ellos no miran el eclipse, no lo ven como un fenómeno como nosotros. Así que, bueno, al perro al final no va a haber que comprarle gafas. Eso es una buena noticia.
1: Bueno, eso que te ahorras.
0: Jacobo, cuéntame. Jacobo, ya
1: si
0: no.
1: Si quieres,
0: Carlos.
1: Te cuento el tiempo, pero no, Carlos...
0: No sé qué te iba a preguntar yo ahora a ti, pero es a Carlos de Yuste, realmente. Carlos, ¿cómo estás?
3: Bien, todo bien.
0: ¿Tú ya tienes las gafas que...
3: Me han llegado hoy.
0: Te han llegado hoy. Bueno, te han llegado ayer.
3: Ayer ya, claro. Sí, es verdad,
0: este
3: última
0: martes.
3: Hora de la tarde.
0: Es última
3: que,
0: hora.
3: Como ha sido última hora, ya se me mezcla todo.
0: Entonces tienes previsto verlo, ¿no?
3: Sí. Sí,
0: y me contabas que desde tu casa crees que se ve bastante bien el sol, ¿no?
3: Sí, y yo creo que me voy a ir a verlo a un sitio peor y todo, por verlo en compañía.
0: Ah, vale.
3: Pero bueno, espero que me dejen.
0: Sí, siempre es con...
1: Que todo sea por eso, ¿no? Por verlo con gente.
0: Siempre es con quién y no el cómo, ¿verdad?
1: Yo voy a coger autobús para ir a verlo,
0: sino con quién. Bueno, Carlos, cuéntanos, porque tienes muchas cosas que decirnos hoy sobre el tiempo.
3: Sí.
0: Entre otras cosas, porque el tiempo, la meteorología va a ser importante para poder apreciar el eclipse.
3: Eso, y la mirada del cielo tiene que estar condicionada de lo que va a pasar entre las 7:30, 8:30 aproximadamente, que es cuando vamos a estar pendientes de mirar al cielo, al sol, y ese eclipse que decimos que se va a producir. Pues bien, a esa hora va a haber algunas zonas que lo van a ver con dificultad por la presencia de nubes que se esperan. Son de las zonas que lo van a ver al 100%, se esperan nubes en Asturias, Galicia, León y Cantabria. Y incluso en la zona este del país, donde pueden tener alguna complicación, son la zona pirenaica de Huesca, Navarra, Girona. Incluso en estas zonas puede darse con lluvia. También puede haber intervalos nubosos en Valencia o Denia. Así que bueno, estas son algunas de esas nubes que se esperan y que yo hoy sí que espero equivocarme.
0: Sí, para que puedan disfrutar y que tiendan bien a desaparecer, que no sea toda la zona y al final sí puedan verlo.
3: Sí.

0: Porque algunas van a ser nubes altas que a lo mejor con el paso de las horas sí que va desapareciendo.
1: Muy bien.
0: Respecto a temperaturas, pues sigue la subida que contábamos ayer de máximas. Uh-huh. Sí, sí, ya son 10 comunidades que van a estar con avisos naranjas por
2: maravilloso.
0: Calor.
1: Vale, o sea que yo hoy voy a salir al monte a ver el eclipse, no solo con gafas, sino también con un mini ventilador, ¿no?
0: Sí, sí, sí, y crema solar, lo mismo, y agüita. Pero bueno, van a ser menos que los 42 grados que se esperan en Córdoba y 40 de Badajoz, Logroño u Ourense.
1: Escuché a Pedro Duque decir que uno de los efectos que tiene el eclipse es que baja un pelín la temperatura. A ver si vale. Ese ratito, porque decía una amiga, habrá que llevar chaquetas. Digo, hombre, el bajar un pelín de...
2: rascar un grado, no sé si hay que llevar chaqueta.
1: Si estamos a 42 y baja a 30, me da que vamos a continuar bien. No sé, no me espero una cosa así como un cambio súper drástico, ¿no? Ver, que haya 2 grados o algo así.
0: Es lo que hablábamos antes de los
1: como no lo hemos vivido, estoy nerviosa.
0: No, pero yo creo que será como lo que has dicho de los animales, que si fuera otra hora nos cambiaría más. Pero siendo a las 7:30 ya el calor bajando... No lo notaremos tanto que si es a las 2 vale. De repente se quita el sol.
1: Vale,
0: que
1: Y entonces es lo mismo, claro, mucho. Que ahí hubieras bajado lo mismo de 40 a 30 y dices,
0: claro,
1: joder. Vale,
0: es.
1: vale.
0: Pero bueno, las mínimas también van a subir ligeramente, ¿eh? Salvo en el este peninsular. León y Salamanca van a volver a ser las que se queden con temperaturas más bajitas, con 16 grados.
1: Muy bien.
0: No creo que se den durante el eclipse, como hablábamos, sino horas más tardías. Y bueno, así es como se presenta este día, marcado por el eclipse. Y quiere decir que, bueno, espero equivocarme, como decía
1: antes.
0: Con
1: el tema este de que en el norte dan en algunas zonas
0: correcto,
1: nublado.
0: Porque si estás en zonas que encima te has ido a posta para verlo al 100% y
1: qué
0: te
1: pena.
0: Pilla mal...
1: Pues oye. Sí, esperamos que todo el mundo pueda verlo, si así lo desea. 662-942-605 es ese teléfono donde queremos que tú nos dejes una nota de voz, pues contándonos por qué eres un ponedor, qué es lo que más te gusta del programa, quién eres, por supuesto, dinos tu nombre y a qué te dedicas. Así te conocemos mejor. Es vuestra placa con la que te conocemos, así que nada, mándala y haz como ellos.
3: Hola, ponedores. Habla Román, acá desde Chile, los escucho todas las noches. Y bueno, yo también soy un ponedor, me entretiene muchísimo todo lo que hablan. Y bueno, soy ponedor.
4: Buenos días, Bea. Buenos días a todos los ponedores y a todos los compañeros. Nada, me alegro muchísimo de que hayas vuelto de vacaciones, que te hemos echado mucho de menos. Y nada, que soy Carmen de Santander y soy ponedora.
5: Buenos días, Pulpo y Bea. Trabajando en la limpieza, María Fernanda del Puerto de Sagunto. Me encanta lo que hacéis. Me hacen compañía mis 4 horitas y, como siempre, levantando España, soy ponedora.
1: Muchísimas gracias por todos estos mensajes que nos dejáis. Anímate, tú también nos puedes dejar el tuyo y te vamos a escuchar y luego te vamos a incluir en este tren de voces. Es el 662-942-605. Nada, si es presentarte, contarnos pues quién eres y por qué estás ahí al otro lado. Y ahora sí, si me estás escuchando a las 4:14 de la madrugada es porque eres un ponedor y juntos nos vamos a ir a por el miércoles.

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2: Hablando hoy en nuestro Facebook y también en nuestras redes sociales, por supuesto en el 662-942-605, sobre el eclipse de sol. Vamos a ver, queremos saber si tú lo vas a ver, si ya has encontrado la localización perfecta, con quién, si te han llegado las gafas, las tienes ya, ¿cuándo las compraste? ¿Has comprobado que son las homologadas? ¿A ti esto del eclipse no te mola? ¿Por qué? ¿Te da cosita? ¿Te da miedo? Lo mismo eres un poco supersticioso. Cuéntanos lo que quieras acerca de este fenómeno que vamos a ver en el día de hoy y te vamos a leer y a escuchar.

0: 8 minutos pasan ya de las 4 de la mañana, poniendo las calles hoy en directo en la cadena COPE y hablando del eclipse. Tenemos un montón de mensajes de los ponedores, algunos diciendo que pasan en quinta del fenómeno, pero bueno, nos centramos más en los que están hipermotivados, hiperemocionados, hiperinformados, y lo tenemos todo, Jacobo.
1: Mucha variedad. Por ejemplo, Héctor nos dice que desde mi habitación creo que lo veré, ya tengo las gafas, hoy haré la prueba final, pero creo que el único edificio que me puede molestar aún está el sol arriba. Lo que me gusta es ver la oscuridad a destiempo. Bueno,
0: me encanta la gente que ha ido a hacer pruebas. Mi marido se ha ido a buscar localizaciones. Ha ido a dos o tres sitios para ver cuál es el mejor, porque hay una aplicación que le hacías una foto y te decía exactamente en dónde estaría el sol ese día, el día 12, que no es igual que el día 10, ni que el día 8.
2: Yo he hecho lo de toda la vida. A las 7:30 me he asomado.
0: Has estimado.
2: 7:30, 8:30.
0: Has dicho, más o menos está aquí, poco va a cambiar, ¿no? El próximo día. ¿Qué más cuentan los ponedores, Jacobo?
1: Pues más mensajitos. B dice, por ejemplo, que me toca turno de tarde. No sé si lo veré desde las ventanas. Estoy en una primera planta. Tengo las gafas y las cogí en la farmacia hace ya meses. Uh-huh. Pero como estoy rodeada de residentes, tendré que bajar los stores porque ellos no tienen gafas.
0: Claro. Bueno, luego está Elia. No voy a ver el eclipse por problemas en los ojos. Tengo las gafas, eso sí. No me ha costado trabajo encontrarlas, ni las he buscado. Me las han dado comprando un cupón de la 11 para el día 12. Dice, pero vamos, que no lo puedo ver porque tengo muchos problemas en los ojos y la verdad que no me apetece empeorarlos. Tengo que reconocer una cosa. Yo estaba muy emocionada con el tema del eclipse, pero es verdad que lo que es el fenómeno en sí, que tiene que ser muy bonito, maravilloso, pero lo estamos viendo, ya lo hemos visto en la tele, en imágenes, en fotos, en vídeos, está tan capturado que, bueno, lo ves en directo, pero que no es algo que te vaya a sorprender de esto es una cosa nunca vista, porque lo has visto en imágenes.
1: Claro.
0: Pero sí que lo que están diciendo todos los expertos, especialmente los cazadores de eclipse, con el que hablábamos ayer, por ejemplo, es las sensaciones que va a generar ese eclipse. Es decir, claro, si tú estás en el campo, por ejemplo, esa baja de temperatura, ese ruido de los animales...
1: Todo lo que hay alrededor, que no solo...
2: Hasta conduciendo. Si es que se va a hacer de noche, en una hora que no hay luz...
0: Lo que va a suponer, las sensaciones que va a dejar en el entorno. Y eso, ahora mismo estoy como más emocionada casi con eso que con estar mirando al sol.
2: Nos han hecho spoilers ya de lo que es el sol.
0: Claro, claro. O sea, sabemos qué va a pasar. Entonces, quiero ver lo otro, lo que me estás contando, pero tienes que percibirlo. Si es verdad que los animalitos se ponen nerviosos o la bajada de temperaturas que hablábamos antes, ¿eso va a ocurrir de verdad? O sea, quiero sentirlo. Me parece muy chulo lo que podemos vivir. ¿Algún mensaje más?
1: Venga, Antonio nos dice, mañana doble celebración, mis 53 años y el eclipse una vez en la vida. Lo veré en lo alto de los Santos de la Humosa en Madrid con mis hijos. Eso nos dice Antonio.
0: Probablemente sea una muy buena localización, porque dicen que en un alto hay que verlo.
1: María dice que sí, que lo voy a ver con mi marido, con mi hijo, con mi nuera y con mi futuro nieto. Estamos en Galicia y tenemos gafas desde hace mucho tiempo, así que subiremos a la currota.
0: Muy bien, perfecto. Luego tengo a María que dice, pues sí, mi intención es verlo si no salen nubes, porque aquí dan nublado, dice aquí, pero ella no se geolocaliza, no sabemos en qué zona se encuentra del país. Bueno, pues hoy mensajes sobre el eclipse. Aparte de leerte en Facebook, me gustaría también poder escucharte. 662-942-605 y también llamarnos al teléfono gratuito al 950-6006 porque puedes entrar a contarnos un poco a ti qué te parece todo esto del eclipse. Pero ahora vamos con nuestra nueva sección de quitarse el sombrero.

0: Y es que nuestro programa es un programa positivo y nos gusta pues resaltar esas buenas noticias que van apareciendo. La semana pasada ya comenzábamos con esta sección en la que, bueno, pues vamos contando algunas noticias que realmente merece la pena que se cuenten y que no lo hacen porque no tienen tiempo. Claro, que si incendios, que si el terremoto de Colombia, que, y es que corrupción política. Pues claro, no nos da la vida. Los espacios informativos tienen un tiempo concreto. Algunos 5 minutos, la actualización de la información, otros media hora o 40 minutos. Y entonces hemos dicho, pues nosotros vamos a destinar este ratito a contar algunas noticias que son buenas, que son positivas y que nos apetece conocer. Es así, ¿no, Carlos?
1: Eso es, apartar todo lo malo y recuperar
0: con lo bueno.
1: Eso es.
0: Pues venga, vamos con ello. Cuéntanos la primera, a ver, la que hayas seleccionado.
1: Mira, la primera que te traigo hoy tiene que ver con sanidad y también con avances tecnológicos. Euskadi realizó el último mes su primer trasplante renal con cirugía robótica. Bueno, esto lo que permite es una técnica que sea menos invasiva, con una incisión de 5 centímetros y que, bueno, tiene muchísimas ventajas, como una recuperación mucho más rápida.
0: Desde luego, sí.
2: Lo que no hace tecnología.
0: Pues hace poco contamos, no me voy a acordar bien de la historia, pero creo que era una cirugía de pulmón. Nos contó el experto con el que hablamos, que era un cirujano, nos contó que las cirugías de pulmón salían muy bien, pero tenían un problema, y es que el posoperatorio era muy malo, porque como te tenían que abrir la caja torácica y te tenían que, por así decirlo, abrir las costillas para poder acceder al pulmón, era casi peor. O sea, la cirugía en sí, bueno, pues salía
2: costosa,
0: bien, pero el posoperatorio era malísimo, se ponían muy malitos los pacientes. Y habían encontrado la manera de hacerlo así, con una incisión pequeñita.
1: Claro, te queda una
0: y llegas
1: marquita
0: al pulmón, y entonces al no tener que hacer abrir todo el pecho, abrir las costillas, y bueno, que era maravilloso, porque la cirugía era la misma y sin embargo habían reducido muchísimo el posoperatorio. Una noticia que nos encanta más, Carlos.
1: Pues mira, ahora es una noticia positiva, pero que ya nos podría haber tocado a nosotros.
0: Ah, bueno.
1: En Italia un hombre ha conseguido recuperar de la basura un boleto premiado con 1 millón de euros.
0: La y se lo ha quedado.
1: Era suyo. Es que mira, te cuento, bueno, fue a cobrarlo.
0: O sea que hemos pasado de una muy mala noticia, que era que lo había perdido, a que ha recuperado el 1 millón de euros. Vale, perfecto.
1: Fue al estanco a ver si le había tocado, y la estanquera le salía en la pantallita no reembolsable, así que lo tiró a la basura.
2: Claro.
1: Pero claro, le salía no reembolsable porque no se permite pagar 1 millón de euros.
0: Hombre, claro, pero te aparece.
2: Pero en el sistema no aparecía.
0: Pero el sistema tenía que aparecer para decirle, claro, tiene que usted hablar con su
2: porque
0: sucursal.
2: Porque es más de una cantidad concreta.
0: Claro, eso te sale, eso te sale.
1: Pues a la estanquera, a
0: ella
1: lo mejor
0: no
1: aposta, pero
0: jolín, con la estanquera.
1: Lo tiró a la basura.
2: Yo no lo gano, pero el otro tampoco.
1: Y claro, el hombre llegó a casa, puso la tele y se dio cuenta que la numeración que había ganado el 1 millón de euros era la suya.
2: Madre mía.
0: Claro, él volvió a comprobarlo, ¿no? Claro.
1: Eso es. Sí, y se encontró que no, que la basura la habían tirado ya hasta los camiones.
2: ¿Qué hizo el hombre?
1: Pues puso dinero de ese premio que había ganado para rebuscar entre toneladas y toneladas de basura para buscar el premio. Y oye, que lo encontraron, ¿eh?
0: Menos mal.
1: No encontraron.
0: Menos mal, y el hombre ha podido cobrar 1 millón de euros.
1: Eso es.
0: También te digo una cosa, no me extraña que la estanquera no quisiera decirle al hombre, porque si alguien gana 1 millón de euros, tú estás perdiendo un cliente.
2: Claro,
1: eso es.
2: Ese ya no va a volver. Pero fíjate las paradojas de la vida, que el millón acaba en la basura.
1: Bueno, no, y que, pero y que se consiguió encontrar.
0: Se ha conseguido encontrar, esto es lo más curioso de todo.
1: ¿No? Y los que lo encontraron dijeron, venga, vamos a probar suerte. Esto es real. Es que así contado parece que no, pero es real. Y dijeron, vamos a probar suerte, vamos a comprar un boleto. Y les tocó premio.
0: Bueno,
1: 50 euros.
0: Hombre, un poquito más bajo.
1: Bueno,
2: 50 euros es un poco más de.
0: No es un alegrón como el otro.
2: Bueno. Es una cena, hoy en día es una cena.
0: Algo bueno, con 50 euros en Madrid no sales ni a cenar. Cuéntanos más cosas, Carlos, a ver.
1: Pues mira, hay una noticia muy positiva que nos lleva al Zoo de Madrid. Allí la pasada semana nació una cría de elefante de Sumatra.
0: Cómo me gustan estas cosas.
1: Esta es una especie, una subespecie de elefante asiático que se encuentra en peligro crítico de extinción. Así que bueno, hay una gotita de esperanza para recuperar
0: la
1: especie.
0: Hombre, al decir crítico, o sea, una cosa es estar en peligro de extinción y otra cosa es peligro crítico. Esto es como cuando yo necesito vacaciones. No es lo mismo necesitar vacaciones que necesito las vacaciones críticamente.
2: Porque no puedo más.
1: Al final
0: porque estoy
1: es
0: a punto de petar.
1: Es una especie que perdió el 69% de su hábitat en las últimas décadas.
0: Claro.
1: Entonces, además de las 3 especies de elefantes asiáticos, es la más amenazada.
0: Vale. O sea que, y está, bueno, prácticamente pues, desaparecida.
1: Eso es. Pero
0: y vamos a poder noticia. Disfrutarla aquí en el Zoo de Madrid.
1: En el Zoo de Madrid que tenemos algunos
0: ejemplares. Hay gente que critica mucho a los zoos porque dicen que los animales deberían estar en libertad, pero bueno, hacen un trabajo brutal de recuperación de especies.
2: Yo no he estado nunca en el Zoo de Madrid.
0: Y además os digo una cosa, hay una parte que dices, no se quiere lo que no se conoce. Y hay gente que visitando zoológicos ha aprendido a apreciar a los animales. Mm. Así que bueno, me parece una noticia muy bonita esta del elefante de Sumatra. Y la última, no sé si nos da tiempo, venga.
1: Sí, tenemos una que venía de fauna, ahora tenemos una relacionada con flora.
0: Vale.
1: Bueno, ¿sabes lo que son los bosques terapéuticos?
0: No.
1: No, pues son lugares que sirven para mejorar salud física, mental y emocional de las personas gracias a estar en contacto directo con la naturaleza.
0: Pero esto, una pregunta, esto suena no un poco vale, secta, ¿no? Pero una cosita, ¿no vale cualquier bosque? ¿Todos son terapéuticos? No.
1: ¿Hay
0: algunos concretos?
1: Hay tres en el mundo.
0: Ah,
1: y bien. Ahora cuatro. Y la buena noticia es que además está en la península ibérica.
0: Bueno, ¿dónde
1: está
0: lo encontramos?
1: Está en Portugal. El bosque de Busaco, que se encuentra en la zona de Luso.
0: Vale.
1: Bueno, nos pilla cerquita, una salida, coges el coche, abrazas árboles y te vuelves
2: con un...
0: ¿Y hay que abrazarlos?
1: No, es simplemente cuentan que caminar por el paraje de forma calmada, de forma escuchando los ruidos de los animales, del propio arbusto, de los propios árboles, las ramas, que eso te calma y te ayuda.
0: Si no vale cualquier bosque será porque hay una fauna, no.
1: Una flora
0: concreta que ayude a bajar, ¿no? El cortisol, los niveles de estrés.
1: 250 especies de árboles y arbustos tienen en este bosque.
0: Estupendo, pues nos lo apuntamos en Luso, Busaco se llama, por si hay algún ponedor que quiera apuntarlo. Pues tenemos que terminar ya con esto. Han sido buenas noticias que han ocurrido a lo largo de los últimos días y que hacen que querramos quitarnos el sombrero. Hay que hablar menos de lo malo y recordar aquello bueno que pasa, aunque sea efímero, y nosotros encantados de contarlo aquí. 4:29 de la mañana, vamos a seguir poniendo las calles.

0: llover, llover, no. Lo que queremos ver hoy es el eclipse. ¿Qué dicen nuestros ponedores?
1: Muchos mensajitos. José, por ejemplo, nos dice: no me he comprado las gafas para verlo, pero bueno, aquí en Murcia el sol te quema enterito, haya o no haya eclipse, o sea que se lo toma un poco con humor, y te pongas o no te pongas las gafas. Bueno, eso nos decía José. Sara Torralba nos dice: lo voy a ver en algún lugar cercano a Vitoria con amigos. Las gafas me las regalaron en la farmacia el mes pasado. Estoy emocionada.
0: Bueno, este es el tema que hemos propuesto hoy a nuestros ponedores, porque era el tema del día, aunque no sea nuestro temazo. En el temazo, a la 1:30 de la madrugada, hablábamos de tortilla. No sé si puede haber algo más español. Nos representa a la perfección y siempre genera la misma pregunta: ¿con o sin cebolla? Hemos escuchado a José Manuel Crespo, a quien todo el mundo conoce como Crispy. Es chef, embajador de Gonzaba, considerado el creador de la tortilla al estilo Betanzos.
2: Hola, buenas noches, Pulpo.
3: Muy buenas. Oye, lo primero que te quiero preguntar es tu preferencia personal, ¿eh? Tu preferencia. ¿A ti la tortilla te gusta con cebolla o sin cebolla?
2: Pues mira, la tortilla española no lleva cebolla. La tortilla es como el vino, solo o con gaseosa, o con cerveza, con lo que quieras. La tortilla española se puede hacer de mil maneras, pero lo que se llama tortilla española es patata, huevo, sal y aceite.
3: Uh-huh. Bueno, la verdad es que parece ser que el origen es ese precisamente, ¿no? Patata, huevo, sal y aceite, con los ingredientes básicos. Y además que todo el mundo tenía a mano. Eso me hablo, bueno, me pongo a pensar en aquellos tiempos, digamos. Claro, y ahí no se incluye entonces la cebolla.
2: Efectivamente, pero lo que es la tortilla española no lleva cebolla, como la tortilla francesa no lleva nada, y después se puede echar 40.000 cosas, cebolla, jamón, chorizo, marisco, lo que tú quieras.
3: Tú eres el embajador del estilo Betanzos, así es como se te define. ¿Cómo es realmente esta tortilla?
2: Es huevo de calidad, patata de calidad, la justa, y después la buena mano para poder hacerla. No existe otra cosa. Un buen fuego y que salga la tortilla perfecta. Y la tortilla que quede muy jugosa, pero con la patata frita, no cocida en aceite. Como es el 95% de las tortillas en España, se cuece en aceite, no se fríe.
3: O sea, se cuece en aceite, pero no se fríe. Con tu permiso, Crispy, estamos aquí poniendo las calles en la cadena COPE. Vamos a entrar en tu cocina, sobre todo para ver cómo haces la tortilla. ¿Cómo haces tú personalmente la tortilla? ¿El proceso cómo es? ¿Cómo va?
2: Pues mira, primeramente se cogen, imagínate, para dos personas, es una tortilla pequeña. Te voy a dar la cantidad más o menos. Dos patatas normales, 8 huevos, según el tamaño, 8 o 10 huevos, según como sea el tamaño, sal y nada más. Y se hace de la siguiente manera: se fríen se cortan las patatas, se cortan finitas, más o menos todas, más o menos iguales, para que unas no queden crudas ni demasiado fritas, todas perfectas. Después los huevos se baten aparte con sal. Se baten bien batidos, no revueltos, bien batidos, y se hace la tortilla en un buen aceite de oliva, suave, de 0,4, pero de oliva, y punto. Y pues buena mano y buen cariño. La cocina es cariño y buen producto.
3: Pero Crispy, yo he de reconocer que yo veo patatas y las veo todas igual. ¿Ahí cómo podemos reconocer una patata que sea buena, mejor o peor?
2: Mira, la calidad de la patata influye muchísimo. Primeramente, del origen donde viene la patata, donde es cultivada. La patata en España, en Galicia tiene una gran patata. El norte, Sevilla tiene buena patata, Cartagena tiene buena patata, pero según la época que haya buena patata, hay que saberla comprar. No es todo igual. Hay patata de cocer y hay patata de freír rica. Eso influye. Y después, un gran huevo de calidad. Hoy hay empresas que hacen unos huevos fenomenales, Y después es el cariño que le pongas tú a la cocina, jugar con el fuego mucho, saber jugar, no darle mucho a la tortilla. ¿Quién tiene que quedar como un flan?
3: O sea, como un flan. O sea, no son otras texturas que a lo mejor nos podemos encontrar o que podemos quedar. Tiene que quedar como una especie de flan. Me doy cuenta que el fuego a lo mejor como que también juega un papel importante, ¿no? ¿Todo esto cómo es? ¿Cómo funciona?
2: Mira, vamos a ver. Mira, de entrada la cocina. La cocina, la mejor. O sea, hoy en día, por limpieza y por todo eso, todo el mundo, hay muchas casas que tienen vitrocerámica. Sí. La vitrocerámica está bien para unas cosas, pero para hacer una tortilla es muy complicado, porque quema demasiado, abrasa, el punto de fuego es impresionante lo que le da. Mejor gas, es lo mejor que hay. Leña o gas para hacer una buena tortilla. Y después es echar aceite en la sartén, que el aceite tiene que estar caliente cuando se le echa para hacer la tortilla, y después una tortilla, para ser espectacular, pues tienes que darle 8 o 10 vueltas, en menos de minuto y medio, y queda perfecta, pero 10 vueltas, y que no te caiga el huevo, ni una gota.
3: Claro, ¿sabes lo que pasa? Que si todo esto se hace a fuego fuerte, ¿qué sucede?
2: Fuego fuerte cuando empieza cuando para coger calor en el fuego. Después se baja un poquito, después se le sube otro poquito, se vuelve a bajar. Tienes que andar jugando con los números, ¿me entiendes? Tienes que jugar con los números. Y en vitrocerámica tiene un problema, que tienes que tener una sartén muy especial, porque si no te queda toda pegada, porque la vitrocerámica para muchas sartenes no coge
3: fuerza, ¿no?
2: No coge fuerza en las esquinas y no quema. O sea, no la hacen.
3: Sí, verdad. Se concentra el calor en el centro y no se distribuye bien el tema térmico por toda la sartén y luego no queda todo igual. Luego hay un momento crítico en casa siempre cuando hacemos tortilla, el momento de darle la vuelta. Si mi hija en ese momento no está en la cocina, siempre, Carla, vente a la cocina, que papá le va a dar la vuelta a la tortilla, o que Laura va a dar la vuelta a la tortilla. Es un momento como de mucha expectación, ¿no? Yo creo que esto es lo más complicado, ¿no? Hay que tener algo de maña para ello. Y además has dicho antes que hay que darle la vuelta 8 veces. Claro, se hará mucho si se da 8 veces la vuelta, ¿no? La tortilla, ¿eso sería así o no?
2: Como si fuera una filloa, tiene que quedar transparente totalmente, tiene que quedar muy fina, muy fina.
3: Muy fina, muy fina. Es curioso. ¿Qué utilizamos entonces para darle la vuelta?
2: Pues hay platos especiales yo siempre uso barro. El barro para mí es lo mejor que hay, aunque todo el mundo usa acero inoxidable, pero el acero inoxidable quema bastante, ¿eh? Y hay que buscar cosas cómodas, y después hay que saber usar las cosas, ¿eh? Hay que saber, hay varillas para batir los huevos, hay batidoras que lo baten fenomenal, hay tenedores que lo hacen muy bien también, pero hay que ser prácticos y usar cosas modernitas, que hoy en día se pueden hacer muchas cosas con cosas fáciles de hacer. Hay buenas freidoras, no hace falta, y te fríen perfectamente, no te gastan el aceite. Hay que saber también usar la freidora para que el aceite no se te queme, esas cosas.
3: No, pues eso nos viene bien. Crispy, ¿se te ha ocurrido alguna vez contar el número de tortillas que llevas cocinadas? ¿Ese ejercicio lo has hecho? Porque tiene que ser impresionante.
2: Bueno, no sé, yo ya nací entre ellas, imagínate, pero he hecho muchas, miles, muchas, muchas, y para muchísima gente importante en España y por ahí adelante.
3: Sigo pensando, Crispy, que en el tema de voltear la tortilla, porque en tu caso, que por dentro no está muy hecha, claro, no se cae parte del huevo. ¿Por qué a ti no se te cae parte del huevo? A los demás sí que nos pasa eso.
2: Pero no es, no, el huevo no queda crudo, el huevo queda como totalmente, al llevar la patata bien hecha, la patata, el huevo desaparece. Tú la dejas reposar, mis tortillas las dejas reposar 3 minutos o 4 y ya no hay huevo, desaparece el huevo, sale como un flan, súper fina, como una filloa.
3: Ya. Bueno, hombre, no podemos olvidar aquí que, bueno, pues que la tortilla de patatas, digamos que es una embajadora de nuestro país. La tortilla de patata es, vamos, un emblema, ¿no? Se come en todos los sitios, se come dentro y fuera de nuestra España. O sea, se relaciona por ahí fuera la tortilla con España directamente.
2: Que hay miles de tortillas muy buenas en España. España ha prosperado mucho desde que estamos con las tortillas. Uf, ha cambiado España muchísimo. En todos los pueblos donde vayas ya están haciendo tortillas, ya de una manera estamos enseñando, buscando para que hagan tortillas de calidad. ¿Me entiendes? Calidad, porque eso es una tortilla gourmet, es lo máximo que hay hoy en día. Date cuenta que la tortilla española es el plato español más popular que hay, ¿eh? en el 90% de todos los bares, restaurantes, cafeterías, hay pincho de tortilla. De una manera, de otra, hay un pincho de tortilla. El segundo es el jamón. Serrano, jabugo, mezcla, lo que tú quieras. Y después el más popular a nivel nacional es el arroz, porque viene muchísimo turista a España y va siempre al sur y toman paellas y toman todo eso, y es el más popular, pero a nivel internacional.
3: Maravilloso. Pues Crispy, cuyo nombre es José Manuel Crespo, jefe y también embajador de Gonzaba, que está considerado como el creador de la tortilla al estilo Betanzos y que además resultó campeón en el primer campeonato nacional de tortillas de patatas en 1999 y desde entonces lo ostenta en San Sebastián. Muchas gracias por trasnochar y sobre todo por contarnos cómo debemos hacer una buena tortilla. Gracias,
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2: Pues muchas gracias al Pulpo y que
5: con
2: vaya
5: Carlos
2: bien
5: Moreno,
2: todo, ¿vale?
5: El Pulpo.
3: Muchas gracias.
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0: Ponedor, no sé lo que estás haciendo este miércoles 12 de agosto de 2026. Quizás ya estés de vacaciones, ahora mismo lo mismo, pues estás escuchándonos porque vas de viaje, te diriges al trabajo porque aún no te has podido coger esos días o ya los has disfrutado. Pero estoy convencida de que, sea como fuere, esta tarde, a eso de las 7:30, 8 menos cuarto, vas a estar atento, vas a estar pendiente al eclipse total de sol que se va a ver en nuestro país. Hoy a los ponedores les preguntábamos en nuestro Facebook y también en nuestro WhatsApp sobre este tema. Tenemos un mensaje en el 662-942-605. A ver qué cuenta.
1: Buenos días, madrugadas. Pues nada, nosotros estamos en la playa del Lekeitio, en Vizcaya. Somos de Barcelona, estamos de vacaciones y vamos hacia Soria. Nos hemos levantado a las 3:30 y ahora mismo salimos hacia Soria, como digo, para ver el eclipse. Hemos quedado allí con amigos de Barcelona. Y vamos a disfrutar de este momento histórico con mi mujer y mis dos hijos, Aitana y Álvaro.
0: Un mensaje que nos dejaba nada hace unos minutos este ponedor, y es que no se habla de otra cosa aquí en Poniendo las Calles. Hoy te queremos dar las claves para disfrutar y para comprender el eclipse de este miércoles. Para ello hemos llamado a Carmen de Nébola. Ella es profesora de la Universidad de Santiago de Compostela y miembro de la Agrupación Astronómica Coruñesa IO. Vamos a preguntarle por las dudas básicas que aún podemos tener los despistados que no hemos tenido tiempo para informarnos de este acontecimiento que tenemos por delante. ¿Qué tal? Muy buenas noches, Carmen.
2: Buenas noches, Bea, encantada.
0: Pues vamos con ello, porque hay muchas preguntas y muchas dudas. Lo primero, ¿qué es un eclipse?
2: Bueno, pues un eclipse es un fenómeno astronómico en el que, digamos, vamos a ver cómo la luna va tapando progresivamente al sol. Y esto somos capaces de verlo porque en el momento de luna nueva, la luna se interpone entre el sol y la tierra formando una línea.
0: La segunda sería, ¿por qué tanta expectación con este eclipse? Hombre, que ya sabemos que se produce cada mucho tiempo, pero es que ha sido un boom tremendo.
2: Bueno, hay que decir que lo que es excepcional es que podamos ver un eclipse total de sol desde el sitio donde, digamos, residimos o incluso, pues en mi caso, donde hemos nacido. Pero sí que podemos ver eclipses con más frecuencia. Más o menos cada año lo puede haber en algún sitio del planeta Tierra, pero lo difícil es que ese sitio nos quede cerca, podamos viajar a él o incluso siquiera sea factible. Pensad que en algunas ocasiones la totalidad de un eclipse puede coincidir en encima del mar o en los polos y que por lo tanto sean zonas no habitadas a las que no podríamos desplazarnos para verlo. De ahí la excepcionalidad. En el caso de España, la última vez que hemos visto un eclipse ha sido hace más de un siglo y la siguiente vez que vamos a ver un eclipse total será también mucho más allá de un siglo después. Es decir, las parcialidades sí podemos verlas, las totalidades es menos frecuente. Y este caso del trío de eclipses que vamos a tener en España este año, pues más o menos en esa franja norte de Galicia, Castellón y Baleares, el año que viene en la franja sur y dentro de 2 años en la franja mediterránea, pues es algo tremendamente excepcional que pase de una forma tan seguida.
0: Vamos, y esto es motivo más que suficiente para que vayamos a verlo. ¿Qué otras cosas podemos experimentar durante el eclipse, Carmen? ¿Qué involucra más allá de que la luna tape el sol?
2: Pues efectivamente, esta me parece una pregunta muy interesante, porque estamos todos como muy concentrados pensando en la idea de tengo que mirar al sol o tengo que ver cómo evoluciona esa luna tapando el sol, y sin embargo podemos disfrutar de muchas otras cosas. Una de ellas es simplemente, por ejemplo, cómo cambia el ambiente, ¿no? Pues poco a poco el cielo va a ir cambiando de color, del color típico de un atardecer o de estar de día, a poco a poco irse anocheciendo. Un anochecer que, claro, depende de dónde nos encontremos, va a ser totalmente poco habitual. Es cierto que si nos encontramos pues más en la zona de Baleares, que va a coincidir el máximo del eclipse con la puesta de sol, pues no nos va a marcar tanto la diferencia. Pero, por ejemplo, si lo fuésemos a vivir en la zona de Galicia, donde el sol va a estar todavía a 12 grados sobre el horizonte, vamos a percibir claramente cómo de un cielo diurno pasa a un cielo casi nocturno. No está tan negro como en la noche, pero sí es un cielo mucho más oscuro y esos cambios de luz son muy bonitos. Además, si podemos mirar de lejos, es decir, si tenemos horizonte por delante, quizás podamos percibir si estamos cerca de una zona que está dentro de la totalidad y otra que no, podamos ver ese cambio de luz entre la zona que sí está bajo la sombra y la zona que no. Además, por ejemplo, vamos a poder disfrutar de cosas como lo que es el anillo de diamantes. Unos pocos segundos antes del momento de la totalidad, si estamos en zona de totalidad, si estamos en zonas de parcialidad, como es Madrid o la zona sur de España, esto no lo vamos a poder vivir, pero en las zonas que sí están dentro de la totalidad, vamos a ver como el último rayo de sol que vamos a recibir parece como un anillo engarzado con un diamante, porque ya empezamos a percibir esa corona solar, ese halo alrededor de la luna que está tapando por completo al sol, y ese último rayito nos permite pues ver como un destello que parece ese diamante engarzado en un anillo. También otra cosa muy bonita es lo que se le llama las perlas de Bailey, que es cuando, digamos, la luna ya está tapando completamente el sol, pero coinciden, digamos, los arcos, la zona redonda del final del delimitador del sol con el delimitador de la luna. Resulta que la luna tiene cráteres, como todos sabemos, de recibir impactos, y entonces eso hace que tenga montañas y valles. Y los últimos rayitos de sol son capaces de colarse como entre esas montañas, entre esos valles, y sin ser exactamente rayos fuertes que nos impidan la visión, pero vemos puntitos que parecen como si fuera un collar con unas pequeñas cuentas o algo así, y eso por eso se le llama las perlas de Bailey. Esos son dos momentos muy bonitos, y diría que hay otra cuestión que es de emotividad. Cuando llega ese momento, la gente que lo ha vivido siempre dice que como es como la gente que lo está viendo, además habitualmente estamos en zonas donde estamos acompañados de otras personas, se te empieza como a erizar la piel, la gente empieza a hacer sonidos de ¡ah! ¡Oh! ¡Oh, mira! Y como que dice todo el mundo que eso es un momento también muy bonito, ver cómo lo perciben y cómo lo sienten las personas que tenemos a nuestro alrededor.

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1: Y hoy, si acaso, con más atención, conocemos la previsión meteorológica con toda la atención puesta en ese eclipse. Lo hacemos un día más de la mano de Paloma Gil de Euskal Met. Egunon, buenos días, Paloma. ¿Qué tiempo esperamos para hoy?
2: Egunon, pues de momento lo hemos comenzado con unas temperaturas mínimas altas, en muchos puntos por encima de los 20 grados, también con bastantes nubes bajas y bancos de niebla, pero es verdad que en estas primeras horas de la madrugada se van a ir disipando y esto dará paso a un cielo bastante despejado en general. Las temperaturas van a subir, hoy va a hacer bastante calor, las máximas en muchos puntos de la costa en torno a esos 27 o 29 grados, en el interior muchos puntos por encima de los 35 grados, y de cara a la tarde entrará el viento norte y esto pues va a hacer que las temperaturas poco a poco vayan bajando. En el momento del eclipse, en el comienzo, en torno a las 7:30 de la tarde, ahí el viento comenzará a girar a noroeste en puntos de la costa, por lo que si bien en general la visibilidad va a ser bastante buena, así que sobre todo en puntos de la costa, especialmente en el oeste de Vizcaya, pues se puede aparecer alguna que otra nube. Y también en puntos del interior, debido al calor, se pueden formar nubes de evolución, pero es cierto que con la entrada del viento norte, lo más probable es que estas nubes se vayan desplazando hacia el sur.
1: Fíjate que yo estoy muy interesado en el eclipse, Paloma, pero me interesa más que desciendan las temperaturas, porque esta noche ha sido, yo me he levantado y no necesitas ni sauna ni nada. Tú es meterte a la cama y en cuanto te tapes un poco, a primera hora de la mañana ya vamos, has dejado el cuerpo todo sudado. Pues Paloma, disfruta del eclipse si es que lo vas a contemplar y mañana hablamos de nuevo. Viararte, grabarte, agur.
2: Agur.
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1: Viararte, Geruarte, estoy yo ya aún despertando. En carretera, sin incidencias a destacar, nos dice la Archancha.
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0: 8:24, más noticias de ámbito local. 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
2: Son las 8, las 7 en Canarias. ¿Qué tal? Buenos días, saludos de Sergio Barbosa en nombre de la gente que hace posible Herrera en COPE en este miércoles 12 de agosto de 2026. ¿Quién le iba a decir a este gobierno? A este gobierno que ha organizado todo un año de actividades para celebrar que Franco se murió hace 50 años y que gracias a ello llegó la democracia. ¿Quién le iba a decir a este gobierno que el colofón a todo ese ciclo de actividades, eventos y hasta ropa deportiva, porque han diseñado hasta chándals de la democracia, ¿Quién le iba a decir a este gobierno que al final de todo iba a llegar un día de agosto de 2026 en que millones de españoles se pongan cara al sol? Pero cara al sol con las gafas nuevas que ayer en la farmacia yo me compré. Vamos, esto lo ven los Foxa, Primo de Rivera y compañía, y se le caen los lagrimones, en fin, que son las ironías que circulan por las redes sociales para hacer WhatsApp con un acontecimiento del que hoy ya sí que sí no tienes escapatoria, te pongas como te pongas, cara al sol o cara a la luna. Hoy, te guste o no te guste, vamos a dar la matraca con el eclipse solar total, porque hoy ya por fin es el día del eclipse solar total y nos pillas ya con el telescopio al hombro para ver el eclipse solar total, porque no sé si te he dicho que esto no es solo un eclipse de chichinabo, de esos que se consumen por ahí, no, esto es solar total, y todo eso quiere decir que nos vamos a quedar en penumbra a partir de las 7:30 de la tarde y que la mayor oscuridad se alcanzará entre las 8:26 y las 8:33, de manera que la franja de totalidad se hará de noche durante 2 minutos. Y va a haber más gente por todos los sitios que en la casita de Bad Bunny, y la policía está en guardia y los oftalmólogos están cruzando los dedos y los bomberos forestales también están diciendo, Diosito, que no haya ningún incendio tonto por ahí con todo esto. Vamos, que te voy a contar, ¿no? Que no sepas ya de un día... ¿Para qué engañarse? Realmente especial. De esos que quedan en la memoria colectiva, porque muy pocas veces en la vida pasa por encima de tu cabeza un eclipse solar tan perfecto como el que va a ocurrir hoy en la península ibérica. No es habitual, si no eres de esos frikis, dicho con cariño, que se hacen llamar cazadores de eclipses y que viajan por el mundo buscando este tipo de fenómenos. Hoy, desde luego, los tenemos todos aquí, Hoy España es la capital mundial del eclipsismo, leninismo, con todos los aficionados y todos los expertos, incluidos los de la NASA, que han alquilado un espacio en el municipio burgalés de Villalibado, porque consideran que dentro de la franja de totalidad Villalibado es lo más de lo más para registrar el eclipse. Y luego hay sitios curiosísimos como la aldea orensana de Beilás, donde resulta que van a estar justo en medio del límite que separa la franja de totalidad de la franja de penumbra. Es decir, te vas una calle para allá y tienes oscuridad. Te vas una calle más para acá y solo tienes penumbra. Con lo cual, hombre, la vida no nos va a cambiar, pero es verdad que es un día cargado de anécdotas y de recuerdos. Y todo en un país que claro, si somos expertos en acabar con el papel higiénico en caso de pandemia, ¿cómo no vamos a arrasar con las gafas de protección solar si hay un eclipse? Somos el país de ir a la farmacia a hacer cola y de la ansia viva.
3: No nos queda ninguna. Tenemos todas agotadas desde el lunes pasado.
4: Agotadísima desde hace por lo menos 15 días.
5: Nada, está todo agotado. Finales de la semana pasada.
2: Hemos arrasado con las gafas de protección solar. En todo caso, aquí lo importante en un día como hoy son 3 cosas. La primera, disfrutar del eclipse, porque la vida son estas pequeñas anécdotas, ¿no? Que se lleva uno en la mochila y si lo vives y comentas en familia o con amigos, mejor que mejor. La segunda, que se tenga mucho cuidado con los desplazamientos en carretera. Que no haya nadie que se ponga a mirar por la ventanilla mientras está conduciendo. Y también con los incendios forestales, los descuidos que pueden provocar un fuego en el peor momento. Y la tercera, pues cuidado con los ojos, cuidado con la tontería esa de ponerte las gafas, mirar el sol y como no lo ves claro, me le quito las gafas, veo al sol, ahí ya las has liado. Y esto parece una tontería, pero pasa mucho más de lo que parece y hay sitios donde han hecho incluso ensayos. Ayer se estaban haciendo ensayos para que la gente que no tiene ni idea y que se ha apuntado a la moda, pues que no la líe y que no se haga daño en la retina. Mucho cuidado con los niños y mucha atención al testimonio de Mercedes López, la que fuera diputada andaluza de Ciudadanos, que perdió el 90% de la visión cuando tenía 8 años, precisamente por mirar al sol durante un eclipse.
6: Tiene unas consecuencias irreversibles bastante importantes, por eso yo pido a todas las personas que tengan muchísimo cuidado y que a los niños los protejan. Y si puede ser que no vayan mejor, porque es un momento muy pequeño, pero con unas consecuencias muy grandes si se daña la visión. O las 2 máculas completamente quemadas.
2: Pues no es por meter miedo, ni mucho menos, pero sí para tener precaución. Ya sabéis, es un día curioso, es un día bonito, pero todo con precaución y buenos alimentos. De hecho, ojalá toda la actualidad fuera en ese tono tan distendido, porque hoy también tenemos que hablar de asuntos como, por ejemplo, las consecuencias del terremoto de Colombia. Para empezar, el Ministerio de Exteriores ha confirmado que hay 164 españoles en paradero desconocido, aunque eso no tiene por qué ser malo. Puede tratarse de gente que se haya quedado sin el móvil o que esté por ahí despistada, pero no que le haya pasado algo malo. Con un poco de suerte, pasadas las primeras 24 horas de confusión, lo normal es que muchos acaben dando señales de vida, pero efectivamente, mientras eso no suceda, pues hay que estar un poco al quite. También está, lógicamente, la empatía que podemos sentir por los colombianos que viven entre nosotros, que son más de 600.000, porque estamos hablando de la comunidad extranjera más numerosa en España, después de la marroquí. Hay mucho colombiano que ha vivido con angustia aquí en España lo que ha sucedido en Colombia, donde se habla ya de más de 250 muertos, 2.500 heridos y casi 200 desaparecidos.
7: ¡Ojo con esta pared, muchachos!
2: En medio de esa tensión, un bebé de solo 6 meses y su madre han aparecido con vida entre los escombros, en uno de esos pequeños milagros que nos dejan este tipo de desastres. Y es que hay varias cosas que nos sobrecogen de los terremotos. Una, lógicamente, la angustia tremenda del momento en que todo tiembla y todo se derrumba. Otra es esa sensación de fragilidad que sentimos como seres humanos cuando la naturaleza nos recuerda que estamos aquí porque ella nos da permiso, pero solo porque ella nos da permiso. Y la otra es esa angustia infinita de la búsqueda bajo los escombros. Ese no sabemos si está vivo o está muerto, que es la peor de las condenas. Mantener la esperanza mientras te atenaza el miedo ante la posibilidad de haber perdido a un ser querido. En fin, hoy estaremos atentos a cómo van las cosas en Colombia, mientras aquí en España ha pasado algo muy curioso, y es ver a un ministro español de Exteriores, no solo visitando Ceuta, que eso ya es noticia, sino haciendo de exégeta del gobierno marroquí. No vamos a decir que el ministro Álvarez ha hecho de portavoz de Marruecos diciendo lo que quiere Rabat, ni vamos a decir que se ha comportado como su abogado defensor, pero sí que ha hecho de exégeta. Álvarez parece que sí sabe interpretar qué está haciendo o qué quiere hacer ese país vecino al que tanto se acusa de mover la silla a España usando la inmigración a cuenta de Ceuta y Melilla.
8: La respuesta eficaz y viable pasa por la diplomacia. Y en ese diálogo estamos ambos comprometidos, España y Marruecos, en combatir este tipo de situaciones y en que hasta la última persona que ha entrado irregularmente en España vuelva a Marruecos.
2: Pues oye, si es verdad que Marruecos se quiere hacer cargo de todos los menores, bienvenido sea. Habrá que ver si eso es verdad, porque la experiencia empírica demuestra que este tipo de declaraciones siempre se queda en nada o en casi nada. Entre otras cosas porque la ley no ayuda. España ya fue condenada en 2021 cuando devolvió en caliente a Marruecos los menores que entraron nadando en aquella ocasión. Sea como sea, llama la atención también el cambio de tono de Álvarez. Álvarez ayer mandó un mensaje diciendo a los inmigrantes que tengan claro que quien venga se va a volver. Esto antes solo lo decían los supuestos ultraderechistas y el gobierno se enfadaba. Ayer Álvarez demostró que no tiene ganas de una segunda avalancha estando el patio como está. Y luego es curioso porque tiene también esa obsesión por salvar la cara a Marruecos como sea, ¿no? Dice, Marruecos se hará cargo de todos los que han entrado y no ha pedido nada a cambio. Hombre, solo faltaría, ¿no? Es que lo contrario sería chantaje. Es como Sánchez cuando reconoció que España había sufrido un ataque a su integridad territorial, pero alabó a Marruecos como socio. Los ataques a la integridad territorial no los hacen los niños desamparados ni los jóvenes en bañador. Los hacen normalmente gobiernos. Esos chavales que malviven en Ceuta, volvemos a repetir, son víctimas de la mano que mece la cuna. Hoy cuenta el Confidencial una teoría que si no es vero, even trovata, que dicen los italianos. Cuentan en el Confidencial los compañeros de ese periódico que como hubo una filtración de información que no le convenía a Marruecos en el mes de julio en varios medios de comunicación, se enfadaron y se puso en marcha esta avalancha. Lo que pasa es que se les fue de la mano. Y se les fue tanto de la mano que incluso Mohamed VI se ha visto envuelto en toda esta polémica y se ha enfadado. Porque dice, hombre, un poquito sí, el pellizco un poquito sí, pero no tanto. No tanto porque tengo a chavales jóvenes diciendo que mi país es un desastre. Así que no está mal tirada esa información del Confidencial. Ayer hablábamos, por cierto, aquí con el portavoz de los vecinos del barrio del Príncipe, que nos decía que a los mayores de edad ellos creen que habría que mandarlos, pero que con los menores habría que tener mucho cuidado, porque a ellos se les parte el alma con lo que están viendo. Son precisamente esos vecinos los que estos días se mueven entre la compasión por los más débiles y el hartazgo por la paz y la seguridad que les han robado en este juego de gigantes que a ellos se les escapa. Un juego peligroso porque ayer hubo una pelea entre inmigrantes en la playa del Trampolín y a los heridos los tuvieron que atender esos médicos ceutíes que están absolutamente desesperados. Y esto mientras ya hay inmigrantes cruzando el estrecho porque están pagando dinero a gente turbia que con una lancha o con una moto acuática les pasa. Esto lo ha detectado también la Guardia Civil. Es decir, un juego de mentiras y de medias verdades. Porque el propio Álvarez habló demasiado pronto de una normalidad que era mentira. Y ahora los vecinos hablan de 4.000 menores tirados por las calles de Ceuta, mientras las ONG hablan de al menos 2.000. 2.000 tirando por lo bajo. ¿Lo cierto? Pues lo cierto es que la pulsera verde va a ser el baremo de la verdad. Esa ansiada pulsera verde por la que los chavales se arraciman en la comisaría para intentar demostrar que están en Ceuta, que tienen un derecho adquirido y a ver si con eso son capaces de que les manden a la península. Es como la puerta de entrada a la posibilidad de que no les devuelvan a Marruecos. Y los inscritos ya son más de 1.500, más de 1.500 y subiendo. No son todavía los 4.000 que calculan los vecinos, pero tampoco la normalidad de la que habló demasiado rápido un gobierno que no supo o no quiso defender la frontera sur de Europa. Vamos ya con otros asuntos titulares con la ayuda de Silvia Martínez.
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9: Hoy entra en vigor la nueva ley de plásticos de la Unión Europea que busca disminuir los residuos de envases de forma paulatina. La responsabilidad de esta disminución recae sobre todo en los fabricantes que deben tomar medidas para incluir más material reciclado y aumentar su reciclabilidad. Más de 600 efectivos junto a la UME trabajan en niebla en Huelva para contener el fuego que empezó el pasado jueves y que ha dejado ya 25.000 hectáreas de superficie afectada. La buena noticia es que el cambio en el viento en las últimas horas está permitiendo a los bomberos que puedan contener su avance. Y en las Peñas de Riglos, en Huesca, el fuego ha calcinado ya 4.200 hectáreas. Esto ha obligado a desalojar de forma preventiva a 8 municipios, lo que afecta a unas 440 personas. Todo parece indicar que el fuego se inició en las obras de reforma de la carretera autonómica.
2: En el partidazo de COPE resurge la polémica entre José Mourinho e Iker Casillas. José Luis Corrochano, buenos días.
10: Hola, ¿qué tal? ¿Cómo estáis? Buenos días. Se acaba de estrenar un documental de Mourinho en la plataforma con la N roja, en Netflix, y el tercer capítulo está dedicado al Real Madrid, a la estancia de Mourinho en el Real Madrid, en su primera etapa, y se desvelan un par de episodios, uno del principio de su llegada y otro del final de su salida, que muestran, sobre todo este último, el carácter volcánico que tenía entonces Mourinho, el de la búsqueda del famoso topo que filtraba a la prensa las alineaciones del Real Madrid. Lo que se filtró al mismo tiempo en esa época es que el topo era Iker Casillas. El daño que hizo a su reputación todavía lo está pagando el portero internacional. No digo que Casillas no contara cosas a los periodistas, que es posible, pero sí sé seguro que había otros futbolistas que en esa época contaban también cosas a la prensa, entre otras las alineaciones, que es lo que más le molestó a Mourinho, como ha pasado toda la vida, que los futbolistas cuentan cosas a los periodistas. El caso es que esa ruptura fue de las más llamativas, pero no fue la única. Todo lo que había unido Mourinho con fuerza en el momento de su llegada saltó por los aires en la tercera y última temporada. Se las vio con los jugadores españoles, es cierto, pero también rompió, por ejemplo, con Cristiano Ronaldo, que era entonces la estrella del Real Madrid. Mourinho exigió tal adhesión a los jugadores que se le volvió en contra. El Mourinho que acaba de llegar está por descubrir. Da la impresión de que no tiene intención de salir al cruce de todas las polémicas, que las habrá, y que va a rebajar el tono en sus exposiciones, que tienen pinta van a ser muchas menos. Por ejemplo, de momento no ha sido presentado como entrenador del Real Madrid. Veremos con el tiempo qué José Mourinho nos encontramos o que las cosas que vayan pasando le puedan hacer cambiar y retornar al pasado, a su primera estancia en el Real Madrid. De momento parece que es un Mourinho mucho más calmado.
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9: Llega el día del esperado eclipse con hasta 10 comunidades en aviso naranja por altas temperaturas. El calor seguirá siendo intenso con máximas de 41 grados en el interior de Andalucía, en Extremadura, el sur de Cataluña, Zaragoza y el este de Castilla-La Mancha. Los termómetros alcanzarán los 40. Buenas noticias para ese eclipse. A última hora de la tarde los cielos estarán mayoritariamente despejados en buena parte del país, pero ojo porque las nubes pueden entorpecer en algunos puntos el espectáculo. Por ejemplo, en Galicia cabe la posibilidad de que tengamos nubes bajas por la tarde, también en Cantabria, en Valencia y en Alicante las nubes también podrán molestarnos en algún momento durante el eclipse.
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2: Bueno, pues siguen con nosotros Ana Grau, Ignacio Camacho, y se incorpora en estos momentos y además presencialmente, de cuerpo presente, Javier Riollo. Javier, ¿qué tal? Muy buenos días.
20: Buenos días, encantado de cuerpo presente.
2: Yo que te hacía en Palencia, en un lugar privilegiadísimo, para ver el eclipse, y te vienes aquí a Madrid.
20: Pero me vuelvo en un rato. Vuelvo a Palencia tranquilamente en un ratito y esperando que en Tierra de Campos se cumplan las previsiones de que es uno de esos lugares en España. Entonces, a Franja Norte hay unos cuantos puntos especialmente, digamos, significados para verlo y que ofrecen garantías, pues estoy en uno de esos.
2: Feliz. Bueno, que tenga suerte a la vuelta, porque dicen que va a haber más gente que la guerra en la carretera.
20: No, voy a volver de momento, voy a esperar unas semanas.
2: Bueno, pues nada. Pues estamos aquí con esto del eclipse y debatiendo, ¿no? Diciendo, si es que la verdad es que, bueno, tampoco es para volverse loco, pero claro, se monta tal jaleo. Con la gente, la Guardia Civil en la carretera, la NASA, que ha venido a un pueblo de Burgos
20: a analizar esto. Hacía un año lo habían ya reservado los de la NASA, con las previsiones que tenían ya exactas y tal, decían, bueno, este es uno de los mejores sitios posibles y el pueblo de Burgos está encantadísimo.
2: Un pueblo que había quedado despoblado durante 60 años, fíjate tú, él iba a decirlo.
20: Pero hoy han repoblado con morcillas y otros productos.
2: Hombre,
20: y
2: tal. Al olor han ido, yo creo que ha sido por eso también, en parte, también. Porque vamos, 500 metros para acá o 500 para allá tampoco, pues no, aquí nos gustaba. Y luego queremos recordar a la gente, no queremos meter miedo, o sea, hay que ver el eclipse, el que quiera verlo con las gafas y todo esto, pero con mucho cuidado. Nos recuerdan los oftalmólogos, la retina es una parte del cuerpo muy, muy especial, porque no tiene sensores de dolor. Es decir, te la puedes estar fastidiando y no te das cuenta hasta que ha pasado un tiempo y que ya no tiene remedio. Entonces, no queremos fastidiarle la fiesta a la gente, pero sí que lo tengan en cuenta y que vaya todo con tranquilidad en un día tan, tan especial como este. Y por lo demás, pues nada, pues seguimos con el asunto de Ceuta, con el asunto de Pedro Sánchez en la Mareta. Ana, ¿tú crees que tenemos vías de solución al problema de Ceuta ahora que parece esta información que comentábamos del Confidencial, ¿no? De Mohamed VI tampoco acaba de estar del todo contento. ¿Puede haber un cambio, una manera de ser eficaces como no se había sido hasta ahora, que arregle esto mínimamente, o no podemos ser muy optimistas?
21: Bueno, yo creo que a los
3: políticos y gobernantes les entra en el sueldo a ofrecer soluciones, y para ofrecer soluciones es necesario un cierto talante optimista. Pero si algo demuestra la experiencia acumulada es que, bueno, que todas las crisis con Marruecos se resuelven así. Si cada vez que hay un problema con Marruecos se desencadena una invasión migratoria de estas características. Luego todo es darle la vuelta al relato. Evidentemente, pues el gobierno español se cuida muy mucho de criticar a Rabat, porque solo Rabat puede, digamos, recoger lo que sembró, y porque, bueno, de cara a la Unión Europea no hay otra. Pero yo creo que una y otra vez se ponen un parche, van a poner un parche, o sea, a lo mejor van a jugar con las expectativas de si el día 15 podrían pasar más cosas y tal, pero bueno, yo creo que el problema de fondo va a ser que esa frontera va a seguir siendo débil, que no se le explica la realidad a la gente. Y vuelvo a decir lo que decía antes, o sea, si el Estado español considera que Ceuta y Melilla son españolas pero menos, o sea, que ahí no hay que insistir en la españolidad, yo creo que los españoles que vienen allí tienen derecho a saberlo y a organizarse.
2: Uh-huh. Bueno, Ignacio, esta teoría de a Marruecos tampoco le interesa la imagen que se está dando, esa base sí que está ahí, ¿no?
21: Sí, a ver, la información de Ignacio Sembrero. Ignacio Sembrero es un periodista muy bien informado sobre lo que ocurre en Marruecos, y la información tiene bastante fisos de verosimilitud. La idea de que pudo ser una venganza de los servicios secretos marroquíes por las filtraciones que se habían producido y tal, que se le fue de las manos en la medida en que no esperaban tantísima gente. Abrieron la mano y se les metieron 60 o 70 mil. Más allá de esto, aquí hay un problema que no se soluciona, y es que hay 10.000, 11.000 personas en Ceuta, que significa un 15% aproximadamente de la población de la ciudad, y Ceuta sigue esperando que comparezca el Estado. Comparece el gobierno, en goteo de ministros, pero no comparece el Estado. Quiero recordar que aunque Ceuta tiene rango de ciudad autónoma por un estatuto de 1995, y así lo contempla la Constitución, en realidad no es una comunidad autónoma, es una ciudad cuyos servicios básicos, esenciales, los sigue prestando el Estado. Entre otros, la sanidad, que es muy importante en este momento, porque esas 11.000 personas pues no tienen un reconocimiento sanitario y vienen de un país donde no existe el mismo control epidemiológico, educación, etcétera. Asistencia. El otro día el alcalde presidente de Ceuta, Juan Vivas, pues pidió que se estableciera un espacio, él decía, para confinar a esos 11.000 inmigrantes, pero en realidad, bueno, para atenderlos, porque claro, les tienen que dar de comer.
22: Para dar prestar, organización, y darles un poco de dignidad, porque suelto servicios por la calle, ¿no?
21: De esto no se ocupa nadie. Uh-huh. La comparecencia de ayer de Álvarez fue meramente retórica. Los vamos a devolver. Hombre, pues con la ley de extranjería en mano va a costar un poquito.
2: Ahora vamos a seguir hablando de estas cuestiones, pero antes tengo un consejo de Línea Directa.
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2: Vamos ahora con la información local.
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29: El universo de la Casa del Dragón ha desembarcado en Bilbao, el Atila, una goleta clásica de 31 metros transformada durante unos días en un navío de la Casa Targaryen, creo que se pronuncia así, así lo he encontrado yo en varios sitios. Ya está atracado junto al Museo Marítimo, donde puede visitarse gratuitamente hasta el jueves 13 de agosto. Egunon, buenos días, ¿qué tal? Soy Carlos Molina y escuchas Herrera en COPE. Como parte de la promoción de la tercera temporada de la serie de HBO, la histórica goleta vasca Atila se ha reconvertido en uno de los barcos de esta famosa saga y tras pasar unos días atracado en el puerto de San Sebastián, ya ha llegado a Bilbao para hacer la delicia de los fans de la serie.
0: Sobre todo porque me gusta mucho La Casa del Dragón, el mundo Targaryen y así. Pues lo vi por Instagram, una historia que me salió y dije, ya está, o sea, a reservar.
1: Nos hemos animado porque la verdad es que somos muy fan de la película y de toda la sección y se nos hacía muy chulo ir por la ría con el nuevo Los Barcos de Gartari.
4: Cuando nos enteramos dijimos, tenemos que venir 100%. Bueno, pues nos hemos visto Juego de Tronos y el saber que es como parecido y que es guerras y así y entre familias y que no hay ni un bueno ni un malo, es como tú escoges lo que tú quieres.
29: Nos ponemos ahí en contexto con esta banda sonora de fondo. El caso es que cada uno de los fans de la serie ya tiene elegido a sus favoritos de los Siete Reinos de Poniente.
0: Pues yo soy Team Rhaenyra total y voy con ellos a muerte, así que...
5: Yo Targaryen.
4: Mi personaje favorito es del Juego de Tronos, Tyrion Lannister, pero de la casa Stark. El mío es Jon Snow, pero de esta serie no tengo la verdad, porque es como que todos son buenos y malos, no hay ninguno que me caiga muy bien.
29: Bueno, al margen de la parte más televisiva, la Atila es una goleta histórica, construida en 1983 y que ahora mismo dirige y capitanea Gaizka Uriagaireaga, que, lo dicho, va a tener unos días ajetreados con tanto fan. Tenemos ahora mismo de media 22 grados en Bilbao, 23 en San Sebastián, 21 en Eibar, 19 en Vitoria-Gasteiz.
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29: Y en cuanto a la previsión meteorológica para hoy, día del eclipse, el tiempo será soleado y hará más calor. El cielo estará prácticamente despejado con tan solo alguna nube baja en la mitad norte al principio y al final del día y alguna nube de evolución por la tarde en la mitad sur. En el momento del eclipse, el cielo se espera que se mantenga limpio con posibilidad de alguna nube baja, especialmente en la costa oeste de Vizcaya y también alguna nube de evolución en el sur de Álava, aunque la visibilidad se espera que sea buena. Y en carreteras, buenas noticias. La Ertzaintza nos dice que sigue sin haber incidencias a destacar en la red viaria. Y un breve apunte más respecto al eclipse. El cerro de Olarizu, la comarca de la Rioja Alavesa, será el lugar de Euskadi donde más tiempo va a durar el eclipse total, ya que llegará a 83 segundos de oscuridad absoluta en ese punto. 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

0: hoy la clave de Ángel Expósito es la penúltima de Óscar Puente. Y una pregunta, ¿no? ¿Su jefe está de acuerdo con lo que dice este ministro que tiene la lengua a veces un poco larga? Tron, buenos días.
1: ¿Qué pasa, Tron? Buenos días. Que no se me pase la última bronca macarra de Óscar Puente, ministro de Transporte, si no sé qué más, en Twitter. A saber, Puente critica una foto del rey en Colombia, en la toma de posesión del nuevo presidente. El periodista Javier Negre, periodista lobista, le pide una foto, el rey se la hace y Negre la sube a sus redes. A partir de ahí, el ministro, voz del puto amo, tuiteó, comillas, esta situación me parece una absoluta ignominia. Cierro las comillas. Y no contento con eso, leo a José Antonio Zarzalejos. Puente retuiteó con cita un mensaje de un perfil llamado Bilboa Tercera República, almohadilla Bilboa Antifa, con la exclamación República ya. Un ministro del gobierno reposteando República ya. ¿Se da cuenta Óscar Puente de que él y su jefe pactaron hasta con Otegi, Merche Purúa o Puigdemont? ¿Eso no es una ignominia? ¿Está Óscar Puente para presumir y dar lecciones? ¿No tiene nada más importante de qué preocuparse? Mira, la cuestión es lo de República, no sé, en fin. ¿Esto tendrá que ver con el interés del rey por visitar Ceuta? ¿Sabe lo de República ya? ¿Lo sabe el puto amo? En fin, nos escuchamos, Tron.
0: Ángel Expósito, director de La Linterna. Un abrazo.

0: Seguimos con Ana Grau, con Ignacio Camacho y con Javier Riollo. Y oye, como ha dejado el tema encima de la mesa Ángel Expósito, Ignacio, ¿tú cómo ves esta polémica, una más, que se ha generado Óscar Puente criticando, poniendo el grito en el cielo porque el rey va a Colombia y en un acto en el que él no controla quién está o quién no está, un periodista polémico, que a algunos no les gusta ni un pelo y lo utilizan para demonizar a quien le dé la mano, bueno, pues ahora el rey es que le ha dado la mano a este hombre. A lo mejor pretendían que el rey le pegara con un palo y le dijera no, contigo no. Y sigue Puente, dale que te pego, ¿cómo lo ves?
1: Bueno, primero yo tengo duda de que el rey supiera con quién estaba haciéndose la foto, ¿vale? Eso para empezar. Pero en segundo lugar, me gustaría recordar que los ministros juran lealtad al rey cuando toman posesión del cargo. Por tanto, es insólito, literalmente insólito. Es la primera vez en democracia que un ministro critica en público al rey, y más con la palabra ignominia. Yo no sé si esto es uno de esos impulsos de Puente, que coge el Twitter y dispara antes de pensar, o por el contrario responde a una intención política. Esta segunda, o lo primero me inquieta, pero la segunda hipótesis me inquieta profundamente, porque me hace pensar si en vísperas de un curso electoral el gobierno va a echar el carro por las piedras de la revisión de la forma de Estado. Y no me sorprendería. Hace tiempo que se especula con un Sánchez lanzado por una deriva de revisión constitucional, de crisis constitucional, y esto encaja en esa hipótesis. No digo que lo sea, digo que encaja en esa hipótesis de coqueteo republicano, de coqueteo con un modelo de vamos a reformar la Constitución, incluyendo la forma de Estado, hacer un referéndum, etcétera. Esto es prácticamente inviable hacerlo, pero no hablar de ello, claro, y envenenar la atmósfera política con un programa de ruptura constitucional.
0: Es verdad que Óscar Puente es un poco como el mascarón de proa del gobierno para determinados asuntos, es como el catador de polémicas.
2: Sí, pero...
0: Y si mete la patita en un asunto, por lo que dice Ignacio, lo mismo, vamos a ver si esto tiene recorrido en clave de año político y de año electoral.
2: Por desgracia, yo creo que lo que señalaba Ignacio de la peor de las hipótesis, estamos en ella. Óscar Puente es impulsivo, grosero, excesivo, pero no da puntada sin hilo. Óscar Puente es la voz de Sánchez. Lo que dice Óscar Puente es una lanzada que algo tiene que ver con lo que se está pensando y lo que se está intentando por algunos lados. Digamos, a un medio plazo, aquí se está pensando en otras fórmulas de hacer oposición que sean mucho más dañosas para lo que tenemos como una España constitucionalmente razonable y una monarquía que tiene, bueno, pues todo el mayor valor que tiene un político español o un representante español lo tiene el rey, la mayor credibilidad, y algo quieren socavar y algo quieren lanzar. No creo que sea tan inocente esto. En fin, ya no dan vergüenza porque son TikTok. Hoy, cuando se hablaba del TikTok de Trump, a mí me recordaba a estos que también se han convertido en TikTokers. No son serios en nada, ni en sus TikTok. Son ridículos. Están, creo que desesperados. Creo que están con tantos asesores, no saben para dónde disparar. Pero Óscar Puente no dispara de manera gratuita. Creo que está en esa segunda hipótesis que señalaba Nacho, Ignacio.
1: Y sin que ningún otro miembro del gobierno haya salido, no digo ya a rectificarlo, sino a expresar algún tipo de arropamiento a la corona, ¿verdad?
0: O que la propia Moncloa le haya dicho este tuit y ya, o sea, no te vuelvas a recochinar con un segundo, no sé qué es lo que ha hecho, es decir, de Moncloa tampoco le han parado.
2: Lanzando un poquito hacia el fango. Venga, vamos a avanzar.
1: El otro día, Susana Díaz, aprovechando esto del TikTok que decía Javier de Sánchez, recomendando libros y música y Bolaño con los viajes y tal, publicó un tuit que decía: aquí va a hacer falta, más o menos, ¿eh? Decía: aquí empieza a hacer falta alguien con un poquito de cabeza.
2: Sí, hace tiempo.
1: Sí, te da un poquito de cabeza, ¿no?
0: Ana.
3: A ver, yo de pequeñita yo era republicana. Yo pensaba que los pueblos infantiles tenían reyes y que los pueblos adultos, maduros, logrados, tenían república. La experiencia me demostró que en España, que Dios nos coja confesados cuando no hemos tenido un rey. Y debo decir que el rey de ahora, yo, si hubiera tenido la más mínima duda, desde el 3 de octubre del 17, recuérdese que soy catalana, yo que vi ese discurso desde la taberna del Gijón, no el café, yo los lagrimones me caían, y desde entonces pues yo soy fan de Felipe VI, y sobre todo de la creatividad y el buen tino con que la institución, con la corona, tiene que navegar las turbias aguas de la política actual, porque bueno, yo creo que esta actuación de Puente, que es con el Marilyn Manson del gobierno, claro, se produce por acumulación. O sea, recordemos pues que el rey ha estado en la toma de posesión de hablar de la Espriella, tuvo una larga reunión. O sea, no fue una mera un mero pasar por ahí, que hasta estuvo esperando a Milei, al presidente argentino, con el que luego también se saludaron con gran cordialidad para gran berrinche de Álvarez, que no sabía dónde meterse. Luego está el tema de Ceuta, que creo que su majestad lo ha manejado muy bien. O sea, ha dado, dentro de las limitaciones que le impone tanto la falta de refrendo gubernamental como su propio papel delicadísimo en las diplomacias, pues con el reino lahuita y con todo, pues recibir al presidente de Ceuta y que sea el presidente de Ceuta el que anuncia la intención del rey de ir allí, que recordemos que Juan Carlos y Sofía solo fueron una vez y Felipe y Leticia no habían ido nunca. O sea, yo creo que todo esto, vamos, si comparamos la brocha gorda de la política del gobierno y la finísima manera de hilar del rey, pues no me está. Y ahora sí que creo que atacando al rey de esta manera, aparte de intentar quitarse todas estas espinas, si les sale bien y consiguen abrir el debate este que apuntabais, que no va a ir a ningún lado, que no va a ir a ningún lado, bueno, pero ya caldeas el ambiente, ya no se habla de esto y del otro, sino que coges pues a cuatro nostálgicos, igual que Zapatero mató al padre cargándose la transición, estos pueden intentar despistar al personal intentando cargarse la monarquía. No creo que lo consigan, pero si pueden conseguir distraer al personal y embarrar el debate político.
2: Ana, que no vaya a ningún lado, ojalá, porque quizás no todos recibieron ese mensaje que de alguna manera te hace caer del caballo, como tú lo recibiste de Felipe VI en su día, y te quitaste de tu cabeza republicanismo. El republicanismo, como una de las bondades, está instalado en mucha de la población progresista que hemos tratado y que hemos conocido. Casi todos hemos sido, digamos de una manera lógica, republicanos, y luego algunos hemos rectificado, pero no sé si todos han rectificado. Algunos todavía compran bien el eslogan más barato, menos reflexivo y menos argumentado y menos con menos conocimiento de nuestra historia. Porque es verdad que si tenemos que hacer repaso a la realidad de las dos repúblicas, casi nos lo tenemos que hacer esperar un poquito más.
0: Bueno, hablando del rey, el rey ha tenido un papel, el papel que le han dejado en la crisis de Ceuta. Recibió a Vivas en Mallorca, que no es poca cosa, y el hombre pues no va a Ceuta pues porque el gobierno dice que hay que esperar el momento oportuno. Es verdad que solo ha habido una visita, que es la de Juan Carlos I hace ya unos cuantos años. Pero volviendo al asunto de Ceuta, hemos hablado ya mucho de este cambio de tono de Marruecos, y Álvarez convencidísimo de que Marruecos va a colaborar ahora, a la espera de saber si es verdad que hay cambio de tono o no, si hay un cambio disruptivo en la dinámica de menor que viene, menor que no vuelve, como se tratan también a esos menores. Lo cierto y verdad que diría aquel es que esto, hasta que no haya novedad por el otro lado, desemboca lo mismo de siempre. Nosotros tenemos que reunirnos con nuestras autonomías y ver qué se hace. Mañana hay reunión. Reunión en la que los consejeros de Vox dicen que no van. Los del PP sí. El gobierno, como siempre, deseando que ese tipo de relación se erosione a cuenta de la inmigración. ¿Tú esperas algo especial de la reunión de mañana, Ignacio, y de lo que viene a continuación respecto al reparto?
1: A mí lo que me parece es que el gobierno está tratando de desviar sobre el reparto de los menores el debate de la crisis de Ceuta. Sí, porque claro, se trata de las autonomías del PP. No solo, porque ahí están Cataluña y el País Vasco negándose a admitir menas, ¿no? Pero en fin, como siempre, se trata de tenderle al PP una emboscada y que en principio parece que no va a caer, porque están dispuestos a coger lo que diga la ley, pero se trata de crearle una crisis a los gobiernos sostenidos por Vox. Y como siempre, sacar del foco el problema real, que vuelvo a insistir, lo he dicho a la primera hora de la mañana, el problema real son 11.000 personas en Ceuta, que están colapsando la ciudad, colapsando los servicios públicos, espantando a la población, porque claro, son personas que están ahí buscando sustento y cama y noche y cobijo. Y la ciudad no tiene capacidad, la ciudad, insisto, que depende del Estado en los servicios públicos, no es una autonomía convencional, depende del Estado para la prestación de los servicios públicos esenciales, entre otros la sanidad, que está provocando ya un colapso, porque solo hay un hospital, han tenido que abrir un ala de emergencias y tal, pero están absolutamente desbordados. El Estado ha abandonado Ceuta, ha puesto algo más de seguridad, ha desplegado ejército, pero no soluciona el colapso. Y esto es lo que importa ahora mismo. Esto, España está abandonando a Ceuta. Y
2: nada nuevo, demás... Ignacio. Nada nuevo, pero
1: claro, el debate sobre los menores, pues oiga, los que tengan que acoger, los que diga la ley, ya está. No tiene más vuelta de hoja.
3: Separarlos a pescar cuando, con caña.
1: Claro, cuando el ministro dice, no, los vamos a devolver a los menores. Bueno, oiga, con la ley de extranjería en mano, no sé. Va a costar. Es un proceso bastante complejo que necesita largo, demostración de que primero de que son menores, que hay que hacer pruebas forenses, etcétera. Después hay que buscar que el país en este caso Marruecos, no siempre, porque hay muchos subsaharianos, los identifique, los acoja, no sé qué, tal. Y mientras, ¿qué hacemos con esas 11.000 personas mayores y menores? Menores, por lo visto, son 1.000 y pico, pero el resto son 10.000 más que son adultos y que están allí y que no se van y que dicen que lo van a coger, que si Marruecos, que si no sé qué, allí están. Hagan algo
2: no sé
1: ahora.
2: Por qué no me creo al oráculo este del ministro de Asuntos Exteriores que tenemos. Con esa retórica grandilocuente que ayer se ponía tan firme, se crecía para decir algo que, vamos a ver, como hemos oído unas cuantas mentiras de este gobierno, hemos oído decir una cosa y la contraria, pues hay un momento que dices, oye, es que no me lo voy a creer, es que no decías eso hace una semana y ahora, bueno, pues empujado por la realidad que te está desbordando y que puede ir a no se sabe dónde, tiene que decir otra cosa muy firme. Que a lo mejor es verdad que ha llegado a un acuerdo, más o menos, porque yo creo en la información de Ignacio Cembrero. Creo que aquí se les ha ido de las manos y el rey de Marruecos está bastante preocupado y quiere revertir esa situación. Pero es muy difícil hacerlo de la manera que se quiere hacer, con prontitud y dando seguridad a la ciudad de Ceuta. Yo conozco muy bien Ceuta, he pasado allí muchos fines de semana de 5 años, era mi salida natural.
0: ¿Dónde no has estado tú?
2: No, pero hombre, yo vivía en Tánger, entonces para comprar jamón y beber vino y tomarme unas cañitas me iba a Ceuta, a Tarifa o a Cali. Entonces he ido mucho a Ceuta, quiero mucho a Ceuta, conozco mucho a Ceuta. En Ceuta se veía que las cosas no iban bien hacía mucho tiempo y que las cosas podían tener, yo viví el 21 allí, o sea, que podían tener sus peligros que fueran aumentando. Ahora la verdad es que cuando yo veía 70,000 personas, no lo podía creer. Y me acordé de una cosa, que es una pequeña broma, pero no es broma, ¿eh? Hay que tener cuidado. Las llamadas plazas de soberanía. Las plazas de soberanía, por ejemplo, el Peñón Vélez de la Gomera, la frontera del Peñón Vélez de la Gomera, que es la más pequeña del mundo, es una cinta en la playa. Tú pasas esa cinta y ya estás en territorio español. Yo la pasé sin darme cuenta, por curiosidad, por ver el Peñón, porque es muy espectacular. El Peñón Vélez de la Gomera parece la cárcel de
3: Alcatraz.
2: La de Alejandro Dumas.
3: La del
2: Conde Montecristo. Es muy increíble. Y yo la pasé y me podía haber quedado allí. A ver qué hacían. Me silbaron los guardias marroquíes, me sacaron y tal. Pero quiero decir,
0: te vas a comprar jamón, te despistas y pasas la línea.
2: Es fácil. Acordarte de Perejil. De Perejil, al lado de Perejil, fue donde se quedó unos años Ulises, porque seducido por Calipso. O sea, allí han pasado muchas cosas. Esa parte de la historia de Occidente es importantísima, y la parte de nuestra presencia en Marruecos, la parte española, que no vamos a hacer otra vez aquí la mención de que son ciudades históricas mucho antes que existiera Marruecos y mucho más españolas que casi todas las ciudades españolas que yo conozco. Ceuta y Melilla son españolísimas por los cuatro costados y además han sabido una cosa rara, que es convivir. Convivir con otras religiones y con otras culturas. Uh-huh. Los judíos y los musulmanes están presentes naturalmente en Melilla, menos en Ceuta, más los musulmanes, y hay una convivencia razonable, pero desbordarlo ya no se puede. Claro.
1: Uh-huh. A mí, de todas maneras, me parece que las palabras solemnes de Álvarez están dirigidas a Europa. ¿Eh?
3: Pues, sí.
1: Es para calmar.
0: Sí,
1: eso es, para tranquilizar sí. A una Bruselas que se está poniendo poco nerviosa, ¿eh? Porque están de vacaciones, no es Sánchez el único que está de vacaciones. Aquí la señora von der Leyen no sé dónde andará tomando el sol, si en Mallorca o lo que sea, pero ha habido dos países relevantes en la Unión, como España e Italia, embarcados en una absurda e inoperante guerra de pasaportes, de fronteras, y la Unión Europea, Bruselas, la Comisión, no ha dicho absolutamente nada. Oiga, ¿para qué están? Siquiera medien ustedes, digan algo. Ahí hay una señora que se llama Kaya Kallas, que es la comisaria, bueno, no tiene directora de Relaciones Internacionales de la Unión, que también debe andar, no sé, estará en la India viendo el Taj Mahal, no sé.
0: En su maleta particular.
3: No, pero
1: particular. Y aquí no se mueve nadie, es decir,
3: pero
1: ¿esto
3: es que
1: qué
3: yo,
1: es?
3: Yo creo que va tan dirigido a Europa, pues esto Álvarez, como está... presunta preocupación del rey de Marruecos, es que esto ya no tiene remedio. O sea, cuando tú sueltas a la gente de esta manera, es que ahora ni queriendo se la podría, porque exacto, habría que hacer un roto tremendo a la ley de extranjería española, y yo no me creo que en Marruecos haya preocupación. Sí me creo que lo hayan podido transmitir y que les haya interesado transmitir esto y que el mensaje llegue a Europa, que es una manera de decir, no lo haremos más o no lo haremos más pasado mañana. Pero de ahí a que realmente esto tenga arreglo, ahora ya no lo tiene. Y esto lo sabe Mohamed VI, lo sabe el ministro Álvarez y lo sabe, por desgracia, cada hijo de vecino de Ceuta.
2: Además, se han educado los colegios de Marruecos desde hace mucho tiempo en su plan de estudios. Entre las ciudades marroquíes estudian con Ceuta y Melilla como ciudad marroquí. Está instalado en su educación y en su reivindicación histórica, prehistórica.
1: A mí eso me preocupa bastante menos que el Departamento de Estado americano lo haya puesto tal cual en un escrito.
2: Son las buenas relaciones que mantiene Marruecos con el Departamento de Estado americano.
1: Han dicho que son territorios que están en plaza bajo administración española en territorio marroquí. Sí, sí. Esto es una declaración oficial.
0: Claro.
1: ¿Eh?
0: Los informes que se hacen en Washington también tienen mucho que ver con la labor de Zapa, de lobby, de quién se le ocurra más, de quién mete más dinero.
2: Exactamente.
0: Y ese sería
2: mejor
0: otro
2: relaciones.
0: Debate, si España está haciendo los deberes en ese sentido. Bueno, como nos quedan 5 minutos y se nos acaba el tiempo, no sé si...
1: El
0: eclipse no, mira,
2: ¿no?
0: Te voy a dar una alegría. Bueno, mira, vamos a hacer el si lo quieres hacer así, el enlace... que dice el Ministerio de Defensa que estemos tranquilos, porque la famosa fábrica de coches de Ferrol no va a eclipsar, ya quédate tranquilo, Ignacio, no va a eclipsar la base militar de Ferrol. Es decir, Defensa ha venido a tranquilizar a Galicia diciendo tranquilos que, hombre, espionaje a verlo, haylo, China, todo el mundo espía a todo el mundo, ¿no? Y China especialmente. Pero por eso ahora no nos vamos nosotros a perder esta inversión económica. Te quedas tranquila, ¿no, Ana, en este sentido?
3: Sí, sí, sí. ya por fin podré dormir.
2: No,
3: por las noches.
2: Esto me parecía un poco ridículo, ¿eh? Parecía un poco sobrepasado. O sea, es como si, tú lo decías, me parece que ayer o anteayer, es como si estuviera diciendo, cuidado que la señora del visillo va a espiar, pues, y tal, es que era un poco de...
0: De hecho, espiar, si quieren espiar, espían de cualquier
2: manera.
0: Este la planta o no, efectivamente.
1: Bueno, hombre, pero
0: no
1: es que, a ver, China espía, quiero decir, China espía con Huawei, pero... espía con su tecnología, es decir, las empresas chinas son el Estado chino, no nos olvidemos, claro. Es capitalismo de Estado. Entonces, la pregunta, efectivamente, a lo mejor puede haber un poco de hipérbole en todo esto, pero la pregunta es, oiga, de toda Galicia, porque aquí es tanto con la comunidad autónoma gallega, el propio Ferrol, tal, el gobierno, van en sintonía.
0: Si dentro de Galicia
1: importante.
0: No había justo otro sitio un poquito más lejos, ¿no?
1: Dice, oiga, no había otro sitio un poquito que no estuviera pared con pared, muro con muro, con una base naval española, que es OTAN, que es territorio OTAN, ojo.
2: Bueno, yo no le doy demasiada importancia, fíjate. Yo quería, si me permite, Sergio, recordar una cosa del eclipse, No sé si habéis visto La Odisea, la película de Nolan.
3: Todavía sí,
2: no,
3: todavía sí, no. Maravillosa y muy recomendable.
1: A la hora del eclipse.
2: Pero lo que es más, a mí lo que me ha llevado la película, que me ha divertido mucho y que me ha parecido una gran película de aventuras, me ha llevado a volver a leer La Odisea. Y en La Odisea uno se encuentra un eclipse total de sol. Cuando Ulises regresa a Ítaca, vaticina un vidente, que es lo que pasa en los eclipses estos, que van a ser... Los pretendientes van a ser capturados, los pretendientes que estaban tocando las narices a Penélope, uh-huh. Y se sabe, por esa historia del eclipse señalada por Homero, se sabe la fecha exacta de la Odisea, que es el 1178 antes de Cristo. Por eso se sabe cuándo está situada la Odisea, por un eclipse. Los eclipses pertenecían a las rarezas de la naturaleza, pero pertenecía a la red de la naturaleza. Mi abuelo siempre hablaba del eclipse de 1912, que dice que nació un hijo mío, nació en el eclipse ese. Yo tenía el

0: Yo no la he visto, porque sí, no, es que no me da la vida
1: sin
0: estos
1: descanso,
0: días.
1: Sin descanso, como en El Brutalista, que ponían un descanso en medio.
0: Pero sí, la tengo pendiente. Bueno, si veis el eclipse, estupendo, si no también, y lo que quiero es agradeceros a Ana Grau, Ignacio Camacho y Javier Riollo este rato de radio. En este 12 de agosto, dice Javier, bueno, si se toman como referencia los eclipses, a lo mejor alguien dentro de 1000 años, oye, eclipse...
2: El año que viene tenemos uno en Ceuta, en estas fechas.
3: Madre mía.
2: En Ceuta y en toda Andalucía Sur, igual. Sí. Eclipse
3: poco a poco.
2: Va a haber dos seguidos.
3: Fíjate. Un eclipse por dos.
2: Dos por uno.
0: Un abrazo, que vaya muy bien, amigos.
1: Adiós.
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0: dado las 9, las 8 en Canarias. Lo último a esta hora es el rescate de 11 inmigrantes en Formentera, todos de origen magrebí. Están en buen estado de salud. Salvamento Marítimo ha localizado la patera a 30 millas al sur de la isla. En lo que va de año han llegado a Baleares 230 embarcaciones con casi 4.350 personas en situación irregular. El año pasado aumentó cerca de un 25% el número de llegadas por esa ruta. Y claro, relacionado también con la inmigración, pues el gobierno dice haber identificado a 1.527 menores en Ceuta. Sin embargo, podrían haber más chicos, ¿no?, que todavía no hayan sido identificados, por no contar con los adultos que todavía no han vuelto a Marruecos. Según el presidente ceutí, Juan Jesús Vivas, serían en total, según sus cálculos, unos 10.000 inmigrantes.
1: Tramitar por la vía de urgencia para proceder a unos procedimientos de expulsión preferentes y sumarios, que ese tiene que ser el objetivo, pues hay que disponer de los medios necesarios. Y eso tiene que hacerse ya. Creo sinceramente que se tendría que haber hecho ya, pero desde el momento en que no se ha hecho ya, que se haga y que funcione todas las horas del día que sean necesarias. Tenemos que tomar esto como una urgencia nacional, que lo es.
0: Esto decía Vivas tras reunirse con el ministro de Exteriores, José Manuel Álvarez. Hoy hará lo mismo con la ministra de Defensa, Margarita Robles, que visitará las tropas desplegadas en la ciudad autónoma en plena polémica por su comparecencia en el Senado. Después de que el PP confirmara que Robles asistirá a la Cámara Alta el próximo 18 de agosto a la Comisión de Investigación sobre Ceuta, el gobierno ha salido a la palestra para desmentirlo y asegurar que, en todo caso, hoy se decidirá si acudirá o no, comisión a la que estaba citado hoy el ministro del Interior, Fernando Grande Marlaska, y a la que no va a presentarse. Bueno, se ha buscado una coartada que más o menos puede servirle, que tiene que estar pendiente del dispositivo de seguridad del Eclipse. Precisamente faltan unas cuantas horas para que empiece el famoso eclipse solar total que tiene a todo el mundo pendiente, pero algunos han sido muy madrugadores para coger el mejor sitio, como este turista francés que está con su cámara de fotos preparado en el Paseo del Muro de Gijón, en Asturias.
2: Y quiero disfrutar del eclipse por este verano, y especialmente para hacer foto analógico en argentino, blanco y negro. Estoy muy contento y estoy aquí desde las 6 de la mañana para disfrutar del día.
0: Precisamente Asturias es uno de los puntos dentro de la franja en la que la visión del eclipse será del 100%. Enseguida vamos a hacer una ronda por los distintos puntos del mapa de España para conocer cómo se están preparando. Como te digo, eso será en unos minutos. Pero antes, vamos con tu COPE más cercana.
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5: Egunon, buenos días, ¿qué tal? Soy Carlos Molina y escuchas Herrera en COPE en carreteras. Se mantiene la tendencia. Buenas noticias. Nos dice la Ertzaintza que sigue sin haber incidencias a destacar ahora mismo en la red viaria vasca. Te cuento, lo sabrás, que los vascos vamos a ser testigos privilegiados hoy del eclipse de sol, que será total en la mayor parte de Euskadi, con Álava y la Rioja Alavesa a la cabeza en cuanto a la duración de la oscuridad absoluta por encima del minuto, aunque también los vizcaínos serán espectadores afortunados de este evento astronómico, sobre todo los de la zona de Balmaseda y Carrancha. En Guipúzcoa, solo en la parte de sur se disfrutará de la totalidad del eclipse, aunque la oscuridad será profunda en todo el territorio. Recuerda que tienes que tener gafas homologadas para poder disfrutar con seguridad, plena seguridad, y solo con ellas, de este fenómeno astronómico. 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

0: venimos contando. Ceuta continúa sobrepasada con miles de personas deambulando por sus calles, aunque el gobierno de España dice ahora que volverá hasta el último inmigrante a Marruecos.
1: Que hasta la última persona que ha entrado irregularmente en España vuelva a Marruecos.
0: Asegura el ministro de Exteriores, José Manuel Álvarez, que volverá a Marruecos hasta la última persona que cruzó a Ceuta el pasado 30 de julio. Pero una cosa es lo que diga el ministro de cara a la galería y otra muy distinta es la realidad. Álvarez pretende devolver hasta la última persona, dice él, pero sabe que no puede expulsar ni a los solicitantes de asilo no marroquíes, ni a una parte de los menores no acompañados, ni a posibles víctimas de trata. Esto viene en la ley que perfectamente conoce el ministro, por eso sus palabras de ayer parecen más un gesto al nuevo discurso antimigratorio que recorre Europa últimamente. Y entre otras cosas, Álvarez es buen conocedor de la norma, porque el Tribunal Supremo ya le dio un toque al gobierno por la gestión de la crisis migratoria de 2021. Entonces el gobierno socialista decidió devolver de golpe a todos los inmigrantes a Marruecos y fue el alto tribunal el que sentenció que aquello era ilegal. El quid de la cuestión es que se vulneró la ley de extranjería y el Convenio Europeo de Derechos Humanos al tratarse de una expulsión colectiva sin garantías individuales. Por lo tanto, si España quiere devolver a los inmigrantes, tiene que hacerlo uno a uno y expediente a expediente. Pero es que en algunos casos la devolución es prácticamente imposible. Es el supuesto de los menores no acompañados, ¿no? Cuando su reunificación familiar es imposible. Bueno, como todo esto está sobre la mesa y no se sabe muy bien por dónde va a tirar, como comentábamos ahora en el tiempo de tertulia, hay que mirar a la otra pata de la ecuación. ¿Habrá reparto o no reparto de menores entre las autonomías si no se aclara lo de Ceuta por la vía de Marruecos? De eso precisamente se va a hablar en la Comisión Sectorial de Infancia y Adolescencia que se celebra mañana y ahí va a estar pues el Partido Popular, que es un partido que no gobierna porque está Sánchez en la Moncloa, pero que es el principal partido en votos de este país y sobre todo el que más comunidades gobierna, con lo cual es importante lo que tenga que decir sobre este asunto. Saludo a esta hora de la mañana a la vicesecretaria de Sanidad y Política Social del PP, que es Carmen Funes. Muy buenos días.
2: Muy buenos días, Sergio.
0: Bueno, mañana es la reunión convocada por Infancia, el PP acude, pero hemos escuchado a Feijó reiterar que los menores deben ser responsabilidad de Marruecos. ¿Dan ustedes credibilidad a las declaraciones de Álvarez en el sentido de que Marruecos está dispuesto a quedarse con los chicos y además sin pedir nada a cambio?
2: Mire, aquí lo que hemos escuchado ayer al ministro Álvarez, llevamos varios días. Mire, yo anoche volví de Ceuta y tuve la oportunidad allí de verme y de reunirme con el presidente Vivas, y él lo que me contó, que también lo hemos visto a través de los medios de comunicación, es que llevamos varios días con un goteo de ministros en Ceuta, que lo que vienen a hacer es hacer declaraciones muy altisonantes, pero que los ministros no están ni para ir de visita a Ceuta, ni muchísimo menos, tampoco para hacer solo declaraciones, sino para poner soluciones encima de la mesa. Y lo que ayer dijo Álvarez es algo que ya sabemos, y es que Marruecos ha pedido que las personas que entraron de manera irregular en nuestro país el 30 y el 31 de julio vuelvan a su país, a Marruecos. El gobierno de España dice que, por supuesto, esas personas van a volver, pero el gobierno no tiene solo que quedarse en palabras, tiene que pasar a los hechos y tiene que tomar las decisiones y poner en marcha las acciones legislativas y diplomáticas necesarias para que eso se cumpla. Y eso es lo que le está exigiendo y le va a exigir el Partido Popular.
0: En caso de que, a pesar de lo que han dicho y a pesar de que ustedes les exijan, esto pase los días, la situación siga siendo insostenible y haya que hacer algo y nos tengamos que sentar en la mesa para hablar de reparto, ¿están las autonomías del PP dispuestas a acoger menores? Y aquí meto otra derivada interesante, si también contribuyen País Vasco y Cataluña, porque Feijó, le hemos escuchado unas declaraciones esta semana en la que ponía énfasis en eso. Se hacía la pregunta retórica, ¿no? País Vasco y Cataluña van a contribuir. ¿Con qué ánimo acuden ustedes a esa reunión y cómo está el escenario autonómico en este asunto tan peliagudo?
2: Mire, aquí hay una cuestión que yo creo que tenemos que tener en cuenta. Mañana no se celebra una conferencia sectorial en donde tenían presentes los consejeros de las comunidades autónomas, sino mañana lo que se celebra es una comisión sectorial donde están presentes los directores generales de las comunidades autónomas. Y el orden del día de la reunión son dos puntos: aprobación del acta de la reunión anterior, que es lo habitual en este tipo de reuniones y de convocatorias, y en segundo lugar es una propuesta de modificación del orden del día, donde se incorpora un punto que es destinar a Ceuta 25 millones de euros. Eso es de lo que se va a hablar mañana. Y nosotros, en caso de que surjan otras cuestiones, lógicamente lo que vamos a hacer en esa reunión es defender y estar con Ceuta, porque lo necesitan, porque los ceutíes, yo lo he visto, he estado allí, he hablado con los profesionales del ámbito sanitario, con todos los profesionales del ámbito sanitario, he estado en las calles y sé la necesidad que tiene ahora mismo Ceuta de tener ayuda y colaboración por parte de todos. Pero nosotros también lo que vamos a hacer es exigir que se cumpla la ley. Y la ley se tiene que cumplir en base a dos cuestiones que son fundamentales. Primero, la filiación. Todavía no sabemos cuántos menores y cuántos no menores entraron de manera irregular en Ceuta y siguen allí. No se saben. Las calles están llenas. La playa del trampolín está repleta de gente. El polígono que está al lado del Tarajal es que no se puede andar. Por lo tanto, lo primero que tenemos que saber es cuánta gente sigue en Ceuta y que entró el 30 y el 31 de manera irregular. En segundo lugar, después de esa filiación, en respecto a los menores, se tiene que cumplir la ley. Y la ley es determinar la edad de todos ellos. Y en tercer lugar, lo que ha manifestado el presidente Feijóo y lo que estamos defendiendo y vamos a defender siempre, porque es una convicción del Partido Popular, es que la mejor manera de proteger a un menor es que vuelva con su familia. Y esa es cumplir la ley. Y ahora mismo, con la ley de extranjería encima de la mesa, todos los menores que entraron de manera irregular en Ceuta pueden y deben volver a Marruecos.
0: El Partido Popular, si tiene ocasión, dentro de un tiempo, se van a celebrar elecciones generales en algún momento del próximo curso político, ¿el Partido Popular tendría como una de sus prioridades modificar la ley de extranjería para darle un enfoque radicalmente diferente a cuestiones como estas si se vuelven a producir?
2: Pues mire, sin ningún género de dudas, además ya lo hemos hecho, Sergio. Piense que hace unas semanas, el 16 de julio, nosotros registramos una iniciativa parlamentaria para reformar la ley de extranjería y que se pudieran devolver las personas que entraban a través del mar de manera inmediata. Esa iniciativa está registrada y, sin embargo, la mesa del Congreso de los Diputados, como muchas otras iniciativas absolutamente necesarias para mejorar la vida de los españoles, no la han tramitado. Después de nuestro registro de esa iniciativa, ha habido varias mesas del Congreso de los Diputados, ha habido dos plenos extraordinarios y la mesa controlada por el gobierno de Pedro Sánchez lo impidió.
0: Hablábamos de la reunión de mañana, que tiene su orden del día. Veremos a ver si el gobierno intenta introducir otros temas y, de alguna manera, entre comillas, aprovechando esta cuestión, meter en problemas políticos al gobierno. Sí sabemos, al Partido Popular quiero decir, sí sabemos que el PP acude a la reunión, que Vox no acude, y se habla mucho, se analiza mucho la posibilidad de que el gobierno intente, de alguna manera, que todo esto provoque una fricción entre PP y Vox. ¿Usted nota algún cambio de actitud en Vox? Porque se habla también de que el partido de Abascal está como más tranquilo con este asunto, de momento, de lo que puede haber estado con la inmigración en polémicas anteriores. ¿Temen ustedes que esto pueda provocar algún tipo de fricción con Vox?
2: Mira, aquí lo que tenemos absolutamente claro todos es que aquí lo que hay que hacer es cumplir la ley, como les decía antes. Y cumplir la ley es filiación, saber cuántos y quiénes son esos menores. En segundo lugar, determinación de edad, fundamental. Y en tercer lugar, la convicción de que la mejor protección para los menores es volver con sus familias. Y ese planteamiento es compartido absolutamente por todos. Aquí quien yo creo que tiene una verdadera crisis es el gobierno. Y porque tenemos un gobierno en crisis, ocurrió lo que pasó, desgraciadamente, el 30 y el 31 de julio, y que Ceuta, por desgracia, está viviendo unas consecuencias absolutamente terribles, terribles. Tenemos que pensar en los menores que entraron de manera irregular en Ceuta, pero tenemos que pensar también en los menores ceutíes que en estos momentos no pueden salir a la calle porque tienen miedo, porque sus familias tienen miedo. Hacían ustedes antes referencia a un hecho, y es que hay muchas familias que pueden permitírselo, que han mandado a sus hijos a la península. Pues piensen también en aquellas familias ceutíes que no pueden permitirse eso, que están allí y que llevan semanas ya sus hijos encerrados en casa, porque es lógico, es respetable que sientan miedo en las circunstancias en las que está ahora mismo de absoluta normalidad la ciudad de Ceuta.
0: Quería preguntarle también por una confusión que ha surgido en las últimas horas respecto a las comparecencias de los ministros en el Senado que ha solicitado el Partido Popular. Hoy debía acudir el ministro Marlaska al Senado, pero ha alegado que al estar pendiente de dispositivo de seguridad de en torno al eclipse solar de esta tarde, que no puede acudir. Pero es curioso el caso de la ministra Robles, porque ella misma, la ministra de Defensa, ha mandado una carta al presidente del Senado diciéndole que ya ningún problema en comparecer cuando sea, sobre todo de cara a la semana que viene, pero Moncloa ha salido diciendo que de eso, que eso hay que verlo, que no está nada claro. ¿A ustedes Robles le ha dado garantía de que va a acudir o lo tienen atado o no han hablado con la ministra?
2: Miren, el Ministerio de Defensa, lo que transmitió y lo que transmitió la ministra de Defensa a la Cámara Alta, al Senado, es que ella estaba dispuesta a comparecer, que en el día en el que el Senado la había propuesto no podía y que estaba con plena disposición a asistir en la fecha que el Senado propusiese. Y eso es lo que se ha hecho. Lo que no tiene ningún sentido, bueno, también quiero decirle algo. Mire, ya sabemos la opinión que tiene el presidente del gobierno y Moncloa de la ministra, la que le calificó en algún momento como pájara en aquellas conversaciones. Por lo tanto, no nos tiene que llamar la atención que el gobierno, en este caso Moncloa, rectifique a uno de sus miembros, en este caso la ministra de Defensa. En cualquier caso, yo creo que lo que no es de recibo son dos cuestiones que se están dando en esta situación. La primera de ellas es que una Cámara de Representación de la Soberanía Nacional esté persiguiendo a los ministros para que den explicaciones de una crisis como nunca antes se había visto en España, mediante una crisis que creo que es realmente grave, que todos los españoles la hemos vivido con mucha alarma y que supuso que más de 80.000 personas entrasen en menos de 24 horas en una ciudad española, vulnerando nuestras fronteras y poniendo en riesgo nuestra integridad territorial. Por lo tanto, creo que no hay un mayor motivo para que el gobierno dé explicaciones como nosotros se lo estamos exigiendo que ese. Y en segundo lugar, a mí también hay algo que me parece tremendo. No podemos convertir a Margarita Robles en una heroína por el hecho de que quiera comparecer, porque no es otra cosa que cumplir su obligación. Todos los miembros del gobierno, incluido el presidente, este que está en la maleta, tienen la obligación de dar explicaciones cuanto antes sobre ese tema. Y eso no es un hecho heroico en ningún caso, aunque siendo miembro del gobierno de Sánchez parece que sí, que cumplir con tu obligación se ha convertido en una auténtica heroicidad.
0: Bueno, pues vamos a ver si la ministra de Defensa comparece en el Senado y no se esperan todos a comparecer solo en el Congreso, como si solo el Congreso fuera la Cámara donde deben comparecer los miembros del Consejo de Ministros. El Senado también representa a la voluntad nacional y la voluntad de los votantes. Carmen Funes.
2: Absolutamente,
0: dice,
2: Sergio, porque, perdóneme, porque de lo que se está hablando ahora mismo es que es el PP el que llama, ¿no? El PP como representante de los españoles en una de las dos cámaras de las Cortes Generales ha pedido que se comparezca. Y no es el PP quien llama, es el Senado de España. Y por lo tanto no tiene ningún sentido que se estén negando, ni muchísimo menos, pero ya sabemos la falta de respeto que tiene el presidente del gobierno y todo su gobierno al Parlamento español.
0: Carmen Funes, vicesecretaria de Sanidad y Política Social del Partido Popular, gracias por atender la llamada de Herrera en COPE en esta mañana de agosto. Un abrazo.
2: Muchísimas gracias, un fuerte abrazo.
0: Bueno, pues ya ha llegado el gran día.
3: Se va a hacer de noche de golpe y pues eso tiene que molar un montón. Va a ser muy divertido.
4: Mi padre ha comprado unas gafas para ver el eclipse.
5: Y es la primera vez que voy a ver el eclipse. Me hace mucha ilusión.
6: Yo tengo unas gafas especiales.
7: Nos emociona ver este eclipse porque es nuestro primero y vamos a estar con la familia.
0: Bueno, pues da igual, ¿no? Si eres niño, si no eres niño, pero hoy, quien más y quien menos, todo el mundo va a estar pendiente de ese eclipse solar total que va a vivir la península ibérica y que ha provocado una expectación tremenda. No es que esté la NASA en un pueblo de Burgos por ahí, es que SpaceX ha alquilado también al completo el parador de Lerma para analizar con sus especialistas el eclipse. Es decir, aquí está todo el mundo liado con el famoso eclipse que para algunos dicen, pero si esto es un rollo, no sé qué. Pues fíjate lo que te estoy diciendo, la NASA, SpaceX, gente, la Guardia Civil desplegada porque dice, vamos a ver la gente que hay en la carretera, la gente que hay en los bosques. Esto es lo que tenemos, un fenómeno que será visible al 100% en una parte importante de España. Para hacernos una idea, la zona donde se podrá ver de forma completa es una diagonal que va desde La Coruña hasta Palma. Esa franja a lo ancho abarca también Asturias, Cantabria, País Vasco, el norte de Castilla y León, casi todo Aragón, Baleares o el norte de Valencia. Y por ejemplo, zonas como Oviedo, Burgos, Soria o Palma van a ser lugares perfectos también para contemplarlo. Sobre las 7:30 de la tarde, la luna comenzará a eclipsar el sol, será a las 8:30 de la noche, con variaciones de unos minutos en función del punto donde te encuentres, pues cuando ahí será cuando entre en una fase de totalidad que se alargará solo unos 120 segundos, dos minutos, no te esperes más. Galicia será el primer balcón, por así decirlo, desde el que empezar a contemplarlo, y allí van a poder disfrutar de la totalidad de ese fenómeno durante más de un minuto. Eso es lo que tenéis, Paula Pájaro, un minuto para estar atentos. Muy buenos días.
8: Buenos días, ¿qué tal, Sergio?
0: Bueno, ¿habéis notado más afluencia de gente de lo normal?
8: Pues sí, ya te imaginarás. No hay cifras oficiales, eso sí, de visitantes, pero se prevé, por ejemplo, el doble de tráfico en las vías principales gallegas que lo habitual para esta época del año. Desde la Xunta apuntan que las reservas para agosto ya superan las del año pasado y estiman que más del 30% de estos visitantes del mes llegan especialmente y específicamente atraídos por el eclipse. Y también por daros algún dato más, a esta hora en la ciudad de A Coruña hay 5 cruceros, 16.000 personas entre turistas y tripulación. Escucha.
9: We have special glasses to put on the cruise.
10: Hola. Hola. Gracias.
8: No se marchan, eso sí, antes del eclipse para verlo en el mar, pero están disfrutando de la ciudad. Los hoteles que están haciendo su particular agosto, hoteles llenos, en algún caso con reservas pues que llegaban hace más de un año, Sergio.
0: ¿Y desde qué punto de Galicia se va a poder ver mejor el eclipse dentro de la comunidad, que ya de por sí es bastante privilegiada?
8: Pues mira, desde muchos puntos, con permisos así de las nubes. Mira, A Coruña ciudad, aquí tenemos el mar como protagonista, dos opciones especialmente visuales, el Paseo Marítimo y el Monte de San Pedro. Para quien no conozca la ciudad, el Paseo Marítimo rodea buena parte de la costa urbana y el Monte de San Pedro permite ganar altura y sobre todo tener una panorámica muy abierta. A Coruña está dentro de la franja de totalidad, la luna empezará a ocultar completamente el sol alrededor de las 8:27 y aquí en la ciudad durará la totalidad algo más de un minuto, unos 76 segundos. En el norte de Lugo, en Ribadeo, Playa de las Catedrales, estamos ante uno de los paisajes más reconocibles que tenemos en Galicia, esos enormes arcos de roca, cuevas y pasadizos que el mar ha ido excavando en los acantilados. Ribadeo está además en una de las zonas gallegas donde la totalidad va a tener mayor duración, casi 2 minutos. Eso sí, hay que tener muy presente que un paisaje espectacular no garantiza la buena observación porque la predicción del tiempo señala nubes bajas en la Mariña a esa hora. Y por darte pues otro escenario completamente diferente, Sergio, Manzaneda en Ourense, aquí nos olvidamos del mar, pensamos en montaña, la estación de Manzaneda, que está situada a más de 1.700 metros de altitud, eso sí va a ser espectacular, pero breve, unos 30 segundos de totalidad, estará funcionando el telesilla, así que la sensación puede ser la de estar literalmente por encima del paisaje mientras el cielo cambia de golpe sobre nuestras cabezas.
0: Fíjate, y el que vaya para allá con la novia o el novio dice, fíjate, ¿a qué sitio te traigo?
8: Qué romántico.
0: Madre mía. Bueno, muchas gracias, Paula, que vaya
8: hasta
0: muy
8: luego.
0: Bien. Ahora nos vamos a visitar Burgos, en un pequeño pueblo en Villalibado. La NASA ha instalado, como decíamos, un equipo para retransmitir en directo este evento astrológico, es decir, astronómico. Estamos hablando que la NASA ha dicho, dentro de toda España, este es como el punto fetén para analizar el eclipse. Daniel Blánquez, COPE Burgos, muy buenos días.
11: ¿Qué tal, Sergio? Buenos días. El mejor sitio tenemos aquí en Burgos, ¿eh?
0: ¿Y cómo lo vive el pueblo de Villalibado? Que es además un pueblo muy especial porque quedó despoblado durante un tiempo y ahora fíjate cómo se va a hacer noticia, ¿no?
11: Claro, bueno, el que lo vive realmente es el propietario del pueblo, que se ha reconvertido en un complejo turístico rural prácticamente en su totalidad desde que este empresario lo adquiriera en 2015, porque realmente en el pueblo hay 2 habitantes censados. Luego sí que es verdad que es una pedanía que forma parte de Villadiego, que ya es un pueblo más grande, mucho más conocido, con casi 1.500 vecinos. Pero bueno, pues te puedes imaginar, cuando hace casi 1.5 años, cuando este eclipse no había llegado casi al gran público, a este hombre que se llama Juan Ansótegui le llama la NASA a su teléfono. ¿No? Como lo oyes, es algo completamente surrealista, y escucha cómo me lo ha contado.
12: Lo primero que pensé, que me estaban tomando el pelo, digo, esto ha sido algún amigo mío simpático y tal, pero como fue con mucha urgencia, decidimos venir para acá, o sea, a las 2 horas yo estaba aquí, y ellos estaban aquí, y entonces eso era lo sorprendente, que habían ido por todo Castilla y León buscando localizaciones, y habían llegado a esta, pero ellos, por su cuenta, desde San Francisco.
11: Imagínate ese momento, Sergio, coges un teléfono que no tienes guardado, y te dicen, oye, que somos somos de la NASA. Pues te piensas que es una broma.
0: Luego, increíble, ¿eh? O sea, dices eso de Camelón y no, aquí la NASA.
11: Claro.
0: Tremendo.
11: Claro, claro, claro. ¿Y por qué aquí, en este pueblo que estuvo abandonado, ya decías, durante casi 20 años? Bueno, pues realmente la razón concreta no la tenemos, porque en general toda la provincia de Burgos es maravillosa esta tarde. Ahora, si te parece, también lanzamos unas recomendaciones, pero me decía Juan Ansotti que llevan ya días calibrando los telescopios allí, en una parcela que está cerrada, por la que no pasa demasiada gente. Entonces, claro, por la tranquilidad de Villalibado les llamó la atención por delante de otros sitios, a lo mejor más famosos para ver el cielo. Claro, ya sabemos cómo somos. Ahora igual estamos contando esto y va todo el mundo a Villalibado a ver los telescopios de la NASA.
0: No, pues nunca se precisamente sabe. Por eso, mira, información de servicio. La gente que tengamos, los oyentes que tengamos en la provincia de Burgos, algunos sitios donde se pueda ver de maravilla.
11: Sí, tenemos muchos. Es que no solo la NASA va a estar en Burgos, ya lo decías, SpaceX, la empresa de Elon Musk en el parador de Lerma, la BBC ha elegido otro pueblo, este de la mitad sur, muy cerquita de Lerma también, que es Avellanosa de Muñó, ahí van a poner sus cámaras y sus equipos, y luego en Burgos hay localidades que durante todo el año cuentan con el certificado Starlight, que le otorgan a los cielos más limpios de España y de más calidad para ver las estrellas. Entonces, uno de esos pueblos es Lodoso, que está a 20 minutitos de Burgos capital, también una opción para verlo. Pero bueno, te decía que en general toda la provincia, lugares como Poza de la Sal, que está dentro del selecto club de los pueblos más bonitos de España, o por ejemplo Arija, en el norte de la provincia, que está junto al embalse del Ebro, y claro, la panorámica del eclipse con el embalse casi desde el agua va a ser espectacular. Y me han chivado, Sergio, que hay alguien de COPE que va a contar el eclipse desde la torre de la Catedral de Burgos, que tampoco anda, es amigo. Mal sitio, ¿eh?
0: Sí, pues oye,
11: no voy a desvelar la sorpresa.
0: Pues que vaya muy bien por ahí, Dani. Un abrazo grande también.
11: Un abrazo, chao.
0: Bueno, lo llevamos diciendo varios días, pero nunca está de más recordarlo una vez más. Es muy importante ver el eclipse con gafas especializadas, homologadas. Observar directamente el cielo puede causarnos lesiones muy graves en la retina. Recuerda que para que sean seguras tienen que tener en una de las patillas el distintivo ISO 12312-2. Eso es lo que nos recomiendan. Puedes adquirirlas en farmacias o en ópticas, aunque también es verdad que ya hasta ahora a lo mejor es más complicado. Hasta ayer había un montón de colas en muchos puntos de España. Bueno, y ahora, si os parece, nos vamos a ir a la zona de Levante, ¿no? Hemos estado por donde entra, hemos estado más o menos en la meseta peninsular, pero va a salir por Levante el eclipse. En concreto, nos vamos a la Comunidad Valenciana con varios puntos interesantes. Pascual Claramonte, muy buenos días.
13: ¿Qué tal, Sergio? Muy buenos días.
0: Bueno, Castellón y Valencia son dos puntos donde se puede ver el eclipse de esta tarde con bastante facilidad, ¿no?
13: Sí, por eso cuentan con hasta 9 puntos oficiales en el litoral, Peñíscola, Grau de Castellón, Puzol, La Malvarrosa, por supuesto, en Valencia. Son zonas en las que se espera muchísima afluencia, miles de personas. Y también puntos en el interior, Sergio, Onda, en su castillo. Por ejemplo, Utiel habilita la Celadilla, que es su campo de fútbol. Y uno de los escenarios más demandados y singulares en la provincia de Valencia, en la comarca de Los Serranos, es Aras de los Olmos. Tienen su propio observatorio, también asociación astronómica, que preside en este caso Juanma Bullón. Ha visto 7 eclipses, él en primera persona, en diferentes puntos del mundo, y nos ha dicho exactamente en qué tenemos que fijarnos durante los 90 segundos que lo vamos a poder disfrutar.
14: El primer contacto es cuando tú estás viendo un disquito y de repente ves un mordisquito donde empieza la luna a entrar al sol. Eso es un momento muy emocionante. Luego inmediatamente vas viendo cómo esa luna va avanzando, hasta que ya le queda una delicada hoz, una delgadita hoz, que es cuando poco más o menos va a empezar la totalidad, y eso es un momento también apasionante.
13: El móvil, nos insisten muchos, mejor dejarlo a un lado, centrarse en disfrutar, porque hasta la lente de la cámara se podría ver afectada. Aras de los Olmos, como ejemplo, pasa hoy de 400 a 5.000 habitantes, podríamos decir, y eso preocupa especialmente, claro, por la masa forestal que hay en su entorno.
0: Eso te iba a decir, tengo entendido que los parques naturales de la comunidad están cerrados. Hay, si no preocupación, pues, bueno, sí, precaución, ¿no?
13: Hay muchísima preocupación, Sergio. Nivel 2 de emergencia activado, o lo que es lo mismo, traducido, el mando operativo, la gestión es asumida directamente por la Generalitat Valenciana. Se cuenta con la incorporación de medios del Estado, la UME y, por supuesto, la Guardia Civil. Tenemos restricción de accesos a esos parques naturales, todos, absolutamente todos, en las 3 provincias cerrados. Y también algunas carreteras. La que más afecta a Valencia es la CV500. A partir de las 6 de la tarde va a estar cerrada. Es la conocida carretera del Saler, y que da acceso a la zona de la Albufera. También es un punto muy, muy demandado hoy. Así que los que tienen reserva, que son bastantes, en alguna barca, en algún restaurante, tendrán que acudir antes de esa hora, antes de las 6. Se habla en general, hablábamos también del tráfico, la compañera de Galicia, de colas de hasta 2 horas para acudir a los puntos oficiales.
0: Madre mía.
13: Recomiendan llevar agua, comida, y desde el gobierno valenciano, tenía la oportunidad de hablar hace unos instantes con el conseller de emergencias, nos dicen directamente que si se puede evitar el desplazamiento, si lo puedes ver desde una azotea en tu casa, pues mejor
0: que sí, no, para... hoy también hay mucho de eso de que decía Lola Flores de si me queréis irse, o sea que no acerquéis tampoco mucho porque ya está la cosa bastante bastante colapsada, pero bueno, ahí queda la información. Pascual, que vaya muy bien también por la Comunidad Valenciana esta tarde tan tan especial. Un abrazo grande.
13: Abrazo, Sergio.
0: Bueno, como escuchas, toda España está pendiente del eclipse total de sol. Además, no tendremos que esperar tanto tiempo para poder ver el siguiente. Tendremos uno en 2027 y otro en 2028, así que estamos de triple enhorabuena, ¿no? Iñaki Ordóñez es astrofísico en el planetario de Pamplona. Y yo tenía una deuda pendiente con él porque hablamos en Navidad, cuando íbamos a comenzar el año. Me acuerdo que estábamos diciendo cosas interesantes que va a pasar este año. El eclipse de agosto, que parecía que estaba muy lejos. Hablé con Iñaki y le hice una promesa. Digo, Iñaki, cuando estemos en el eclipse, te llamo. Y hemos llamado a Iñaki. ¿Qué tal? Muy buenos días.
15: Muy buenos días, ¿qué tal?
0: Bueno, ¿dónde te pillo en este día tan especial? Porque esto para vosotros es como cuando empieza el San Fermín.
15: Bueno, esto es un regalazo astronómico, vamos. Además, luego lo comentaremos, ¿eh? Pero además coincide en 12 de agosto, que es ya de normal una jornada espacial en astronomía, porque es el máximo de las estrellas fugaces de las Perseidas, pero es que este año tenemos este regalazo que es el eclipse total de sol. Y a mí me pilla en Sendaviva, en la Ribera de Navarra, junto a Arguedas, que es donde Planetario de Pamplona hemos convocado a la gente pues para disfrutar de esta jornada tan, tan especial, ¿no? Es un parque en el que, además de las actividades que habitualmente hay, pues hemos sumado un montón de conferencias, charlas, teatros, cuentacuentos, música, etcétera, para hacer de esta jornada pues un evento astronómico pues inolvidable, en realidad.
0: Qué bien, qué bien, qué bien. Oye, a la gente normal, pues eso, la fascinación, esto es nuevo, la risa, el jiji, jaja. Pero claro, teniéndote a ti delante, siendo astrofísico, te quiero preguntar por la parte técnica, eso que comentábamos antes en el análisis. No, es que los eclipses son importantes, por eso la NASA está pendiente, SpaceX está también pendiente. Desde el punto de vista científico, ¿qué información nos puede dar lo que va a pasar hoy sobre nuestras cabezas y qué se puede aprender?
15: Pues mira, hay una situación que generan los eclipses de sol, los totales, que nos permite ver la corona solar. La corona solar es una suerte de atmósfera del sol, que por cierto, al principio no se sabía muy bien si era atmósfera de la luna o era atmósfera del sol, y hasta que se pudo analizar con precisión la luz, pues ya se identificó que lo que se veía en un eclipse total alrededor de la luna, esa brumilla, eso que veremos hoy en las personas que estemos en la franja de totalidad, pues ese halo blanquecino alrededor de la luna y alrededor del sol, ¿no? Es lo que llamamos la corona solar. La superficie del sol sabemos que está a unos 6.000 grados centígrados, y sin embargo también sabemos que la corona solar, esa atmósfera del sol, está entre 1 y 2 millones de grados de temperatura. Muchísimo más caliente, exageradamente más caliente. Y no sabemos muy bien a qué se debe ese incremento tan, tan notable de temperatura. Y observar la corona solar durante un eclipse de sol, pues nos permite comparar con nuestros modelos e intentar averiguar si las respuestas que estamos dando a esa pregunta de por qué la corona solar está tan caliente, pues si es lógica, si tiene su criterio o si a él la tenemos que
0: descartar. Es decir, ¿no? Que de alguna manera el sol os va a susurrar hoy durante unos segundos, sí, si vais por el buen camino, ¿no? O no. Date cuenta cómo estoy aquí, la corona, sí o no, ¿no? Y eso a vosotros os fascina como no puede ser de otra manera. Me gustaría también que le explicaras de forma sencilla a los oyentes por qué los eclipses totales son tan poco frecuentes en un mismo lugar cuando en realidad la luna está dando voltios delante del sol continuamente.
15: Pues esto es porque la luna da vueltas alrededor de la Tierra con una pequeña inclinación de su plano de órbita con respecto al recorrido que hace la Tierra alrededor del Sol. Entonces, Hay veces la sombra de la luna se proyecta, pero se proyecta un poquito por encima de la Tierra, o hay en ocasiones, por esa inclinación, se proyecta la sombra un poquito por debajo de la Tierra. Uh-huh. Tiene que ser en los puntos de corte, en lo que llamamos los nodos, entre ambos planos, el plano de la órbita terrestre y el plano de la órbita lunar. Cuando se encuentra la luna en ese punto de corte y además está alineado con el sol, pues es en ese momento cuando la sombra ya se proyecta sobre nuestro planeta. Y es una sombra relativamente pequeña, de unos 200 kilómetros de anchura, ¿no? Esa banda que cubre diferentes porciones de nuestro planeta. Y como es tan pequeña, comparado con el tamaño de la Tierra, que se dé la circunstancia de que en un mismo lugar
0: encaje tanto, ¿no?
15: Efectivamente, pues pasan pues siglos de normal para que se vuelva a repetir un eclipse total. Uh-huh.
0: Bueno, finalmente, como tú sabes, hemos hablado mucho de cuidado con los ojos, con las gafas, pero tú que sabes tanto de telescopios y todo esto, la gente que va a utilizar el móvil hoy, ¿algún consejo para no escacharrar el móvil o para coger una buena foto dentro de que no vamos a tener los aparatos con los que trabajáis vosotros?
15: Sí, pues yo mi consejo sería no usar el móvil y como habéis comentado, y centrarse y concentrarse en disfrutar del evento. Si no, una buena alternativa es colocar un filtro propio de las gafas en la entrada de la cámara del móvil, en la entrada de la cámara del móvil. Pero en todo caso, quien lo haga verá que la imagen va a ser un poco decepcionante, porque saldrá un puntito redondito que es el sol, relativamente pequeño, y desmerece a la sensación ya el espectáculo que es mirar con las gafas homologadas, claro, uh-huh, pero mirar directamente el eclipse.
0: Y
15: quedarse con el recuerdo, efectivamente, y disfrutar, porque además durante la totalidad pasan muchas más cosas más allá de mirar el sol, ver la corona solar que acabamos de comentar, ¿no? Se hace de noche repentinamente, se verán las estrellas, se verán los planetas, se verá Júpiter, se verá también Venus, veremos luz de atardecer en todo nuestro horizonte, independientemente de en qué dirección miremos, la temperatura baja, el viento cambia de dirección y de intensidad, los animales se comportan de manera rara, los seres humanos también. Es esos 70, 80 segundos, dependiendo del sitio donde se disfrute el eclipse, pasan tantas cosas y tan chulas que merece más la pena concentrarse en la vivencia y en sentir el eclipse que preocuparse de si estoy sacando la cámara, si estoy enfocando, si a ver cómo me ha salido la imagen del móvil y tal. Y eso, la verdad que no merece la pena, porque nos vamos a perder algo que es irrepetible en la vida de un ser humano.
0: Lo que está claro es que Iñaki Ordóñez acertó cuando estudió lo que estudió, ¿eh? Porque lo vive con pasión y nos lo está transmitiendo también con pasión. Y además, yo he cumplido mi promesa de llamarle, como le prometí en Navidad. Estamos en el día grande, Iñaki, en este chupinazo del eclipse. Luego, el pobre de mí es 2 minutos después. Se ha fermido un poco rápido, pero está muy bien.
15: Tendremos las parcelas para que se nos pase la morriña,
0: efectivamente. Bueno, Iñaki, un abrazo muy grande y que vaya fenomenal. Disfrutarlo. Venga, muchísimo.
15: Muchas gracias.
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0: Tan emocionados con el eclipse, tan angustiados por lo de Ceuta, también por lo de Colombia, que hay algunos asuntos que se quedan en el tintero, pero que tienen también su importancia, sobre todo en el día a día de la gente. Por ejemplo, vamos con uno de esos cambios que iremos notando poco a poco cuando vayamos a hacer la compra o cuando abramos un paquete. Este miércoles, 12 de agosto, empieza a aplicarse de forma general y obligatoria el nuevo Reglamento Europeo de Envases y Residuos de Envases, una normativa que Bruselas lleva meses preparando, acuérdate, y que pretende reducir la cantidad de residuos que generamos en un 30%, además de potenciar el reciclaje hasta un 90%, es decir, un objetivo bastante ambicioso. Y ojo, porque no estamos hablando únicamente de botellas o bolsas de plástico. Las nuevas reglas afectan a todo tipo de envases y establecen cambios que van desde los supermercados hasta los restaurantes, también los hoteles o las compras por internet. También se van a restringir las bolsas de plástico muy ligeras, salvo algunas excepciones relacionadas con la higiene o con evitar el desperdicio de alimentos. Desde 2027, restaurantes y cafeterías tendrán que permitir, es decir, a partir del año que viene, que el cliente lleve su propio recipiente para llevarse la comida o la bebida. Es decir, hasta ahora nos habíamos acostumbrado a eso de pedir el recipiente. Bueno, ahora lo puedes llevar tú y sin cobrarle un suplemento por ello. Y un año después, ya en 2028, tendrán que ofrecer también alternativas reutilizables. En el 29, el efecto será directo a nuestro bolsillo, amigo mío. Pagaremos 10 céntimos por envase de plástico. Bueno, como todo esto es un poco demasiada información en poco tiempo y está entrando en vigor ahora y pasa un poco desapercibido, queríamos hablar esta mañana con Julio López, que es responsable de la Oficina de Asuntos Corporativos de Ecoembes. Julio, ¿qué tal? Muy buenos días.
1: Hola, muy buenos días.
0: Bueno, ¿cuál es el principal objetivo de esta nueva normativa y qué problema pretende solucionar?
1: Bueno, en una fecha tan señalada como hoy, yo creo que podemos estar hablando incluso de un eclipse normativo, uh-huh, en cierto modo. La verdad es que el impacto es estructural, como has estado comentando, en todos los sectores y en millones de productos y servicios de los que disfrutamos en el marco europeo día a día, ¿no? Es una norma no únicamente centrada en los residuos, sino también en el ciclo de vida completo de los envases. Es decir, esta norma parte del ecodiseño, del diseño propio de los productos y a lo largo de toda la cadena de valor pues va introduciendo determinados requisitos y obligaciones que todos vamos a tener que abordar, ¿no? De hecho, en Ecoembes decimos que pasamos de la gestión del residuo a la gobernanza del recurso en este ámbito, en esta transición a la economía circular que estamos viviendo, ¿no?
0: Uh-huh. Cuando hablamos de reducir los residuos de envases, ¿el problema está principalmente en el plástico o debemos hablar de los envases en general?
1: Bueno, esta norma aborda todo tipo de materiales y todo tipo de envases en ámbito genérico y de hecho la reducción es solo una parte. Por supuesto, es el residuo que no se genera es el mejor residuo, por supuesto, porque no existe. Pero sí es cierto que la reutilización, es decir, el cambiar envases que puedan reutilizarse en sucesivas ocasiones por envases de un solo uso, las tasas de reciclado, la incorporación de material reciclado en los envases o incluso los sistemas de depósito que antes mencionabas con un depósito previo, son sistemas que van a complementar toda esta normativa y que van a incorporarse en los próximos años, porque es cierto que esta normativa comienza a aplicarse hoy, el día precisamente del eclipse, uh-huh, y nos llevará hasta 2040 y va a necesitar además nueva normativa complementaria que se irá desarrollando durante todos estos años.
0: Va a ser escalonado, como hemos estado intentando explicar y no hemos querido abrumar con más datos a la gente, va a ser algo escalonado para que la gente se vaya acostumbrando poco a poco, ¿no?
1: Sin duda, de forma progresiva y además lo cierto es que aunque a nivel de consumidor lo iremos percibiendo con determinados cambios en los próximos años, sobre todo aguas arriba es donde se van a dar desde el inicio los primeros cambios, es decir, cambios en política industrial, cambios en ecodiseño, en incorporación de material reciclado, en sistemas de reutilización. Es decir, la inversión por parte de la industria va a ser considerable, ¿no?, en todos los casos.
0: Uh-huh. La normativa apuesta por reducir los envases de un solo uso, como estamos comentando. ¿Hasta qué punto prevés tú que vaya a cambiar nuestra forma de comprar o de consumir a partir de ahora?
1: Bueno, evidentemente, y como decimos, habrá progresivamente iremos adaptándonos a nuevos sistemas de producción y consumo, ¿no? Comentabas antes, por ejemplo, el hecho de la reutilización en los envases reutilizables que vamos a poder demandar en restaurantes o servicios takeaway o que vamos a poder llevar nuestro propio recipiente a partir del año 27. Pero, por ejemplo, hay determinados ámbitos como la desaparición de determinados formatos de envases. Por ejemplo, los envases de plástico de frutas y verduras de menos de 1,5 kilos que desaparecerán. Uh-huh. Esos envases monodosis también tanto en el ámbito Horeca como los amenities en los hoteles. Bueno, son medidas que irán lógicamente desarrollándose a lo largo del tiempo, ¿no? Y seguramente veamos innovaciones y nuevas soluciones que aún están todavía por definir, ¿no? Es decir, lo que está claro es que la economía circular como tal no es solo una política ambiental, es una política de competitividad y desarrollo, y desde luego en Europa se está apostando muy firmemente por ella.
0: Uh-huh. Y finalmente, porque la gente también se lo está preguntando, ¿y esto cuánto nos va a costar? ¿Los consumidores lo vamos a pagar en el precio? ¿Cómo puede afectar a nuestro bolsillo en el medio y largo plazo este nuevo enfoque de consumo y reciclaje?
1: Bueno, evidentemente las inversiones van a ser considerables, ¿no? Pensemos solamente que un envase reutilizable no solo significa poner en el mercado un envase reutilizable, sino diseñar un sistema de recogida, de tratamiento, de saneamiento acorde a ello, con lo cual la industria va a tener que acometer muchas y considerables inversiones. Ahora, evidentemente, a medio plazo se tiene que provocar una optimización global del sistema, es decir, la circularidad tiene que servir como esa palanca competitiva. Todavía veremos en algunos ámbitos, en qué sectores, cómo esos impactos se pueden trasladar finalmente al consumidor, si es que se trasladan. Lo que sí es cierto es que la forma de hacer esta transición, la forma en que la colaboración público-privada y privada-privada se active en el desarrollo de todos estos procesos, pues evidentemente yo creo que al final fomentará que la competitividad global haga reducir incluso en algunos casos el coste, y en algunos otros pues evidentemente las inversiones se amortizarán de la manera que, que sea posible.
0: Eso lo irá diciendo el tiempo, lo que haya que pagar de más y lo que nos vayamos ahorrando por otro lado. Julio López, responsable de la Oficina de Asuntos Corporativos de Coembes, gracias por arrojar luz a un asunto muy importante que nos afecta directamente en nuestro día a día y que hoy ha podido pasar un poco desapercibido, eclipsado, como decíamos, por lo que vamos a ver con el sol, pero que es muy importante. Muchas gracias por atender nuestra llamada.
1: Muchísimas gracias.
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0: ¿Sabes lo que estamos buscando hoy? Recetas rápidas y sencillas, lo que eres capaz de hacer con un bote o lata de conservas.
1: Ajá.
0: Tan sencillo como te abres una lata de sardinas, te haces un pan tostado, untas un poco de queso crema, te pones ahí las sardinicas, si es en escabeche mejor, sueltas el aliño por encima con un poquito también de pimiento y de aceite de oliva.
1: A mí me suena que tú controlas, ¿eh?
0: Es que hay que ir a lo práctico en esta vida. ¿Quién estará también con nosotros? Pues el Catalatas, para darnos ideas. Una persona muy famosa que es capaz de atesorar nada más y nada menos que 500 latas de conserva. Y que nos da ideas rápidas y estupendas para todos.
1: Cenas eclipseras, ¿eh? Lo que no se inventa, lo que no se inventa. Bueno, 9:55, la radio y la vida siguen aquí en Herrera en COPE.
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0: Son las 10, las 9 en Canarias.
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0: España se convierte hoy en el epicentro astronómico europeo. Esta tarde viviremos un hito histórico, el primer eclipse solar total que será visible desde la península ibérica en más de un siglo.
3: Se va a hacer de noche de golpe y pues eso tiene que molar un montón y va a ser muy divertido.
0: Pues ese podría ser perfectamente el resumen. Una franja de oscuridad total cruzará el país desde Galicia hasta Baleares. Uno de los puntos donde mejor se podrá ver el eclipse es Asturias. Allí se encuentra Michel, un turista francés que está de vacaciones en Gijón.
4: Y quiero disfrutar del eclipse por este verano y especialmente para hacer foto analógico en argentino, blanco y negro. Estoy muy contento y estoy aquí desde las 6 de la mañana para disfrutar del día.
0: Turistas curiosos, pero también hasta la NASA está pendiente hoy en España de este fenómeno, que comenzará siendo parcial a las 7:30 de la tarde y que llegará a la fase de totalidad minutos antes de las 8:30. Para una observación segura, los expertos insisten, recuerdan que es imprescindible el uso de gafas homologadas. Iñaki Ordóñez es miembro de la Comisión Nacional del Eclipse y Astrofísico del Planetario de Pamplona. En Herrera en COPE nos ha explicado otros fenómenos que van a suceder esta tarde.
5: Muchas más cosas, más allá de mirar el sol, ver la corona solar que acabamos de comentar, ¿no? Se hace de noche repentinamente, se verán las estrellas, se verán los planetas, se verá Júpiter, se verá también Venus. Veremos luz de atardecer en todo nuestro horizonte, independientemente de en qué dirección miremos. La temperatura baja, el viento cambia de dirección y de intensidad. Los animales se comportan de manera rara, los seres humanos también.
0: Por lo demás, mañana el gobierno se reúne con las comunidades para abordar el acogimiento de los menores migrantes no acompañados que se encuentran en Ceuta. El Partido Popular, que gobierna en la mayoría de las autonomías, insiste en que deben ser devueltos a Marruecos con sus padres. La oposición denuncia además que 13 días después de la entrada masiva seguimos sin saber cuántos menores permanecen en la ciudad autónoma. Eva Revenga.
6: El gobierno cree que pasar de las palabras a los hechos. Así lo cree Carmen Fúnez, vicesecretaria de Sanidad y Política Social del Partido Popular, que en Herrera en COPE ha criticado tantas visitas de ministros a Ceuta, pero de momento ninguna decisión que solucione el problema. Y es que para Fúnez la solución está muy clara.
7: Que aquí lo que hay que hacer es cumplir la ley. Y cumplir la ley es filiación, saber cuántos y quiénes son esos menores. En segundo lugar, determinación de edad, fundamental. Y en tercer lugar, la convicción de que la mejor protección para los menores es volver con sus familias. Y ese planteamiento es compartido absolutamente por todos. Aquí quien yo creo que tiene una verdadera crisis es el gobierno.
6: La vicesecretaria de Sanidad y Política Social del Partido Popular también ha criticado que de momento solo la ministra de Defensa, Margarita Robles, quiere comparecer en el Senado como ha pedido su partido.
7: Que lo que no es de recibos es que una Cámara de Representación de la Soberanía Nacional esté persiguiendo a los ministros para que den explicaciones de una crisis como nunca antes había visto en España.
6: Fúnez cree que la crisis ocasionada por la entrada de inmigrantes en Ceuta es motivo suficiente para que el gobierno, incluido el presidente Sánchez, dé explicaciones en la Cámara Alta.
0: Y en Colombia continúa buscando supervivientes bajo los escombros. El terremoto que sacudió el corazón del eje cafetero deja ya 250 muertos y miles de heridos. La cifra de españoles en paradero desconocido se mantiene de momento en 164.
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0: Los campeones del mundo regresan a los entrenamientos. Andrés Sánchez.
8: En el Atlético de Madrid solo quedaba por llegar Àlex Baena, pero en el Fútbol Club Barcelona los últimos en unirse al equipo han sido Lamine Yamal, Pedri, Cubarsí y Dani Olmo. Ferran Torres no se ha unido a sus compañeros porque tiene permiso del club para viajar a París y así poder cerrar su traspaso al Paris Saint-Germain. El delantero firmará por 4 años y llegará por 50 millones de euros aproximadamente. Esta noche tenemos duelo de entrenadores españoles en la Supercopa de Europa. El Paris Saint-Germain precisamente se enfrenta hoy al Aston Villa. El conjunto de Luis Enrique se verá las caras en el Red Bull Arena de Salzburgo con los de Unai Emery a las 9 de la noche. Y en tenis, tras la jornada de Montreal, tenemos las dos caras de la moneda. Dani Mérida no ha podido acceder a las semifinales al caer derrotado frente al estadounidense Lerner Tien por 6-3 y 6-2 en su cruce de cuartos. Mientras que la cara positiva la puso Rafa Jodar, quien ha firmado una gran victoria ante el francés Arthur Fils por 7-6 y 6-3. Con este resultado, el madrileño se cita en la siguiente ronda contra el estadounidense Brandon Nakashima en busca del pase a la final.
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9: Egunon, buenos días, ¿qué tal? Soy Carlos Molina, escuchas Herrera en COPE. En carreteras, pues me alegra seguir dándote buenas noticias. Y es que la Ertzaintza nos dice que no hay incidencias aún en la red viaria vasca, que siga así. Y te cuento también que el número de nuevas sociedades mercantiles experimentó el pasado mes de junio en Euskadi un incremento del 12,2% en relación al mismo mes de 2025, mientras que la cifra de aquellas que se disolvieron aumentó un 26,5% según datos hechos públicos hoy por el Instituto Nacional de Estadística. En concreto, a lo largo del mes de junio se formalizó la creación de 369 sociedades mercantiles en el País Vasco, frente a las 329 de ese mismo mes en 2025. El incremento interanual alcanzó el 12,2% por encima de la media estatal del 1,7%. ¿Escuchas? 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
25: Entre que estamos con altas temperaturas y que hoy todo el mundo tiene poco tiempo para cocinar, porque no sé si os habéis enterado, pero hay un eclipse.
26: No me lo creo.
25: Sí.
26: No. ¿Hoy?
25: Pues sí, hoy. Vamos a dar ideas rápidas para una cena y aquí va la mía. Un bote de garbanzos, una lata de mejillones en escabeche, un huevo cocido, también te lo puedes comprar de compra ya hecho, pimiento rojo de bote y cebolleta de esta que viene también en un bote de encurtidos. Ese escabechito caldito de la lata lo vertemos por toda esa mezcla y a la boca. 900-50-6006, hoy buscamos recetas rápidas y sencillas. ¿Qué es lo que eres capaz de hacer con un bote o lata de conservas? 900-50-6006. Pensaba que le estaba preguntando una receta. Digo, bueno, igual de eso lo sabe porque es rápido, fácil y listo. No me digas que no.
3: Facilísimo, te digo yo la mía.
25: Venga.
3: Mira, pan de molde, mayonesa, tomate en rodajitas, una lata de anchoas, cuanto mejor sea la anchoa, mejor, más grande mejor. Y yo, como a todo le echo jamón, pues un poquito de jamón.
25: También, eso para anchoas, cenar, con
3: anchoas con jamón. Jamón. Por la noche.
4: Mare monte, dice el italiano.
3: Por la noche, dos botellas de agua grande a los pies de la cama.
25: Eso te iba a decir, y como tengas la tensión alta, la sal y hablamos.
5: Es que cocina con la luz apagada, chito, madre mía.
25: Jesús. Es miércoles 12 de agosto, soy Sofía Buera y esto sigue siendo Herrera en Cope. ¿Sabéis qué pasa hoy? ¿Vais a ver el eclipse, sí o no?
5: Claro,
3: ¿sí? No vamos a verlo, no, después no. De la lata que
25: Agredano no puede porque está en el sur.
4: No, bueno, no sé si aquí se verá algo. Yo pienso bajar las persianas a la hora y...
3: Venga, Agredano, que no me lo creo.
4: Me ha pillado a contrapié el eclipse. No es broma, no tengo gafas, no tengo nada y me han metido miedo con lo de la ceguera. Y como estoy con mis niños, voy a bajar las persianas hasta que pase.
25: Ay.
5: Pero ¿y ellos lo quieren ver o no te dicen nada? O da igual lo que quieran.
4: No he notificado el eclipse. A mi
25: si niño, se enteran por ahí, dicen, niños, esos son bulos, esos son mentiras. No hagáis caso.
3: Y el curro no nos ha dicho todavía dónde va a ir a verlo.
5: Ni te lo voy a decir si tú no voy a decir que me sigas.
25: Bueno, ¿qué queremos? Recetas con conservas. ¿Qué eres capaz de hacer con una lata o bote de conservas? 900-50-6006, porque hemos dicho, oye, esto es una idea rapidísima, porque como todos vamos a venir tarde de ver el eclipse, llegas ahí cansado, llegas que no te apetece mirar a nada y así haces una cosa rapidita. Y como cada día del mes de agosto, invitamos a alguien a esta hora a divertirse con nosotros, a pasar dárselo bien y a descubrir para todos nuestros oyentes el talento que hay en esta casa. Están acostumbrados a escucharle, sí, pero narrando partidos, comentando las jugadas, comentando los entrenadores, las últimas polémicas como estas que ha habido del verano con la FIFA y Infantino. ¿Quién es? Nuestro querido Santi Duque.
3: ¡Ole! ¿Qué tal, chicos? ¿Cómo estáis? Otra leyenda.
25: Otra leyenda, mito.
3: Mi casa.
25: ¿Cómo estás, Santi?
4: Llenando esto de chavalines,
3: ¿eh? Muy bien, muy bien. La verdad es que he venido con energía del verano porque creo que este es el octavo día consecutivo que presento. Estoy pasando más horas en este estudio que en casa prácticamente. Así que me estaban esperando, Sofía, con los brazos abiertos después de las vacaciones.
25: Este es otro negacionista del eclipse. No va a verlo.
3: Paso. Y mira que a mí todos estos fenómenos me encantan y suelo engancharme a este tipo de cosas con algarabía. Pero no, esta vez no como le pasa a Gredano, no tengo gafas. Estoy solo en Madrid, además, en plan ermitaño. Bajo las persianas pronto. ¿No?
25: Siempre puede seguir a Curro, ¿eh?
5: Claro.
25: Amigos.
4: ¿Pero Curro es motivado del eclipse o no?
5: No, motivado no, pero sí. Hombre, no lo voy a ver con la que se está dando con el eclipse.
4: O sea, es un motivado del eclipse.
3: Sí. Yo espero la historia de Curro luego en Instagram.
25: Aquí hay unos cuantos motivados que hasta han quedado juntos para verlo esta tarde.
5: Yo no estoy. Digo más. A mí no me han avisado.
25: Dentro del grupo, dentro del equipo.
3: Ya tienes amigos.
25: Bueno, Santi, que sabes que os ponemos deberes a los invitados. Os hacemos que abráis la sed. Tenéis el comodín del público, eso sí, es decir, en cualquier momento tú puedes interrumpirnos a nosotros, mejor que a los oyentes no, pero bueno, tú también puedes preguntar lo que quieras. A nosotros nos puedes mandar callar si lo consideras, ¿vale? Porque esta hora tú es tuya.
3: No creo que pase, pero...
25: Y lo segundo que puedes hacer es abrir y dedicar esta sección. ¿A qué lo hacemos?
3: Pues mira, se lo voy a dedicar a los matrimonios que llevan muchos años y que en verano se ponen a prueba a veces, porque de repente se descubren, ¿no? Después de todo el año currando, el mes de vacaciones de repente se encuentran y dicen, no, esta persona que está aquí a mi lado debe de ser que...
4: Más divorcio que nunca en verano, ¿eh?
3: Efectivamente, o sea, sí. Entonces se lo quiero dedicar a los matrimonios y he traído un gag de un amigo de esta casa, el comandante Lara, que habla de cómo empiezan los matrimonios, de las bodas.
6: La semana pasada contraí matrimonio. Dice, contraje. Dice, claro, cojones, contraje. No, voy a hacerla con un chanda.
25: Grande, el comandante Lara. Nos reímos siempre mucho aquí en este programa con él. Bueno, vamos a empezar por la actualidad que no abre las noticias, la actualidad más allá del eclipse. pero que conviene conocer. Y hoy nos lleva hasta la provincia de Granada. Hola, Juan de Dios Jerónimo, buenos días.
0: ¿Qué tal, Sofía? Muy buenas.
25: Es que allí nos ha llamado la atención que la Guardia Civil ha detenido a un ladrón. La verdad que no se lo ha puesto muy difícil. Se dejó el móvil y el DNI ahí dando pistas.
0: Bueno, esto es falta de profesionalidad, yo creo.
25: Sí,
0: desde el primer momento de cómo se debe robar, porque pues ha sido una nave industrial en la localidad de La Zubia, que está muy cerquita de Granada capital. Denunciaron que había un robo de material de hierro, pues unos 20.000 euros, cerca de 20.000 euros. Acude ahí la Guardia Civil y se encuentra que han estado cortando hierro, el olor este fuerte, olor sí, que se desprende cuando se corta metal. Bueno, pues ante su sorpresa ven que hay un móvil con la linterna encendida que estaba apuntando al lugar donde estaban cortando el hierro. Cogen el móvil, lo ven y ven que por detrás del móvil hay un DNI. Y entonces los agentes no salían de su asombro. De hecho, llaman al... Dicen que aquí hay un DNI de un tipo, es un señor de 47 años. Bueno, pues no queda ahí la cosa, sino que a la mañana siguiente llama al cuartel de la Guardia Civil este señor de 47 años porque quiere recuperar el DNI. Y llama y entonces, claro, le dicen, pero usted... Dice, bueno, no, yo es que tenía permiso para estar allí, para estar en esa nave, ¿no? O sea, yo quiero recuperar el DNI y, por supuesto, el móvil, claro, porque el móvil no era suyo, sino que era de un familiar. Total, que se presionó allí, después de contactar con ellos telefónicamente. El propietario de la nave dijo que en absoluto pintaba nada ese señor ahí dentro de su nave, descartó la versión que había ofrecido y ya está. Ha sido detenido como un presunto autor de un delito de robo con fuerza, además, porque la cancela para poder acceder a esta nave estaba forzada, además.
25: Ay, madre mía. Madre mía, no me digas que no es esto surrealista. No era la unidad de CSI quien descubrió el caso, ¿eh? No hizo falta llamarlos. Gracias,
3: George Clooney,
25: Juan,
3: para Ocean's Eleven, Sofía no le va a llamar.
25: No. Muchas gracias, Juan, de un abrazo. Hoy, familia, es el Día Mundial del hermano del medio.
3: Vamos, qué bonito.
25: Del mediano.
3: El hermano sándwich.
7: ¿Quién dice que no hay día para todos?
5: Yo.
7: Tú eres Curro.
5: Y hay que hablar de eso. A ver.
7: Bueno, pues sí, podía haber sido yo, pero no. Yo soy el hermano mayor, o sea, que cabra leche. Naciones Unidas celebra, entre otros, hoy, el 12 de agosto, el Día del Elegante. Eso será por Santiduque, que es una persona muy elegante. Sí. El Día de la Juventud, no, esto por ninguno.
4: Eso va por mí.
7: Por ninguno. Y el Día del Hermano Mediano. Bueno, y digo yo, ¿por qué será que hay un Día del Hermano Mediano?
25: ¿Por qué?
7: Porque también es una especie en peligro de extinción a conservar, quizá. Porque nadie le hace caso nunca al de en medio, ¿no?
25: El
7: mayor llega el primero, el último es el pequeñajo, pero claro, el de en medio nadie se acuerda de él. Bueno, pues algo sabe de esto nuestro Fernando Martín, compañero de Buenos Días Javi Mar de Cadena 100, que es un hermano mediano.
8: De tres yo soy el segundo, el del medio. No me quiero victimizar tampoco, ¿vale? Porque también tiene muchas ventajas, como por ejemplo... ¿No? Yo una de las cosas que más agradezco de ser el hijo mediano es que mis padres siempre me... se me caen las lágrimas de recordarlo. ¿Tú sabes la de arena que yo he tenido que masticar en el parque? Porque mi hermano mayor, la primera vez que se metió arena en la boca, le dijo el médico, pues mira, no pasa nada, es normal entre niños, un poquito de arena al año ya no hace daño. Entonces conmigo se lo tomaron a... ¿quiere arena? Pues arena, que coma, si ya nos dijo con el mayor que no pasaba nada. Hoy me voy a ir de rebaja, me voy a dar un capricho, a ver si si por fin puedo estrenar algo.
25: Ay, qué lástima.
3: Es verdad.
25: Pobres medianos, lo corroboras.
5: No, pero vamos, lo firmo. Espero que mis hermanos me estén escuchando y espero que mis padres también y que estén atentos porque es tal cual, es así.
7: ¿Quieres algún tramo?
4: Yo creo que...
25: Yo también tengo a mi mediano olvidado.
4: También. Apropiando de una cosa y están haciendo un victimismo el que tiene problema de verdad, el hermano mayor.
3: Por supuesto, que abre el camino, ¿eh?
4: Que abriendo camino, va peleándose con los padres, obteniendo derechos que después se aprovechan los hermanos más pequeños.
5: Tú eres hermano mayor, sí.
4: Obviamente. Una responsabilidad con los más pequeños, que en realidad suelen ser unos casquivanos y unos sinvergüenzas.
5: Bueno, creo
4: y
5: que
4: nosotros,
5: todo...
4: los hermanos mayores, somos los que estamos
25: protegiendo. Casquivano, acaba de llamar.
3: Sí, una palabra muy bonita.
5: Todos estamos de acuerdo en que los grandes beneficiados son los pequeños. Entonces,
25: totalmente. ¿No? Además, ya son la versión 3.0, con lo cual
4: y que no se nos olvide,
25: los padres.
4: Que, perdona, Sofía, que los medianos son pequeños durante un tiempo. Así que tampoco se quejen. Los que nunca hemos sido pequeños somos nosotros, que somos los primeros que nos llevamos todas las tonterías.
25: Pues te digo una cosa, Gredano. bueno, que yo también soy hermana mayor. Nosotros no tenemos Día Mundial, ¿eh?
3: No, no, ahí lo dejamos.
25: No sé por qué, pero por lo que no tenemos.
4: Los días son todos los días.
25: Bueno, que además del Día del Hermano del Medio, hay más cosas que tenemos que saber de este 12 de agosto, además de que hoy va a haber eclipse. ¿A que sí, Álvaro Fedrián? Y buenos
9: pues
25: días.
9: Pues eso, Sofía. Bueno, mira, yo a esto de a colación del Día del Hermano del Medio se me ocurre también que podríamos declarar el Día del Rey Gaspar, ¿no? Porque ese rey ahí que está medio...
25: Que no tiene favorito, ¿no?
9: Claro,
25: no,
9: siempre es Melchor, siempre es Baltasar, pero Gaspar no le hace caso a nadie. Pero bueno, tal día como hoy, del año 1227, porque como tú dices, aquí han pasado más cosas. Pues en 1227, tal día como hoy, en el Cerro del Cabezo, en Andújar, en Jaén, se le apareció al pastor Juan de Riva la Virgen de la Cabeza, que tiene la segunda romería más antigua de España. También tal día como hoy, pero de 1812, las tropas francesas abandonaron Madrid tras sufrir la derrota de Arapiles. Tal día como hoy, pero de 1851, el estadounidense Isaac Merritt Singer patentó la máquina de coser. Tal día como hoy, pero de 1888, se constituyó en Barcelona la UGT. Esta le va a gustar a Santi porque tal día como hoy, pero de 1900...
3: La que viene ahora.
9: Tal día como hoy, pero de 1909 se creó la Federación Española de Clubes de Fútbol, que luego se convertiría en la actual Real Federación Española de Fútbol. Tal día como hoy, pero de 1981, IBM presentó el primer ordenador personal. Y ya más cerquita, tal día como hoy, pero de 2021, pues entró en vigor la ley Rider, ¿no? Que venía a acabar con los falsos autónomos entre los repartidores de comida. Y bueno, que 5 años después, pues ahí está. Sigue sin alcanzar el objetivo para el que se redactó. Y antes de irme, pues bueno, Santi ha dedicado esta hora a los matrimonios, ¿no? Sí. Digo, pues yo voy a recoger también ese cable. ¿Y os acordáis de ayer de mi ocurrencia esta de dar ideas de nombres que se están perdiendo?
3: Adelante.
9: Bueno, pues hoy os traigo la segunda parte, pero con una diferencia. Como ayer os vuelvo a traer varios nombres, de esos de los que ninguno tiene datos en el INE, ninguno salvo uno. Hay un nombre que sí tiene datos en el INE y vosotros tenéis que adivinar cuál es ese nombre de santo de hoy que tiene esos datos en el INE.
25: Venga, va.
9: Venga, vamos a empezar con San Euplo de Catania, mártir de la persecución de Diocleciano, San Euplo. Después nos vamos con San Focio de Nicomedia, otro mártir. Luego tenemos a Santa Eunomia de Augsburgo. También de Augsburgo es Santa Euprepia. También tenemos como nombre de mujer Santa Lelia de Hibernia.
25: Esto no lo podías haber hecho con 4 nombres solo.
3: No, lo quiere poner difícil. Ríete tú de lo que es verdadero o falso.
9: Una virgen de Irlanda también, mártir. San Porcaro de Lerins, un abad mártir francés. Y por último, San Muredaco de Hibernia, obispo.
3: Iberia ha dado mucho.
4: Ibernia es como Hibernia. Hibernia es de Escocia, ¿no? De...
25: Euprepia, me quedo.
9: Sí, de Irlanda. Irlanda.
3: Yo iba a decir Euprepia también. Irlanda. Yo iba a decir Euprepia.
25: Euprepia.
4: Eunomia, digo yo, Eunomia.
3: Euplo, me quedo con el primero.
9: ¿Curro?
10: El último.
9: San Muredaco.
10: El del medio.
25: Siempre el del medio.
9: Pues lamento deciros que ninguno habéis aceptado el nombre del santo que tiene hoy. Y es que esta santa, en este caso, que es justo la única que no habéis dicho, Santa Lelia. Existen 56 Lelias en España. Son el 0,002% de la población española. Y oye, todas viven aquí en Madrid y tienen una edad media de 49,8 años.
25: A felicitar a las
3: ¿Qué dato?
4: Yo creo que era Eunomia porque, como sabéis, EU, ese prefijo, significa bueno. Entonces, por ejemplo, eulogio es el que piensa bien. Y entonces, eunomia es, yo creo que por etimología, la que tiene el bonito nombre. ¿Qué os parece?
10: Yo acabo de quedarme de piedra.
9: Yo también me quedo loco.
4: Todos los nombres que empiezan por eu significa el buen algo, ¿no? Eulalia, la que habla bien.
3: En el pueblo había un eulogio, pero en el pueblo se dice eulogio directamente.
4: Yo solo quiero aportar algo más que... Lo digo por si esta semana me lanzo a contar un chiste para equilibrar.
25: Para que vean que de fondo hay cosas, ¿no? Hay pozo.
3: Un acervo.
25: Oye, Agredano, ¿qué nos traes hoy en verdad o mentira?
4: Bueno, ayer vimos lo de Estrasburgo. La rave renacentista. Y el dato es el siguiente. En los bosques de Java, en Indonesia, algunos macacos de cola larga, que es el nombre, los macaca fascicularis, utilizan a los jabalíes verrugosos como medio de transporte. los monos, sobre todo los más jovencitos, se suben al lomo de los jabalíes y aprovechan para desplazarse más rápido por el bosque y sobre todo cruzar las zonas embarradas, que allí con el monzón son varias. El jabalí no solo lo permite, sino que obtiene un beneficio. ¿Cuál es? Porque durante el trayecto los macacos rebuscan en el pelo del animal y le quita la garrapata y esos parásitos que hay allí en la selva. Entonces, bueno, de alguna manera viajan gratis, pero pagan un pequeño billete. ¿Dato inventado o no?
10: Imposible que te hayas inventado esto.
3: Estaba pensando
25: yo creo que es verdad.
3: Yo es que no me fiaré nunca de un jabalí.
25: Y menos falso, como medio de falso, transporte. Falso. Yo creo que es verdadero porque los monos son muy listos. Son muy listos.
3: A mí lo que no me cuadra es que haya jabalís en Indonesia. Pero
4: sí.
3: El verrugoso.
4: Tiene nombre científico, que lo puedo buscar porque lo.
3: Yo diría que aquí. Sí, que es verdad.
25: Venga, ¿verdad o mentira?
4: Es los sus verruscosus, se llama. ¿verdad o mentira?
25: Verdad, mentira. A Sisto que dice mentira.
4: Vale, a mí me encanta que Curro diga. Es verdad porque no es capaz de inventarse eso. Soy capaz de inventarme eso.
3: No acierto nunca.
4: Enhorabuena, Sixto. Ayer dediqué un buen rato a fabular sobre los monos de Java y efectivamente me lo he inventado absolutamente todo.
10: ¿Todo? Pero
25: nunca,
10: todo.
25: Nunca te fíes de ningún jabalí ni de Antonio Herrera.
4: No, busqué especies de monos y si había allí sobre qué se podrían montar y yo creo que habéis visto demasiadas películas Disney en vuestra infancia.
3: Mira, he estado en Tanzania este verano, en Zanzíbar, y en Zanzíbar hay un mono rojo que se llama el mono rojo de Colobo, que es el único en su especie, solo está allí en Zanzíbar y también se dedica a desparasitar a otras especies, por eso...
25: Le has encontrado credibilidad a la historia.
3: Sí. Aparte porque me parecía efectivamente tan elaborado que era difícil de inventar, pero lo creéis. Hasta el corvejón, la verdad.
25: Curro, espero que tengas hoy un estudio más fiable que el de ayer.
10: Lo mío es verdad, lo que quiero saber es si estáis de acuerdo o no. Mira, te voy a contar un estudio de la Universidad de Harvard que dice que quedar con tus amigas es tan bueno para tu salud como ir al gimnasio o dejar de fumar.
25: Esto lo creo.
10: Te lo crees, ¿no?
25: Hombre, claro. Pero es que no hace falta irse a Harvard para saberlo.
10: Pues la Universidad de Harvard ha considerado que es un estudio importantísimo. Y te digo por qué amigas y no amigos. Porque dicen que son ellas las que tienden más cuando están mal a quedar con las amigas y los hombres.
25: Ellas como si fuera una especie rara. No, que porque me tienes aquí.
10: Porque yo soy
25: vosotras.
10: Un hombre. Vosotras, claro. Y nosotros tendemos más a encerrarnos. Vosotras tiráis más de amigas y nosotros a la soledad cuando estamos mal. Y eso la Universidad de Harvard ha considerado que es importantísimo que yo te lo cuente hoy a ti.
3: La cacho del estudio es una genia. Ahí 400 veces para comprobar el estado de la cuestión.
25: Efectivamente.
3: Imagínate pidiéndole fondos a la universidad. Tengo que volver a salir con mis amigas porque no tengo del todo.
10: No está claro.
25: O a su pareja, cariño, que tengo que quedar con las amigas porque esto es un estudio. Esto es trabajo y
3: ya me fastidia a mí, pero me quiere quedar, ¿no?
25: A ver. Bueno, 900-50-60-06. Hoy estamos hablando de latas de conserva, de platos que se pueden hacer muy rápido con un bote. ¿Qué eres capaz de hacer? 900-50-60-06. ¿Y a quién teníamos que invitar a esto?
10: Claro.
25: ¿A quién? Bueno,
4: tenemos todo en la cabeza.
25: Dile, claro,
4: preséntalo.
25: Al catalatas, Álvaro, Carlos Álvaro, muy buenos días, ¿cómo estás?
11: Muy buenos días, ¿cómo estáis?
25: Es que, claro, siendo un fósforo, un viejo amigo de este programa, un gurú, una ayuda a todos aquellos, hemos dicho, en un día como hoy tenemos que tirar de él. Oye, Carlos, explícanos lo primero de todo, ¿cómo llegas a convertirte en un apasionado de las latas de conserva a través del whisky?
11: Pues tú lo has dicho, a través del whisky. Apasionado de las latas de conserva, siempre he sido de buen comer desde que era pequeñito y yo creo que a todos nos gusta un buen aperitivo los fines de semana a la hora de la comida. Y bueno, el hábito al final hace al monje, ¿no? A raíz de abrir latas, pues me he acabado convirtiendo en eso que tú dices, que yo no me lo acabo de creer del todo porque me parece realmente sorprenderte que esté hablando aquí hoy con vosotros en Herrera, en COPE, por abrir latas de berberechos y mejillones, pero la vida es así y es bonita y la disfruto, desde luego.
3: Hay gente con menos méritos, también te digo. No miro a nadie.
25: Luego te pregunto, Curro, por una lata típica de conserva de Sevilla, que igual me dicen los berberechos a los mejillones.
10: Los berberechos de toda la vida, claro.
25: Porque todo el mundo sabe que Sevilla tiene mar,
10: de toda
25: ¿no?
10: la vida,
25: claro, sí.
10: Sí.
25: Es que el otro día dijo que el plato típico era el potaje de vigilia.
5: No, no, no.
3: Yo no
5: dije que en Semana Santa y en Cuaresma se solía tomar espinaca con garbanzo, no el potaje de vigilia.
25: Platos típicos de Sevilla.
4: Mucho en Sevilla.
5: ¿A que sí?
25: Claro, sí.
4: Los garbanzos con espinaca son muy típicos de aquí.
5: Amigo, ¿y ahora qué, Sofía?
25: No, pero en vigilia, en Cuaresma, en todo el mundo, en toda España.
5: Es diferente el potaje de vigilia, pero bueno, da igual.
25: Carlos.
4: Vamos a la lata, no cosa de la bola.
25: Carlos, ¿cuántas latas tienes en casa?
11: Incontables, no lo sé.
25: No lo sabes.
11: 500, 600 más, wow. No tengo ni idea. Si hay un apocalipsis zombie o algo por el estilo, yo sobrevivo. Eso
25: claro. Una nueva pandemia que trae todo el mundo a casa. Oye, ¿cuántos años se pueden mantener las conservas? Porque es verdad que te hemos oído decir que hay conservas que incluso mejoran con el tiempo, como vinos.
11: Efectivamente, realmente las sardinas o cualquier pescado azul enlatado en aceite de oliva, ni escabeche, ni al natural, ni nada, en aceite de oliva, si el autoclave se ha hecho correctamente, el proceso de putrefacción, entre comillas, es eterno. Y yo me he comido latas de sardinas de 20 años o más que estaban exquisitas, vale. Porque, digamos, la evolución que sufre la sardina en la lata, la alquimia que se produce entre la carne del pescado, la grasa del pescado y el aceite, uh-huh. Es un proceso muy, muy lento que, como bien has dicho antes, mejora con el tiempo. Y a los 5, a los 10 años, a los 15 años, la carne se ha vuelto mantequillosa, melosa y es una pasada, la verdad. Parece una fricada, escuchado desde fuera, pero toda la razón a Capel cuando lo decía en su artículo, por el cual empecé a hacer todo esto, que leí hace un montón de años, mejora con el tiempo y es una maravilla.
25: Qué bueno. Se las puedes dejar
4: en reserva, claro.
25: Se las puedes dejar, iba a decir, en herencia a los nietos.
11: Efectivamente, una bodega, igual que la tengo de whiskies, una colección, pues al lado tengo las latas, bueno, al lado no, porque no caben ni el whisky ni las latas, pero puedes hacer una bodega de eso y ir disfrutándola con el tiempo, es una pasada.
25: Oye, y las conservas de marca blanca, también te hemos escuchado defender que a veces son tanto o más buenas que las de marca.
11: Bueno, es que las bondades o maldades de las conservas de marca blanca tienen que ver básicamente con la marca que las elabora,
25: que hay detrás.
11: Pero no solo eso, porque también hay marcas buenas que elaboran producto de marca blanca de batalla, porque imagino que las grandes superficies quieren pagar lo mínimo o se ajustan a un presupuesto. Y aquí todo se trata de producto y de tiempo, de amor que se le dedica a la conserva, ¿no? Si tú coges un mejillón o una sardina, la tratas con mucho cariño y es un buen producto fresco, pues sea de marca blanca o de puturru de foie, va a estar buena. Si pasa lo contrario, que van con prisas, no le pueden dedicar el tiempo correcto y el producto es de cuarta, pues te va a salir una conserva muy, muy, muy de batalla.
3: Y una cosita, ¿por qué crees que somos el país que mejores conservas tenemos? ¿Por el producto que tenemos, por la forma de elaboración?
11: Bueno, básicamente por el producto que tenemos. Tenemos con diferencia el mejor producto del mundo, no solo en calidad, sino también en cantidad. Porque piensa que todo lo que nos da nuestra tierra, las rías gallegas, el mar Cantábrico, lo que ocurre en Barbate, por ejemplo, en Andalucía... Oh. No lo tienen otros países. Hay otros países como Francia, por ejemplo, o Portugal. Portugal tiene magníficas conservas de sardinas y en el atún nos dan sopas con ondas. Mm. Esto al César lo que es del César. Pero la variedad que tenemos de pescados y mariscos es la mejor del mundo que yo conozca, sin dudarlo. Y nos lo tenemos que creer, porque aquí siempre tenemos el concepto, yo creo, desde hace un par de siglos del españolito, que todo lo de fuera es mejor. Y lo vemos con ojos golosos, ¿no? Pero en España tenemos las mejores conservas del mundo con diferencia, pero con muchísima diferencia, y hay que defenderlas.
4: Yo tengo una duda, Carlos, ¿es posible, Sofía, o si no ahora?
25: Sí, por supuesto.
4: Para la gente que estamos a dieta prácticamente desde los 12 años, siempre nos han recomendado que las conservas son en realidad muy saludables, poco calórica y que son perfectamente compatibles con una buena dieta y aportan ese tipo de cosas. ¿Eso lo miras tú? ¿Tienes una opinión sobre digamos, las conservas aplicadas a una alimentación saludable?
11: Sí, efectivamente, las conservas, lo único digamos, lo único que puede ser un poco malo a veces para gente que tiene la tensión alta es la sal que pueda tener.
25: Las anchoas con jamón.
11: Las sardinas, por ejemplo, sí. Pero en cuestión de calorías y de propiedades para la salud, es una muy buena opción porque tiene un montón de nutrientes. Tanto las sardinas, pescado azul con el omega 3 y el calcio. Porque tú piensas que las sardinas en lata, cuando nos las comemos, nos estamos comiendo la espina también. Porque al contrario de cuando nos las comemos frescas, que la quitamos, cuando se enlatan, sufre un proceso químico que se llama gelidificación, que produce que la espina se vuelva porosa y se deshaga al tacto. ¿Qué pasa? Todo eso te lo estás comiendo y es una de las fuentes de calcio mejores de la naturaleza, con diferencia. Bueno. Berberechos, almejas, navajas, eso tiene poquitas calorías y un montón de nutrientes, así que dale, sin problema.
25: Oye, Carlos, que estamos hablando hoy y preguntando a nuestros oyentes ideas de recetas rápidas y sencillas para esta noche, ¿qué eres capaz de hacer con un bote o con lata de conservas? Tenemos que preguntarte la tuya, ¿qué hacemos?
11: Hay un montón, esto me estás preguntando algo que yo creo que necesita rápida. Un programa para sí mismo.
25: Una rápida, quédate con una.
11: Tomate, ajo, ventresca de bonito, chimpún.
25: Oh.
11: Un buen tomate de estos que hay ahora, un tomate rosa de Barbastro, de estos carnosos y exquisitos.
25: Me acabas de nombrar al pueblo. Bien.
11: Sí, es que es patrimonio nacional. Lo salamos para que suelte por osmosis todo el jugo, que eso se va a mezclar con el vinagre de Jerez que le vamos a poner y el aceite de oliva virgen extra y va a generar un caldo para meterse a vivir directamente y comerse tres barras de pan.
3: Efectivamente.
11: Dos dientes de ajo triturados y cuando eso se haya quedado todo así a puntito de caramelo, una lata de la mejor ventresca de Bonito del Norte por encima, de Bermeo, por ejemplo, y a disfrutar. Apunto, y ya está, en tres minutos la tienes hecha.
25: ¡Qué maravilla! Carlos, el Catalatas, una vez más, gracias por acompañarnos en esta mañana de jueves, no, de miércoles, ya no sé ni qué día. Madre mía.
5: El eclipse.
25: Me he eclipsado. Gracias, Carlos, cuídate.
11: Gracias, Sofía, buenos días.
25: 900-50-60-06, ¿qué eres capaz de hacer con una lata? Ideas muy fáciles, como nos acaba de dar Carlos para esta noche, una lata de conservas, un bote de conservas, todos los que tenemos en la despensa, esto no cuesta nada. 900-50-60-06.
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26: Y esto nos ha llevado a preguntarnos quién está detrás de los mensajes. ¿Quién no le...
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0: Imaginando a Gredano con la chaqueta fucsia. Y esto, ¿verdad? En un tono disco. Con clase, con
1: he aprovechado
0: clase.
1: Las rebajas para comprarme unas cosas increíbles de cara a la próxima temporada. O sea,
0: wow, hay que seguir en Instagram Magredano para ver todos esos looks.
1: Además ya he vuelto, que lo he tenido Instagram un mes y pico cerrado y ya está, ya he vuelto.
0: 900 506006. Hoy estamos hablando de qué eres capaz de hacer con una bote de conservas o con una lata. Hola Juan, buenos días.
2: Buenos días, ¿qué tal? Un abrazo a todos, que me tenéis eclipsado.
0: Ay, qué... Muchas gracias, Juan.
2: Oye, pues mira, es muy sencillo, mamá, me dijo mi mujer por internet. Hay unas latas que vienen de calamares, que son en salsa americana, que vienen con tomatito, pimentón, vienen muy ricos, no sé cómo se come eso. ¿Eh? Y con arroz. Eso te vale 2 euros y algo. Pero pones una paella, lo haces con arroz, haces un sofrito un poquito antes y tienes paella para 6 u 8 personas con 3 latas y quedas de lujo y está riquísimo. Vamos,
0: ¿ah, sí?
2: No es una paella para los ofendiditos, no es una paella, es un arroz.
1: Una forma de hablar. Sí,
0: sí, sí. Arroz con calamares, ¡ay, qué bueno!
1: Vasito de arroz de 1 minuto. Eso que se pone en microondas y con una latita de calamares con salsa americana.
3: Eso, no me encontraréis a mí en los vasitos de arroz instantáneos esos, ¿eh?
0: ¿No?
3: Eso, joder, parece plástico. O sea, parece que está un señor por la mañana cortando un trocito de plástico y metiéndolos de... No. El arroz 10 minutos en cocción.
0: Quiero decir que de los vasitos el integral, por ejemplo, tiene un pase frente al normal, ¿eh?
1: Sí,
0: está rico.
1: Mati, está bien.
0: Está rico.
1: Bien.
0: No sé. Hola, Laura.
1: Es de tralla.
0: Hola, Laura, hola. Buenos días.
4: Hola, buenos días, ¿qué tal?
0: ¿Cuál es esa receta?
4: Pues mira, muy rápida, tengo dos, pero la más rápida es la de los garbanzos. Coges un tarro de garbanzos, lo enjuagas, lo escurres, lo metes en la sartén, coges morcilla, le quitas la piel y lo rehogas. Ya está.
5: Claro.
0: Ya está.
3: Morcilla como si te la pones, pues, ¿ah? O sea, que morcilla es éxito, claro. Garantizado, claro.
0: Pero totalmente.
4: Después le echa huevo duro, más pimienta, madre, más piñones, madre. Pero ya está. Después tengo otra que es de latas todas, pero de latas, mira. Al natural, navajas y berberechos, en escabeche, atún y mejillones, y en aceite, anchoas y boquerones. Y lo vas echando por capas, nada más que echas el líquido del escabeche, el líquido natural, ¿no? Y los pones por capas, yo lo llamo la enlatada.
0: ¡Qué bueno!
5: Dice Chisto que el jamón cuando se echa en esa receta.
0: Cuando se pasó a la anchoa, que le falta todavía sabor. 900-50-6006 es el teléfono al que pueden llamarnos, como ha hecho Ferran. Hola Ferran, buenos días.
6: Hola, buenos días a todos. Buenos días. ¿Qué tal?
0: Pues muy bien.
6: Vamos allá con la receta.
0: Venga, vamos.
6: Vamos allá. Vamos a ver, los ingredientes, casi todos, menos el huevo, serían conservas. Yo lo hago natural. Todos los ingredientes que voy a nombrar los hago naturales. Pero bueno, se puede hacer como estáis de latas, pues vamos de latas. Judía verde Bobby, como 1/2 kilo. Tomate frito, me boté. Huevo duro por persona. Una lata de anchoas y un frasquito de alioli, que ya lo venden en los supermercados. Yo también lo hago a mano, ¿eh? Lo hago todo. O sea, yo todo esto lo hago natural. Entonces la judía verde se cuece, no mucho para que quede un poco crujiente, se escurre y se deja enfriar. Cuando está frío se le añade el tomate frito. Y con el huevo duro, ¿qué hacemos? Lo partimos por la mitad, le quitamos la yema y lo picamos con las anchoas en un mortero. Esa pasta que formamos con el huevo duro y la anchoa se vuelve a rellenar los huevos. Eso se pone encima del nido que hemos hecho con la judía verde mezclada con tomate, en forma circular como un nido, y en medio se pone el huevo cubierto de alioli.
0: Uf.
6: A la TV, en frío,

0: Y como curiosidad, la tradición de este plato dice venir de Caudete de las Fuentes. En una visita pastoral del señor obispo, las señoras del pueblo se empeñaron a hacer cada una un plato. Y al señor obispo, el que más le gustó fue este. Y desde entonces se llama plato al obispo.
1: ¡Anda! ¡Qué bueno!
2: Yo tengo que reconocer, Sofía, que con los botes de alioli de estos tengo un problema, ¿eh?
1: ¿Sí?
2: Sí.
1: ¿Te pierden?
2: Con nachos, con regañar.
3: Con el dedo directamente. Sí.
2: Mejor luego no quedes con nadie porque...
1: ¡Con jamón!
2: Mejor estar solo.
1: Hola, Laura, buenos días.
4: Hola, buenos días.
1: ¿Qué tal?
4: ¿Qué tal? Muy bien. ¿Y vosotros?
1: Pues nosotros fenomenal, deseando escuchar tu receta.
4: Bueno, antes estaba escuchando la COPE y estaba escuchando a Catalata. Y iba a comentar justo lo mismo, porque a mí la receta que me encanta es con la pasta, porque nutricionalmente es muy buena y yo soy dietista y subo muchas recetas en internet. Y esta sardina, a mí me gusta comérmela con la pasta salteada en ajito y aceite y con la lata de sardina. Que lo que estaba comentando en Catalata, que también este proceso que tiene industrial, ablanda más la sardinita y se concentra más el calcio y la vitamina D, que al tener aceite de oliva, pues estas vitaminas liposolubles que se disuelven en grasa, se contraen mejor.
1: Ay, pues,
4: es muy bueno.
1: Pues me apunto la idea, ¿eh? Por
5: oye, ¿dónde buscamos su receta? Sigue con nosotros.
4: Pues yo me llamo / Estela Canela.
5: ¿Dónde?
1: / Estela Canela.
6: Estela Canela.
1: Pues muchas gracias, Laura, porque es una ideaza, ¿eh? La pasta salteada ahí con un sardina, poquito de ajito y sardina.
2: Media barra pan a la lata directamente, la volteas y a lo que
1: caiga. Y un poquito jamón de postre. Francisco, buenos días.
7: Hola, buenos días.
1: ¿Cuál es su receta, amigo? Sí.
7: Pues mira, es una ensalada muy rápida y muy fresquita y muy saludable también, porque la hago con una bandeja de corazones de alcachofa en aceite, una latita de pimiento morrón y otra latita de anchoas. Entonces hay un contraste bonito de colores, porque tienes el verde y el rojo y el color del ancho, que ahora mismo no sabría decir. Y luego aparte, por eso también, porque tienes el dulce del pimiento y el salado del ancho. Entonces es súper rápido y además saludable también.
1: ¡Qué bueno!
2: Se dice mucho que, como se come con los ojos también, Sofía, las gamas cromáticas de los platos... que son importantes para que la comida te entre por los ojos, te lo digo en serio.
1: No, es verdad que
2: yo a veces hago ensalada de tomate.
1: Y las presentaciones.
2: Con tomate de distintos colores y me queda muy bonito, así con ventresca también. De
1: ¿sí?
2: Rollo artista, ¿sabes?
1: Te aburres mucho, ¿no?
2: A veces me da miedo, me da pena hasta comérmelo, ¿no?
1: Debería hacer una foto y conservarlo.
2: Cuando estoy solo en Madrid en agosto le hago muchas fotos a mi mujer para que vea lo apañado que soy.
1: Por algo se llama tomate apañado. María Ángeles, buenos días.
8: Muy buenos días a todo el equipo de la COPE.
1: Muchas gracias, María Ángeles, lo mismo te decimos. ¿Cuál es esa receta que nos recomiendas?
8: Pues mira, yo hago una receta que es muy sencilla, muy rica, muy nutritiva. Lleva latas, porque iba de latas. Aunque vaya de Eclipse también va de latas. Pues mira, lleva 3 aguacates, 3 huevos duros.
1: Sí.
8: Unas alcaparras. Unos trozos buenos de bonito, que sean del norte, por supuesto, y un chorro de aceite de oliva. Esto no lo batimos, sino que lo machacamos.
1: ¿Ah?
8: Machacamos todo, lo machacamos. Lo moldeamos, metemos estos moldes, luego lo metemos a la nevera unas 2 horas, porque no hace falta comerlo muy frío, sino fresco. Lo desmoldamos y le ponemos por encima una cucharadita de mayonesa ligera. Uf. 3 espárragos y una anchoa, pero que sea de Santoña, por favor. Porque yo estoy hablando desde Argoños, que es un pueblo a 3 kilómetros de Santoña. Y las anchoas de Santoña le dan ahí un toque ahí arriba y hace una vista espectacular. Lo mismo para vosotros, un plato gourmet o para cuando tengáis algún invitado, para quedar súper, súper bien.
1: ¿Ves? Y encima bien baratico. Si es que, bueno, también es verdad que hay conservas de todos los precios, que hay algunas bien caras, pero... se pueden conseguir muy bien de precio. Hola, David, buenos días.
9: Hola, buenos días. Mi nombre es David Gibello y hablando de una chica de redes sociales, también tengo que decir que yo, a través de un vídeo de cocina, he acabado siendo cocinero profesional.
1: ¿Ah, sí?
9: Feliz de la vida.
2: Qué guay.
9: Sí, desde hace 12 años y bueno, este año he mandado el premio de Internet 2026 de Gastronomía en el Senado de España. Pero bueno, voy a decir la receta súper fácil. Tenemos crema de queso, jamón de York y tomate frito. ¿Qué podemos sacar con eso? Bueno, vamos a hacer para los niños y para los no tan niños un paté de pizza. ¿Por qué? Porque cogemos, batimos todo. Lo echamos en una pequeña masa que cagamos y un poquito de orégano por encima y tenemos un plato sencillo y fácil.
1: ¡Qué bueno! ¿Repite ingredientes?
9: Crema de queso.
1: Me faltaba uno.
9: Jamón de York, tomate frito. Si tenemos tomate concentrado, mucho mejor. Y orégano.
1: Ya está. ¡Hala! ¿Ves qué fácil? Y luego lo das así de merienda, lo untas en el pan de molde y ya lo tienes.
2: Solo los niños se lo comen, ¿eh?
1: Jamón York. Hombre, tú verás, le dices paté de pizza.
3: Jamón York, lo podemos cambiar por la cosa.
1: 900-50-60-06. Hola, Charo, buenos días.
6: Hola, buenos días a todos. ¿Qué tal, Sofía?
1: Pues estupendamente bien, deseando oír, Charo, tu receta con una lata de conserva.
6: Pues mira, es una barra de pan integral. Tiene que ser integral porque si no, no es lo mismo.
1: Vale.
6: Unos quesitos de esos de porciones.
1: Sí.
6: Un huevo pasado por agua un poquito más semiduro así. Una lata de anchoas. Unas hojas de hierbabuena. Y unas gotitas de limón.
1: ¿Oye?
6: Y está...
1: De muerte.
6: Maravilloso.
3: Qué buena mezcla.
2: Sí.
5: Es que, ojo, las sardinas con cítrico y todo eso está muy rico, ¿eh? Y venden muchas latas de eso.
1: Sí, el limón le va. De verdad que es eso. Pero me hace gracia lo de pan integral. Tiene que ser pan integral. No sé.
5: Hombre, vamos a cuidarnos un poquito.
1: No, sí, eso sí, pero como rico, yo como pan integral por el tema de cuidar, pero como rico el pan blanco.
3: Ya para el 1 de septiembre.
1: Hola, Diego, buenos días.
10: Hola, buenos días.
1: A ver, esa idea de receta.
10: Me escucha, una receta muy rápida. Una lata de melva, si puede ser del Rey de Oro, mejor. Una lata de anchoa, que el aceite de la anchoa muy bien escurrido, y una lata de queso Filadelfia. Todo batido, y tenemos un paté de lujo.
1: Qué otro rico. Paté rico.
3: Oye, la que más dice la gente las anchoas, ¿eh?
2: Sí.
1: Pero lo del jamón todavía no lo ha dicho.
2: El jamón no es conserva.
3: Yo le he echado conserva.
2: No entres, si te están buscando, no entres. Cada uno se come lo que quiere.
3: Yo diría que mis favoritas son los berberechos igualmente, ¿eh? A mí los berberechos me encantan. Los típicos de Sevilla, mejor todavía.
1: A mí los mejillones. La guarra que es y lo rico que está, que en encima de una patata frita te ponga un mejillón en el jabeche y te lo comas. Que escurra, caldillo.
3: Oy.
1: Gonzalo, buenos días.
11: Hola, buenos días.
1: ¿Vamos con la receta?
11: Pues sí, mira, yo cojo una lata de mejillones de aquí, de las Rías Bajas, de Galicia, y de 8 o 12 piezas. Una vez que lo tengo, le quito la salsa que traiga y lo pongo con un poquito de aceite de oliva en la sartén y le añado el pan rallado que tiene incorporado ajo y perejil. Le doy un poquito de vuelta y a comer. Así de sencillo y muy, muy bueno.
1: Oye, pues bien, bien fácil, ¿eh? También es otra ideaza para la noche del eclipse. José Manuel, buenos días.
12: Buenos días.
1: ¿Y su receta?
12: Buenos días.
1: Sí, buenos días.
12: Mi receta es muy sencilla. Tomate rojo, kiwi, un kiwi lo más duro posible, lo más ácido posible. Se raya el tomate, se raya el kiwi y se pone encima una anchoa ahumada.
3: ¡Qué rico!
2: Madre mía.
12: Esto lo pones encima de un pan cristal y gloria.
2: ¡Qué alegría!
1: Esto me voy a hacer, ¿eh?
3: Esto me gusta mucho, ¿eh?
1: Tomate rosa, yo voy a decir de Barbastro, porque para eso somos del Somontano.
2: Y mira, kiwi, que todo el mundo busca los que están maduros y aquí no, aquí lo que te hace falta es un kiwi duro, ¿eh?
1: Claro,
2: cuanto más ácido posible.
1: Claro, para que el contraste de sabores...
3: ¡Qué rico!
1: ¡Qué bueno! Esta también me la voy a apuntar, ¿eh? Para hacer... Si es que son ideazas. Para la noche del eclipse, no te quejarás, Antiduque, te hemos dejado un montón de ideas para que puedas hacer tú solo.
2: De Rodríguez de Madrid.
1: Estando trabajando tantas horas.
2: Hay que esperar al eclipse, Sofía. En cuanto terminemos ahora antes del boleto, nos invitas a algo.
3: Hombre,
2: aquí en el bar.
3: Por favor.
1: Ya están pidiendo.
2: una lata de algo, de lo que sea.
5: Estos temas.
1: A mí no me traen ni un vaso de agua.
3: Sí, dan hambre.
1: Sí, dan hambre, pero para almorzar está bien. Santi Duque, que eres el encargado de cerrar espacio, aquí lo hacemos con un chiste.
2: Sí.
1: No

0: juntos por el súper. Y dice, joder, a mí también. Y dice, las buscamos. Y dice, venga, vale. Y dice, ¿cómo es la tuya? Dice, pues tío, tengo mucha suerte. Y dice, la mía es una morena con los ojos verdes, 1,70, guapa, atractiva, tiene un cuerpazo, deportista. Y dice, ¿cómo es la tuya? Y dice, déjate, vamos a buscarla.
1: Qué fenómeno.
2: Acaba de producirse un reemplazo, Antonio
3: Medano. Sí, sí, sí. Yo creo...
4: Bien, ver, tú, qué bien.
3: A ver si se pica y así responde con algún otro chiste, claro.
5: Pero yo lo voy a contar a final de semana, ¿qué os parece?
0: Muy bien, venga, pero correcto.
3: Creando hype.
4: Deja ahí la pica.
3: Creando, sí, sí, creando...
0: Hay que ir dosificando los chistes.
2: Como los trailers, dejando ahí la... con la boca abierta, luego llegará para hacer un...
5: Y lo que no sabéis...
2: una moto y se cae del medio.
5: No sabéis que el viernes os emplazaré al lunes, o sea...
2: Creando suspense, ¿no? Bueno, queridos, que os espero a todos mañana. Estoy deseando mañana contar experiencias del eclipse. La de Antonio Agredano será que lo vio todo a oscuras. Desde casa, que no hubo eclipse. Y bueno, pero a vosotros que os vais a ir, uno a Ávila y otro por Madrid, sí, rulando, os espero, ¿vale?
3: Venga,
2: que me lo contéis.
3: Mañana
4: con los ojos sanos, ¿eh? Curro, ponte las gafas buenas,
5: sí,
4: ¿eh?
5: Sí, es que me han metido mucho miedo con lo del sol.
2: Y a partir de las 11, que todo el mundo se quede, porque vamos a hablar de este fenómeno, de cómo hay que verlo de no, con la astronauta Lili, con Javier Sierra, con el director del Observatorio Astronómico de Lleves, que es el lugar que ha escogido el gobierno para verlo. Así que nadie se marche, ¿vale?
3: Venga, no quedamos.
2: Antes noticias. Vale.
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0: El Ministerio de Asuntos Exteriores reduce a 75 el número de españoles en paradero desconocido en Colombia. Al gobierno no le constan de momento compatriotas que hayan fallecido en el terremoto de magnitud 7,4 de este lunes. Tampoco heridos, un seísmo que sacudió el corazón del eje cafetero y que deja ya 250 fallecidos en el país. El presidente colombiano ya ha firmado el decreto con el que se declara oficialmente el desastre nacional. En paralelo, los organismos de socorro apoyados por el Ejército Nacional continúan trabajando, como no puede ser de otra forma, contrarreloj en busca de supervivientes. El Papa León XIV se acaba de dirigir al pueblo colombiano durante la audiencia general.
3: Mi cercanía a las hermanas y hermanos colombianos que sufrieron los efectos del reciente terremoto que causó numerosas víctimas y heridos, así como grandes daños materiales. Mientras ruego al Señor por el eterno descanso de los fallecidos, aseguro mis plegarias por sus familias y todos los que han sido golpeados por esta tragedia. Mi gratitud a cuantos trabajan en las labores de rescate y de asistencia a los damnificados.
0: El eclipse total de sol de este miércoles está considerado uno de los mayores espectáculos astronómicos del siglo. Se verá mejor en la mitad norte y en el noroeste de España, donde la luna cubrirá completamente al sol. En otras zonas, como Madrid, se quedarán a las puertas de la totalidad, 99%, incluso porcentajes mayores en el norte de la comunidad. Uno de los principales puntos de observación es Buitrago de Lozoya, donde se espera la llegada de miles de personas. Paula Asegurado.
4: Buenos días. Pues mira, yo te cuento que aquí en Buitrago de Lozoya se nota que hoy es un día especial. En apenas unas horas, este municipio se va a convertir en uno de los mejores puntos de la Comunidad de Madrid para disfrutar el eclipse. Uno de los principales puntos de encuentro serán las piscinas de Río Sequillo, donde se celebra el Festival del Eclipse. Yo estoy aquí ahora mismo y os digo que se está empezando a montar. Aquí va a haber actividades para toda la familia, hay un aforo de 3.000 personas, aunque aviso que no se puede venir sin entrada. Es por ello que se ha preparado un dispositivo especial con más de 1.700 efectivos y casi 50 puntos oficiales de observación para evitar aglomeraciones y también incendios. Cosa muy importante. Andrés Orcajo, jefe de operaciones de Protección Civil, ya lo avisa.
5: Preocuparnos nos preocupa a todos en el momento que estamos de incendio forestal, obviamente, porque cualquier chispa puede producir un incendio. Por eso apelamos a que la gente sea consciente y dentro de que vaya a verlo a cualquier sitio, pues evite cualquier actividad que pueda producir ese riesgo de incendio.
4: El eclipse va a empezar aquí alrededor de las 8:30 de la tarde y va a durar 1 minuto y 19 segundos. Eso sí, siempre hay que hacerlo con precaución y disfrutar de ello. Seguramente aquí por la tarde vendrá mucha más gente.
0: Con precaución y con protección, con esas gafas homologadas. Muchos van a aprovechar sus vacaciones para disfrutar del eclipse, pero hay quien un año más no se puede permitir parar. Es la realidad de los más de 3,5 millones de autónomos que hay en nuestro país. Uno de cada tres no se va a coger días libres estos meses de verano. Parar la actividad durante 2 semanas les cuesta de media 1.150 euros. Marcos Caras.
6: Cocinar puede costarle el negocio a casi 3,5 millones de autónomos en España. Mantener la presión arriba contratando a un sustituto cuesta unos 2.300 euros el primer mes, que es más dinero de lo que genera la propia actividad. Fernando Santiago es presidente de los gestores administrativos y exige ayudas directas.
7: Es que para muchos autónomos supone miedo a que tu enfermedad o a que el nacimiento que tengas de un hijo o que tengas simplemente que cuidar a tu padre, a tu madre enfermas, se lleve por delante tu negocio.
6: Los gestores advierten también que la conciliación obliga a miles de profesionales a trabajar enfermos.
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0: Julián Álvarez ya entrena bajo las órdenes de Simeone, Andrés Sánchez.
8: Sí, se han reencontrado esta mañana en el Cerro del Espino, Javi Gómez.
9: 2 días después de lo esperado, pero ya trabaja Julián ante la atenta mirada del Cholo Simeone. El delantero llegaba pronto a la ciudad deportiva, acompañado de su representante, bajaba la sesión con el capitán Coque, poca conversación con sus compañeros en los 15 minutos abiertos a prensa. Tras ello, se reincorporaría al grupo. De momento, no hay reunión a la vista, pero el día en Majadahonda promete ser largo.
8: Vuelve el trofeo Teresa Herrera 13 años después de su última aparición. El Deportivo de A Coruña recibe al Real Madrid en Riazor hoy a las 9 de la noche. En el partido, el conjunto merengue estrenará la tercera equipación que acaban de anunciar, que es de color rosa. Ya es oficial, Pep Chavarría se marcha traspasado al Chelsea por 19 millones de euros. El lateral zurdo llega procedente del Rayo Vallecano y firma hasta 2031.
0: Con tiempo ya para la información de tu COPE más cercana.
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22: Por fin ha llegado el gran día. Esta tarde, en torno a las 8:30 de la tarde, la luna va a ocultar completamente el sol en gran parte de la península. Llevamos semanas anunciando este fenómeno astronómico que no se producía sobre nuestro país desde hace más de 100 años, así que estamos hablando de un momento histórico que la mayoría no se quiere perder. Tenemos que tener muy claro qué es lo que vamos a vivir en apenas unas horas, porque estos fenómenos, que son de hecho bastante frecuentes, están estudiados al milímetro, tanto que podemos avanzar que veremos casi minuto a minuto como si una programación se tratase. Pero hay muchos que lo viviremos en familia, ¿no? Junto a niños pequeños que van a ser partícipes en un recuerdo imborrable.
23: Mi padre ha comprado unas gafas para ver el eclipse y es la primera vez que voy a ver uno.
24: Y es la primera vez que voy a ver el eclipse. Hace mucha ilusión.
25: Nos emociona ver este eclipse porque es nuestro primero y vamos a estar con la familia.
26: Yo tengo unas gafas especiales para ver el eclipse y eso se va a hacer de noche de golpe y pues eso tiene que molar un montón y va a ser muy divertido.
27: Yo voy a ver el eclipse por la tele.
28: A mí, mis padres no me dejan ver el eclipse.
22: Los padres ya se hacen una idea de lo que vamos a ver en unas horas, pero los niños también quieren enterarse de lo que va a pasar con todo lujo de detalles. Y hemos dicho, ¿quién mejor para resolvernos dudas que Lía Ortega, la astronauta Lili, una divulgadora especializada en acercar el espacio exterior a pequeños, a adolescentes, a jóvenes, que nos acompaña desde el Centro Astronómico de Galáctica en Teruel? Lía, o astronauta Lili, ¿qué tal? Muy buenos días.
0: Hola, buenos días desde Galáctica.
22: Bueno, es uno de los lugares también donde, bueno, además de tener preparado ahí, bueno, la visita de astronautas, de gente de la Agencia Europea del Espacio, bueno, es uno de los lugares privilegiados, ¿no?, desde donde se va a poder seguir este fenómeno en Teruel.
0: Bueno, aquí ya anoche empezamos con las actividades. Tenemos un cielo privilegiado sin contaminación lumínica y os puedo asegurar que va a ser un espectáculo alucinante y que los niños ya están con los nervios hablando entre ellos de qué va a pasar, cómo va a ser. Y bueno, hay muchas familias, estamos aquí casi 1,000 personas y bueno, es alucinante lo que han montado aquí. Y lo bonito que es juntar a tanta gente con un evento astronómico de este calibre.
22: 1,000 personas, hablaba el otro día nuestro compañero Pablo Fernández de Cope Teruel, que sé que tienes por ahí cerquita, sí. que se esperaban en Arcos de las Salinas casi 3,000 personas para un pueblo de poco más de 100 habitantes, así que lugar privilegiado. Bueno, Lili, esta tarde van a pasar en el cielo muchas cosas. ¿Cómo contarles a los niños qué es lo que van a ver?
0: Bueno, lo que vamos a ver es un eclipse solar, es decir, que vamos a estar observando nuestra estrella, el Sol, y lo que va a pasar es que por delante de nuestra estrella se va a poner otro astro, que en este caso es la Luna, nuestro único satélite natural. Vamos a poder observar esto durante casi 2 horas. O sea, no es que oía a los niños hablando que qué maravilla esos audios. Se va a hacer de noche de golpe. Bueno, se va a hacer de noche de golpe, pero va a llevar su camino. O sea, empezará como a las 7:30. Veremos cómo la Luna se va poniendo poquito a poco, cómo le va dando mordisquitos al Sol. Siempre con nuestras gafas, con filtro ISO, no todo el rato vamos a estar mirando. A los peques, yo la recomendación que les doy a las familias es que miren durante 30 segundos, un minuto, nos las quitamos, hablamos entre nosotros de ¡ay, qué chulo, tada! Nos las volvemos a poner, nunca mirando al Sol, siempre mirando al suelo, ajustar gafas y luego mirar al Sol. Tenemos 2 horas para ver el eclipse. El momento cumbre, pues será un minuto y poco, 1 minuto y 20 segundos. Ahí no nos tenemos que quitar las gafas si queremos observarlo, también puestas, ¿vale? En ese minuto es cuando se va a hacer de noche, cuando vamos a poder escuchar el silencio, porque hasta los pajaritos se callan. Y bueno, es un momento muy mágico y muy de ciencia.
22: Oye, Lía, estas caretas que ahora se están poniendo de moda por las redes sociales que hacemos con un plato, ¿tú las recomiendas en el caso de los niños? O sea, que esté integrada, donde se integran las gafas del eclipse dentro de la careta para que no haya ninguna parte de campo de visión, para que el niño no se la pueda quitar ajustándose esa goma, ¿o no?
0: Pues mira, la verdad es que es una buena idea. Así evitas que mire por arriba, ¿sabes?, por encima de las gafitas con los ojos. Y como digo, aunque os pongáis el plato este, la careta, no observar más de un minuto. Y por supuesto, una súper recomendación. Yo me he venido aquí a Galáctica con mi hija, que tiene 2 años. No le voy a poner las gafas. Ella va a estar con nosotros, va a ver lo que va a pasar, no va a mirar al Sol. Los pequeñitos de 5 años... pues yo no se las pondría, les diría lo que está pasando, y para ya los mayores 6, 7, 8, 9, 10, pues eso, ajustaditas, y el plato es una idea buenísima porque evitamos la tentación de mirar por los laterales, de bajarlas, de a ver qué pasa si me las quito, todas esas cosas.
22: Oye, Lili, no solo van a pasar cosas en el cielo, también en la tierra. Hablábamos ayer de alguna serie de fenómenos extraordinarios que van a suceder. Tú decías, los pajaritos se callan. ¿Qué podemos hacer para explicarles el comportamiento de los animales o los cambios que se van a producir en los colores? ¿Eso, la temperatura?
0: Bueno, pues claro, vamos a vivir esos cambios que estás diciendo tú, la temperatura, los colores, los verdes, los azules, antes de que pase, pues yo les contaría un poquito lo que va a pasar, que como bien ha dicho este niño, pues se va a hacer de noche. Y esto va a hacer que, claro, que baje la temperatura, que los animales, como ellos están programados para irse a dormir cuando ya el sol se va, pues ellos van a pensar que es de noche, se van a ir a dormir y luego van a volver a salir, como diciendo, pero bueno, ¿qué ha pasado? Es verdad que el eclipse es en una hora tan tarde que en muy poco tiempo vamos a ver que se hace de noche, se hace de día y se hace de noche otra vez.
22: Ah, qué bueno. Lili, yo no sé, a los más aventajados o a los que ya empiezan a tener cierta edad, ¿cómo les introducimos a conceptos más complejos como esos filamentos de luz, la corona solar, etcétera?
0: Bueno, yo les explicaría un poquito. Anoche estuvimos aquí viendo todas las estrellas que se ven por la noche. Lo primero que tenemos que explicarle a los peques, que a veces no lo entienden, es que el sol es una estrella como todas las estrellas que vemos brillar por la noche. Es la estrella más importante para nosotros porque los planetas giran a su alrededor, la estrella de nuestro sistema solar, pero que es igual que todas las demás, que las estrellas están hechas de gas, en estado de plasma, y que durante el eclipse total vamos a ver un acontecimiento que solo se puede ver en los eclipses, y es que vamos a poder observar la atmósfera del sol, que es ese halo que me hablabas tú, de esos filamentos de luz que vamos a ver salir fuera del círculo negro una vez esté tapado por la luna. Y bueno, aparte de esto, aquí en Galáctica, ahora a las 12:30 de la mañana vamos a hacer un viaje por el sistema solar en mi nave Nebula One. Me llevo a 120 niños de viaje, que bueno, a ver qué pasa. Sí, tenemos un poco la nave sobrecargada, no esperábamos tanta afluencia, pero bueno, allí que nos vamos todos y les explicaremos pues muy bien todos los planetas, el sol, cómo ponerse las gafas en el eclipse, y se convertirán en verdaderos astronautas, y esperamos sobre todo que con estos acontecimientos despertemos vocaciones científicas e interés por observar nuestro cielo, saber más de la exploración espacial, saber dónde vivimos y despertar su curiosidad.
1: No es que al espacio no nos podamos llevar comida normal, que tú te puedes llevar una manzana si te apetece, pero ¿qué pasa? Que en una misión, por ejemplo, a la Estación Espacial Internacional, que dura más o menos 6 meses, una manzana, 6 meses ahí arriba en la estación, pues se pone pocha, se pudre. Por eso la deshidratamos. ¿Qué pasa con otras comidas que podríamos llevar? Pues tú te puedes llevar si quieres unas patatas fritas, pero no es recomendable. Nada que tenga miguitas para que no salga pues flotando y pueda estropear pues los aparatos electrónicos, los ordenadores.
22: Lo vemos cada día, Lili, estás acostumbrada a todo tipo de preguntas incómodas o ocurrentes, ¿no? De los más pequeños sobre el espacio. Yo no sé cuáles son las que más suelen hacerte, teniendo en cuenta que bueno, hay interés en el niño por el espacio desde bien pequeño.
0: Muchísimo. Además, ten en cuenta que este año la misión Artemis ha despertado un interés en los más pequeños por los viajes al espacio, ir a la luna. Ellos quieren viajar, quieren sentir la microgravedad, quieren ser astronautas, ver la Tierra desde fuera, la Luna. O sea, es que el interés de un niño ojalá nunca se apagara, la verdad. Anoche estaba hablando con otros compañeros divulgadores que tengo aquí, que digo, es que hay veces que nos hacen preguntas que yo no sé responder porque ni siquiera me lo había planteado. Por ejemplo, hace poco me preguntaba un niño que por qué la Tierra se llamaba Tierra si tiene más agua que tierra. Y yo, pues, ¿y quién le ha puesto pues tierra? ¿Por qué se llama tierra? Y yo, pues, mira, lleváis razón.
22: Ay, qué bueno. La idea que tienes con Astronauta Lili, la del proyecto, es la de fomentar, como decías, futuras carreras STEM y más sobre todo en la mujer, ¿no? ¿Por qué es tan importante que aparezcan vocaciones científicas y cómo pueden fenómenos de este tipo, como el que vamos a vivir esta noche, despertar ese interés, ese gusanillo?
0: Pues yo creo que compartir estos acontecimientos te despierta la curiosidad por querer saber más, dónde vivimos, quiénes somos, de dónde venimos, qué hay más allá. Necesitamos muchos adultos futuros responsables que amen nuestro planeta Tierra, que lo cuiden. Solo tenemos nuestro planeta, aunque ahora estemos pensando en viajar a Marte y a la Luna, si no cuidamos nuestro planeta tampoco vamos a poder viajar a otros sitios. Anoche estuvieron aquí Pablo Álvarez, astronauta, sí, de la Agencia Espacial Europea, y Raúl Torres, de PLD Space. Y hablábamos luego cuando acabó la charla de lo importante que es fomentar en los niños ese interés y que estudien carreras de ciencias, porque si no, en el futuro, ¿quién va a trabajar en Pelé de Space? ¿Quién va a trabajar en la Agencia Espacial Europea? ¿Quién van a ser nuestras astrofísicas investigadoras? Las niñas necesitan referentes femeninos para también animarse a todo este tema, que es verdad que ya en la actualidad yo veo que cada vez hay más niñas interesadas, muchas. De hecho, en mi Space Summer School, el campamento, te diría que el porcentaje que tenemos es 60% chicas y el 40% chicos.
2: Pues
0: o sea,
2: mira,
0: que
2: ojalá ya estamos que ahí. Siga así, ojalá que
0: sí,
2: siga así.
0: Sí, sí, sí, sí.
2: Lía Ortega, astronauta. Lili, te dejamos que tienes plancha hoy, nada más y nada menos, que además de una conferencia llevarte a 120 niños a la nave espacial.
0: Bueno, ahí lucharemos por la divulgación y, oye, porque quería invitaros también en Madrid, que sé que estáis por allí, a que vengáis a visitarme al Museo Lunar en Fresnedillas de la Oliva. Y que sigamos charlando pues de todo el espacio, de la luna y de todos los acontecimientos que van a venir.
2: Gracias, muchas gracias, Lilia. Así será, un besazo, cuídate.
0: Un beso intergaláctico.
2: Ay, el eclipse. Quiero también saludar a esta hora de la mañana a Pablo de Vicentes, director del Observatorio Astronómico de Yebes en Guadalajara, y es un lugar privilegiado porque, entre otras cosas, ha sido elegido también por el gobierno como uno de los puntos ideales para poder verlo. Hola, Pablo, ¿qué tal? Buenos días.
3: Hola, buenos días.
2: El observatorio es uno de esos lugares de referencia internacional para el seguimiento del eclipse. Oye, ¿qué características tiene el cielo de Yebes y el observatorio, bueno, pues para haber sido elegido como ese lugar?
3: Bueno, el gobierno nos eligió porque estamos en la franja de totalidad, porque somos un observatorio astronómico. El cielo, la verdad es que la visión del cielo desde aquí es bastante buena. Y hoy precisamente además ha salido estupendo. A mí me preocupa un poco la calima, pero mira, no está mal. Así que y disponemos de la infraestructura adecuada pues para poder alojar varios telescopios y atender a los asistentes.
2: Nada de nubes encima, ¿no? ¿También?
3: Nada de nubes.
2: Pues,
3: nada de nubes.
2: Qué bien,
3: la previsión es buenísima.
2: Qué bien. Oye, ¿qué diferencia hay, para todo aquel que no lo sepa, porque hay mucha gente que dice, bueno, Madrid queda fuera de la franja de totalidad, pero sí que hay unas zonas que se puede ver. Hay que irse entonces a Guadalajara, a Castilla y León. ¿Qué diferencia hay entre un eclipse total y uno, por ejemplo, entre la zona que se puede ver al 100% y una zona que se puede ver al 99.5% o al 99% o a menos todavía?
3: Pues mira, te lo explico. Es que en un eclipse total del 100%, la luna oculta totalmente el sol y entonces lo que puedes ver es la corona del sol, que es como una especie de aura. Es que es entre 100.000 veces y 1.000.000 de veces menos brillante que la atmósfera solar, que es lo que solemos ver. Entonces, claro, si no lo tapa completamente, no eres capaz de verlo, porque lo que hace grandioso el eclipse es esa imagen de un sol negro con una especie de aura alrededor, que es lo que llamamos la corona. Uh-huh. Esa es la diferencia entre un 99 y un 100%.
2: La observación del eclipse va a durar una hora más o menos, ¿no?
3: Bueno, vamos a ver. La duración del eclipse parcial va a durar casi 2 horas, pero la del total solamente dura, yo creo que el máximo tiempo me parece que es en la parte oeste de España, que será 1:48, y en otras zonas de España pues está, a lo mejor son 15 segundos. En Yebes en particular, aquí donde estamos nosotros, va a durar 62 segundos, la totalidad.
2: 62 segundos, Pablo, que se van a retransmitir a través de la televisión desde allí. Hay muchas dudas con esto de cuando llegue totalmente la oscuridad. ¿Tenemos que llevar las gafas puestas también en el momento de totalidad? Porque hay gente que dice que sí, que a pesar de eso, antes de Lili, por ejemplo, decía, para los más pequeños sí es recomendable.
3: A ver, lo que, claro, yo lo entiendo para los más pequeños, pero vamos, en términos generales, como uno tiene que hacer es lo siguiente: uno se pone las gafas de sol, digamos las gafas de sol, las gafas homologadas de eclipse, en la parcialidad, y además yo lo que recomiendo es observar durante, yo qué sé, 30 segundos, luego dejar de mirar. Cuando llegue la totalidad, no vas a ver nada, es que las gafas son absolutamente negras, entonces no vas a ver nada de nada. Entonces cuando llegue la totalidad te las puedes quitar, que es lo que te va a permitir ver la corona. Lo que pasa es que hay que estar muy atentos, porque lo ideal es cronometrar el tiempo, saber cuándo empieza a aparecer de nuevo el sol, o tienes que estar tan pendiente que en el momento en que veas el primer destello, inmediatamente te pones las gafas, ¿de acuerdo? Porque es que si te pones las gafas durante la totalidad es que no vas a ver nada. Haced la prueba vosotros, poned las gafas de eclipse dentro del estudio y vais a ver como no veis absolutamente nada. O sea que, pues, claro, hay que quitárselas si quieres ver el eclipse.
2: Claro.
3: Pero solo, exclusivamente en la totalidad.
2: Claro, pero hay que tener, como dices, pues por ejemplo un cronómetro cerca, que si sabemos que en esa zona solo se va a ver durante 30 segundos, tenerlo más o menos ahí controlado, sí, para que no surjan problemas. Antes de la totalidad, creo que podemos ver las llamadas perlas de Bailey y el anillo de diamante. ¿Qué son estos fenómenos y qué estaremos viendo exactamente?
3: Pues mira, eso lo que ocurre es que la luna va avanzando poco a poco y va a ir tapando el sol, y va a haber un momento en que lo tiene prácticamente tapado, excepto un arco brillante que se va a ver en la mitad del, o sea, se ve la mitad de la luna. Entonces se ve como si tuvieras un anillo, como si refugiera el anillo de un dedo y tuvieras un diamante en la punta. Entonces, eso es lo que se llama el anillo de diamantes. Es justo antes de la ocultación. Y luego, la luna sigue avanzando y tapa completamente el sol. Pero hay un momento en que el relieve de la luna no es completamente liso, sino que hay montañas y valles. Entonces, la luz se cuela por los valles de la luna y eso es lo que se llaman las perlas de Bailey. Y luego se cubrirá totalmente y ya será la oscuridad total y cuando veremos la corona.
2: Ah, pero con el final del eclipse no se acaba el espectáculo, porque creo que después llegan las Perseidas, ¿no?
3: Claro, eso es la lluvia de estrellas del verano, efectivamente, las Perseidas.
2: Qué bueno. Oye, no sé si en algún momento, Pablo, tenéis previsto, que se produzcan determinados, mucha gente que llegue allí hasta la zona, aglomeraciones, o no se esperan allí muchos problemas.
3: A ver, yo sé que tenemos tanta visibilidad que la gente dice, bueno, pues vamos a ir a verlo, a Lleves, al observatorio. A ver, te explico una cosa para que quede clara, y es que, a ver, este eclipse es del atardecer y está a baja altura sobre el horizonte. Lleves, el observatorio de Lleves tiene mucho arbolado, porque nos interesa para los radiotelescopios y porque hemos preservado el medio ambiente, es un entorno precioso además. Entonces tenemos muy poco aforo. Entonces el aforo ahora ya está completo, está cubierto pues con colegas nacionales, internacionales. Habéis venido muchísimos medios, pero muchísimos. Yo nunca había visto tanta gente aquí. Y tenemos también pues algunas autoridades y demás. Entonces no es conveniente venir, y por eso además tenemos una carretera de acceso que es muy estrecha. Entonces está bloqueado al principio para evitar problemas de tráfico en esa zona, ¿de acuerdo? Entonces no es recomendable acercarse al observatorio de Lleves hoy.
2: Pablo, ¿tú has presenciado algún eclipse?
3: No, ¿antes? Yo es que estoy nervioso y expectante por verlo, porque es que, vamos, me lo estoy imaginando y, bueno, yo estoy seguro que me voy a quedar en silencio disfrutando sin pensar en nada.
2: Es además un momento maravilloso para la ciencia, que se va a estudiar muchos campos, desde comportamiento de animales, comportamiento de personas, temperaturas, que nos decía el AEMET que también se van a estudiar frente a otros que han pasado, a ver cuántos grados y según qué zonas. Así que es un momento fantástico para la ciencia, para vuestras observaciones, y os deseamos todo lo mejor, que seguro que sale todo bien. Lleváis mucho tiempo preparando este momento.
3: Pues muchísimas gracias, y muchas gracias por darnos visibilidad y voz.
2: Un abrazo, Pablo.
3: Un abrazo, hasta luego.
2: Es el lugar que ha elegido el gobierno para poder ver el eclipse. ¡Ay, el eclipse! Desde las 7:30 de la tarde va a ir la luna tapando el sol poco a poco hasta llegar a ese momento de máxima visibilidad, en el que paradójicamente no veremos nada. Será el momento de más visibilidad del eclipse y de menor luminosidad en torno a las 8:30 más o menos de la tarde. Hay que tener todo el mundo claro, dependiendo de qué lugar está, de dónde lo puede ver y dónde no. Y esto de los eclipses también ha sido ocupado desde hace muchos años por misterios, ¿no? Ha habido siempre cuestiones que rodean a los eclipses. En la antigua Mesopotamia, nos decía hace unos días Ana Velasco, que se creía que era el augurio de algo malo que estaba por venir. Muchos misterios quedan, enseguida viene a resolverlos Javier Sierra, que creo que también le pillamos desde Teruel. Eso enseguida, a la vuelta, aquí en Herrera en Cope.

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0: Decía antes Pablo de Vicente, el director del Observatorio Astronómico de Yeves en Guadalajara, que estaba muy emocionado por ver el eclipse porque nunca se había encontrado con un eclipse y estaba deseando el poder verlo en persona. Hay quien sí lo ha visto en varias ocasiones, pero lleva deseando vivir este momento de nuevo en su tierra nada más y de nada menos que desde los 13 años. Javier Sierra, ¿qué tal? Muy buenos días.
12: ¿Qué tal? Muy buenos días. Bueno, es que esto de los eclipses, debo advertirlo, esto es como las cajetillas de tabaco, ¿no? Esto no es que dañe seriamente la salud, que no la daña si somos prudentes, pero sí que provoca adicción, porque de verdad, estamos a punto de contemplar en unas horas el espectáculo más alucinante que nos puede regalar la naturaleza. Y eso tiene que ver con el sol, que es evidentemente el protagonista de todos nuestros días y de todos nuestros cielos. Así que, preparados.
0: Oye, y encima lo decía yo, lo vas a poder ver en Teruel, que la primera vez que tú viste por allí en esos cielos un eclipse, tendrías 13 años. ¿Pensabas era

0: ¿Verdad que los coches iban a volar en 2026 y que el hombre viviría en la luna?
1: A ver, pongámonos en situación. En 1984, mayo, estaba terminando el curso. Yo estaba, pues, en octavo de GB, o sea, una cosa así. Y de repente nos dicen que va a haber un eclipse de sol sobre la zona. Bueno, en esa época no había gafas, no había protecciones de ese tipo. Así que lo que hice fue lo que nadie debe hacer hoy: buscarse unas radiografías de tu madre que estaban por ahí en un cajón. Eso no se debe hacer.
0: No.
1: Y a ratos iba como levantando las radiografías al sol para ver cómo iba el eclipse. En realidad me quedé muy decepcionado porque era un eclipse de un 40% más o menos, es decir, que había muchísima luz del sol, fue como si una nube pasara por delante del sol, pero poco más. Y menos mal, que en esa época yo también ya era radioadicto y alguien en la radio, te estoy hablando de 1984, ¿eh? ¿Mm? Alguien en la radio dice: bueno, no os preocupéis que el 12 de agosto de 2026 vamos a tener un eclipse total y ahí sí que nos vamos a enterar de lo que es este fenómeno. Y yo lo anoté en un diario que llevaba entonces. Oye, 12 de agosto 2026, hay que verlo. Pero claro, yo con 13 años lo que me imaginaba es que en el 2026 pues tendríamos un chalet en la luna los fines de semana cada uno de nosotros y... Claro, es que era el futuro más remoto. 2026 me sonaba, bueno, más allá de 2001, Odisea del Espacio, ¿no? Y claro, he estado, pues eso, durante 15.400 días esperando este momento, ¿no? Al fin ha llegado y lo puedo hacer desde la ciudad donde vi aquel primer eclipsito en mi infancia, ¿no?
0: Que era Teruel. ¿Sabes quién no había nacido tampoco en 1984?
1: No, dime.
0: Alberto Herrera. Hola, Alberto Herrera, buenos días.
2: Sofía, muy buenos días. Javier, ¿qué tal?
1: ¿Qué tal? Qué envidia no nacer en 1984, madre mía.
0: Pero seguro que también se imaginaba que estaríamos con chalet en la luna, porque Alberto siempre ha sido muy, vamos, deseando que todos conquistemos el espacio.
2: Hombre, siempre me ha gustado y por eso estoy tan emocionado, pero también te tengo que decir tan sorprendido. Te he pedido paso hoy porque simplemente quería dejar un mensaje y si queréis ahora charlamos un poco sobre ello, porque es curioso este tiempo que nos ha tocado vivir, Javier, Sofía, en el que tenemos el mayor acceso posible a información veraz, pero el mayor acceso posible a desinformación. Veo a tantísima gente preocupada por ver el eclipse con unas gafas homologadas, tanto que no lo van a hacer. Leo mensajes que me llegan en redes sociales, un poco desconectado y tal, pero me llega gente cabal a la que veo decir que no tiene necesidad de jugársela, que no sabe si será verdad o mentira. Yo es por dejar simplemente un mensaje que a veces por miedo a que nos pase algo acabamos consiguiendo precisamente lo contrario, que es que no nos pase absolutamente nada, y la seguridad sirve para poder vivir las cosas, ¿eh? Y yo, por ejemplo, un coche. Claro. Un coche es peligroso. Si tienes un carnet, si sabes conducirlo,
0: exacto,
2: lo usas todos los días. Un soldador, nadie deja de soldar por miedo. Se pone una careta y como con tantas otras cosas. Entonces, simplemente el mensaje es: lo que va a ocurrir es tan excepcional. Es un fenómeno astronómico y aquí en la Tierra natural tan distinto a lo que estamos acostumbrados. Es una experiencia inolvidable. Muchas veces que hablamos con Mario los viernes, ¿no? De momentos que se quedan impregnados en nuestra memoria, con nuestros hijos, con nuestros amigos, con nuestra familia. Hoy es uno de esos momentos, ¿no? Entonces, a ver, tampoco quiero ser el Pepito Grillo, pero sí decir claramente que si tienes unas gafas homologadas, es completamente seguro ver el eclipse, como nos están diciendo los expertos que informan de forma veraz en este programa, por ejemplo, que llevas hablando con ellos muchos días, ¿no?
1: Bueno,
2: me parece un fenómeno, no sé, este social que está ocurriendo, paradójico, ¿no?, en el tiempo que vivimos.
1: Yo creo que es falta de práctica, Alberto. Es decir, no hemos tenido un eclipse en 100 años en la península ibérica, en más de un siglo, y claro, no nos hemos enfrentado a una cosa, a una totalidad como la que vamos a ver, pero yo que soy veterano en ese sentido, que he visto dos eclipses, este va a ser mi tercero total, ¿no? Hay una cosa importante. Las gafas son para contemplar el eclipse en toda su amplitud, es decir, en todo su desarrollo. El eclipse no es encender y apagar el sol. La luna va ocupando el disco solar y tapándolo poco a poco a lo largo de muchos minutos hasta que llega a la totalidad. Es decir, se produce ese milagro en el que la luna, que está a una distancia adecuada respecto a nosotros y el sol, tapa por completo el astro. En esa totalidad, que dura un minuto y veinte, se puede ver la totalidad sin las gafas. O sea, se puede ver sin las gafas, porque si la ves con las gafas no vas
0: no
1: a ver nada.
0: No ves nada, que nos decían.
1: No ves nada. Es decir, que las gafas sirven para el periodo en el que la luna va comiéndose el sol y ir viendo con emoción ese avance. Pero una vez que está a la totalidad, no hace falta gafas. Es decir, que toda esa gente que a lo mejor no está preparada, no tiene gafas, ¿no? La totalidad sí que puede levantar la vista y ver un momento el sol tapado por la luna, que es alucinante, ¿no? Eso es importante decirlo, porque yo también he visto mucha desinformación y va a haber gente que no se va a quitar las gafas desde el mediodía y es que no van a ver nada.
2: Sí,
1: no
2: sí,
1: van
2: es
1: a ver
2: importante
1: nada.
2: Que si están como yo, voy a estar al final, no podré verlo en la franja de totalidad por otras cuestiones, pero lo disfrutaré en Punta Umbría, que es un sitio maravilloso en el que, bueno, el sol se pone por poniente y la imagen será espectacular. Ahí yo no me podré quitar las gafas, nadie de
1: eso es, tú ahí no.
2: Pero el propio fenómeno de que oscurezca, de que, en fin, bajen esos grados que quitan, porque la luna oculta esa radiación del sol, esto es el fenómeno. Si puedes estar cerca de animales o de vida salvaje, en fin, yo creo que merece la pena vivirlo, ¿no? Con precaución, por supuesto, con seguridad, con las gafas, con quizá alguien que sepa a tu lado o informándote. Si es que simplemente hay que escuchar esta hora de radio que lleva haciendo Sofía desde las 11, ¿no? Yo animo a la gente a que vea el eclipse.
0: Además, bueno, porque también se siente, ¿no? Se siente desde el descenso de los grados de temperatura, el silencio que nos decía el astronauta Lili, los pájaros dejan de cantar, se hace un silencio absoluto en la naturaleza y, oye, eso también, lo que hablaba también Alberto, es un motivo de recuerdo, ¿no? De después decir, sí, ¿te acuerdas? O sea, hay momentos que unen y de los que siempre te acuerdas. Yo me acuerdo de un eclipse parcial del 99 en el colegio, o sea, tengo el recuerdo.
1: Oye, es que ese eclipse que tuviste en el 99 fue el 11 de agosto de 1999, o sea, como si hubiera sucedido ayer, ¿no? Y ese eclipse fue total en Francia, y fíjate, por entrar en otro terreno, ese eclipse sirvió para generar un montón de terrores milenaristas, ¿no? En esa época estábamos a punto del cambio de milenio, y ¿os acordáis de Paco Rabanne, del modisto?
0: Sí.
1: Pues él anunció que ese día la estación espacial Mir rusa caería sobre París, ¿no? Como una especie de profecía apocalíptica que él había deducido de las cuartetas de Nostradamus. Yo me fui a París ese día, imagínate, ¿no? Y París se quedó desierto, o sea, la gente, hombre, no sé si medio en serio, medio en broma, pero París lo dejaron vacío para irse a ver el eclipse al norte. Esto también lo tienen los eclipses, generan mucha literatura, mucha incertidumbre, en el pasado mucho miedo, pero ahora en esta época lo que tienen que provocar es asombro. Vivimos dentro de un reloj cósmico que funciona a las mil maravillas y ese eclipse es un auténtico milagro en los cielos.
2: La coincidencia cósmica de que el sol sea 400 veces mayor a la luna y de que nosotros estemos 400 veces justo más lejos del sol, esto es una coincidencia que se dará durante muchísimos más años, millones de años, pero acabará por no ocurrir, porque como sabes, no me dejarás mentir, Javier, la luna y el sol, bueno, la luna y la Tierra a su vez se van alejando poco a poco del sol.
1: Sí, es así, pero fíjate, añado un ítem más, ¿no? En nuestro sistema solar hay aproximadamente unas 200 lunas de todo tipo, tamaño, etcétera, ¿no? Y ninguna eclipsa al sol, es decir, el fenómeno que vamos a ver en unas horas no se puede ver desde ningún otro planeta del sistema solar. Es como un regalo que nos ha hecho el universo por carambola, por lo que sea, a la Tierra, ¿no? Yo creo que, y ahí vuelvo a lo que antes decías, Alberto, nadie puede despreciar un regalo como este.
2: No, y también, y ya con esto lo dejo, Sofía, también nos sirve de entrenamiento.
0: No, el año que viene tenemos otro. Alberto,
2: No, no, no, no, no.
0: Ya te dejo.
2: El tuyo. Pero te quiero decir que, que nos servirá de entrenamiento, porque además es el 2 de agosto del año que viene que viviremos otro. En este caso,
0: ese
2: que será
0: se
2: por la zona
0: sur.
2: Andalucía. Sí, en
0: Exacto.
2: Andalucía será espectacular. Pero bueno, que animo sobre todo a quien quiera verlo y que esté dudando no hacerlo por miedo. Si tiene unas gafas homologadas, que esté con alguien que sepa, que se haya informado un poquito y que disfrute del fenómeno. Y que disfrute del verano también, con vosotros.
0: Que lo disfrutes, Alberto, que disfrutes el esto. Te va a tocar más el año que viene, como dices, porque va a pillar la zona de Cádiz, de Málaga, o sea, todo el sur de la península. Ahora nos toca a los estamos en el centro, pero a disfrutarlo en cualquier caso desde esa zona. Te esperamos, cuando quieras.

0: sigo escuchando. Un beso.
1: Un beso.
2: Un abrazo.
1: Oye, Javier, tú has dicho antes, has visto otros dos fenómenos, creo que en Estados Unidos, ¿no?
2: Sí, pero fíjate qué cosas tiene la mecánica cósmica, ¿no? Yo he visto dos eclipses totales de sol, uno el 11 de agosto de 1999 en Francia, como te decía hace un minuto, y el otro el 21 de agosto, también en agosto, ¿eh? Qué cosas, de 2017 en los Estados Unidos. Y ¿sabes una cosa? En realidad he visto el mismo eclipse.
1: ¿Oh?
2: Y te lo voy a explicar. Sí, hay una cosa misteriosísima respecto a los eclipses y es que se repiten por la mecánica celeste exactamente cada 18 años y 8 meses. Cada 18 años y más o menos en ese tiempo se repite el mismo eclipse con la misma duración, en la misma zona del cielo, con la misma entrada del sol, o sea, de la luna por delante del sol, en distintos puntos del planeta. A eso se le llama el ciclo Saros. Bueno, pues resulta que el eclipse del 99 que yo vi y el del 2017 que yo vi era el mismo eclipse.
1: ¿Ah?
2: Pero yo no lo hice a propósito. Es que, claro, el 21 de agosto de 2017 en Hopkinsville, Kentucky, que es a donde yo fui a verlo, se montó un lío de muchísimo cuidado porque otro 21 de agosto, pero de 1955, unos granjeros se pasaron toda la noche disparando contra lo que creían que eran unos extraterrestres, ¿no? El caso fue investigado por el FBI, por la Fuerza Aérea de los Estados Unidos, entró a esos papeles desclasificados que ahora Trump está liberando poco a poco, y en Hopkinsville, Kentucky, estaban convencidos de que el eclipse era una señal del regreso de los extraterrestres. Y claro, yo no me quería perder aquel folclore, ¿no? Estuve en una inmensa barbacoa con gente disfrazada de marcianos alrededor, esperando el eclipse total de sol, que de nuevo volvió a ser espectacular, tanto por los terrestres como por lo que teníamos encima. Eso sí, los aliens no vinieron. Los aliens no vinieron.
1: Javier, que lo disfrutes, que lo pases muy bien y felicidades, que ayer lo hicimos en privado, también algo dijimos en fósforos, pero ayer fue tu cumpleaños y te deseamos lo mejor, hoy y siempre.
2: Oye, yo sigo pensando que el eclipse de hoy es un regalo y lo voy a ver desde PLD Space, que es donde están preparando los cohetes espaciales, desde Teruel, ¿eh? Cuidado, que de esto un día tenemos que hablar.
1: La España vaciada
2: es tremenda.
1: Es tremenda. Nos alegramos de que se haya llenado. Mira, y a partir de las 12 vamos a estar en muchos de esos puntos de la España vaciada que gracias a esto del eclipse, pues han resurgido este verano y están a tope, completos. Cuídate mucho, Javier.
2: Un abrazo.
1: Vamos a seguir hablando de ciencia y en concreto de las claves tras un cráneo que se ha encontrado en Atapuerca de hace 430.000 años y que nos dice muchas cosas sobre la crianza. Jorge Alcalde, ¿qué tal? Muy buenos días.
3: Muy buenos días, Sofía. Un cráneo espectacular. Ya verás qué historia más bonita tienen estos huesos.
1: Benjamina
3: era una niña, una adulta ya realmente en aquella época, ¿no? Hace unos 430.000 años, unos 14 años tenía cuando falleció. Y ese cráneo de Benjamina se descubrió en unas excavaciones por los científicos de Atapuerca hace ya unos años y desveló algo, una peculiaridad muy interesante, y es que tenía una deformidad, una sutil deformidad en el cráneo, un aplastamiento, una cosa que técnicamente se llama craniosinostosis. Aquella deformidad, aquel aplastamiento sugería que Benjamina había vivido con ciertas dificultades, con alguna discapacidad, y que por lo tanto para llegar a los 14 años de vida en aquella época tan dura, tuvo que necesitar de la ayuda de sus congéneres, de su familia, de su tribu, y ha pasado a la historia como posiblemente el ejemplo fósil más significativo, más simbólico de la solidaridad humana, del cuidado de los seres humanos de unos para otros, de cómo ya entonces, hace más de 400.000 años, ya el ser humano tenía inserto en sus genes la necesidad de cuidar a los más necesitados. Bueno, esto es una historia preciosa que se ha contado mucho en paleontología, pero quizás haya que cambiarlo un poquito porque algunos descubrimientos recientes nos dicen que a lo mejor realmente esa deformidad no era tan rara, ni lo es hoy en día. Hoy en día hay muchos niños que nacen con esas pequeñas deformidades en el cráneo que luego se recuperan, y que la solidaridad humana está en otros lugares, incluso mucho más antiguos que ese cráneo de Atapuerca.
1: ¿Pero hay evidencias reales de que existió cuidado y apoyo en estas edades del Pleistoceno?
3: Esto es lo bonito de la historia, porque efectivamente nosotros podemos estar un poco secuestrados por la pasión de ver en un hueso, en los restos fósiles de la bondad, ¿no? Que es algo que es muy difícil. Lo que fosiliza son las cosas duras de la vida, ¿no? Los huesos, las herramientas, las cosas blancas, blandas, invisibles, el amor, la solidaridad, el odio, no fosilizan tan fácilmente. Pero lo bonito de esta historia es que a lo mejor sí que fosilizan. A lo mejor sí que tenemos restos también de aquella época y épocas anteriores del cuidado de los seres más necesitados, más débiles de la especie. Por ejemplo, ornamentos, ropajes, herramientas de sustentación, bastones que podían utilizarse o fabricarse para que una persona con dificultades de movimiento se pudiese desplazar. La zona donde se ha enterrado a una persona, si estaba cercana a sus progenitores, como una especie de símbolo de seguir cuidándolo después de la muerte. En definitiva, que la bondad, la solidaridad, el cuidado llevan con nosotros desde que somos seres humanos, eso creo que no habría que dudarlo, pero también se puede investigar científicamente, también se puede investigar el resto que dejan esas buenas acciones en las generaciones que van pasando siglo tras siglo tras siglo tras siglo.
1: De la crianza de nuestros antepasados a su dieta, porque acaba de salir una importante revisión científica en Science, que plantea una idea algo revolucionaria, porque pensábamos que lo importante para el desarrollo de nuestros antepasados, de su cerebro, era todo lo que tenía que ver con la carne, pero es que fue la glucosa, el azúcar de la fruta.
3: El azúcar, muy buena noticia para los golosos, quizá no tanto para los dietistas, pero sí es verdad, fíjate, siempre se ha pensado, y lo hemos contado muchas veces en este programa, cómo el descubrimiento del fuego, de la cocción de los alimentos, permitió que el ser humano hace cientos de miles de años empezase a consumir carne cocinada, y esa carne cocinada era mucho más fácil de digerir, mucho más fácil de masticar, y por lo tanto las proteínas llegaban mucho más rápidamente a nuestro aparato digestivo, y eso facilitó el crecimiento excepcional, entre otras cosas, de nuestro cerebro. Se quedó más espacio para el cerebro, creció el cerebro hasta se multiplicó casi por 5 su tamaño con respecto al cerebro de nuestros antecesores, y quizá esta es la clave de la inteligencia. Somos inteligentes porque aprendimos a cocinar. Bueno, lo que se acaba de descubrir, lo que se está descubriendo poco a poco, es que hubo otro factor importante para este crecimiento, que fue la glucosa, fue el azúcar. Nuestro cerebro es un gran consumidor de azúcar. Fíjate que solamente pesa el 2% de todo nuestro cuerpo, sin embargo consume hasta el 25% de la glucosa que tomamos. Es una máquina devoradora de energía. Si no hay suficiente aporte de hidratos de carbono,
1: combustible, claro.
3: Sí, de combustible, no habría crecido el cerebro. ¿De dónde sacaban, Sofía, ese combustible hace cientos de miles de años? De la fruta, de la miel,
1: que tiene el azúcar natural, ¿no? El azúcar naturalmente presente, quiero decir.
3: Efectivamente, y eso fue lo que hizo que nuestro cerebro creciese tanto y se dotase de la energía necesaria para que fuésemos capaces de elaborar un pensamiento más elevado, un pensamiento abstracto, un lenguaje. En definitiva, ser, si es que lo somos, inteligentes.
1: Pero ¿hasta qué punto, no sé, el que se hayan encontrado fósiles? Porque claro, la fruta no fosiliza ha condicionado lo que hemos pensado hasta ahora de que era la carne.
3: Claro, es fantástico, ¿no? Porque eso se sabe por muchos motivos. Primero, por el resto que deja la alimentación en los restos fósiles que han aparecido de hace muchísimo tiempo. Segundo, porque los científicos son capaces de determinar cuándo uno de estos individuos comió más o comió menos en cosas tan sutiles como cómo se ha esmaltado, por ejemplo, el hueso de su cráneo. Una fase de desnutrición deja una huella indeleble también en los huesos. Y luego también por la aparición de herramientas que permiten demostrar desde cuándo empezaron a machacarse bayas, frutos secos, a utilizarse algunos sistemas para extraer miel del natural de los panales de abejas silvestres. Todo eso se puede saber hoy en día y se puede establecer cuál era la dieta que se utilizó hace cientos de miles de años por el ser humano, y eso se ha hecho estudiar en paralelo con la evolución del crecimiento de nuestro cerebro, y parece que efectivamente, si no hubiésemos tenido por un lado la capacidad de cocinar alimentos y extraer suficiente cantidad de hidratos de carbono a través de los azúcares naturales, de las frutas y de la miel, no habríamos llegado a ser posiblemente lo inteligentes que llegó a ser el género humano. No habríamos podido tener este tamaño del cerebro más grande con respecto al resto del cuerpo de todos los primates. Los chimpancés, los bonobos, los orangutanes tienen el cerebro mucho más pequeño en función de su cuerpo que nosotros.
1: Siempre nos lo han dicho nuestras madres. Come fruta, que es muy importante para el cerebro. Pues mira, ahí está la explicación. Jorge Alcalde, ¿vas a ver tú esta noche el eclipse o no?
3: Voy a verlo, por supuesto, pero yo reivindico la España de la parcialidad.

0: Miramos a cómo se mueve en realidad todo esto del eclipse, cómo se traduce en cifras. Un 383% que se han disparado las reservas en la España vaciada. Esto es turismo, esto es maravilla, esto es economía.
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0: El ángel del Señor anunció a María.
1: Y concibió por obra y gracia del Espíritu Santo.
0: Aquí está la sierva del Señor.
1: Hágase en mí según tu palabra.
0: Y el Verbo se hizo carne.
1: Y habitó entre nosotros.
0: Dios te salve, María. Llena eres de gracia. El Señor es contigo, bendita tú eres entre todas las mujeres y bendito es el fruto de tu vientre, Jesús.
1: Santa María, Madre de Dios, ruega por nosotros pecadores, ahora y en la hora de nuestra muerte. Amén.
0: Derrama, Señor, tu gracia en nuestros corazones, para que los que hemos conocido por el anuncio del ángel la encarnación de tu Hijo Jesucristo, alcancemos por los méritos de su pasión y su cruz la gloria de la resurrección.
2: Son las 12, las 11 en Canarias.
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2: El ministro del Interior, Fernando Grande Marlaska, planta al Partido Popular en el Senado. Había sido citado para dar explicaciones sobre las actuaciones en Ceuta tras la entrada masiva de migrantes de hace casi dos semanas, pero no ha acudido porque hoy se dedica al dispositivo por el eclipse. Prosigue hasta ahora la Comisión de Interior en la Cámara Alta. Su presidente, Fernando Martínez Maillo, ha denunciado la ausencia injustificada del ministro.
5: Un ministro no puede elegir.

0: ir a la carta a qué cámara acude. No es su derecho. Su obligación es venir. Y si no puede venir, pues tiene que fijar una excusa, una razón de peso y fijar una nueva fecha. En este caso, pues no contestó ni determinó causa alguna y sigue sin hacerlo.
1: Quien se acudirá la próxima semana al Senado para dar explicaciones sobre Ceuta es la ministra de Defensa, Margarita Robles. Aunque Moncloa sigue sin confirmarlo, se desmarca así de Marlaska y también del ministro de Asuntos Exteriores, José Manuel Álvarez, que por el momento se niegan a comparecer. Hablamos del eclipse solar total visible después de más de un siglo que sitúa a España como epicentro astronómico europeo. Las expectaciones máximas espera un impacto de 350 millones de euros y cerca de 500.000 de turistas. El interés que genera este fenómeno también se nota en las carreteras españolas, donde las estimaciones son de hasta 1.500.000 de desplazamientos. Dirección General de Tráfico, Marta Míguez.
2: Buenas tardes. En estos momentos les pedimos precaución por varios siniestros que provocan cortes en Cantabria, la A8 en Laredo hacia Bilbao, y en Zamora, la A6 en Cerecinos de Campos hacia Coruña. Van a encontrar desvíos debidamente señalizados. Además, van a encontrar dificultades en la circulación en Madrid de salida por la A1 en Venturada y la A3 en Villarejo de Salvanés. En Guadalajara, la A2 en Taracena y Valdenoches hacia Zaragoza. Se complica en Alicante, la A7 en Almoradí sentido Albacete, en Jaén, la A4 en Guarromán hacia Córdoba y en Málaga, la AP7 en Fuengirola y Benalmádena en sentido Málaga capital.
1: Seguimos pendientes de la evolución de los incendios. El peor continúa siendo el de niebla en la provincia de Huelva. Ya son 28.000 las hectáreas afectadas. Y en Huesca, el incendio de Peñas de Riglos ya ha calcinado más de 5.000 hectáreas. Sigue activo, aunque la potencia es menor. 8 municipios permanecen desalojados. Y hoy entra en vigor el Reglamento Europeo de Envases. Ya en 2029 los consumidores pagaremos hasta 10 céntimos más por envase, que podremos, eso sí, recuperar si lo retornamos. Efi García.
3: Dentro de 2 años los envases de plástico tendrán un pictograma que indicará en qué cubo tenemos que tirarlos para reciclar. Entre tanto, serán los fabricantes, importadores y distribuidores los que adecúen la composición y el método de recogida, porque en enero de 2029 está previsto que empecemos a pagar. Antonio Romero es el responsable en España del sistema de depósito, devolución y retorno.
4: El consumidor no está pagando un impuesto ni está pagando un coste adicional definitivo. El consumidor recupera el depósito cuando devuelve correctamente el envase a todos esos puntos.
3: En 2030 se sumarán otras medidas para reducir el uso del plástico y aumentar su reciclaje, entre otras la desaparición de algunos formatos y la obligación de incrementar al menos hasta el 50% la cantidad de producto que contienen. 19 países de la Unión Europea ya tienen implantado el sistema.
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1: Ya es oficial, Nahuel Molina se marcha a la Roma. Andrés Sánchez.
7: El lateral abandona el Atlético de Madrid tras 4 temporadas como rojiblanco. El club italiano ha pagado una cifra alrededor de 18 millones para hacerse con los servicios del argentino. El siguiente que parece que saldrá del club es Matteo Ruggeri, con rumbo al Aston Villa. Hoy hay 3 amistosos con equipos de primera división. A las 6 de la tarde el Valencia se enfrenta al Teruel y a las 9 el Málaga recibe al Fulham y el Depor al Real Madrid en el trofeo Teresa Herrera. En baloncesto ya es oficial el calendario de emparejamientos de la Liga Endesa 2026-2027. La competición liguera arranca el fin de semana del 26 y el 27 de septiembre, una semana después de la Supercopa Endesa, que disputarán Asisa Juventud, Cosner Baskonia, Valencia Basket y Barça. La jornada 17, que marca el fin de la primera vuelta y la configuración definitiva de la Copa del Rey, se disputará el fin de del 9 y 10 de enero, mientras que la fase regular finalizará entre el 21 y el 23 del próximo mayo.
1: 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Hasta Burgos, porque hoy es el día, llevamos hablando toda la mañana del famoso eclipse solar, el primero de la famosa triada de eclipses que vamos a vivir de manera extraordinaria, y uno de esos lugares maravillosos desde donde verlos es desde donde está Pilar García La Granja, que es desde Burgos. Hola Pilar, ¿qué tal? Buenas tardes.
8: ¿Qué tal, Sofía? Muy buenas tardes. Bueno, todavía no he llegado a Burgos, ¿eh? Estoy en Lerma, que es pueblo mío de adopción, ya sabes que yo soy de Burgos, y esta tarde iré para allá. Ahora te cuento cómo va a ser esta noche la retransmisión que vamos a hacer en la linterna en COPE. Pero ¿por qué estamos en Lerma, en el parador de Lerma? Bueno, pues porque ha salido publicado en todos los sitios que el parador de Lerma había sido contratado y cerrado por SpaceX, la empresa de Elon Musk, y que el propio Elon Musk estaba aquí. Bueno, te puedes imaginar.
9: Y ha dicho que me voy a conocerle.
8: Bueno, que yo me voy si está aquí Elon Musk, y dicen todos los medios de comunicación de la zona que es que esto... Bueno, bien, pues estoy en el parador, no está Elon Musk, pero efectivamente está cerrado para 140 norteamericanos que son buscadores y seguidores de eclipses, y que han venido con un par de profesores de la Universidad de Berkeley, expertos en estos de en esto de eclipses, y que realmente ha revolucionado el pueblo de Lerma y toda la zona, como toda la provincia de Burgos y la propia ciudad de Burgos.
1: Es que fíjate, el otro día escogía la NASA un pequeño pueblo de Burgos para retransmitir para 10 millones de personas el acontecimiento, y tú también has escogido una joya del gótico como es la Catedral de Burgos para retransmitir con Rubén Corral esta tarde en La Linterna el famoso eclipse.
8: Ajá. Bueno, vamos a subirnos a más de 300 y pico escaleras, ¿no?
1: ¿Tú estás preparada?
8: Yo estoy preparada, sí, estoy concienciada. Vamos a ver si físicamente preparada. Te lo cuento esta tarde, porque tenemos que acceder a las cubiertas de la catedral, que se hace por esas escaleras de caracol que son estrechísimas, se llaman husillos, hasta llegar al tejado, a la cubierta. ¿Qué cosas de la Catedral de Burgos? Bueno, pues que está dedicada a Santa María, que es Patrimonio de la Humanidad de la UNESCO, que es una de las más importantes de Europa, para mí la más importante y la más bonita, claro, que comenzó su construcción en 1221, hace algo más de 800 años. ¿Y dónde vamos a estar nosotros? Pues mira, vamos a estar bajo el cimborrio central, ¿no? Uh-huh. Que es donde se va a enmarcar esa puesta de sol eclipsada de esta tarde. Bueno, pues en esa cubierta, ahí está el dispositivo preparado de COPE para retransmitir en directo. Fíjate tú, encima, en el tejado de la Catedral de Burgos, que es algo prohibidísimo y que nos han dado permiso desde el Cabildo y el Deán de la Catedral para hacerlo.
1: ¿Y por qué está prohibido?
8: Bueno, pues porque es una catedral Patrimonio de la Humanidad, porque tú no puedes andar por los tejados de las catedrales como si fuera el tejado de tu
1: por
8: casa.
1: Lo que sea.
8: Claro, pues porque es gótico, porque eso está lleno de chirimborros y de...
1: Pero
8: y
1: tú
8: de
1: lo vas a hacer, Pilar, si es que no hay nada que te impida.
8: Y
1: nada.
8: Ahí voy a estar, bueno, además es que va a ser apoteósico, porque vienen, bueno, vamos a estar 10 personas, ¿no? ¿Quiénes son las otras personas que nos van a acompañar, además de Fidel, el director de COPE Burgos? Bueno, pues van a estar sacerdotes que resulta que les gusta esto de la astronomía.
1: Qué bueno.
8: Y que son expertos en esto. Jóvenes han preparado ya 4 telescopios de para ver el eclipse, y gracias a ellos yo voy a poder informar perfectamente, porque como tú sabes, el eclipse pues no es una de mis fortalezas, ¿sabes? Aunque llevamos hablando de esto una semana. Entonces, gracias a ellos, pues vamos a hacer una retransmisión espectacular desde el tejado de la Catedral de Burgos, el gótico más gótico, con unos sacerdotes explicándonos qué es lo que vamos a ver.
1: Fíjate, capital mundial del eclipse, porque luego todos los indicadores así lo dicen, que
8: bueno,
1: si la
8: perdona,
1: NASA, que si Elon Musk, que si
8: y por Pilar segunda vez
1: Naranja.
8: Y por segunda vez, porque hace 120 años, en 1905, fue el gran eclipse en la península ibérica, Burgos, centro mundial del eclipse, también en 1905. Aquí llegó gente como ahora mismo, ¿verdad? De Estados Unidos, de Alemania, de Francia, de Australia. Esto es un enclave espectacular. No sé qué haces ahí, Sofía, que no te vienes conmigo al tejado de la catedral.
1: ¿Por qué? Porque no puedo, decías. Yo no sé de eclipse, pero sí que sabes muchísimo de economía, y esto es un verdadero revulsivo.
8: Lo es.
1: Para la España vaciada, para Castilla y León y también para la provincia de Burgos.
8: Lo es.
1: Claro,
8: y además los datos son espectaculares. Se han incrementado en un 40% las reservas normales en estos días, pero no solo es las pernotaciones, ¿no? La gente que viene aquí a dormir, es que desayunan, comen, cenan, visitan los monumentos. La verdad, por ejemplo, hoy Lerma igual está cuadruplicando su población. Está todos los alrededores de... Esto es tierra de campos, o sea, esto es la Castilla, ¿no? Están llenos de furgonetas, de autocaravanas, aparcadas debajo de los olmos. tenemos al lado del río tal, de gente que ha venido pues de todo el mundo para observar el eclipse. Bueno, yo hasta yo misma me he sorprendido, he dicho, pero bueno, ¿pero qué pasa en el pueblo?
10: Que nos invaden.
8: Bueno, efectivamente, bueno, el pueblo petado de gente, en fin, multicultural y todos mirando para el cielo. Así que espero que tengan las gafas.
1: Pues atentos estamos todos a la retransmisión de COPE con Pilar García de la Granja, con Rubén Corral y con todo el equipo de La Linterna preparados desde la Catedral de Burgos. Te escuchamos, Pilar.
8: Un besito, Sofía, gracias.
1: Silvia Segura, buenas tardes.
11: ¿Qué tal, Sofía? Buenas tardes.
1: Algo adelantaba Pilar García de la Granja desde Burgos. En el conjunto de España, ¿en qué se traduce ese impacto económico del eclipse?
11: Pues mira, se calcula que el turismo astronómico genere alrededor de 350 millones de euros, además de miles de empleos asociados, especialmente en el alojamiento de corta duración. Y bueno, también hay que tener en cuenta pues la llegada de 500,000 de turistas a nuestro país. Claro, lo que eso implica.
1: Claro, con lo que eso implica de gasto, como decía Pilar, en hoteles, en restaurantes, en visitar otras cuestiones. 380% que se han incrementado reservas, por ejemplo, para esta noche, pero hay más. Este fenómeno ha beneficiado a poblaciones de la España vaciada, desde donde se va a poder disfrutar este fenómeno. Entre 17 y 22 millones de personas podrían contemplar el eclipse desde estas zonas del territorio español.
11: Sí, de hecho, es el caso de Soria. Su posición privilegiada para observar el eclipse ha aumentado las búsquedas de alojamiento hasta un 500%, el mayor registrado entre las provincias españolas. Susana es dueña de una casa rural en Ucero, uno de los puntos con mejor visibilidad para disfrutar del fenómeno.
12: Casi todo es gente extranjera, hay mucho canadiense, americano, el 80% es gente extranjera. Ucero es un pueblo muy pequeño en el cual vivimos todo el año durante unas 60 personas o así, no somos más, 70 personas. Y es verdad que desde la Diputación ya hay ciertos puntos, porque Ucero es un pueblo turístico, de los que han cortado el tráfico rodado.
11: Y claro, es que tener una visión del eclipse de más del 95% claro, en esa zona, pues implica tomar este tipo de medidas. El Ayuntamiento de Ucero ha tenido que limitar los accesos en ciertas zonas y también reforzar la seguridad. Adrián Neves es su alcalde.
13: Si viene tanta gente como se espera, pues puede que colapse un poco la situación. Nosotros pues hemos tratado pues de mantener las medidas de seguridad que podemos y que están hasta a nuestro alcance. Con civismo y con precaución, pues bien recibido será todo el mundo.
1: Y mismo problema se enfrentan en Teruel, otro de los lugares donde hemos estado. Aragón espera recibir 400,000 habitantes para ese eclipse. Uno de sus principales enclaves, Arcos de la Salina, multiplica su población por 30.
11: Claro, es que imagínate, normalmente son 80 habitantes en invierno y pasan a 2,000 en verano. Y ahora, pues súmale los que van a ver el eclipse. Pues,
1: total,
11: bueno,
1: más de 3,000.
11: Claro, total, que José Luis Alvir, su alcalde, está preocupado y bueno, con razón, claro.
14: Aquí, por ejemplo, estamos desbordados. Nosotros regentamos un hotel y mi hermana ayer lo decía, si hubiéramos tenido 3,000 habitaciones, 3,000 que hubiéramos llenado. Nosotros aquí en la comarca tenemos 8,000 personas y veranean más de 50,000. Y esas 50,000 personas van a estar aquí en la comarca ese día todos.
11: Es que fíjate que ese hotel del que nos habla lleva más de 2 años reservado por completo para estas fechas y las 2 casas rurales también están alquiladas, que estamos hablando de noches por las que se han llegado a pagar 1,000 euros.
1: Es un alojamiento, fíjate. Pero es que además hay ingresos en hostelería, restauración, transporte, actividades culturales. Gracias, Silvia,
11: a ti.
1: Porque estamos hablando de eso, de lo que mueven de algunos lugares, y uno de esos lugares privilegiados también es el de Galicia. Paula Pájaro, ¿qué tal? Buenas tardes.
15: Hola, Sofía.
1: ¿Allí queda algún sitio donde no se haya colgado ya el cartel de completo?
15: Algo queda, siempre hay hueco aquí. Es verdad que no tenemos cifras de ocupación hotelera, pero bueno, hay datos que también nos ayudan a hacernos una idea de lo que esto supone también para Galicia. Se prevé, por ejemplo, el doble de tráfico en las vías principales gallegas que lo habitual para esta época del año. Hemos hablado, por ejemplo, con la Federación Gallega de Turismo Rural o con la Asociación de Campings y nos dicen que la ocupación es la de otros años, a 12 de agosto, es decir, que están llenos o casi llenos. Desde la Xunta además nos apuntan que las reservas para agosto ya superan las del año pasado y estiman que más del 30% de los visitantes del mes llegan atraídos específicamente por el eclipse. Es decir, que 3 de cada 10 turistas que están hoy en Galicia lo están, han venido aquí por este fenómeno astronómico. Y por daros algún dato más, Sofía, hoy la ciudad de A Coruña amanecía con 5 cruceros, son 16.000 personas entre turistas y tripulación, aunque se marchan antes del eclipse para verlo en el mar. Los hoteles de esta ciudad hacen su particular agosto, hoteles llenos, muchos también norteamericanos y en algún caso además con reservas que llegaban hace más de un año.
1: Los norteamericanos están desplegando por España, sí. Deben ser unos fans de los eclipses, porque,
15: fans total.
1: Porque nos decía antes Pilar que también estaba con Burgos hasta arriba. Paula, pues os deseamos lo mejor, ¿vale? Que lo veáis fantásticamente bien porque estáis en un balcón privilegiado para hacerlo.
15: Y muy seguros. Un abrazo.
1: Eso sí, las nubes no lo estropean, hemos dicho. A ver, la teoría nos la sabemos, de por los lugares que hay que ver el eclipse, pero ¿qué pasa con las nubes? El último boletín oficial de la EMET se hace cargo de esto. Rubén del Campo, portavoz, ¿qué tal? Buenas tardes.
10: Hola, buenas tardes, ¿qué tal?
1: ¿Dónde van a fastidiar las nubes lo del eclipse? Por tener lo del plan B preparado.
10: Bueno, lo primero que hay que decir es que en la mayor parte, ¿no?, de la zona de la totalidad del eclipse no van a fastidiar las nubes esta observación. Donde sí podrían hacerlo, pues serían quizás en zonas muy al norte, muy concretas de la costa de Galicia, también en la zona costera de Asturias y en puntos también costeros del oeste de Cantabria. Eso por un lado. Por otro lado, en zonas de los Pirineos, como van a crecer nubes por la tarde, estas nubes que suelen crecer pues por el calor y porque hay algo de inestabilidad, ahí en la zona del Pirineo Aragones y del Pirineo de Lleida también podría haber pues esa nubosidad ocultando, ¿no?, a ratos la observación del eclipse. Y en el resto, pues poco más. Habrá algunas nubes altas en zonas del Mediterráneo, pero estas nubes altas son nubes finas y en general, como además el sol va a estar bajo en el horizonte, pues no deberían suponer un problema, ¿no?, para esta observación.
1: Un impedimento.
10: Así que quizás, sí, quizás eso, lo más complicado, pues en puntos del norte de Galicia, Asturias y oeste de Cantabria y en los Pirineos. Pero en el resto, pues lo más complicado, más que las nubes, va a ser el calor, ¿no? Que ya lo estamos diciendo mucho. Este miércoles, desde luego, pues va a ser uno de los días más calurosos de agosto.
1: Ya.
10: Hay que tener cuidado con las altas temperaturas.
1: Altas temperaturas que, sin embargo, van a producirse un descenso térmico, ¿no?, mientras dure el eclipse. ¿Vosotros tenéis más o menos calculado de cuánto puede ser?
10: Es difícil de determinar. También pensamos, lo vamos a medir, ¿eh? Vamos a estar ahí muy pendientes de si realmente baja mucho la temperatura. A priori pensamos que no será una bajada muy acusada, porque a esas horas ya de la tarde realmente no calienta tanto ya el sol, ¿no? Y además es un eclipse cortito, por desgracia diría yo, porque nos gustaría que durase más, pero dura un minutito y poco. Entonces puede haber algunas décimas de grado de bajada de temperatura que casi sea imperceptible. De todas formas, como digo, a posteriori, cuando tengamos todos los datos sobre la mesa, pues veremos si realmente se ha notado esa pequeña bajada de temperatura.
1: Bueno, nos quedamos con el mensaje de que quizá alguna nube en Galicia, pero poco más. Tormentas no se esperan, ¿no?
10: Tormentas solo en la zona de los sistemas béticos, es decir, en zonas montañosas de la provincia de Albacete, también en montañas, ¿no?, de Granada, de Almería, del oeste de la región de Murcia.
1: Que no son lugares de totalidad.
10: Sí, en ese sector puede haber tormentas y alguna de ellas incluso un poquito fuerte con granizo. Pero en el resto de España, en las zonas de totalidad, no esperamos tormentas y desde luego que dejen chubascos. Así que en ese sentido, en la zona de totalidad parece que estará tranquila la cosa. Si acaso, en el sistema ibérico de Teruel y de Castellón, en el norte de esta provincia, pues podría haber alguna tormenta, bueno, pero muy aislada.
1: Que en general nos quedamos con el mensaje de que vamos a poder disfrutarlo. Rubén del Campo, portavoz de la EMET, gracias.
10: A vosotros un abrazo.
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23: Euron, ¿qué tal? Buenos días. Hoy es un día especial, ¿eh? Es un día especial. Imagino que sabes por qué. Igual no, igual has estado en otra dimensión paralela y te pillo ahora en un imprevisto y me dices, ¿de qué me está hablando Carlos? Pues sí, te hablo del eclipse solar que va a tener lugar esta tarde en Euskadi. Bueno, en realidad en toda España, pero aquí en el País Vasco va a ser unos lugares donde se va a poder disfrutar de mejor manera. De este eclipse te vamos a hablar largo y tendido aquí en Herrera en COPE en Euskadi, también en mediodía en COPE en Euskadi, pero lo primero es con este solete y este buen tiempo que tenemos acercarnos a los arenales de Vizcaya para conocer qué tal está ahora mismo la situación en nuestras playas.
24: Información ofrecida por Diputación Foral de Vizcaya.
23: Un día más hablamos con Josu Galfarsoro, es portavoz del Servicio de Salvamento y Socorrismo de Cruz Roja Vizcaya. Josu, muy buenas, ¿qué tal? ¿Cómo está la situación por ahí, por nuestras playas?
25: Muy buenas, pues mira, en estos momentos tenemos una playa con bandera roja, que es la playa de Toña, y 8 con bandera amarilla, que son las de La Arena, Las Arenas, Sereaga, Barinache, Arrietera de Chaviribil, Baquio, San Antonio y Laida. Y el resto de playas, de momento, bandera verde.
23: Va a ser una jornada especial porque va a coincidir también este buen tiempo y esta tarde que se avecina soleada y despejada con el eclipse solar.
25: Sí, eso es. Así que se espera bastante afluencia en ciertas playas, así que la gente que disfrute de él y siempre con seguridad.
23: Eso es, siempre con esas gafas homologadas que nadie se las quite en ningún momento. Josu, que lo puedas disfrutar tú también, se lo vas a ver, ¿vale?
25: Vale, lo mismo, venga, agur.
23: Y al arte, agur.
26: La Diputación Foral de Vizcaya pone en marcha este verano una nueva campaña de sensibilización para fomentar el civismo y el respeto en las playas del territorio. Unos espacios que, año tras año, vuelven a convertirse en escenario de recuerdos, encuentros y momentos que se quedan para siempre. Bajo el lema "Cuida la playa que hay en ti", la iniciativa apela a la responsabilidad colectiva para proteger un entorno que hoy disfrutamos nosotros, pero que mañana también formará parte de la infancia de alguien más. La campaña recuerda la importancia de recoger colillas y residuos, hacer un uso responsable del agua de las duchas y respetar las zonas de baño asistido para personas con problemas de accesibilidad.
23: ¿Qué tal? Soy Carlos Molina y escuchas Herrera en COPE en Euskadi. Eclipse solar. Estamos todos ya más o menos preparados, con más o menos ganas. Algunos lo van a ver y otros no. Hasta la calle ha salido nuestro compañero Indica Martínez para recoger varias opiniones, sensaciones y también desde dónde va a disfrutar la gente de este momento único.
27: Hola Carlos, muy buenas.
23: Muy buenas.
27: Sí, queríamos saber, bueno, pues ya que ha llegado el día, ¿no? ¿Cuál es la sensación de la gente? Si ha hecho planes con mucha antelación, si no, si lo va a improvisar un poco. También la otra parte, ¿no? Porque hay gente que, bueno, ahora escucharemos, pero que, bueno, no lo tiene tan claro, que se va a quedar en casa, que no quiere jugarse tampoco ningún riesgo. Así que estas son las sensaciones a día de hoy, las que nos hemos encontrado en las calles de Bilbao.
28: Pues a ver, yo ahora mismo tengo que trabajar. Imagino que sí lo veré, porque voy a estar en la cubierta de un barco. Hombre, hay que verlo. Yo creo que es una experiencia, ¿no? Una experiencia que es poco habitual.
29: No tenía pensado verlo, la verdad. Pues no tengo dónde verlo y tal. Y no me apetece verlo. Ah, sí, si me pillan en la calle, pues bueno, sí. Lo que pasa es que tampoco tengo las gafas homologadas. Entonces tampoco me la quiero jugar. No vaya a ser que me pueda la curiosidad y se me dañen los ojos.
30: He quedado con mis primos, pero todavía no sabemos dónde ir a ver el eclipse. Pero de que vamos, vamos. Aunque sea en el que estamos ahí en la cima. Aunque sea ahí desde casa. Bueno, habíamos quedado que uno de mis primos iba a coger. que lo iba a comprar, pero yo no estoy al tanto de nada. Pero de que lo vemos, lo vemos.
0: Ir a Punta Galea, pero no te sé decir muy bien si al final iré ahí, porque supongo que esté llenísimo y sea bastante complicado encontrar un sitio. La cuadrilla. No te creas, lo hemos hecho ayer a la tarde, o sea, ha sido bastante improvisado.
2: Desde mi casa, y lo veré por la tele seguramente. Claro, no tengo ni gafas, ni sé qué, ni sé cuándo. Estoy asustadísima de quemarme el ojo. Fuera, en la tele.
3: No voy a verlo. Eso es. Mi mujer y mi hija se iban a verlo, pero yo no voy a ver, no por nada. Pues no saben dónde verlo, porque dicen que Archanda se va a poner un poquito complicado. Y nosotros vivimos en San Adrián, que está cerca del Paga, pero hay que subir mucho. Ellas si pueden van a verlo, yo estoy más vago que eso.
29: No lo voy a ver, pues porque estoy trabajando y de ahí tiraré a casa a descansar. Simplemente pues que tendré que ir a buscar unas gafas y todo eso, y al final pues paso, como un día más.
23: Las gafas en Tica está complicado. De todas formas, estas últimas declaraciones son de mi club. Yo soy el de los que va a estar tranquilito en casa, viéndolo ahí por la tele, yo riesgos cero.
27: Sí, incluso ha podido haber un efecto saturación, ¿no? Que llevamos tanto tiempo hablando de ello, que hay muchas personas que estén ya colapsadas y que digan, mira, me quedo en casa, y lo que decías del último chico, como un día normal.
23: En cualquier caso, siempre estamos, igual somos un poco pesados, pero es más vale ser pesado que no dejarlo pasar. Siempre ver este fenómeno con gafas homologadas en todo momento, que decía alguno por ahí. Bueno, yo es que como las tengo, pues no me quiero arriesgar. No, o sea, si no las tienes, directamente no mires

0: ni medio segundo al sol.
1: Eso es, tú lo decías, Carlos, que no es por asustar, sino por prevenir, ¿no? Porque lo hemos escuchado estos días. Mira, en esta casa hemos hablado también con, por ejemplo, Juan Durán, que es el director médico del Instituto Quirúrgico de Oftalmología de Bilbao, y que nos explicaba ya de una forma más concreta, ¿no? Desde el punto de vista oftalmológico, qué daños podría producir mirar al sol directamente en la mácula, que es justamente el centro de la retina.
2: Hay un riesgo evidente, y además esto está constatado, de que se afecte la retina, la parte central de la retina, que es la mácula. Lo que miramos al centro cuando leemos, vemos la letra, en ese momento cae en la mácula, o sea, el centro de la retina, que es importante porque tiene la máxima sensibilidad. Entonces, si miramos directamente al eclipse, va a haber una alteración de los fotorreceptores de esa zona que puede ser irreversible y puede hacer que la visión central, la visión del centro de nuestro campo visual, pueda quedar afectada incluso de por vida. Muchas veces se recupera y otras veces no. Pero esto hay que prevenirlo, por supuesto, hay que tener mucho cuidado y no son pocas las alertas que hagamos sobre este problema.
1: Y si los mayores tenemos que tener las precauciones necesarias, más importante creo que es incluso estar muy pendientes, ¿no?, de los menores, para que no se quiten las gafas también, para que no jueguen, ¿no? Porque muchas veces, bueno, pues es verano, es el sol, puede parecer un juego, y esto al final, pues hay que estar muy, muy pendiente de los pequeños de la casa.
2: Los niños no son conscientes de todo esto. Los adultos, yo creo que tenemos la suficiente información y ya tomamos precauciones, pero los niños no son conscientes de esto. Entonces tenemos que ser los adultos los que tengamos cuidado de que los niños no se expongan a los daños posibles de este eclipse solar. Uh-huh. Y en este sentido yo abogaría porque cada persona tenga sus gafas, es decir, si se va a ver un eclipse solar, no vale, déjamelas un ratito, me las pongo yo, ahora te las pones tú. Yo creo que son muy baratas, y yo creo que todo el mundo que vaya a ver un eclipse solar desde el primer momento debe ponerse las gafas, no quitárselas en ningún momento, y que cada uno tenga sus gafas y que los adultos tengan la precaución de vigilar para que los niños pues no se quiten las gafas o no miren hacia el eclipse sin protección.
0: El caso indica que va a haber un buen número de desplazamientos de todo tipo, a pie, pero también muchos en carreteras. Hay un operativo especial por parte de la Ertzaintza, ¿verdad?
1: Sí, el Gobierno Vasco ha activado el Plan de Protección Civil, el LAVI, desde las 3 de la tarde de hoy. Hay en marcha un operativo especial por parte de la Dirección General de Tráfico y también de la Ertzaintza. Y la medida más importante afecta al transporte pesado. Los vehículos de más de 7.500 kilogramos, no van a poder circular en Euskadi entre las 5 de la tarde y entre las 12 de la noche. Una restricción que se aplica a toda la red viaria vasca y que busca liberar las carreteras en el momento en el que se espera el mayor volumen de desplazamientos. Así lo explicaba, por ejemplo, Juan Ignacio Pérez, que es el consejero del Departamento de Ciencia, Universidad e Innovación.
3: Quiero recordar las recomendaciones de seguridad. Por un lado, con el tráfico va a ser muy intenso ese día y entonces conviene que la gente observe el eclipse desde el lugar en que se encuentra, si es preciso yendo caminando o en transporte público.
1: Bueno, pues esto respecto al transporte, y también hay mucha gente que quiere capturar un momento histórico, ¿no? Con sus móviles, con sus cámaras. Recordar también que se pueden estropear o que se van a estropear, entonces que hay que tener también esos filtros especiales preparados para poder sacar las fotografías. Aunque, como nos recomendaban muchos expertos de imagen y de fotografía, quizá lo más bonito es disfrutar del momento, el que lo quiera hacer. Sí. Y las fotos, ahí va a haber muchos profesionales que van a sacar fotos, claro, y ya las veremos más tarde.
0: Eso es, ¿no? Nos aprovechamos de su trabajo. De todas formas, de todo lo que has dicho, que es muy interesante, Indica, quiero puntualizar un aporte tuyo. Has dicho, para las personas mayores como nosotros, Carlos, yo estoy hecho un chaval, como Paco Martínez Soria.
1: Sí, no, mayores digo que no somos de la infancia, eso ya lo hemos pasado hace unos añitos.
0: Te lo dejo pasar. Más en cualquier caso, disfruta tú, sí, disfruta de este fenómeno solar. Mañana vamos a hablar mucho de este eclipse, así que gracias por todos tus testimonios.
1: Hasta mañana.

12 y media del mediodía, una hora menos en Canarias, hasta la una de la tarde que seguimos en Herrera en COPE, y uno de los puntos de atención informativa desde hace más de 48 horas está sin duda en Colombia. Ese terremoto del pasado lunes de magnitud 7,4 que ya ha dejado al menos 250 víctimas mortales.

0: y más de 1000 heridos, mientras los equipos de rescate continúan las labores para tratar de encontrar vida bajo los escombros. Este es el momento en el que los rescatistas piden silencio para poder buscar signos vitales. Una voz, un movimiento que obre el milagro, ¿verdad? El que estamos viendo en algunos casos en las últimas horas. María Camila Salazar es vecina de Cali, es una de las zonas afectadas por ese seísmo del pasado lunes, de las más afectadas. María Camila, ¿qué tal? Buenas tardes desde España.
1: Hola, hola, buenos días desde Colombia.
0: Lo primero es preguntarte cómo te encuentras tú, cómo se encuentra tu familia. Allí es tan apenas está comenzando a amanecer, pero hace horas que hablábamos contigo y decías, es imposible dormir aquí.
1: Sí, bueno, ya van 2 días del terremoto, la verdad. Ha sido muy, muy impactante todo lo que ha pasado alrededor de la ciudad. Gracias a Dios, mi familia y yo estamos bien. No nos pasó nada, en la casa también estamos, o sea, la estructura está bien, pero no deja de afectar cómo está la ciudad, cómo obviamente esto afecta nuestro estado de ánimo, el trauma que deja, o sea, es algo realmente que no lo sabría explicar.
0: ¿Cómo fueron esos primeros momentos del temblor? ¿Dónde te pilla a ti?
1: Bueno, yo me levanté muy temprano a entrenar y estaba justo llegando a desayunar. Estaba en la cocina de mi casa. Yo vivo en un tercer piso de 3 casas. No es un apartamento o como tal una unidad, sino 3 casas. Y mi mamá estaba apenas despertándose. Eran las 7:30 de la mañana. Cuando, bueno, por lástima el iPhone no te avisa de terremotos, entonces mi celular no me avisó. Yo empiezo a sentir de una que la tierra empieza a moverse literal. Le grito a mi mamá, baja, corro, abro la puerta, bajo los 3 pisos, literalmente en menos de 30 segundos. Mi mamá sufre fibromialgia, ella se levanta muy adolorida de las articulaciones y se estaba apenas levantando, o sea que estaba súper adolorida, le costó muchísimo bajar las escaleras y creo que eso fue como la escena más traumante del terremoto. Yo estar abajo y estar diciéndole baja y mi mamá pues como tan impotente bajando las gradas. También tengo mi vecina del cuarto piso tenía una hija pequeña, estaba intentando también bajar con ella. Cuando yo estaba abajo, realmente siento que fue un terremoto larguísimo, fue larguísimo, o sea, no terminaba y a medida que avanzaba el tiempo, como que más duro temblaba. Realmente yo sentí que no me importaba si se me caía la casa, lo único que quería era que mi mamá bajara y que estuviéramos pues a salvo, pero fueron momentos demasiado horribles, no podría explicarte lo que se siente.
0: No sé en qué momento, bueno, pues comienzan esos trabajos, las labores en las primeras horas, las labores de los equipos de rescate. No sé cómo está la situación en tu ciudad, en Cali, con esos equipos de rescate, si se van apañando, porque había muchísimos edificios que se encuentran en peligro de que colapsen esas estructuras.
1: Sí, bueno, en las primeras horas fue muy complejo comunicarse, de hecho hasta con los familiares, porque la señal se fue la energía, también se fue el agua, la señal empezó a llegar intermitente, entonces todas las noticias que tuvimos de los edificios fue llegando más o menos como unas 3-4 horas después que nos dimos cuenta de realmente el impacto tan fuerte que fue. O sea, no lo dimensionamos hasta que no empezamos a ver realmente las noticias. Fueron más o menos, ahorita ya hay como más o menos una estadística de 33 edificios colapsados. Todavía se siguen cayendo porque pues hay unos que quedaron como mal, pero no se han caído. Entonces todavía hay alerta de no pasar por algunos lados. Lo que es la calle Quinta, que es una calle muy, muy, muy famosa acá en Cali, quedó muy afectada, muy

0: muy, muy afectada. Pero ayer, que fue el segundo día del terremoto, ya hay muchos rescatistas, hay mucha ayuda, mucha gente civil ayudando, mucha gente pues capacitada en el tema también ayudando. Entonces, digamos que por temas de ayuda en Cali no estamos mal, estamos, gracias a Dios, bien.
1: El gobierno de Colombia ha dicho que va a declarar la emergencia económica para atender a todas las víctimas del terremoto, que, como decimos, ha dejado ya más de 182 muertos y más de 2.500 heridos. Yo no sé, en estos momentos dónde se necesita más ayuda a nivel económico, más ayuda, en qué lugares del país, en qué zonas, qué necesidades es lo que se trasladan en estos momentos.
0: Bueno, lastimosamente las zonas más, las ciudades más afectadas, bueno, fuimos Cali, Pereira, Manizales, pero los lugares donde no llega la comunicación, donde no hay energía, son los lugares más vulnerables, que es donde fue el epicentro del terremoto, que es Chocó. Chocó está devastado y allá llega menos ayuda, gracias a que llega menos comunicación, gracias a que no hay energía. Buenaventura, que es nuestro puerto, también está muy afectado. Son zonas donde no, como te digo, no hay buena comunicación, por lo tanto la ayuda es mucho menor. Los pueblos alrededores de Cali, un pueblo se llama Roldanillo, también muy afectado, y son los lugares más vulnerables en este momento. No hay tanta ayuda como acá, que es una ciudad, pues gracias a Dios, principal, y se logra, digamos, manejar mucho mejor la comunicación y llegar mucha más ayuda. Estos pueblos están muy mal. Chocó fue el epicentro del terremoto, por lo tanto, si acá se sintió fuerte, no quiero imaginarme cómo se sintió allá. Aparte de que han habido más de 80 réplicas y varias de ellas han sido fuertes y se han sentido allá. Entonces, Chocó es uno de los puertos, de los lugares donde, bueno, como te digo, vulnerables. No sabemos si realmente se les está prestando la ayuda necesaria. Se dice que hay gente que todavía grita debajo de los escombros y no hay nadie que, como acá, que los ayude. Entonces, esos serían los pueblos más tristes y vulnerables en este momento.
1: María Camila, tú eres bailarina de salsa, eres campeona mundial, por cierto, y tengo entendido que junto a
0: Sí.
1: compañeros del gremio os estáis organizando porque hay muchas escuelas que se han dañado, ¿no? De vuestros compañeros que se han venido abajo con el terremoto.
0: Sí, hay varias escuelas, más de unas 5 escuelas, que unas quedaron, bueno, la estructura quedó muy mal, otras literalmente, o sea, no queda nada de las escuelas. Pero bueno, gracias a Dios, este gremio, primero, pues es muy como conocido entre ciudades. Entonces, se va a hacer como algunos eventos, se van a recoger fondos, se van a hacer, no sé, qué eventos de bailatones y todo esto, para poder ayudarle a todas estas escuelas a que, ya sea que busquen una sede o, bueno, lo que haya que hacer, porque
1: Claro.
0: pues
1: No
0: es muy
1: dejan de ser
0: triste
1: además
0: que...
1: el sustento económico de mucha gente. María Camila, vecina de Cali, te agradecemos enormemente que hayas podido compartir con nosotros esta experiencia. Os deseamos lo mejor. Ojalá muy pronto todos esos servicios de rescate lleguen a todas las zonas, como dices, afectadas. Algunas de ellas todavía se encuentran en un estado muy crítico y olvidadas y pueda el país poco a poco comenzar a recuperar la reconstrucción, ¿no? Y en parte la normalidad.
0: Sí, muchísimas gracias de verdad.
1: Un beso, cuídate.
0: Ah, igualmente, chaito.
1: Nos ocupamos ahora de otro culebrón, en este caso del culebrón de Mourinho. Hola, Arancha Rodríguez, ¿cómo estás?
2: Hola, Sofía. Pues muy bien, aquí estamos.
1: Pues es que acaba de estrenarse en Netflix la docuserie de José Mourinho, No somos nadie si no tienes un documental, ya lo sabes.
2: Exacto.
1: Y esto ha vuelto a abrir un debate que en Madrid nunca llegó a cerrarse del todo, ¿no? El plato fuerte más incendiario llega en el final, en el tercero de los capítulos, en el que habla del Santiago Bernabéu y de su paso por el. del Real Madrid. Entonces revive unas épocas un tanto convulsas, ¿no? Polarizadas, de comentarios, esa guerra abierta con el Barcelona, esos enfrentamientos con Messi, ese

0: Barça de Pep Guardiola, esa persona de Iker Casillas, que siempre le tuvo ahí como un topo. Yo no sé si este estreno con el nuevo aterrizaje es en el mejor momento.
1: Bueno, yo creo que para él sí, evidentemente, ¿no? Porque al final el Real Madrid es el club más importante del mundo, el más laureado, y eso pues al final tiene una atracción para la gente extraordinaria, ¿no? Fíjate que el Real Madrid no solo tiene seguidores en España, como tú bien sabes, tiene seguidores en todo el mundo. Allá por donde vas, cuando dices soy española, te dicen Real Madrid o te dicen Barça. Básicamente Real Madrid, pero también Barcelona. Entonces al final yo creo que se ha elegido el momento adecuado para que seguramente tenga mayor repercusión. Es verdad que
0: tenga más repercusión en la plataforma, pero no sé si al club esto le viene bien o
1: bueno,
0: no.
1: Bueno, yo creo que al final todos conocemos a Mourinho, ¿no? O sea, el club, el primero que conoce a Mourinho, y Mourinho siempre ha sido así. Y al final es verdad que todo lo que cuenta en el documental, según lo vas viendo, pues vas retrotrayéndote en la historia y vas diciendo, joder, me acuerdo perfectamente de esto y me acuerdo dónde estaba. O sea, que vas reviviendo con él todo lo que ha sido su paso por los banquillos. El Chelsea, el Inter, y claro, cuando llega a Madrid, pues seguramente que lo tienes más cercano para todo el mundo, pero yo me acuerdo de historias de sus peleas con Wenger cuando estaba en la Premier, de su paso por el Inter cuando gana la Champions y luego viene al Real Madrid, y evidentemente, pues algo que todos contábamos, que le hemos explicado muchas veces en la radio, y que uno de los capítulos que más ha llamado la atención es cuando ya se centra en el Real Madrid, pues su relación con algunos jugadores, con los de fuera y con los de dentro. Pero la relación con Iker Casillas, pues yo creo que debe ser de las cosas más virales en las últimas horas en X, porque casi todo el mundo pues ha sacado esos fragmentos.
0: Documental.
1: Bueno, pues con Iker lo que viene a contar es que la relación empieza torcida porque Iker Casillas era el capitán del Real Madrid. Ese año, es que todo, fíjate el paralelismo, ese año el Real Madrid ficha a José Mourinho, 2010. Ese año España gana el Mundial en Sudáfrica. Entonces, ¿qué pasa? Que los jugadores mundialistas regresan y Iker Casillas era el capitán del Real Madrid. Entonces dice que las tres primeras veces que habla con Iker Casillas es para pedirle que los jugadores españoles que habían ganado el Mundial llegaran más tarde, que pusiera los entrenamientos un poquito más tarde porque había mucho tráfico en Madrid.
0: Cosa que Mourinho tiene toda la pinta de decir, claro.
1: Entonces, él dice que las tres primeras conversaciones son para pedir cosas de jugadores que estaban siendo demasiado consentidos, ¿no? Entonces, es verdad que si tú llegas y llega un jefe y tú le dices, ¿puedo llegar un poquito más tarde porque está el tráfico mal?
0: No empezamos bien.
1: Correcto. ¿Puedo llegar un poquito más tarde porque resulta que el sábado... Entonces es como no empezar con buen pie, y a partir de ahí pues yo creo que eso marca un poco la relación entre ambos. Luego el ideario, ¿no? Que él empieza a hablar de Topo, se habla de Topo, es su sensación de que él prefería a otro portero en lugar de a Casillas, y con Diego López pues empieza, que era el portero suplente, empieza a tener protagonismo. Entonces yo creo que todo eso al final va enquistando de alguna manera una relación, y acabó pues como acabó. Es verdad que luego con el paso del tiempo pues yo creo que las personas maduramos, y seguramente que evidentemente
0: se dejó atrás,
1: ¿no? No son mejores amigos, pero Casillas participa por ejemplo en el documental. O sea, quiero decir que dentro de que no tengas una buena relación, que seguramente que no les veamos juntos
0: de copas
1: o cenando una noche de agosto en Madrid, pero bueno, que al final yo creo que eso es parte del fútbol, y Mourinho pues todos sabemos que es una persona especial, de especial sí. One, ¿no?
0: Pero dicen que en esta segunda fase, y sobre todo con la madurez que dan los años, que quizás pueda venir más tranquilo, ¿no? Más relajado.
1: Hombre, yo creo que todos de los errores que cometemos aprendemos, creo, vale. En general.
0: Te voy a hacer otra pregunta. Si todos decimos siempre lo de segundas partes nunca fueron buenas, ¿tú crees que teniendo en cuenta, por un lado, la trayectoria que ha tenido Mourinho, vale, por otra, un poco su forma de ser, pero sí, también que venimos de un Madrid que no está en su mejor momento deportivo, a nivel deportivo, segunda parte va a ser buena?
1: Es que eso te lo... la parte de Zidane, la segunda parte fue buenísima. La segunda parte de Ancelotti fue buenísima, con lo cual que volvió a ganar. Entonces, ¿por qué no va a ser buena la de Mourinho? O sea, quiero decir que muchas veces todos estos dichos están para romperse. Y el Real Madrid busca un entrenador ganador. Mourinho ha sido un ganador. Él dice en el documental que empezó a ganar en 2003 y la última vez que ganó fue en 2023. Ahora viene a un equipo que es un equipo ganador y viene un poquito a poner en orden. Le han hecho fichajes. Creo que trabajo Mourinho no le falta nunca, o sea que siempre lo da todo. Entonces, ¿por qué no? Luego ya veremos el desgaste
2: que se irá produciendo seguramente, pero los roces siempre existen. Mira, el año pasado los jugadores con Xabi Alonso, mira, el año pasado los jugadores con Arbeloa. Ya. Al final, el roce, el contacto, la exigencia, y sobre todo, ¿sabes cuándo pasan las cosas? Cuando van mal, cuando no se gana. Así que yo creo que Mourinho será el mismo.
0: Hombre, siempre... algo más de disciplina va a traer al banquillo.
2: Yo creo que
0: porque
2: va.
0: Porque esta última temporada lo de la disciplina ha brillado un poco por su ausencia.
2: Se han conocido capítulos que otras veces pasa y que no trascienden, y que yo creo que Mourinho es más sargento, y que Mourinho lleva una trayectoria en el fútbol que todos le conocemos, y creo que va a poner un poquito de orden en ese vestuario. Y lo de ganar, pues hombre, le han puesto los mimbres para que gane, luego ya veremos lo que pasa. Y si va a cambiar, pues yo creo que si el Real Madrid gana, Mourinho será mucho más amable, y si el Real Madrid pues no gana, pues seguramente veremos la versión más enfadada, más ácida, por decirlo de alguna manera, de Mourinho. Pero que nos va a dejar titulares las ruedas de prensa.
0: Eso iba a decir, que cómo ves a la sala de prensa de Valdebebas, como la ves, porque el año, bueno, en la anterior vez que estuvo era un campo de batalla, era el escenario.
2: Bueno, Sofía, yo tengo, bueno, no sé si tengo algún vídeo, que voy a intentar recuperarlo, de la redacción de deportes.
0: Sí.
2: Cuando hablaban, era rueda de prensa de Mourinho, rueda de prensa de Pep Guardiola, ¿no? Y normalmente se solapaban porque el Real Madrid muchas veces y el Barça jugaban el sábado, por ejemplo. Y el viernes en la redacción había expectación y todo el mundo dejaba lo que estuviera haciendo y nos poníamos delante del televisor para ver las ruedas de prensa de Mourinho.
0: Era un espectáculo,
2: era parte del espectáculo. Tenían, yo creo que más audiencia que algunos partidos, ¿no? Entonces, bueno, yo creo que Mourinho es un mago en eso, y como decía Pep Guardiola, es el pe amo. Así que creo que nos lo vamos a pasar bien porque lo domina perfectamente y en eso no ha cambiado. Y ya veremos a ver cuando haya alguna actuación arbitral en contra del Real Madrid, cómo reacciona Mourinho, porque si algo tiene el portugués es que no se calla la boca. Luego te podrá gustar más o menos, pero dice las cosas como son. ¿Y que va a haber rifirrafes con periodistas? Pues seguramente, porque es su forma de ser. Aunque es verdad que...
0: ¿Estás preparada?
2: Estoy preparada. Estoy preparada para lo que pueda venir, aunque es verdad que yo creo que, como ya conoce la gente... Pues igual.
0: No va de otra manera.
2: Exactamente,
0: ¿no?
2: Pero bueno, vamos a verlo. Yo, hasta que no empiece el campeonato, eche a andar la pelotita y veamos cómo va este Madrid, no te podré decir. Un poquito más calmado, a priori parece. Pero luego todo depende, ya sabes, de la pelotita. Pero pasárnoslo bien, yo creo que nos lo vamos a pasar bien, porque va a dejar cosas seguro.
0: Pues ha empezado disparando la docuserie Mourinho ya en una plataforma y como dice Arancha, nos va a dejar de titulares, seguro que titulares, no sabemos si títulos, pero titulares seguro.
2: Bueno, el otro día, después del segundo partido que ha jugado en pretemporada el Real Madrid, decía, hablaban de Bernardo Silva, uno de los fichajes, y él decía, bueno, es que el pobrecillo en verano se deja, o sea, ya ahí metiendo presión y dando palitos.
0: Arancha, que te escuchamos, seguro que desfilas por aquí más de una ocasión, ya lo verás.
2: Un beso, Sofía, chao.
0: Poco a poco vamos llegando a la 1:00 p.m, 12 en Canarias. Enseguida tu COPE cercana y después Mediodía COPE, donde, como no podía ser de otra manera, también estarán muy pendientes de todo lo relacionado con el eclipse, con Ceuta, donde se cumplen 2 semanas de la crisis migratoria y, por supuesto, desde fuera de nuestras fronteras, desde en Colombia. En buena compañía te dejamos. Adiós.
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10: Durante unos segundos, en pleno atardecer, se hará de noche. La temperatura puede bajar, el viento puede cambiar. Algunos animales alterarán su comportamiento y alrededor de un disco completamente negro aparecerá la corona solar. La luna se interpondrá exactamente entre la Tierra y el Sol. Será el primer eclipse total visible desde la península ibérica en más de un siglo. El anterior tuvo lugar en 1912. En Euskadi, además, tendremos una posición muy especial, aunque el espectáculo cambiará radicalmente según el lugar desde el que levantemos la mirada. En Vitoria, la totalidad durará aproximadamente 1 minuto y 2 segundos. En Bilbao, apenas 30 segundos. Donostia quedará fuera de la franja de totalidad por muy poco. La luna ocultará el 99,733% del sol, pero ese pequeño fragmento restante impedirá que llegue a hacerse completamente de noche. El fenómeno comenzará alrededor de las 7:30 de la tarde y alcanzará su momento culminante hacia las 8:27, con el sol muy bajo sobre el horizonte oeste-noroeste. Todo esto es lo que hemos ido recopilando, pero quien lo sabe mejor es Virginia García Peña, que es miembro del Departamento de Astronomía de la Sociedad de Ciencias Aranzadi, un departamento que ya ha dirigido en algunas ocasiones también. Virginia, eguerdión, muy buenos días.
8: Eguerdión.
10: ¿Qué vamos a ver y por qué es tan histórico? ¿Somos realmente conscientes de la excepcionalidad de lo que vamos a vivir?
8: Pues yo creo que la gente todavía no es muy consciente y la gente todavía me pregunta, ¿pero de verdad es para tanto? Entonces, bueno, yo la respuesta suele ser, vale, pues cuando lo veáis después me decís si era para tanto o no. Sí que es un evento especial, bueno, pues hace más de 100 años que aquí no ocurría y hasta dentro de más de 100 años no volverá a ocurrir, así que bueno, pues no podemos perder la oportunidad.
10: ¿Y qué es lo que tiene que suceder exactamente para que la Luna, que es muchísimo más pequeña que el Sol, consiga ocultarlo por completo? Virginia, ¿cómo es esto?
8: Bueno, pues esto que ocurre por una casualidad. Digamos que la Luna es 400 veces más pequeña que el disco solar, pero el Sol está 400 veces más lejos de la Luna. Entonces coincide que aparentemente tienen en el cielo el mismo tamaño y hay veces que, bueno, en la órbita de la Luna alrededor de la Tierra, la Luna se coloca en un punto que queda justo entre la Tierra y el Sol, de manera que la sombra que proyecta la Luna cae sobre la Tierra. Y en este caso lo que ocurre es eso, que la sombra de la Luna va a caer justo encima de nuestra zona y por eso veremos que el cielo se nos oscurece.
10: Claro, la Luna pasa entre la Tierra y el Sol todos los meses. A veces nos preguntamos, ¿por qué entonces no se produce un eclipse solar cada mes, verdad?
8: Sí, lo que ocurre es que la órbita de la Luna está inclinada con respecto a la eclíptica o la órbita de la Tierra. Es poquito, 5 grados, pero es lo suficiente para que no siempre estén perfectamente alineados. Entonces sí que es verdad que todos los ciclos lunares la Luna pasa por los puntos en el que la órbita de la Luna y la órbita de la Tierra se tocan. Esos puntos son los nodos. Cuando coincide que la Luna pasa por un nodo en fase de luna nueva, entonces es cuando se produce el eclipse solar. Y claro, la sombra que proyecta la Luna es pequeña, son entre 200 y 300 kilómetros y nuestro planeta bastante grande. Entonces, la probabilidad de que vuelva a tocar por nuestra zona es muy baja. Por eso es tan especial.
10: Claro, y fíjate, cuando ocurría en 1912 teníamos otros medios de observación. Es que ahora cambia mucho la situación, Virginia.
8: Sí, nada que ver. Entonces, bueno, había muchísimo desconocimiento. Yo, de hecho, me he encontrado ya con dos personas distintas que me han contado la misma experiencia, que su amona se acordaba de que un día se oscureció el cielo y las gallinas corrían. No sabían explicar por qué, pero bueno, pues después se dieron cuenta, pues habría sido el eclipse. Pues sí, seguramente sería el eclipse.
10: Claro, y es que fíjate, además de impresionarnos, los eclipses han permitido realizar descubrimientos importantes, Virginia, por eso es tan importante, porque hemos podido aprender gracias a ellos sobre el Sol, incluso sobre el universo, cosas, ¿no?
8: Sí, bueno, pues por ejemplo, el elemento, el helio, se descubrió por primera vez en el Sol durante un eclipse solar. Por espectrometría detectaron un espectro que no conocían y una vez pasado el eclipse analizándolo se dieron cuenta de que era un elemento nuevo. Y bueno, algo parecido ocurrió con la teoría de la relatividad general de Einstein, que se probó que era cierta durante un eclipse solar total.
10: Fíjate, supongo que para vosotros, como divulgadores de la astronomía, como expertos, tiene que ser fascinante pensar que queda tan poquito para ver algo así, ¿no? Y que lo vamos a poder ver.
8: Pues sí, yo te puedo decir que, bueno, me enteré de este eclipse allá por el año 2001, cuando abrió el Museo de la Ciencia, que empecé a trabajar allí, y desde entonces estaba esperando esta fecha y parecía que no llegaba nunca, pero ya está, ya la tenemos encima.
10: ¡Qué maravilla! Oye, pues vamos a datos prácticos. ¿La oscuridad va a ser comparable a la noche o tendrá alguna luz y unos colores distintos?
8: No va a ser una oscuridad total, ¿vale? No se llega a oscurecer totalmente el cielo, derecho por el horizonte podremos ver ver algo de luz también, pero sí que es una oscuridad especial en el que los colores cambian, o sea, es una luz especial que no se suele producir de otra manera. Entonces, bueno, eso es bastante llamativo. Luego, aparte, no solamente se bloquea la luz, se bloquea toda la radiación solar, por lo que la temperatura también baja de golpe en el momento de la totalidad.

0: de alguna manera hace que se eviten ciertas intrusiones.
1: Nayera, ¿ha aumentado este verano la demanda de sistemas de seguridad respecto a otros años? ¿Habéis notado?
0: Sí. El periodo en el que más aumenta la demanda de sistemas de seguridad suele ser previo a los meses de julio y de agosto, previo al periodo vacacional, que es cuando empezamos a plantearnos si vamos a estar totalmente tranquilos, disfrutando de nuestras vacaciones, dejando nuestra vivienda pues deshabitada, ¿no? Pero sí vacía unos días. Entonces sí que es verdad que todos los años notamos que hay un crecimiento de demanda antes de ese periodo vacacional. Agosto suele ser un mes más en el que ya estamos disfrutando, entonces tomamos medida antes de ese periodo, pero sí, sí se nota.
1: Con respecto a años anteriores, ¿se va notando que hay más demanda? ¿Queremos proteger más nuestra casa que antes?
0: Sí, somos más conscientes. Queremos vivir cada día más tranquilos y sí que se nota que año tras año pues más gente se plantea el hecho de irse de vacaciones con total tranquilidad y contratar una alarma.
1: Y Nayara, ¿la tecnología que vemos a nuestro alrededor también ha ayudado en los sistemas de seguridad?
0: Sí que es cierto que cada vez vamos innovando más en tecnología y hacemos servicios pues más innovadores. Pero aparte de la tecnología, cuando instalamos una alarma, lo más importante es que un profesional acuda a ver el inmueble y que entienda muy bien cuáles son las necesidades que presenta ese inmueble. No solamente a nivel tecnológico, sino pues cuáles son los accesos, por dónde pueden entrar, por dónde no, y también que entienda bien nuestras necesidades, ¿no? El hecho de decir, bueno, pues nosotros generalmente solemos dejar estas ventanas abiertas, no nos gusta hacer esto, lo otro, y que se adapte la tecnología que estamos instalando perfectamente a las necesidades que nosotros tenemos.
1: De eso sabéis muy bien en Segurma, sin duda. Nayara Prada, responsable del Departamento de Marketing de Segurma, gracias por estos consejos y por darnos un poquito más de tranquilidad, saber que tenemos tecnología, que tenemos la posibilidad de tener nuestra casa un poquito más resguardada, teniendo estos consejos en mente y también, mira, con las cámaras y con todo lo que nos proporcionáis, pues si queremos dar ese paso, lo vamos a vivir mejor. Que tengáis buen verano, vosotros también lo que queda. Gracias.
0: Es que ricas, Alicia.
1: Suri, agur.
0: Que vaya bien, agur.
1: Te deseamos que tengas una buena tarde-noche con el eclipse, que lo disfrutes. Y continuamos con Mediodía Cope.

0: Las dos, la una en Canarias.
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0: Muy buenas tardes, aquí seguimos en Mediodía COPE contándote desde la una cómo se prepara España para el gran eclipse total que tiene a todo el mundo emocionado. Mira, pero en un día como hoy, déjame que me acuerde también de todos los farmacéuticos y farmacéuticas de España y en general de todos aquellos hombres y mujeres que venden gafas para eclipses en nuestro país y que no ven el momento de que llegue el jueves. De verdad, estamos con vosotros.
3: Así que vamos a cerrar este capítulo y nos vamos a enfocar en el servicio y la atención farmacéutica ordinaria, que es lo que nos gusta y nos va bien.
0: Sirva el testimonio de María Fernández, farmacéutica en Madrid, como representación de todos ellos. Y ojo que su caso es aún peor. Ha estado vendiendo el modelo de gafas, uno de los que han retirado. Hoy han retirado más, por lo que ha pasado de las colas para venderlas a las colas para las devoluciones. Y como es habitual en medio de todo esto, el caos de nuestra querida administración española.
3: Ha sido una completa desinformación por parte del Ministerio de Consumo. Nos mandaron una alerta de retirada. A las 3 horas modificaron esa alerta y dijeron que sí que se podían consumir esas gafas concretas y al par de horas volvieron a cambiarlo.
0: Y por si éramos pocos, el Ministerio de Consumo. En fin, lo dicho, un abrazo fuerte a los vendedores de gafas de eclipse y otro también para todos aquellos que esta mañana estaban tan tranquilos en cualquier rincón de los 79.400 kilómetros cuadrados que tiene Castilla-La Mancha y de repente el móvil ha entrado en modo S-alert. ¿Pasaba algo? ¿Una dana? Yo qué sé, una explosión de gas, un huracán mortal. No. Eran las recomendaciones.

0: para seguir el eclipse con seguridad.
1: No, asustaste.
2: Porque piensa uno que es que la otra cosa, el terremoto.
1: Me ha asustado.
2: Terremoto, porque como bien diciendo ahorita, que va a haber un terremoto aquí en España, que va a haber un terremoto, que va a haber un terremoto.
3: Pues yo me he asustado, yo iba en el coche y ya salté, no sabía qué narices era.
4: De la oficina, porque digo, aquí...
0: En fin, ya, claro, de muerte. Una tiene un poco la sensación de que se nos está yendo un poco de las manos esto del eclipse. Al final, lo que estamos contando, ¿no? No es tanto el eclipse como la que montamos a su alrededor. Somos unos disfrutones, ¿eh? Lo de celebrar es algo muy español, así que al lío, pero con cabeza. Pues mira, hablando de ser español, hace días que le doy vueltas a una cosa, la de recursos, dinero, promesas, gestos y sudores que hemos destinado a convencer a los independentistas de lo maravilloso que es formar parte de España y lo que se tienen que esforzar Ceuta y Melilla a veces para que nadie se olvide de que son españoles, incluso después de haber vivido un hecho tan grave como el de finales de julio, la violación de sus fronteras, y de escuchar a un ministro marroquí, un ministro actual, reivindicar la soberanía de una tierra que no es suya. Y yo me pregunto, ¿qué es ser español? A ver, ¿qué implica pertenecer a España más allá del sentimiento? Bueno, en la práctica supongo que es que el que vive en Cambrils tenga los mismos derechos básicos que el señor de Úbeda y también, por supuesto, los mismos deberes, que cada uno con su pedrada y con su plato típico pues sepa reconocer al otro como un igual. Solidaridad, ¿no? Al final, eso que tanto se predica y a veces tampoco se practica. Y por eso hoy me quedo con esto que ha dicho el presidente de Melilla, Juan José Imbroda, cuando le han preguntado si espera que el gobierno central apruebe una partida millonaria como lo que ha anunciado para la crisis migratoria en Ceuta.
5: Primera pregunta, ¿a usted le gusta que no manden dinero? Sí, manden usted todo el dinero que pueda. Es lógico que a Ceuta le han creado una partida especial porque la hecatombe que tiene Ceuta es de garabatillo, cuidado, ¿eh? Está muy, muy mal. Hemos estado a punto de coger la bandera de España, plegarla y regalarla. Cuidado, cuidado, cuidado. Ya habrá momento de decirle, oye, te paso la factura. Ahora, fundamentalmente, por solidaridad y por patriotismo. Protección de Ceuta, Ceuta, Ceuta.
0: No se puede ser más cabal, más sensato y más español que Imbroda en estos 25 segundos. Primero por lo que dice y después por ser él quien lo dice, ¿no? El presidente de una ciudad donde el 30-31 de julio entraron unas 400 personas, lo que obligó a cerrar su frontera. Ciudad acostumbrada a vivir con esa presión constante. Vale la pena tomar nota del ejemplo. Para todos los que se niegan a acoger a menores antes ni siquiera de hablar de repartos, algunos de ellos, por cierto, a los que tanto esfuerzo hemos destinado para convencer de las bondades de ser español y a los que el gobierno central no hace más que intentar convencer, ¿no? Y luego también a aquellos como los que están en Moncloa, recordando cada vez que hay un problema, que la competencia en el problema la tiene otra, mientras en Ceuta lo que esperan son todos soluciones.
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0: Están pasando más cosas que te cuento con Eva Revenga. Eva, buenas tardes.
7: Buenas tardes, Ángela.
0: Lo primero, asciende a 250 la cifra de muertos en Colombia.
7: Por el terremoto del pasado lunes, que deja también más de 1.000 heridos y 75 españoles sin localizar. Ha bajado esa cifra en las últimas horas. El gobierno colombiano ha decretado 3 días de luto, mientras en las calles... Sigue la búsqueda incesante, pedían silencio los rescatistas en ese momento que escuchas para poder localizar a personas bajo los escombros.
0: Nos contaba la situación aquí en COPE María Camila desde Cali.
8: Ayer, que fue el segundo día del terremoto, ya hay muchos rescatistas, hay mucha ayuda, mucha gente civil ayudando, mucha gente pues capacitada en el tema también ayudando. Entonces, digamos que por temas de ayuda, en Cali no estamos mal, estamos, gracias a Dios, bien.
0: Bueno, estamos además pendientes del fuego, sobre todo en Niebla, la provincia de Huelva.
7: Ya son 28.000 las hectáreas afectadas y en Huesca el incendio de las Peñas de Riglos ya ha calcinado 5.000. Sigue activo, aunque la potencia ha disminuido, 8 municipios permanecen desalojados.
0: Suben las muertes de migrantes en el Mediterráneo Central.
7: Se han duplicado las víctimas en los primeros 4 meses del año, pese a que el flujo por esas rutas ha caído drásticamente. Es la alerta que ha lanzado hoy la Organización Internacional de las Migraciones. En las últimas horas, 11 magrebíes rescatados en una patera a 30 millas al sur de Formentera.
0: Y además, uno de los puntos de los que estamos más pendientes a estas horas por el eclipse, las carreteras, porque se espera hasta 1,5 millones de desplazamientos adicionales. ¿Cómo están las cosas? Marta Amigue, DGT, buenas tardes.
9: Buenas tardes. En estos momentos estamos pendientes de varios siniestros que complican la circulación en Barcelona, en la AP7 en Montmeló, sentido Girona, y en Valencia, la A7 en Paterna hacia Castellón. Además, van a encontrar dificultades en la salida de la capital por la A1 desde el entorno de Circuito de Jarama hasta Aventurada. Tráfico intenso en Barcelona, de salida por la AP7 en Martorell, sentido Tarragona. En Valencia, en la A7 en Loriguilla hacia Alicante. En Málaga, en la AP7 en Fuengirola y Benalmádena, sentido Málaga. Y en Sevilla, en la salida por la A66 en Guillena y la A49 en Huevar. Les pedimos especial atención al volante durante la tarde. Se espera un aumento de los desplazamientos, así que les pedimos que extremen la precaución.
0: Y se calienta la posible salida de Ferran Torres del Barcelona. Santi Duque, buenas tardes.
1: ¿Qué tal, Ángela? Buenas tardes. Tras días de negociaciones, el héroe de la selección española en el Mundial está a punto de abandonar la entidad azulgrana. Barcelona, Víctor Navarro.
4: De hecho, no ha entrenado hoy cuando debía volver, como los Lamín, Cubarsí, Olmo y Pedri, porque anoche los agentes de Ferran Torres pidieron al club permiso para no incorporarse y poder atar así su salida a París. Flick lo autorizó y el Barça está pendiente de la segunda oferta del Paris Saint-Germain, que esperan sea de unos 50 millones de euros como mínimo para cerrar esta operación y que a finales de esta semana pueda ser jugador de Luis Enrique.
1: Víctor, en el Atlético de Madrid ya es oficial la salida de Nahuel Molina a la Roma de la Serie A y el club también ha anunciado la lesión de Alexander Sorloth, que con una contractura muscular estará de baja las próximas semanas. Esto deja como único delantero a Julián Álvarez, que hoy se ha visto las caras con Simeone en su primer entrenamiento con el grupo desde su vuelta al trabajo. Y recuerden que el Real Madrid juega esta noche a las 9 contra el Deportivo de La Coruña en la disputa del trofeo Teresa Herrera, en lo que será el penúltimo amistoso de los blancos antes de su debut en la Liga.
0: Gracias, Santi. 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
0: Pues está compareciendo ahora mismo el presidente de Ceuta, Juan Jesús Vivas, después de reunirse con la ministra de Defensa.
11: Para saber qué necesita Ceuta, qué necesita España, porque somos la frontera de España y de Europa en África, para que esto no se vuelva a producir. Yo decía ayer y hoy repito que una de las primeras cosas es que nada de lo que sea vital para Ceuta dependa de Marruecos. Ni el modelo.
0: Es el mensaje en el que insiste día tras día el presidente ceutí. Hay pocos cambios en las calles, miles de personas siguen deambulando por la ciudad autónoma, pero donde sí hay cambios cada vez más evidente es en el discurso del gobierno.
12: Que hasta la última persona que ha entrado irregularmente en España vuelva a Marruecos.
0: A la expulsión inmediata de la que hablaba ayer en Ceuta el ministro Álvarez se suma hoy el ministro del Interior, Grande Marlaska.
13: No hay sitio en España, ni en Ceuta, ni en Melilla, ni en el resto de ciudades españolas, para aquellos que quieran entrar de una forma irregular y violentando la ley. Evidentemente no van a ser trasladados a la península, no van a poder acceder, quiero decir, a ningún tipo de protección a aquellos que violentan la ley en los términos que he subrayado. Esto tiene que quedar muy claro también para las redes de tráfico.
0: No hay sitio en España, dice el ministro. Hace unas semanas esas palabras hubieran sonado sin duda a discurso de otros partidos. Es más, el ministro presume ahora de haber ordenado la expulsión de quienes delinquen al llegar.
13: He dado una orden muy clara a las fuerzas y cuerpos de que aquellos inmigrantes irregulares que en Ceuta se estén involucrando en actos delictivos y sean objeto de detención, que se proceda a pedir autorización judicial para su expulsión inmediata.
0: Que viene a ser cumplir la ley de extranjería, que no ha cambiado, es la misma que hace un mes. Cabe preguntarse si es que hasta ahora esto no se hacía. Bueno, lo cierto es que a pesar de las palabras y de este cambio en el discurso, no es posible la expulsión, por ejemplo, de quienes han pedido asilo. Ahora mismo son en torno a 400 las solicitudes de asilo en Ceuta y hay que esperar a que se resuelvan. Cosa distinta es que el gobierno, que antes buscaba alternativas a quienes se quedaban sin asilo, que habían pedido, pues ahora cambie de políticas y opte por la expulsión. Y en el caso de los menores, ¿qué? Pues lo cierto es que tampoco podrán ser devueltos a Marruecos si no son reclamados por sus familias desde allí, cumpliendo con el derecho internacional. Así que esa es la idea, ¿no? Las palabras son ahora mucho más duras que antes, pero la ley sigue siendo la misma. Y en medio de todo esto, pues hoy también destaca lo que ha dicho el ministro de Justicia marroquí. Básicamente lo que te decía hace un momento, que Ceuta y Melilla aún están en discusión y habla de ellas como nuestras tierras, tierras que no son de Marruecos. Un asunto que requiere paciencia, ha dicho en una entrevista en la televisión árabe, en la que asegura que quieren resolver este asunto con diálogo. Sandra Sejo, buenas tardes.
14: Buenas tardes, Ángela.
0: Pues desde Ceuta, precisamente, la ministra de Defensa acaba de hacer un firme discurso para reafirmar la españolidad de Ceuta y de Melilla.
14: Mensaje contundente el que ha repetido en varias ocasiones Margarita Robles, que ha dicho que a Ceuta y a Melilla no se las toca y que cualquier agresión a las ciudades autónomas es una agresión a España en su conjunto.
15: Tiene que quedar muy claro que lo que pasó el día 30 no puede volver a ocurrir. Y tiene que quedar muy claro que Ceuta y Melilla son españolas, no, españolísimas. Lo siguiente, y precisamente por eso, ni a Ceuta ni a Melilla se las toca.
14: Palabras de la ministra de Defensa tras reunirse con el presidente de Ceuta, Juan Jesús Vivas, a quien le ha agradecido el esfuerzo durante estas casi dos semanas. Además de él, ha dicho saber estar que ha demostrado. La ministra no ha querido entrar a hacer otras valoraciones ni a pronunciarse sobre Marruecos. Tampoco ha aclarado si acudirá finalmente la semana que viene al Senado, donde ha sido citada para dar explicaciones sobre las actuaciones en la ciudad autónoma. Ella lo confirmó en un primer momento, pero Moncloa sigue jugando al despiste. A esta hora, Robles mantiene un encuentro con los militares sobre los que ha dicho que van a estar con los ceutíes.
0: Gracias, Sandra. Pues hablando del Senado, el ministro del Interior, Fernando Grande Marlaska, ha plantado hoy al Partido Popular en la Cámara Alta.
16: Un ministro no puede elegir a la carta a qué Cámara acude. No es su derecho. Su obligación es venir. Y si no puede venir, pues tiene que fijar una excusa, una razón de peso y fijar una nueva fecha. En este caso, pues no contestó ni determinó causa alguna y sigue sin hacerlo.
0: Como recordaba hoy el presidente de la Comisión de Interior, Fernando Martínez Maíllo, había sido citado para dar explicaciones sobre las actuaciones en Ceuta tras la entrada masiva de migrantes hace casi dos semanas, pero no ha acudido y se dedica hoy al dispositivo por el eclipse. Que mira, te voy a decir, aunque no seas especialmente amante de la astronomía, aunque no sepas ubicar a Júpiter o a Venus cuando se vean con claridad en medio del eclipse, la experiencia de esta noche, oye, va a merecer la pena, ¿no? Al final, primero por lo histórico, ¿no? Por los 114 años que hace que no se daba en España un eclipse como este, pero también por lo especial del momento. Habrá luz de atardecer en todo nuestro alrededor, no solo en el horizonte. Se hará de noche de forma repentina. Los animales, la mayoría, van a comportarse de manera extraña y además se van a desplomar las temperaturas. Claro, es que a diario además no nos damos cuenta de las maravillas del universo, ¿no? De cómo funciona el milímetro a nuestro alrededor o de la importancia que tiene el sol para la vida. Por eso va a ser tan especial ese ratito entre las 7 y las 9 de esta noche. Y a todo esto sumamos, claro, pues el interés científico. Nos vamos en directo a Teruel. Pablo Fernández, buenas tardes.
17: ¿Qué tal, Ángela? Buenas tardes.
0: Tú estás en Galáctica, Centro de Difusión y Práctica de la Astronomía. Aquello está ya lleno de expertos y científicos. ¿Qué buscan exactamente? Cuéntame.
17: Pues aquí llevan un par de días unas 1,000 personas en un evento que combina ciencia, ocio y entretenimiento. En Galáctica no solo se va a visualizar este fenómeno, sino que se va a entender por qué ocurre. También hay hueco para la observación de las Perseidas esta noche, la música o el buen comer. Es decir, ciencia y diversión. Por aquí han pasado nombres como Juan Carlos Cortés, director de la Agencia Espacial Española, Pablo Álvarez, astronauta de la Agencia Espacial Europea, nuestro compañero Javier Sierra, premio Planeta, o Mario Picazo. Pero la ciencia no acaba aquí. A unos 11 kilómetros se encuentra el Observatorio Astrofísico de Jabalambre, a unos 1.900 metros de altitud, y desde allí, durante los 90 segundos de totalidad que hay en este punto, investigadores llegados desde Italia van a estudiar la corona solar, algo que en cualquier otro momento es imposible. Y no solo eso, Ángela, sino que es la ubicación elegida para la retransmisión de este eclipse solar total por parte de la Agencia Espacial Europea.
0: Pues qué chulada, Pablo, pues a disfrutar el ratito que te dejen estar por ahí, porque va a ser un evento fantástico. Gracias, Pablo. Oye, importante también el tiempo para esta tarde y los puntos donde es más probable que haya nubes.
18: Sí que habrá probablemente nubes bajas en el extremo norte de Galicia, en zonas también de Asturias y en el oeste de Cantabria. Estas nubes podrán dificultar la plena observación del fenómeno.
0: Esto nos decía Rubén del Campo, el portavoz de la AEMET, y ya sabes, sal con tiempo y consulta la situación del tráfico porque va a haber mucho en las próximas horas. Pues mira, y nos deja también este miércoles de agosto un dato positivo en la creación de empresas en España. Se han creado 11.153, que es un 1,7% más, y eso nos sitúa al mes de junio de este año como el mejor de los del último junio en 19 años, que no está nada mal. Pero es que además hoy en COPE estamos hablando de las dificultades añadidas que tienen en estas fechas los más de 3 millones de autónomos que hay en España. Mira, bajar la persiana y tomarse un respiro, aunque solo sea de dos semanas, cuesta de media 1.149 euros. Marcos Caras.
19: Sustituir a un autónomo durante una baja roza los 2.300 euros el primer mes, según los gestores administrativos. Su presidente, Fernando Santiago, alerta de la vulnerabilidad del colectivo.
20: La seguridad social protege, pero protege en parte, y protege a la persona. Pero lo que no hace es proteger al negocio. Y para un autónomo es que la persona y el negocio son absolutamente inseparables. No pasa como los trabajadores por cuenta ajena. Si el negocio se te cae, pierdes un proyecto de tu vida y, por qué no decirlo, el sustento de toda tu familia.
19: El problema golpea a más de 3 millones de trabajadores en toda España. Luis, arquitecto en Murcia, este verano tiene que compaginar los proyectos con cuidar a su hija menor de edad.
2: Pues bueno, ha sido terminar uno de los trabajos y comenzar a realizar todos los trabajos que tengo pendientes con mi hija aquí en casa. Y bueno, pues al principio bien, pero bueno, tienes que estar todo el día más o menos pendiente de ella.
19: Desde el colectivo piden revisar la fiscalidad de las subvenciones y lanzar un plan estatal para que conciliar no dependa del código postal.
0: Pues mira, otro dato que te doy también para darle una vuelta. El 27% de los jóvenes españoles, los que tienen entre 16 y 29 años, están en riesgo de pobreza o exclusión social. Hablamos de más de 2 millones de chicos, de jóvenes. Son los datos que marcan este 12 de agosto, Día de la Juventud. Afectada también por el problema de la vivienda, de la precariedad laboral y de la incertidumbre económica que retrasa cada vez más su emancipación y la formación de una familia. Es la situación en la que están muchos jóvenes y también gente de más edad, sobre todo por ese problema que hay ahora mismo en España con la vivienda. 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
30: Euskadi es de los pocos lugares del mundo, sí, donde se podrá ver cómo la luna tapa por completo al sol. Un fenómeno que no ocurría en el cielo peninsular desde hace 120 años y que eclipsa todo lo demás. Ya está dejando huella en el tráfico, hay retenciones en varios puntos y ante las altas temperaturas, cerca de los 40 grados que se esperan en el sur, la Diputación de Álava ha activado medidas extraordinarias de prevención ante el riesgo muy alto de incendios forestales. Desde ahora y hasta las 10 de la noche de mañana jueves queda prohibido encender encender fuego en espacios abiertos y utilizar maquinaria que pueda generar chispas en montes y en una franja de 400 metros a su alrededor. A las 3 de la tarde, el Gobierno Vasco va a activar el LAVI, el Plan de Protección Civil de Euskadi, en fase de alerta con carácter preventivo para garantizar una respuesta coordinada ante cualquier incidencia que pueda producirse durante una jornada calificada de excepcional y para poder informar a la ciudadanía. La Ertzaintza refuerza su presencia, sobre todo en la red viaria y en lugares en los que se prevé una mayor concentración de personas. Hemos salido a la calle a preguntar sobre tus intenciones respecto al eclipse solar, a pulsar las emociones que hierven en torno a este momento histórico y encontramos un cóctel de inquietud, emoción máxima y hartazgo, indica Martínez.
1: Sí, ha llegado ya el día del eclipse y podemos decir que los ciudadanos se dividen pues básicamente en dos grupos. Están quienes ya han hecho planes y saben dónde y con quién van a verlo, y también están quienes no lo han planificado aún o directamente los que no tienen ninguna intención de seguir el eclipse. Empezamos con los primeros, los que ya tienen más o menos el plan de la tarde organizado.
3: Hombre, hay que verlo. Yo creo que es una experiencia, ¿no? Una experiencia que es poco habitual.
4: He quedado con mis primos, pero todavía no sabemos dónde ir a ver el eclipse. Pero de que vamos, vamos. Aunque sea en el que estamos ahí en la cima, aunque sea ahí desde casa. Pero de que lo vemos, lo vemos.
5: Ir a Punta Galea. Pero no te sé decir muy bien si al final iré ahí, porque supongo que esté llenísimo y sea bastante complicado encontrar un sitio.
7: Sí, seguramente sí, lo vea. Seguramente en mi pueblo, porque así igual, o sea, igual, a lo mejor se ve mejor por ahí. En Laredo, que además vivimos en un piso 13, entonces a lo mejor se ve mejor.
8: Esto es en la curva de Lorrieta.
9: Sí, con los amigos.
1: Y sin embargo, en el otro lado están quienes no le dan ningún valor especial a ver el eclipse, o incluso quienes prefieren no verlo por miedo a posibles lesiones oculares.
11: No tenía pensado verlo, la verdad. Pues no tengo dónde verlo y tal, y no me apetece verlo. Ah, sí, si me pillan en la calle, pues bueno, sí, lo que pasa es que tampoco tengo las gafas homologadas, entonces tampoco me la quiero jugar, no vaya a ser que me pueda la curiosidad y se me dañen los ojos.
12: Desde mi casa, y lo veré por la tele seguramente. Claro, no tengo ni gafas, ni sé qué, ni sé cuándo, estoy asustadísima de quemarme el ojo, fuera, en la tele.
13: No voy a verlo. Eso es. Mi mujer y mi hija sí van a verlo, pero yo no voy a verlo.
11: Nada, no lo voy a ver, pues porque estoy trabajando y de ahí tiraré a casa a descansar. Nada, simplemente pues que tendré que ir a buscar unas gafas y todo eso, y al final pues paso, como un día más.
1: Lo que está claro, Elisa, es que hay que tomar precauciones para evitar daños en la retina, lo explica en COPE Juan Durán, oftalmólogo del Instituto Clínico Quirúrgico.
14: Hay un riesgo evidente, y además esto está constatado, de que se afecte la retina, la parte central de la retina, que es la mácula. Lo que miramos al centro cuando leemos, vemos la letra, en ese momento cae en la mácula, o sea, el centro de la retina, que es importante porque tiene la máxima sensibilidad. Entonces, si miramos directamente al eclipse, va a haber una alteración de los fotorreceptores de esa zona que puede ser irreversible y puede hacer que la visión central, la visión del centro de nuestro campo visual, pueda quedar afectada incluso de por vida.
1: Y no nos cansamos de repetirlo, especial atención con los menores. Hay que vigilar que no se quiten las gafas y, sobre todo, que no miren directamente al sol.
14: Los niños no son conscientes de todo esto. Los adultos, yo creo que tenemos la suficiente información y ya tomamos precauciones. Entonces, tenemos que ser los adultos los que tengamos cuidado de que los niños no se expongan a los daños posibles de este eclipse solar. Desde el primer momento debe ponerse las gafas, no quitárselas en ningún momento, y que los adultos tengan la precaución de vigilar para que los niños pues no se quiten las gafas o no miren hacia el eclipse sin protección.
1: Y un último recordatorio, precaución también entre los que quieran fotografiar el momento, que van a necesitar colocar filtros especiales en sus dispositivos para que no se dañen.
30: ¿Qué tal? ¿Escuchas Mediodía COPE? Soy Elisa López. Fundamental, sí, la seguridad sin gafas y haciendo descansos sin llegar a una visión continuada de un minuto aún con ellas. No mirar al sol, no hace falta. El eclipse se va a sentir de una manera única sin necesidad de alzar la vista. Como destaca en COPE Euskadi, desde la Sociedad de Ciencias Aranzadi, la astrónoma Virginia García Peña.
15: Bueno, me enteré de este eclipse allá por el año 2001, cuando abrió el Museo de la Ciencia, que empecé a trabajar allí, y desde entonces estaba esperando esta fecha y parecía que no llegaba nunca, pero ya está, ya la tenemos encima. No se llega a oscurecer totalmente el cielo, derecho por el horizonte podremos ver algo de luz también, pero sí que es una oscuridad especial en el que los colores cambian, es una luz especial que no se suele producir de otra manera. Entonces, bueno, eso es bastante llamativo, observar la corona, ver si se distinguen estrellas. Habrá dos planetas también visibles en ese momento, pero si solamente nos centramos en el sol, nos perdemos muchísima información alrededor.
30: El grado de oscurecimiento dependerá de dónde nos ubiquemos. En las capitales vascas hay lugares oficiales o clave para ver el eclipse. En Bilbao es Archanda, en Donosti Sagüez, en plena Semana Grande, y en Vitoria el Parque de Olarizu, donde buena parte del público será extranjero. Virginia nos explica qué áreas de Euskadi verán la totalidad del apagón solar, que en Vitoria se prolongará durante 1 minuto y 2 segundos, mientras que en Bilbao durará apenas 30 hasta 82, llegarán en La Bastida, en Rioja Alavesa.
15: Guipúzcoa, por ejemplo, se puede ver hacia el suroeste de Guipúzcoa, a partir de Arrasate ya se podría ver. Vizcaya, podemos decir que la muga está en Bilbo, de Bilbo hacia el este no se vería la totalidad, pero de Bilbo hacia el oeste sí, y en Araba, en todo Araba se ve.
30: Para los cazadores de eclipses y para los científicos, la trascendencia de este evento es absoluta, no volverá a repetirse en otros 100 años.
15: Pues yo creo que la gente todavía no es muy consciente y la gente todavía me pregunta, ¿pero de verdad es para tanto? Entonces, bueno, yo la respuesta suele ser, vale, pues cuando lo veáis, después me decís si era para tanto o no. Sí que es un evento especial, bueno, pues hace más de 100 años que aquí no ocurría y hasta dentro de más de 100 años no volverá a ocurrir, así que bueno, pues no podemos perder la oportunidad.
30: Son muchos los desplazamientos previstos, los que se están produciendo ya. Recuerda que los vehículos de más de 7.500 kilos tendrán restringida la circulación por toda la red viaria vasca entre las 5 de la tarde y las 11.59 de la noche para garantizar la seguridad vial. Ya sabes, si te pilla el eclipse en marcha y te detienes en el Arcén para observarlo, la multa es de 200 euros. Vamos a las carreteras. ¿Cómo se circula hasta ahora, Indica?
1: A estas horas tenemos retenciones en el peaje de Irún, sentido San Sebastián, de 8 kilómetros aproximadamente desde el peaje hasta la frontera con Francia. También tenemos retenciones en otros 3 puntos por obras, en la 1 en Idiazábal, sentido Vitoria, en la AP1 en Oñati, también sentido Vitoria, y también en la AP68 en Altuve, dirección Gasteiz. Además, respecto a lo que decías, Elisa, bueno, a las 3 de la tarde comienza ya el dispositivo de protección civil especial de tráfico con motivo del eclipse, prohibidos los vehículos pesados entre las 5 y las 12 de la noche. Y respecto a los desplazamientos, esta es la recomendación que hace Juan Ignacio Pérez, consejero de Ciencia, Universidades e Innovación del Gobierno Vasco.
0: Quiero recordar las recomendaciones de seguridad. Por un lado, con el tráfico va a ser muy intenso ese día, y entonces conviene que la gente observe el eclipse desde el lugar en el que se encuentra, si es preciso yendo caminando o en transporte público.
30: El tiempo.
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30: El eclipse comenzará en Euskadi hacia las 7:30 de la tarde y el momento culmen llegará a eso de las 8:30. La pregunta en esta sección es clara. ¿Lo estará también el cielo? Nos responde Enrique Armengol desde AMET.
9: Tendremos cielos despejados encima de Euskadi, aunque poco más al oeste, en Cantabria, sí que vamos a tener unas nubes bajas. ¿Qué quiere decir esto? Si nos situamos en la parte más occidental de Vizcaya, quizá eso dificulte un pelín la observación, pero yo diría que hay consenso entre pasadas y va mejorando esto. Es decir, que en Euskadi no hay que preocuparse mucho. El cielo estará despejado y se podrá observar.
30: Bueno, naturaleza de nuestra parte, ¿eh?, en el día de hoy, en todos los sentidos. El gobierno vasco ha extendido el aviso amarillo por temperaturas altas y muy altas hasta el próximo viernes, ya que se prevén máximas en torno a los 37 grados en estas 3 jornadas. Hoy mucho calor, que continuará mañana. Las temperaturas en casi todo el interior rondarán los 35-38 grados, incluso alcanzarán los 40 en el centro. 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
16: Dos y media, 1:30 en Canarias.
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16: Buenas tardes, bienvenido a Mediodía COPE. O si estás aquí desde la 1, ya lo sabes, mediodía del 12 de agosto, que ha llegado el día, por fin. En menos de 6 horitas podremos vivir el momento cumbre de un fenómeno que en la península ibérica no hemos visto nunca, a no ser que tenga usted 114 años, que entonces me callo. Un eclipse de sol total que los que saben nos dicen es una maravilla, una experiencia única y un momento irrepetible que, siendo sinceros, ha desatado también un poco la locura en España. Mira, hasta Brian May, la leyenda de Queen, se ha venido a nuestro país para ver el fenómeno y de paso disfrutar de unos días en Jabalambre, en Teruel, que por cierto, oye, qué bonito, que gracias al eclipse por lo menos hablemos de Jabalambre, de Villalibado en Burgos, de Bujalaro en Guadalajara y en general de tantos sitios de la España vaciada que hoy son los protagonistas, a los que hay que cuidar, por cierto, también estos días y horas de tanto ajetreo. Donde no están para mucho eclipse es en Ceuta.
17: Y me da pena de Ceuta, porque nosotros somos españoles como los que más.
18: Por supuesto, por supuesto.
17: Y yo la tenía mucho, y yo la tenía usted en estima, señora. Y yo la tengo en estima, pero no se puede abandonar Ceuta.
18: No les vamos a abandonar.
17: Por favor, se lo pido.
18: Estamos con los militares y yo he venido.
16: Efi es una mujer, una ceutí, que ha salido a pasear esta mañana por su ciudad, una ciudad a la que le cuesta reconocer desde hace dos semanas, y se ha encontrado a la ministra de Defensa, Margarita Robles, que se ha parado con ella y cogiéndole la mano ha tenido que escuchar cómo le recriminaba con mucha educación lo que llevan días diciendo muchos ceutíes, que se sienten solos, que se sienten abandonados, que tienen que hacer un esfuerzo triple para que nadie se olvide de que son españoles. La misma ministra de Defensa que ha tenido que escuchar en boca del presidente ceutí Juan Jesús Vivas, como le decía, que cada semana están peor, cada día que pasa en Ceuta están peor. No, hay que decir, y de esto no hay que olvidarse, o al menos hay que decir que la ministra de Defensa, Margarita Robles, ha sido la que más ha dado la cara. No gana por goleada en el gobierno, al menos en lo que se refiere a dar la cara en la gestión de esta crisis. Fue la primera en dar la cara por el CNI, también es verdad que depende de su departamento, pero cuando conocimos que la inteligencia española había avisado de lo que se estaba cociendo en Marruecos los días previos al 30 de julio, fue la primera en defender el trabajo de la inteligencia, ¿no? Y ha sido la única ministra que ha aceptado comparecer en el Senado para dar explicaciones sobre lo que ha pasado en Ceuta, y hoy ha reivindicado con mucha intensidad la españolidad de Ceuta y Melilla, que por otro lado es una obviedad, ¿no? Hoy debería haber pasado por el Senado el ministro Grande Marlaska, pero no ha suerte.
19: La silla vacía del ministro, pues sinceramente creo que es injustificable, es una falta de respeto al Senado, a la labor parlamentaria de todos nosotros, y está incumpliendo sobre todo una...
16: Fernando Martínez Maillo preside esa comisión en el Senado, dice que tomarán medidas después de que el ministro haya rechazado acudir a la Cámara Alta, a una de las cámaras de las Cortes, la soberanía popular, porque ya ha pedido comparecer en el Congreso, un argumento que además de insuficiente, pues ha perdido fuerza cuando su compañera Robles precisamente se ha decidido aceptar la invitación del Senado a tomar viento eso del todos para uno y uno para todos, ¿no? Mientras el uno, por cierto, sigue sin moverse de la mareta y sin planes de comparecer ni en el Senado ni en el Congreso. Y entre tanto, Ceuta, pues eso, no esperando respuestas. Con mucho paseo de ministro, mucha promesa, mucho cariñito a Marruecos y con un cambio de discurso bastante radical, lanzando el mensaje de que no cabe más gente.
20: No hay sitio en España, ni en Ceuta, ni en Melilla, ni en el resto de ciudades españolas, para aquellos que quieran entrar de una forma irregular y violentando la ley. Evidentemente no van a ser trasladados a la península, no van a poder acceder, quiero decir, a ningún tipo de protección a aquellos que...
16: En realidad todo esto que está soltando el ministro Grande Marlaska es lo mismo que decir que se va a cumplir lo que ya dice la ley. Lo que sorprende es el cambio de discurso en el gobierno, un discurso que perfectamente le podrían haber reprochado a la oposición, es lo que tanto le han recriminado a la derecha y en cierta medida también a la Unión Europea. De hecho, nos ha costado esto mismo que dice Marlaska, un encontronazo especialmente con Italia, que precisamente lo que defendía era eso mismo.
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16: Con Sandra Senjo te cuento las noticias más destacadas a esta hora, comenzando por la evolución de los incendios.
21: En Huesca, el incendio de las Peñas de Riglos ya ha calcinado 5.000 hectáreas. Sigue activo, aunque la potencia ha disminuido. 8 municipios permanecen desalojados, pero el incendio más complicado continúa siendo el de Niebla, en la provincia de Huelva. Ya son 28.000 las hectáreas afectadas.
16: Pues hasta allí nos vamos en directo con nuestro compañero Manuel de Burgos. Manuel, ¿cómo están las cosas? Buenas tardes.
22: Ángela, buenas tardes. El fuego sigue parcialmente descontrolado y ya son 700 los efectivos desplegados. Seguimos hablando de un incendio complejo y peligroso. Las llamas siguen dando saltos de kilómetros. Eso sí, no hay ninguna vivienda afectada, sino que la parte castigada es la vegetación. Los trabajos se centran sobre todo en la pata de caballo, el pozuelo, Marigenta y el Berrocal en Huelva para evitar nuevas reactivaciones. Y en el Madroño, en Sevilla, hay un despliegue preventivo. Todo esto con avisos amarillos por altas temperaturas y rachas de viento que han crecido al mediodía. El aire en Huelva capital o en niebla no ha llegado a ser irrespirable, pero sí desagradable. Esta mañana hemos inhalado ceniza en el puesto de mando avanzado, para que tengáis una referencia. Además, hemos sabido que dos personas han sido propuestas para sanción tras ser pilladas intentando acceder a uno de los municipios cortados. A todo esto, el eclipse afectará a los medios aéreos, es un nuevo condicionante. Dejarán de trabajar a las 7 de la tarde, momento en el que, dice el gobierno andaluz, son más útiles.
16: Madre mía, pues es otra derivada. Gracias, Manuel, en directo en Colombia. A todo esto, Sandra, sigue la búsqueda incesante.
3: Para poder localizar a personas bajo los escombros tras el terremoto del lunes, que deja ya 250 fallecidos, más de 1.000 heridos y 75 españoles sin localizar. El gobierno colombiano ha decretado 3 días de luto.
16: Hoy el Papa León XIV, la audiencia general de los miércoles, se ha dirigido de manera especial a los colombianos.
4: Mi cercanía a las hermanas y hermanos colombianos que sufrieron los efectos del reciente terremoto, que causó numerosas víctimas y heridos, así como grandes daños materiales. Mientras ruego al Señor por el eterno descanso de los fallecidos, aseguro mis plegarias por sus familias y todos los que han sido golpeados por esta tragedia. Mi gratitud a cuantos trabajan en las labores de rescate y de asistencia a los damnificados.
16: Y acaba la primera ronda de negociaciones entre gobierno y oposición en Venezuela.
3: Un proceso impulsado por Estados Unidos, centrado en una posible transición hacia unas elecciones libres, pero también en la situación de emergencia y la necesaria reconstrucción del país después del doble terremoto de finales de junio. De momento no han trascendido los resultados o posibles acuerdos de esta primera fase de la negociación y habrá nuevos contactos de aquí a final de año.
16: Y a partir de las 3 de la tarde de COPE, todo el deporte. Santi Duque, buenas tardes.
5: ¿Qué tal? Buenas tardes. Vamos a hablar de una mañana de mucha actividad en el Atlético de Madrid con Sorloth, Nahuel Molina y sobre todo Julián Álvarez como protagonista. Le vamos a preguntar a Javi Gómez si se ha producido o no ese esperado encuentro entre el delantero y el Cholo Simeone en el Barcelona. Además de Julián, están pendientes de la salida de Ferran Torres, que hoy no se ha presentado al entrenamiento con permiso del club para terminar de negociar su salida al Paris Saint-Germain. Estaremos en A Coruña, donde el Real Madrid se mide hoy al Deportivo en el Teresa Herrera. Viajaremos a Birmingham, donde España sumó su primera medalla en los europeos de atletismo. Y, por supuesto, contaremos una nueva hazaña de Rafa Jódar, que ya está en las semifinales del Master 1000 de Montreal de tenis.
16: Gracias, Santi. 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
16: Bueno, pues en lo que la luna se nos pone en medio y nos tapa la luz del sol, la imagen ahora es la de caravanas por todas partes, ¿eh? Campings improvisados, mucho movimiento en la llamada España vaciada, que hoy está más llena de lo normal por estas fechas.
10: Y quiero disfrutar del eclipse por este verano, y especialmente para hacer foto analógico en argentino, blanco y negro. Estoy muy contento y estoy aquí desde las 6 de la mañana para disfrutar del día.
16: A Michel, que es francés y pasa sus vacaciones aquí en España, le hemos pillado cogiendo sitio ya a primera hora en Gijón, en este caso, para poder buscar la mejor ubicación posible para sus fotos, ¿no? Fotos que, por cierto, también necesitan protección para que las cámaras y los móviles no se dañen, ¿eh? Iñaki Ordóñez, astrofísico del Planetario de Pamplona, lo explicaba esta mañana en Herrera en COPE.
23: Si no, una buena alternativa es colocar un filtro propio de las gafas en la entrada de la cámara del móvil. Pero en todo caso, quien lo haga verá que la imagen va a ser un poco decepcionante, porque saldrá un puntito redondito que es el sol, relativamente pequeño, y desmerece a la sensación y al espectáculo que es mirar con las gafas homologadas, claro, uh-huh, pero mirar directamente el eclipse.
16: Bueno, pues más allá de la fascinación que produce un fenómeno como este, hay dudas que nos surgen. Marta Ruiz, buenas tardes.
24: ¿Qué tal? Buenas tardes.
16: Por ejemplo, ¿qué pasa con la generación de energía solar cuando se produce un eclipse pues tan importante como este, ¿no?
24: Bueno, pues que al final la generación fotovoltaica desaparece de manera excepcional durante unos minutos, pero como el eclipse se va a producir entre las 7:30 y las 9:30 de la tarde, cuando el sol ya de manera natural viene a ponerse, ¿no?, de manera habitual, el impacto pues va a ser bastante limitado. Según Red Eléctrica, la generación va a caer en unos 5 gigavatios, traducido un 13% de la demanda máxima de electricidad de un miércoles típico, ¿no? Uh-huh. Como este en un mes de agosto. Aún así, mira lo que nos dice Ricardo Bajo, director de servicios de Red Eléctrica.
25: Aunque no tendrá una acción significativa en la operación, Red Eléctrica también se ha preparado con medidas preventivas. Porque operar el sistema también es esto: anticipar con rigor y prepararnos para disfrutar de este eclipse con normalidad.
24: Y es que aún resuenan los ecos del apagón de abril del 25,
16: ya te digo.
24: Desatado precisamente por la desconexión inesperada de plantas solares y por un mix que no estaba preparado, ¿no?, para esa desaparición momentánea de esa energía. Varios episodios de ese tipo, no se consiguió controlar oferta y demanda y al final pues nos fuimos a negro, ¿no?, como se dice en el caso de la televisión, pero bueno, en realidad nos quedamos a oscuras, nos quedamos a negro, ¿no?
16: Y tan a negro.
24: Y ten en cuenta que en un mes como este, la energía solar genera hasta el 30% de la electricidad que consumimos, con picos por encima del 60% en horas centrales del día como esta.
16: Y se han tomado medidas, como decía el director de servicios de red eléctrica, ¿no?, ciertas cautelas, porque claro, hay que tener en cuenta también que el viento puede soplar fuerte a esa hora y el papel que jueguen otras renovables, ¿no?
24: Bueno, aquí lo importante es que es un fenómeno previsto desde hace años y Red Eléctrica lo que ha hecho es prepararse para ello. Han desarrollado un algoritmo que les ha permitido calcular cuánta generación va a dejar de producirse durante el eclipse, dónde va a ocurrir y a qué velocidad. Así que el mix de hoy pues está reforzado con esas energías de respaldo, efectivamente, las síncronas, las del botoncito, la nuclear y los ciclos combinados. Y además también se ha reforzado la coordinación con organismos oficiales, con las operaciones de sistemas eléctricos europeos, por si hay que nos tienen que echar un cable, que no va a ser el caso, o con los centros de control de generación y distribución en España. Es decir, que está todo previsto, así que podemos estar tranquilos, que no es lo mismo que, vamos, que no va a pasar, que no va a haber un apagón ni nada de esto. Primero, por la hora en la que se produce, y segundo, porque
16: está todo planificado, así que el importante es eso, ¿no? Mensaje de tranquilidad. Gracias, Marta.
24: A ti.
16: Oye, ¿tú te acuerdas cuando en el COVID, por motivos de higiene y seguridad sanitaria, todo se empezó a poner en monodosis en bares y restaurantes? Bueno, pues no hay quien se aclare, ¿eh?, porque ahora las normas apuntan justo a todo lo contrario. Mira, el nuevo reglamento que hoy entra en vigor y que lo que busca es reducir los envoltorios y envases, pretende eliminar, por ejemplo, los sobres de ketchup, las bandejas de fruta cortada e incluso los botecitos de gel y de champú en los hoteles.
6: Entonces ahora sustituirlo otra vez va a conllevar otra vez un gasto y no sé por qué lo vamos a sustituir. A ver,
7: complicado, porque ahora tendríamos que lavar los tapones.
6: Vamos a poner un cuenco de barro con ketchup donde todo el mundo mete la cuchara y se lo echa. Otra vez la botellita de aceite. No sé las respuestas.
16: Así, llenos de dudas, andan en la hostelería con este nuevo reglamento. En cualquier caso hay tiempo, ¿eh?, porque el cambio legal que hoy entra en vigor se va a ir aplicando de manera paulatina de aquí a 2030. Sefi García, buenas tardes.
8: Buenas tardes, Ángela.
16: De momento solo está afectando, para que yo me aclare, a los fabricantes de envases y los que comercian con ellos, ¿no?
8: Exactamente. Arrancan motores los que producen, fabrican, importan y distribuyen los envases, que deberán acomodar el producto a los nuevos estándares, cambiar los formatos, vigilar si vienen de fuera que cumplan la normativa y modificar el etiquetado. En 2 años las etiquetas estarán unificadas en todo el espacio europeo y llevarán un pictograma que nos indicará a los consumidores en qué cubo debemos reciclar el envase. Pero la inversión más fuerte será en el nuevo sistema de reciclado, una de las partes más mollares de este cambio.
11: El consumidor no está pagando un impuesto ni está pagando un coste adicional definitivo. El consumidor recupera el depósito cuando devuelve correctamente el envase a todos esos puntos.
16: Luego ya, Sefi, para que yo me aclare, a partir de enero de 2029, del año 2029, pues va a llegar el cambio más importante para nosotros, no para ti, para mí, para los consumidores. La idea es que se implante en España un sistema como el de otros países, ¿no? Pagamos por los envases y se nos devuelve el dinero cuando lo entregamos, ¿no?
8: Cuando vayamos al súper, por ejemplo, Ángela, y compremos un paquete de botellas de agua o de leche, por ejemplo, pagaremos efectivamente 10 céntimos de más por cada envase. Si son 6, pues es 1 euro. Una vez vacíos, podremos retornarlos al punto que se instale y donde se instale, porque está todo por determinar. Y se nos devolverán los 10 céntimos que pagamos en depósito por cada envase. Antonio Romero es el responsable en España del sistema de depósito, devolución y retorno.
11: El consumidor no está pagando un impuesto ni está pagando un coste adicional definitivo. El consumidor recupera el depósito cuando devuelve correctamente el envase a todos esos puntos de retorno establecidos por el sistema.
8: No será un impuesto y en principio parece que no se gravará a los consumidores por este cambio normativo. De hecho, Ángela, ya pagamos desde los años 90 un impuesto, el punto verde, por los contenedores amarillos de recogida de plástico.
16: Oye, Sefi, muy rápido lo de acabar con las monodosis y la que la bolsa de patatas tenga más patatas, ¿cuándo?
8: Pues mira, para 2030, pero eso sería un... de Ángela. El país tiene que aterrizar la ley europea para dar pistas al sector y hacer las normas complementarias de este reglamento, que serán las que marquen las características de los envases, las que darán las claves. Y no está esto en el horizonte. Hasta que no tengan seguridad jurídica, no darán pasos, solo harán estudios la industria.
16: Bueno, pues veremos los siguientes pasos. Gracias, Efi. 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
33: Los robos en viviendas han bajado en Euskadi en los primeros meses del año en comparación a 2025, pero esta época estival es en la que los ladrones hacen su agosto. Con las vacaciones incrementa la preocupación por la seguridad en el hogar y lo notan las empresas de alarmas como Segurma en Bilbao, desde donde Nayara Prada explica que cada año hay un mayor interés en los meses previos al verano por aumentar la protección de un domicilio que se va a quedar vacío.
34: Todos los años notamos que hay un crecimiento de demanda antes de ese periodo vacacional. Agosto suele ser un mes más en el que ya estamos disfrutando, entonces tomamos medida antes de ese periodo. Pero sí, sí se nota. Queremos vivir cada día más tranquilos y sí que se nota que año tras año pues más gente se plantea el hecho de irse de vacaciones con total tranquilidad.
33: Los amigos de lo ajeno optan habitualmente por forzar la puerta principal de bajos o viviendas unifamiliares, aunque en Deusto, en Bilbao, durante la primera ola de calor que obligó a dormir con la ventana abierta, hubo ladrones escaladores que entraron hasta un cuarto piso.
34: Si tenemos una vivienda que está situada igual a un andamio, por ejemplo, cercano, o tenemos algún elemento en la fachada que ayude a trepar, pues es verdad que pueden entrar también pues por alguna ventana, por algún balcón, trepando. Pero lo más habitual es que entren por esos puntos que son los sencillos de entrar, que son puertas, ventanas y balcones.
33: Le preguntamos sobre los consejos a la hora de dejar nuestro hogar vacío unos días. Lo más importante es que parezca que estamos en la vivienda, ya sea tirando de amigos, familiares o conocidos, de persianas o de luces programadas. Y sobre todo, no publicar nuestra marcha en redes. Son excelentes chivatas para los cacos.
34: Son importantes y que pueden ayudar a que los ladrones, en este caso, no entren en nuestra vivienda porque crean que de alguna manera seguimos estando ahí. Programar algunas luces, que se enciendan o se apaguen en ciertas estancias, haciendo que estamos ahí. Mantener pues iluminadas las entradas o los accesos exteriores que tenemos en nuestra casa. Y pedir a familiares, amigos, a vecinos, que de alguna manera puedan echarnos una mano y acudir a nuestra vivienda. Pues no publicar en redes sociales que estamos fuera, que al final es un medio al que tiene acceso mucha gente y que no nos damos cuenta.
33: ¿Qué tal? Escuchas Mediodía Cope, soy Elisa López. Y Euskadi, te lo estamos contando, es de los pocos lugares del mundo donde se podrá ver cómo la luna tapa por completo al sol a las 8:30 de esta tarde, un fenómeno que no ocurría en el cielo peninsular desde hacía 120 años y que eclipsa todo lo demás. Ya está dejando huella en el tráfico y ante las altas temperaturas, cerca de los 40 grados en el sur, la Diputación de Álava ha activado medidas extraordinarias de prevención ante el riesgo muy alto de incendios forestales. Desde ahora ya hasta las 10 de la noche de mañana jueves, queda prohibido encender fuego en espacios abiertos y utilizar maquinaria que pueda generar chispas en montes. A las 3 de la tarde, nada, en unos minutos, el Gobierno vasco activa el LAVI, el Plan de Protección Civil de Euskadi, en fase de alerta con carácter preventivo para garantizar una respuesta coordinada ante cualquier incidencia que pudiera producirse durante esta jornada excepcional y para poder informar a la ciudadanía. La presencia de la Ertzaintza se refuerza en la red viaria y en lugares con aglomeraciones. Enseguida te cuento más, pero ahora echamos un vistazo a las carreteras. Siguen los problemas, indica Martínez.
1: Sí, seguimos con retenciones en el peaje de Irún, sentido San Sebastián, que se mantienen en 5 kilómetros, y también tenemos retenciones por obras en otros dos puntos de nuestra geografía, en la A1 en Idiazábal, sentido Vitoria, y en la P1 en Oñati, también sentido Gasteiz.
33: A ver el tiempo.
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33: Las distintas agencias AEMET y Euskalmet confirman que en el momento culmen a las 8:30, cuando la luna tape por completo al sol, el cielo estará despejado, salvo alguna nube que puede quedar al oeste de Vizcaya, pero que esperan que para esa hora se haya disipado. Por lo demás, el gobierno vasco ha extendido el aviso amarillo por temperaturas altas y muy altas hasta el próximo viernes, ya que se prevén máximas de en torno a los 37 grados en estas jornadas. Hoy aprieta el calor, mañana seguirá haciéndolo, las máximas en casi todo el territorio rondarán los 35-38 grados, incluso se alcanzarán los 40 grados en el centro y en el litoral, sin embargo, pues predominará el viento del norte y hará que las máximas queden por debajo de los 30 grados. El cielo estará en general bastante despejado. Ahora los termómetros marcan 33 grados en Vitoria, 31 en Bilbao, 26 en San Sebastián y 30 en Eibar.
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33: La Policía Nacional ha detenido a 6 personas en Vitoria por supuestamente intentar agredir a un joven que llevaba puesta una camiseta de la selección española. Están acusadas de un delito de odio. Los hechos habrían sucedido días antes de celebrarse el Mundial de Fútbol. El joven llevaba una camiseta de la Roja cuando fue increpado y perseguido por un grupo de personas, por lo que acabó refugiándose en la comisaría del Cuerpo Nacional de Policía. Las investigaciones realizadas por los agentes durante este mes han llevado a la detención de 6 hombres, uno de ellos el pasado lunes y otros 5 ayer. Detenciones de la Policía Nacional por este motivo que se suman a las ya practicadas en Bilbao y que destaparon las que provocaron las críticas desde el gobierno vasco, que hablaba de falta de competencias en la materia. Movimiento importante en el mercado de la Real Sociedad. Nayef Aguerd está ya a las puertas de convertirse en el primer refuerzo Txuri-Urdin, mientras la baja de Guedes obliga al club a acelerar también la búsqueda de un atacante. Marco Antonio Sande.
3: Nayef Aguerd tiene previsto pasar hoy las pruebas médicas con la Real Sociedad, paso previo para completar su regreso a Donostia. El central marroquí llegará cedido y a la espera del anuncio oficial se convertirá en el primer refuerzo de Pellegrino Matarazzo. Y la Real también reactiva el frente ofensivo. Guedes no llegará al comienzo de liga, como venimos contando en Deportes Cope Guipúzcoa, y el club ha retomado las negociaciones por Fabio Silva, delantero portugués del Borussia Dortmund. En Zubieta, buena noticia, Jon Gorrochategui, recuperado de sus molestias en el pubis, vuelve a trabajar con el grupo. En Vizcaya, Zumaya, vencedor, se reincorpora a los entrenamientos del Athletic Club, aunque sigue buscando equipo. En Álava, el Alavés prepara ya su estreno liguero mientras intenta retener a sus principales futbolistas. Y en baloncesto, el Baskonia debutará en ACB el 27 de septiembre en Burgos. Además, la Real Femenina se medirá al Chelsea en la previa de la Champions y Lasso y Etxueta jugarán la final del torneo Ciudad de San Sebastián.
33: Bilboko comparsa que han tomado ya el Arenal en Bilbao para dar comienzo a uno de los momentos más emocionantes del año, el montaje de las chosnas, Carlos Molina.
4: Con la colocación de la primera brida comienza oficialmente la cuenta atrás para que Ainhoa Urrejola y Oninche Mbeitia, chupinera y pregonera, arropen a Marijaya cuando salga por el balcón del Arriaga. Desde Bilboko Komparsak se hace un llamamiento a vivir ese momento con responsabilidad, pidiendo que no se utilice harina durante el chupinazo. Eunate Dalmau, portavoz.
5: Este es el momento mágico por excelencia. En un segundo, con un solo y simple pum, todo se desborda. Y es precisamente aquí, en el principio, donde tenemos que demostrar que sabemos estar de fiesta. No seamos botarates. La harina es para hacer pan, no para blanquear la Plaza de la Arriaga. Además de una cochinada, es un derroche y una falta de respeto al trabajo de todo el servicio de limpieza, que también hacen posibles estas fiestas.
4: Después llegará Marijaya y comenzarán 9 días y 8 noches de Aste Nagusia con un programa organizado para todos los gustos y públicos. La programación de este año reúne 622 actividades, conciertos, teatro, espectáculos, gastronomía, ferias, talleres, deporte, concursos y propuestas

0: populares.
1: El deporte contará además con algunas de las citas más inseparables de Aztenagusia, como el Iricrosa y el torneo de básquet 3x3, que este año se traslada a la Plaza Arriaga para poder acoger a más público. También habrá torneo y exhibición de skate, ajedrez en diferentes modalidades, mus, lanzamiento de rana, Open Magic, Blood Bowl y cubo de Rubik.
2: Cuéntame qué tal.
3: Mientras tanto, continúa la Aztenagusia en Donosti, al filo de la medianoche en Sagüez, donde por la tarde se habrá celebrado esa observación conjunta del eclipse. Pues bueno, será Sagüez después el escenario de este concierto de Malmö 40.
2: Desde que no estás, me cuesta estar.
3: Banda originaria de Barcelona que se ha convertido en todo un referente del pop rock. Nosotros seguimos contándote todo lo que te interesa aquí, en la tarde de COPE.

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2: Llegó el día, el primer eclipse total visible en España en más de 100 años. El último, el 17 de abril de 1912, dos días después del hundimiento del Titanic, solo pudo verse unos segundos y en una pequeña franja del noroeste peninsular. Las condiciones son mucho más favorables en esta ocasión y lo serán aún más para el próximo eclipse visible desde partes del sur de España, el 2 de agosto de 2027. No queda ahí la cosa. A estos dos eclipses les seguirá un eclipse anular en enero de 2028, en el que el Sol, por tercera vez en unos meses, volverá a verse cubierto por la Luna, aunque ya no de forma completa. Presenciar un eclipse de Sol es un privilegio poco frecuente en la Tierra y resulta todavía más extraordinario desde una perspectiva cósmica. En ningún otro lugar del sistema solar acontece un fenómeno semejante, motivado por la extraña casualidad de que el Sol tiene un diámetro 400 veces mayor que el de la Luna y a la vez se encuentra a una distancia de la Tierra también 400 veces mayor. El acoplamiento es perfecto, lo que explica que la fascinación por los eclipses haya acompañado a la humanidad desde sus orígenes, moldeando sus mitos y contribuyendo al progreso de su ciencia, como pocas otras coyunturas. La sobreexposición hoy a todo tipo de estímulos sensoriales y a los más sofisticados efectos especiales nos resta interés a un acontecimiento que se manifestará en el firmamento y hará estremecerse a la naturaleza de un modo imposible de olvidar para quien tenga la suerte de presenciarlo, como un recordatorio más de las maravillas que nos rodean, pero que, a menudo, por la razón que sea, no suscitan nuestra atención.
3: Son las 3, son las 2 en Canarias.
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3: ¿Qué tal? ¿Cómo estás? Bienvenido a la tarde de COPE. Soy Israel Remuñán y te voy a acompañar hasta las 7 de la tarde. Y es que hoy ha llegado el día. Ya está aquí, 12 de agosto. Quedan apenas 5 horas y media para que España se quede a oscuras durante unos instantes. Va a durar muy poco lo que es la oscuridad total. Ese eclipse total de sol del que todo el mundo se ha enterado, salvo que lleve 2 años viviendo en una cueva como ermitaño. Y es que es el primero que se puede ver en la península desde 1912, hace 114 años. La franja de totalidad va a cruzar España de oeste a este, entrará por Galicia y saldrá por Baleares. Dentro de esa franja, el sol quedará cubierto al 100%. Y en el resto de España, el eclipse se verá de forma parcial. Y no es lo mismo un 100% que un 99,9, nos lo dicen los expertos. Bueno, durante la totalidad, los efectos del eclipse también se van a notar a nuestro alrededor. Iñaki Ordóñez es astrofísico, lo ha explicado en Herrera en COPE.
5: Se hace de noche repentinamente, se verán las estrellas, se verán los planetas, se verá Júpiter, se verá también Venus. Veremos luz de atardecer en todo nuestro horizonte, independientemente de que, en qué dirección miremos. La temperatura baja, el viento cambia de dirección y de intensidad. Los animales se comportan de manera rara, los seres humanos también.
3: Y en la tarde vamos a acompañarte en esta cuenta atrás para el eclipse, minuto a minuto, recorriendo esos rincones donde se va a ver perfecto. Y todo este movimiento se nota también en las carreteras, porque todo el mundo quiere moverse a esa franja de totalidad. Vamos a conocer cuál es el estado ahora mismo de GT. Darío Carnicero, buenas tardes.
6: Buenas tardes, en estos momentos pendientes de dos siniestros que complican la

0: circulación en Madrid, en la entrada por la A1 en Venturada y en la salida por la A2 en Torrejón de Ardoz, y otro que también complica con hasta 3 kilómetros, la A7 en Valencia, a la altura de Paterna, ya en dirección a Castelló de la Plana. Al margen de ello, circulación en aumento en Madrid, en la salida por la A1 desde el circuito del Jarama hasta Venturada, y en la A6 en El Plantío, en Guadalajara, en la A2 en Tarazona en sentido Zaragoza, retenciones en Málaga, en la AP7 en Fuengirola y Benalmádena, ya en dirección a Almería, y complicada en Cádiz, la A7 a la altura de Guadalcorte, ya en la entrada a Algeciras.
1: Y seguimos muy pendientes de Colombia. Continúan las labores de rescate después del terremoto brutal de magnitud 7.4 que sacudió medio país el lunes. El balance deja ya al menos 240 muertos, más de 600 heridos y muchísimos desaparecidos, aunque poco a poco se va aclarando la situación, al menos de los españoles que estaban en la zona. Sigue sin constar ningún fallecido. Había 164 que no podían localizarse. Ahora esa cifra está en 75, los que aún no hemos podido hablar con ellos, no hemos podido localizarlos. Y con los ojos también puestos en Ceuta, donde la situación sigue lejos de la normalidad. Así han recibido a la ministra de Defensa, Margarita Robles.
2: Que
1: 11.000 migrantes siguen vagando por las calles, durmiendo en las barriadas o en las cunetas o en chabolas improvisadas en las playas. Y la gente, los ceutíes, están cansados y no saben cuánto tiempo más van a poder soportar esta situación. Se siguen preguntando por qué. ¿Cómo es posible que 80.000 personas cruzasen de golpe una frontera sin que nadie lo evitase? Bueno, hoy el Confidencial publica una nueva hipótesis. Según dos exagentes del Servicio Secreto Marroquí con los que han hablado, permitir la entrada en Ceuta fue una decisión del líder de la inteligencia marroquí, del líder de la policía, y sucedió como represalia a una investigación periodística liderada por un español que desvelaba los entresijos del sistema Pegasus. ¿Te acuerdas? Ese sistema de espionaje que accedió al teléfono de Pedro Sánchez. Bueno, hoy en la tarde vamos a hablar con José Bautista, es el periodista que encabezó esta investigación, que no ha hablado aún desde su publicación por motivos de seguridad. Y hoy en día es un día en el que todo el mundo se va a poner gafas para ver ese eclipse, por eso te estamos preguntando si llevas gafas, desde cuándo las llevas, si tienes tendencia a perderlas, cómo te llevas con las gafas. Urbano Canal, esperamos mensajes.
3: Esperamos mensajes en el 607-150602.
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1: Santi Duque, buenas tardes.
6: ¿Qué tal, Israel? Muy buenas tardes.
1: ¿Qué nos cuentas?
6: Bueno, pues estamos muy pendientes de ese encuentro de Julián y el Cholo Simeone. Vamos a preguntarle a Javi Gómez si se ha producido, pendientes del Barcelona y de toda la actividad que hay en la ciudad condal. El Real Madrid juega en A Coruña mirando al cielo, o mejor dicho, sin mirar al cielo, para no hacerse daño con el eclipse. Tenemos que contar un montón de cosas en Deportes COPE. Lo que parecía que iba a ser el lunes se aplazó al miércoles. Se ha producido ese encuentro esta mañana en Majadahonda entre Julián y Simeone, Javi Gómez.
7: A la tercera, Santi, fue la vencida. Esta mañana ha llegado el momento. Julián entraba a las 7:15 en el Cerro del Espino. Hasta las 9 no comenzaba la sesión, así que antes breve charla con Simeone. El entrenador le ha remitido al club para su salida, sabiendo ya cuál es esa postura. Para él está dentro del proyecto deportivo. Tras ello, Julián ha bajado al entreno hablando con el capitán Coque y ha completado la sesión con el resto, disputando además el partidillo de prueba. Por cierto, durante toda la mañana ha estado acompañado por sus dos representantes, Fernando Hidalgo y Sergio Díaz.
6: Supongo que este encuentro se ha vivido con mucha expectación en Barcelona. Lo que no sé es si el Barça, Víctor, maneja un plan B por si lo de Julián al final se queda atascado en el Atlético de Madrid.
8: Oficialmente en el club dicen que no, que el principal plan es Julián Álvarez, pero evidentemente a 2 semanas y media de acabar el mercado, con el objetivo de tener un 9 y con el tema de que te quedas sin Lewandowski y Ferran Torres, pues en el Barça lógicamente miran en la Secretaría Técnica hacia otros nombres. Ha salido el de Lautaro Martínez estos días, es una opción que gusta a Deco, que siempre ha gustado, pero evidentemente es una operación que sería muy difícil. Sacarlo del Inter a 2 semanas y media de acabar el mercado sería otra quimera. También hay otros nombres que le han gustado, como João Pedro, que ha sido imposible de traer. Oyarzábal también, dicen, muy difícil de sacar de Donosti. Y el de Vlahovic, que más que quererle Deco, fue un ofrecimiento, aunque lo descartó el Hansi Flick.
6: Esto en el Barcelona respecto a Julián Álvarez, pero también estamos muy pendientes en la ciudad condal de Ferran, que no ha acudido al entrenamiento y que tiene próxima su salida del equipo azulgrana, Oriol Ruiz.
9: Sí, el delantero todavía del Barça no ha entrenado hoy bajo las órdenes de Hansi Flick, con permiso del club, que está terminando de cerrar su fichaje por el PSG y no quiere poner en riesgo una operación que cada vez está más cerca de cerrarse con algún problema físico, como ya pasara hace unos días con Rooney Bardaggi. Respecto a Ferran y su fichaje por el conjunto parisino, salió ayer al paso Luis Enrique en rueda de prensa previa a la Supercopa de Europa que se disputa esta noche.
2: En la segunda no hay lugar, yo no hablo de mercado, solo hablo de los jugadores que están en el Paris Saint-Germain.
6: Eso decía Luis Enrique al respecto, y además estamos pendientes entre Barcelona e Inglaterra de lo que pasa con Rodri, porque esa negociación sigue atascada, Víctor Navarro.
8: Sí, lo primero es que al Barça le gustaría cerrar antes lo de Ferran, tener ese dinero en caja que, sumado al sueldo que libera Araujo, dan para acometer con garantías la operación de Rodri. Aún así están tranquilos en el Barça, también en Manchester. La buena relación entre los clubes es clave, y también el sí del jugador, que es lo que dicen en el Barça era lo más complicado, que dijera no al Real Madrid para decirle sí al Barça. Se espera avances en los próximos días y una segunda aproximación del club azulgrana de unos 60 millones de euros.
6: En el Real Madrid, con el mercado virtualmente cerrado, hoy lo que ocupa la actualidad blanca es ese partido en el Teresa Herrera ante el Deportivo Melchor Ruiz.
3: La expedición del Real Madrid, compuesta por 22 jugadores, ya está en A Coruña, en su hotel, descansando a estas horas, prácticamente la misma convocatoria que ante el último amistoso ante el Ferenbaros. No han viajado los cuatro mundialistas que se han incorporado esta semana, Mbappé, Konaté, Cucurella y Tchouaméni, tampoco Courtois y el flamante fichaje Diomandé, además de, por supuesto, los cuatro lesionados. Así que veremos en el 11 si presenta Rüdiger y Hausen, y también si van a tener minutos de inicio tanto Bernardo Silva como Vinicius.
6: ¿Y cómo está A Coruña? ¿Cuál es el ambiente de la ciudad para recibir al equipo blanco, Pepe Torrente?
4: Pues sí que hay ganas de fútbol, porque sobre todo de primera división, el Depor lleva 8 años fuera de la élite, pero hay que ver la afluencia de espectadores, porque primero, los más de 27.000 socios no pagan, pero hoy A Coruña está la gente muy pendiente, sobre todo del eclipse, y luego está la protesta de la Federación de Peñas, que no va a ir a Riazor, no va a liberar su asiento por ese conflicto que hay con la grada de Maratón Inferior, que es uno de los fondos del Estadio Herculino.
6: En el Real Madrid, parte de la expedición está en A Coruña, pero parte se ha quedado en Madrid, por ejemplo, Jude Bellingham, que hoy ha vuelto al trabajo, Melchor.
3: Sí, Jude Bellingham ha sido el último en incorporarse al Real Madrid al trabajo, es el último mundialista en hacerlo. A primera de la mañana pasaba el pertinente reconocimiento médico y posteriormente entrenaba junto a Kylian Mbappé, Konaté, Cucurella y Diomandé. Hay que decir que Tchouaméni sigue con pequeñas molestias y se ha ejercitado en el interior, lo mismo que ha hecho Thibaut Courtois. El técnico del Real Madrid, Mourinho, espera poder contar ya prácticamente con todos ya para el último amistoso, que será el domingo en Alemania ante el Schalke.
6: Un Mourinho que también es protagonista esta semana, porque ayer estrenó su documental, Rubén Vasco.
10: Un documental en el que el portugués habla de su primera etapa en el Real Madrid. Dice que tiene un equipazo, aunque también veía que algo no funcionaba correctamente. Ejemplo de ello, sus 3 primeras conversaciones con Iker Casillas, contadas por el propio Mourinho, en las que el capitán le pidió 3 cosas muy llamativas. Las 3 primeras veces que hablé con Casillas, el capitán, lo primero que me dijo fue: vengo a pedir más vacaciones para los jugadores de la selección. La segunda vez que habló conmigo me dijo: vengo a pedirte que retrases los entrenamientos 1 hora más tarde, porque a la hora de los entrenamientos hay mucho tráfico en Madrid. La tercera vez que él vino a hablar conmigo me dijo: no queremos ir al hotel, preferimos vernos el día del partido e ir directamente al estadio a jugar. Y en poco tiempo me di cuenta de que estaban consentidos.
6: El documental en Netflix de José Mourinho. Y en el Atlético de Madrid es noticia Julián Álvarez, pero también las salidas, porque ya es oficial lo de Molina, Javi.
7: Cerca de 20 millones, Santi, ha dejado Molina en las arcas del club. Ahora es turno para Ruggeri, que viajará al Reino Unido para dejar otros 20 millones. Y todo esto, evidentemente, acerca al Cuti. Como venimos contando, con el jugador está todo ok, falta el acuerdo con el Tottenham. Las conversaciones son continuas, se siguen acercando posturas y desde el Metropolitano esperan cerrarlo esta misma semana.
6: Al Madrid ha vuelto Bellingham y al Barça los campeones del mundo, Marina Herrero.
11: Sí, con esa excepción de Ferran Torres que decíamos, hoy han vuelto a Can Barça los campeones del mundo que faltaban por incorporarse. Lamine Yamal, Pedri, Cubarsí y Dani Olmo han pasado las pruebas médicas pertinentes y han estado saludando a sus compañeros. Además, en el caso de Cubarsí y Dani Olmo, se han ejercitado haciendo un plan específico.
6: Y atención a esta noticia, ¿quién se ha lesionado en el Atlético de Madrid, Javi?
7: Sorloth, y son problemas, porque el noruego llevaba varios días sin entrenar. Santi, nos venían informando de sus molestias, pero finalmente este problema se ha convertido en lesión, contractura muscular, solo se perderá alrededor de 3 semanas, así que el Cholo tendrá tan solo una referencia disponible en ataque llamada Julián Álvarez.
6: Y obviamente el eclipse solar no está, el fútbol no está ajeno al eclipse solar, porque hay 2 partidos que se disputan esta noche. Juega el Barça femenino, juega el Real Madrid contra el Deportivo de La Coruña. Anoche, con Corrochano en el partidazo, Pilar Merino, oftalmóloga, hablaba de este tema.
12: No pueden mirar. No pueden mirar sin las gafas apropiadas. Entonces no creo que puedan entrenar con estas gafas porque no verían ni la pelota.
13: Pues son oscurísimas y no se ve nada.
12: Son oscurísimas, con lo cual no pueden mirar porque no se debe mirar salvo los 2 segundos en el momento en que el sol está totalmente tapado. Pero como no sabes exactamente qué segundo va a ser, yo no recomiendo mirar en ningún momento por lo que te pueda pasar.
6: Las 3 y 13, hay más noticias en el fútbol español.
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6: Tres días, tres quedan para el inicio del campeonato, pero cuidado porque hay partidos que están en riesgo. Por ejemplo, el Celta-Osasuna. ¿Qué es lo que ocurre con este partido? Álvaro Lorenzo.
21: Pues que un hongo ha afectado al césped de Balaídos, Santi. Está muy difícil que se pueda jugar el partido del domingo. Hasta ahora todavía no hay decisión oficial, pero los técnicos de la liga han estado en Balaídos. La resolución podría hacerse esperar hasta última hora de la tarde. Osasuna entiende la situación. El Celta sigue trabajando en recuperar el verde. El problema, si se aplaza, sería encontrar fechas. El Celta juega en Europa y a medio plazo hay 3 partidos más en agosto en el estadio entre el primer equipo y su filial, que también estarían en riesgo.
6: En el Osasuna, pendientes de ese encuentro, pero sobre todo celebrando la llegada de un nuevo fichaje, Alberto Sanz.
22: Así es, llega el lateral izquierdo Diego Rico, procedente del Getafe, que había terminado contrato, firma por una temporada. Es el segundo fichaje de este mercado para el conjunto rojillo y va a competir con ese lateral izquierdo con Abel Bretones. O lo que es lo mismo, a los Asuna todavía le quedan 2-3 incorporaciones en este mercado por realizar.
6: En la Real Sociedad nos lo contaba a principios de semana Marco Antonio Sande. Lo de Guedes se complica y ya buscan un sustituto, Marco.
23: La Real Sociedad reactiva las negociaciones para incorporar a Fabio Silva. El motivo, la situación de Gonzalo Guedes. Como venimos contando en Deportes Cope Guipúzcoa, el portugués no va a llegar al inicio de temporada después de la intervención quirúrgica a la que fue sometido la pasada semana. Ante esta baja, la Real ha retomado la vía de Fabio Silva, delantero portugués de 24 años del Borussia Dortmund. El club Chiriurdin trabaja para conseguir su cesión.
6: Y atención a estas operaciones de salida en el Rayo Vallecano, porque pueden ser traspaso récord, Pablo García.
24: Sí, primero ha sido hoy oficial el lateral izquierdo de la franja Chavarría, ya es jugador blue y será el sustituto de Cucurella. El acuerdo se ha cerrado por unos 20 millones más variables y ficha hasta 2031. En la primera entrevista con el Chelsea ha comentado que gracias a Xavi Alonso ha sido el fichaje y que siempre quiso jugar en la Premier League, y el jugador también se ha despedido de la afición vallecana, donde ha pasado 4 temporadas y ha comentado que siempre será un rayista más. Por el otro lado, el central senegalés ayer viajó a Inglaterra para fichar por Hull City, por la que podría ser la mayor venta por 25 millones.
6: Chavarría y Mendy se van del Rayo Vallecano y en el Sevilla, ya con el delantero en la plantilla, ahora lo que están haciendo es dar salida a jugadores, Víctor.
25: Continúa en el Sevilla la intensa operación salida que ha puesto en marcha antes del inicio del verano el director deportivo José Ignacio Navarro. Son ya 15 jugadores los que han abandonado la plantilla sevillista. El último en salir es Gattoni, cuyo paso por el club ha sido ridículo. Se marcha a Italia, aunque el club tendrá que pagar la mitad de su sueldo. La idea del director deportivo es darle también salida a Eyuque, Cardoso, Pedrosa y Marcao. Su intención es liberar por completo al entrenador de los jugadores con los que no cuenta.
6: Y en el Getafe hemos tenido una presentación y seguimos actualizando los fichajes, Gemma Santos.
0: La presentación, la de Orel Mangala, y la actualización, voy a ello. Primero, el regreso de Nesunal. Santi, está todo acordado con él, también con su equipo. La llegada del turco es inminente, aunque aún no se ha producido el reconocimiento médico. El tema Mojica está literalmente casi cerrado ya por fin. Y por supuesto está siendo muy difícil, pero trabajan en sacar a Javi Muñoz, a Neyú, a Sancris y a Berrocal. Y como te decía, hoy ha sido presentado Orel Mangala, el mediocentro belga que llega cedido por el Olympique de Lyon. Nos ha contado que eligió venir al Getafe por el cariño que le han mostrado, no siente presión por suplir a Arambarri o a Milla y ya está encantadísimo con Bordalás.
1: Es un entrenador carismático, me gusta su personalidad y también tiene buenas ideas sobre el terreno de juego. Creo que es la persona adecuada para guiar al equipo y lograr nuestro objetivo.
6: Presentación de Mangala en el Getafe y presentación de Unai en el Español, Juan Arias.
2: Unai Núñez es un central de 29 años, llega cedido del Celta con opción de compra que será obligada de 3 millones de euros si el equipo españolista se clasifica para Europa. El Español paga 250.000 euros como cesión y se hace cargo de la mitad de la ficha. El jugador en la presentación ha dicho que espera hacerlo bien y quedarse más tiempo como jugador españolista.
6: Y hoy, 12 de agosto, se disputa el primer título internacional de la temporada. Se enfrentan Luis Enrique y Emery. Escuchamos a los entrenadores españoles.
8: Que hace ya muchos años que el fútbol español está al máximo nivel, sea jugadores, sea la selección, sea entrenadores. Creo que es algo que nos tiene que hacer sentir orgullosos y con este segundo mundial, esta segunda estrella, espero que sea el inicio de muchos más triunfos para la selección y para el fútbol español.
9: Es difícil catalogar al mejor entrenador, pero si hablamos de la Champions League y ganándola dos veces con su trayectoria además anterior, pues ahora mismo, sabiendo el respeto que tengo por otros entrenadores que son muy buenos, también españoles, como puede ser Guardiola, Arteta, creo que Luis Enrique es el mejor, ahora mismo es el mejor.
6: Aston Villa y Paris Saint-Germain, Supercopa de Europa, Dani Gil.
18: Esta noche arranca oficialmente la temporada con la final de la Supercopa de Europa entre Paris Saint-Germain y Aston Villa, o lo que es lo mismo, duelo de banquillos españoles, Luis Enrique contra Emery. El PSG llega con poca preparación, solo ha disputado dos amistosos de pretemporada y ayer Luis Enrique dijo que es una incógnita el nivel físico con el que llegan sus jugadores, ya que algunos de los mundialistas regresaron este mismo lunes a los entrenamientos, así que habrá algunos cambios en el once titular de esta noche contra un Aston Villa en el que no estarán el Dibu Martínez, Konsa y Oli Watkins. El árbitro del partido será Omar Artán, el somalí que fue vetado por Estados Unidos antes del comienzo del Mundial.
6: Y en fútbol internacional se siguen disputando esas eliminatorias previas de la Liga de Campeones. ¿Con qué resultados, Andrés Sánchez?
26: Ya conocemos los 10 equipos que se han clasificado para la ronda final de la Champions League. El Olympique de Lyon, el Fenerbahce, el Bodo Glimt, el Nimega, el Saba, el Apo, el Deseva, el Celje, el Slovan de Bratislava, el Dinamo de Zagreb y el Levski Sofía. A estos 10 clasificados se suman los 4 que entraron por la Liga regular. El Celtic, el Lax Linz, el AEK Atenas y el Viking Stavanger. Estos 14 equipos disputarán la última y definitiva ronda de playoffs antes de la fase de liga. Los encuentros de la ida de esta eliminatoria final se jugarán el 18 y el 19 de agosto, mientras que los partidos de vuelta decidirán los cruces el 25 y el 26 de agosto.
6: Y en segunda división, a dos días del inicio de la Liga Hypermotion, principales movimientos en el mercado, Fermín Molano.
27: Pues está muy parado el mercado en segunda, Santi. Lo más destacado está en el banquillo del Cádiz. El club ha destituido a Imanoli Diáquez a 4 días del inicio de temporada y ha apostado por Albert Celades como su sustituto.
6: Y en el mercado internacional, ¿qué movimientos destacamos, Fermín?
27: Pocas novedades también. Jerónimo Rulli, viejo conocido del fútbol español, ficha por el Manchester City procedente del Olympique de Marsella. Y Santi, déjame recomendarte tres amistosos para esta tarde. Newcastle-Everton a las 6:15, Arsenal como a las 8 y Nottingham Forest-Leverkusen a las 9:15.
6: Apuntados los tres. Hasta aquí el fútbol, ahora el polideportivo.
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6: Ya saben que este lunes empezaron los europeos de atletismo de Birmingham y ayer Marta García conseguía la primera medalla.
4: Estas dos, tres últimas semanas, la verdad que me he encontrado muy bien y lo que digo, he suplido un poco la falta de entrenamientos de ese mes con un extra de ganas de decir, guau, hemos llegado hasta aquí y llegamos de la mejor manera posible, la verdad, porque más no hemos podido hacer. Me he encontrado todo lo bien que se puede estar después de esa lesión, así que veníamos a por todas.
6: Llegó la plata en el 5.000, José Luis Gil, ¿qué más destacamos en el día de hoy en la jornada de los europeos?
7: Pues las emociones fuertes que deben de llegar esta noche en la final de los 110 vallas con Quique Llopis. El de Bello Reguard llega a Inglaterra segundo del ranking europeo y debería estar escoltado en esa final por Asier Martínez. Todo después de una buena matinal en la jornada de hoy, donde Atawi y Barroso se han metido en la final del 800 y Jesús David Delgado en la final del 400 vallas.
6: Ya saben ustedes que llevamos dos semanas pendientes de lo que pasa en tenis en el Abierto de Montreal. Ayer tuvimos cara y cruz para los españoles, Rubén Vasco.
10: Rafa Jodar sigue dando pasos en su carrera y jugará sus primeras semifinales de Master 1000 tras vencer anoche a Arthur Fields. Su rival en semi será Brandon Nakashima. La mala noticia es que el otro español que teníamos en cuartos, Dani Mérida, perdió contra Lerner Tin y no estará en la otra semifinal. Y esto no para, Santi, porque Jodar volverá a jugar esta misma noche y hablaba de esto tras acabar su partido de ayer.
11: Están siendo unas semanas muy buenas, estoy haciendo el trabajo muy bien. No era fácil, ¿no?, porque iba a jugar por la noche y se retrasó por la lluvia y bueno, he descansado bien, ¿no? He planteado un buen partido hoy, he sabido volver bien, he jugado yo creo que muy bien, pero bueno, esto me da la oportunidad de mañana jugar otro partido contra un rival durísimo, o sea que a prepararse bien para ello.
6: Hay noticia también en baloncesto porque ya se ha publicado el calendario de la Liga Endesa, Pilar Casado.
12: Para ser exactos, de los 306 partidos de una liga que comienza el 26 y 27 de septiembre, Barça, Leima, Coruña, Valencia, Lleida y Real Madrid, Unicaja, entre otros, serán los primeros partidos. La primera vuelta, la que clasifica para la Copa el 9 y 10 de enero, la Liga regular terminará el 21-23 de mayo. A partir de ahí las eliminatorias por el título y, como casi siempre, los clásicos en Navidad y Semana Santa y el partido del morbo. En enero, el primer Valencia-Real Madrid.
6: Y estamos viviendo también los últimos días en los europeos de natación que destacamos de la jornada, Teresa Vasallo.
13: Que Ainhoa Campabadá estará en las semifinales de 200 metros libre. Irene Ciércoles, con tan solo 16 años, ha logrado el pase en las semifinales de 50 metros espalda. Además, Alba Vázquez también estará en la final de 400 estilos y el equipo español se ha clasificado para la final 4x100 libre femenino después de batir el récord nacional. El que también lo ha conseguido ayer fue Luca Hoek, que estaba así de feliz después de rebajar 46 centésimas el récord nacional.
14: Pues nada, la verdad que me he notado genial. Iba viendo justo al lado el Popovici y la verdad que digo, pensaba que iba más lento, pero cuando he visto 7-2 y que los de la grada gritaban como locos, pues digo, pues nada mal.
6: Y además, en gimnasia rítmica, hoy comienzan los mundiales. Todo esto, Israel, en la portada de este miércoles 12 de agosto en el Mundo del Deporte.
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6: Arratsaldeon, 3:25, hora a la que de lunes a viernes acudimos puntuales a nuestra cita con ustedes y con la actualidad del deporte vizcaíno en la sintonía de COPE Bilbao. Les habla y saluda José Ángel Peña Zalvidea con Joseba Sorri Alcantuz en la realización técnica del programa. Hoy es el miércoles 12 de agosto de 2026, no sé si hay algo de un eclipse, no sé si han escuchado o algo así. El caso es que el Athletic sigue preparándose para el ensayo general del viernes en Génova.
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6: Una pretemporada a la que cada vez le quedan menos fechas y es que el 22 de este mes en San Mamés el Athletic abrirá ya el fuego real
0: enfrentándose al Sevilla. Pero por delante hay una prueba, un ensayo general, el que los de Tersis van a realizar pasado mañana en Bérgamo ante el Atalanta. La novedad hoy en Lezama, esta mañana en Lezama, ha sido volver a ver, trabajar con el grupo vencedor, descartado y al que el club sigue buscándole una salida. De momento ha vuelto, como decimos, o ha empezado a trabajar con Terzic y el resto de sus compañeros. En una situación similar, quiero decir, buscándole una salida, está Gorosabel. Por lo demás, Yuri y Gerenabarrena se han ejercitado con normalidad. Así pues, tan solo Vivian, que arrastra problemas en el pubis, además de Giluz, lesionado de larga duración, son los únicos jugadores que no estarán listos para afrontar ese partido del viernes en Génova frente al Atalanta. Y tampoco va a estar en ese duelo Julen Aguirrezabala, que ayer se despidió de sus compañeros en Lezama y que esta mañana ha sido presentado como nuevo jugador del Racing de Santander. Un Julen Aguirrezabala que califica de positivo su paso por Lezama y la competencia sana que ha mantenido con Unai Simón.
1: Creo que la experiencia en el Atlético ha sido muy buena. Es verdad que me hubiera gustado jugar más, pero también sabía lo que había. Y luego creo que di un buen rendimiento cuando me tocó jugar en el Athletic, y creo que es un lujo también poder compartir el día a día con un portero así, fijarme en todas sus fortalezas. A ambos nos ha hecho mejores esa competencia, y creo que también soy mejor portero a día de hoy gracias a eso.
0: Bueno, Julen Aguirrezabala, que deja Lezama, que sale de Lezama como anteriormente lo hicieron otros muchos. Es el caso de Gaizka Larrazabal, que pasa del fútbol portugués al inglés esta campaña y con el que vamos a hablar los próximos minutos. Él ya está con el Bolton en Manchester. Y completaremos la agenda futbolística. Ayer nos quedamos sin tiempo por esa entrevista a Julen Guerrero, pero hoy sí hablaremos con el director deportivo del Baracaldo, porque hay que irse metiendo en faena en lo que a nuestro fútbol de bronce hace referencia. Además, hoy tenemos en el Malecón de Musquiz un amistoso de pretemporada entre dos de nuestros equipos de la Primera Federación. Esto es entre el propio Baracaldo y el Bilbao Athletic. En ciclismo, ahora que han pasado 2-3 días, hay que hablar también del balance que se hace del Tour de Francia femenino por parte de Laboral Kutxa Euskadi, y para ello nos hemos citado con Jon Lazcano. Y en recta final hablaremos de baloncesto. Ya saben, se ha sorteado el calendario para la Liga Endesa. El Bilbao Basket va a arrancar el 26 de septiembre a las 6 en Miribilla, recibiendo al Manresa. Posteriormente, Leima Coruña, San Pablo Burgos y Real Madrid. El primer derbi ante Baskonia el 22 de noviembre, también en el Bilbao Arena. ¿Y cuándo visitará la cancha de la franquicia vizcaína el vigente campeón, el Valencia Basket? Pues será en la segunda vuelta, y en concreto el 18 de abril de 2027 a las 6 de la tarde. Pues vamos con todo esto y con un poquito más hasta las 4 de la tarde. Les invitamos a que sigan acompañándonos.
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2: Son las 3:30, las 2:30 en Canarias.
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2: ¿Qué tal? ¿Cómo estás? Bienvenido a la tarde de COPE. Esta es la tarde de Pilar García Muñiz. Yo soy Israel Remoiñán y vamos a estar en este día del eclipse, 12 de agosto, hasta las 7 de la tarde contigo.

0: cuando el sol empieza a caer, media España va a mirar hacia el mismo sitio a la vez. Hoy, 12 de agosto, se pone en marcha el primer eclipse total de sol que se ve desde la península en más de 100 años. La sombra de la luna va a entrar por el norte de la península, por Galicia, y terminará saliendo por Baleares, justo cuando el sol se esté poniendo, más o menos sobre las 8:30 de la tarde. Así que en algunos puntos del país se va a hacer de noche en pleno atardecer, durante 1 o 2 minutos. Comienza así la cuenta atrás a esta hora para vivir un momento histórico a nivel astronómico. Este es el reloj que suena. Y aquí en la tarde vamos a recorrer España parando en los puntos en los que mejor se verá el eclipse. No sé si lo sabréis, pero hoy no lo veremos todos exactamente al mismo tiempo. La sombra de la luna irá pasando por nuestro país con unos minutos de diferencia. Uno de los primeros lugares en los que podrán verlo será Cantabria, concretamente a las 8:26:51 de la tarde. Durará aproximadamente un minuto, esa totalidad, esa oscuridad total. Vamos a irnos hasta Suances, donde Diego González se ha montado en un barco con toda su familia para ver juntos el eclipse total. Diego, ¿qué tal? Buenas tardes.
1: Hola, buenas tardes.
0: ¿Ese barco cómo es? ¿Por dónde os va a llevar? ¿Qué es lo que vais a hacer? ¿Cuál es vuestro plan? Cuéntame.
1: Es un barco turístico de aquí de Suances que le solemos coger todos los años y justo este año ha coincidido que es el eclipse. Y nos vamos toda mi familia, que veranea aquí, a ver el eclipse.
0: ¿A qué hora sale el barco?
1: A las 7 embarcamos.
0: Vale.
1: Y ya, pues, hasta las 10 o así estaremos por ahí.
0: Oye, vaya, qué guay poder verlo desde un barco, poder verlo desde el mar, ¿no? ¿Dónde vais a estar exactamente y cuál va a ser la vista que tendréis de ese horizonte para ver el sol?
1: Pues es mar adentro, en la Playa de los Locos, que es uno de los sitios donde mejor se ve. Y que justo además ahora pues ha despejado, que por la mañana estaba nublado y ahora está todo despejado.
0: Claro, y en el mar el miedo es la niebla también, o que pueda haber algo, que de repente unas nubes bajas que hagan que el atardecer no sea todo lo limpio que uno querría.
1: Que no se vea, exacto. Además han cortado todas las calles y han puesto baños públicos por todos Suances y está el pueblo lleno.
0: ¿Cuánta gente os habéis juntado para verlo ahí en el barco?
1: Unos 50, 60 más o menos.
0: Ahí va.
1: Unos cuantos.
0: ¿Y qué cosas lleváis? ¿Vais preparados, entiendo, con las gafas, pero llevaréis alguna cosa más, alguna cervecita o yo qué sé?
1: Sí, luego toca salir de fiesta, que hay fiesta post-eclipse aquí en Suances y con la familia sobre todo.
0: Pues muchas gracias, Diego González, que va a ver ese eclipse desde Suances, en ese barco montado en la costa de Cantabria. Que lo paséis bien, siempre con cabeza y con esas gafas puestas para evitar luego disgustos, pero que sea fantástico. Diego, un abrazo.
1: Igualmente, muchas gracias.

0: Y claro, y es un día en el que todo el mundo piensa en coger el coche o acercarse a ese lugar en el que va a ver la totalidad, esa franja en la que el sol queda completamente oculto. Pero hay gente que se ha pegado un madrugón hoy, ¿eh? Hay gente que lleva un día largo. En Gijón, por ejemplo, un turista francés lleva desde las 6 de la mañana.
1: Y quiero disfrutar del eclipse por este verano y especialmente para hacer foto analógico en argentino, blanco y negro. Estoy muy contento y estoy aquí desde las 6 de la mañana para disfrutar del día.
0: Su nombre es Michel y está en Gijón de vacaciones porque su mujer es de ahí, es asturiana. Entonces él ha aprovechado y lleva su cámara ahí para ver el eclipse desde la playa de Gijón. No se lo puede perder y lleva desde las 6 de la mañana allí. Bueno, justo un minuto después en Galicia el sol se va a esconder del todo a las 20:28 durante poco más de un minuto. Vamos a conectar con Mugardos, un pueblo de A Coruña donde tenemos a Sergio Cortés. Sergio, buenas tardes.
2: Hola, buenas tardes, Israel.
0: ¿Cómo se está viviendo esta previa ahí en mi tierra?
2: Pues muy bien, la verdad que vine ayer por Coruña, que venían cruceros, pero vamos, 4 o 5 cruceros y por lo que he leído hoy tenemos a 10.000 personas por toda Coruña hoy, que además se nos van a mezclar con el Teresa Herrera y con las fiestas de María Pita, así que ya te imaginarás.
0: Lo de mi ciudad hoy es tremendo, anda que no había días para poner el Teresa Herrera que le han puesto el día del eclipse, cuando media ciudad quería ver ese sol impresionante que vamos a tener hoy oculto, pues nada, que ha coincidido todo y así están 10.000 personas, dices, madre mía. ¿Tú con quién vas a verlo y dónde exactamente?
2: Pues yo lo voy a ver con mi familia, con una prima de mi madre que ha venido por aquí, con mis padres, y iremos a verlo un poco más allá del Castillo de la Palma, donde estuvo recluido Tejero, por una zona allí al lado del mar que se llama El Culo de la Reina.
0: El Culo de la Reina. Está bien, está bien. Y ese nombre, no os pregunto por el nombre, ¿por qué se llama así? Yo no la conocía, ahí soy de Coruña, ¿eh?
2: No, pues es una antigua leyenda de la zona de aquí de Ferrol, donde Mariana de Habsburgo, cuando vino a casarse con Carlos II, ¿sí?, en el final de los Austrias, pasó por aquí, se ve que iba a venir a Santander para llegar a España, había muchas tormentas, pasó por Ferrol y quedó encallada en una de las piedras, y se ve que la sentaron en una piedra, y la piedra, al ser ella reina, la bautizaron como el culo de la reina.
0: Pues ahí lo tienes. Pues con historia, clase de historia incluida, después de ver el eclipse hoy, claro que sí. ¿Cómo está el tiempo, más o menos, brevemente? ¿Qué es lo que nos preocupa ahí en esa zona?
2: Pues aquí ahora mismo nada, esta mañana había nubes y yo no tenía muy claro si íbamos a verlo, pero ahora mismo para lo que es esta zona hace un sol abrasador.
0: Pues disfrútalo, Sergio, que encima te pones morenito. Sergio Cortés, que nos atiende desde Mugardos, donde va a haber el eclipse hoy en ese pueblo de A Coruña. Gracias y que lo paséis bien.
2: Gracias, hasta luego.
0: Casi a la vez que esto sucede en Coruña, entre las 20:28 y las 20:29, se va a ocultar el sol en La Rioja. Minuto y 20 segundos de oscuridad total. Vamos a irnos hasta allí porque está nuestra compañera Ana Huertas. Ana, ¿qué tal? Buenas tardes.
3: Hola, Isra, buenas tardes.
0: ¿Dónde estás exactamente?
3: Pues mira, estoy en un pequeño municipio de apenas 500 habitantes que se llama Alesanco. Está como a 25 minutos de Logroño, más o menos. Aquí nos hemos venido a una casa rural.
0: ¿Dónde lo vais a ver? ¿En esa casa rural? ¿Y cómo es el horizonte?
3: Pues vamos, o sea, nos vamos a salir del pueblo en sí. Ya tenemos el punto donde lo vamos a ver exacto, que ayer ya fuimos, pues para ver que evidentemente teníamos un horizonte despejado hacia el oeste y que no íbamos a tener problemas. Así que va a ser como, bueno, pues eso, a las afueras del municipio, más o menos.
0: Ana, creo que os habéis juntado un grupo grande de gente para vivir este momento y el responsable de todo esto es Enrique Aparicio, que es astrónomo y presidente de Astroingeo, la Asociación de Astronomía de la Universidad de Alicante. Enrique, ¿qué tal? ¿Me escuchas? Buenas tardes.
4: Hola, buenas tardes. Sí, te escucho perfectamente, Isa.
0: ¿Desde cuándo lleváis preparando este momentazo?
4: Esto, pues año y medio.
0: Madre mía, madre mía.
4: Es que luego surgirán circunstancias de nervios de última hora, pero las cosas hay que prepararlas con mucho tiempo. Y una de las que importante es haber ido ayer y comprobar el sitio, claro, y el lugar, la altura que va a coger el sol a ese momento, ver el estado de las condiciones atmosféricas, todas esas variables que siempre van surgiendo, pues tenerlo un poco minimizado y controlado. Luego ya los nervios y a chillar y a gritar vendrán después. Porque aquí tenemos el eclipse de sol total, eso.
0: Claro,
4: y eso es una experiencia única para cada persona. Y entonces la familia que nos hemos congregado aquí para alimentar espíritus científicos, pues para disfrutarlo en general.
0: ¿Es verdad que un eclipse despierta vocaciones? ¿Un eclipse solar total despierta vocaciones científicas?
4: Hombre, claro. todo. Fíjate si despierta, bueno, yo lo sé por la experimentación que hemos sufrido, por así decirlo, de todo un año de preparación. O sea, hemos, desde la preparación de las gafas, la compra de gafas, la venta de gafas, desde aparatos para la docencia, para los chavales que no hagan daño, cómo observar un eclipse de sol sin tener que mirar al sol, de espaldas, con una caja de zapatos, sí. Por ahí divulgación de didáctica, sobre todo para poder cubrir otros fenómenos que ocurren y se pueden ver tranquilamente con una seguridad del 100%, que es bien a través de las oquedades que produce un árbol, entre hoja y hoja se producen unos huecos y esos huecos de luz se proyectan tantos eclipses como haya en el suelo, y es una maravilla de fotografiarlos.
0: ¡Qué fuerte! Entonces
4: hay mucho, traigo una cajita que hace un simulacro de un árbol para verlo en directo, simplemente, y luego pues estará el grupo que va a dedicarse a toma de datos de temperatura, humedad, vientos, luego otro grupo que se encargará de los animales, la biología, cómo actúan los pájaros, los insectos, todo esto se acusa, y luego evidentemente las personas, y somos el principal que se da cuenta de la importancia que está ocurriendo en ese momento. Es que si no lo vives aquí, bueno, pues tendremos la suerte que también tendremos otro el año que viene, pero son irrepetibles esto.
0: Claro. Bueno, el año que viene es en otras zonas, en una zona más limitada, no cruza la franja de totalidad completamente toda la península. Luego en el 2028 vuelve a haber otro que en ese caso es anular, si no me equivoco, ¿no, Enrique?
4: Sí, correcto. Anular. Estás bien informado. Sí.
0: ¿En qué hay que fijarse?
4: Eso es que te gusta.
0: Eso es que me gusta también. Estoy deseando que coger el coche cuando termine el programa e irme para verlo lo más posible cerca de la zona de totalidad.
4: Sí, no te lo pierdas, ¿eh? Pero que lo que has dicho antes es muy interesante, porque cada eclipse genera tantas pequeñas, no sé, ilusiones de cómo es un eclipse, por qué se produce un eclipse, qué es lo que pasa en el cielo, y genera nuevas vocaciones, nuevos posiblemente con 10 años, 11, despierten algo que no habían pensado nunca. Nosotros, como te estoy diciendo, aparte de los grupos que los tengo divididos a cada uno, pues luego habrá otro grupo que se va a encargar de intentar captar algo que es muy difícil, que llevo ya más de 30 años intentando captarla, que son las bandas volantes. Es unas ondas que viajan por la Tierra en el momento previo al eclipse total. Son unas ondas que se mueven y son apasionantes para captarlas. Y es difícil. Entonces, bueno, pues habrá un grupo. Luego, otro grupo se va a encargar qué es lo que vamos a ver de estrellas y planetas una vez que tengamos el eclipse. Pues otro grupo se va a encargar de eso. Luego, otro grupo, en fin, que vamos a estar, el grupo tecnológico, como yo digo, que se va a encargar de intentar grabar un vídeo en directo de
0: esto
4: de
0: todo está, esto todo fenómeno. Enrique, esto todo en familia lo estás montando.
4: Sí, claro,
0: esto es muy fuerte, final, ¿eh?
4: Yo estoy muy enfermo y lo que hago es transmitir esa enfermedad a los demás, y algunos han caído en la trampa. Y bueno, luego esto es porque yo no me pierdo un eclipse de sol total. Luego los compañeros lo hemos organizado en la Universidad de Alicante, que allí está el resto de compañeros para dar cobertura a muchísima gente que pregunta qué es lo que pasa y verlo con las gafas homologadas y la seguridad que todo conduce, claro.
0: Enrique, claro, yo te quería preguntar un poco la duda esta, ¿no? Yo en cuanto termine el programa me voy a ir con la radio puesta, porque el eclipse se va a contar aquí en directo en COPE, en la linterna, ¿eh? Me voy a ir con la radio
4: con
0: puesta. Rubén Corral, en este caso, la linterna de Expósito con Rubén Corral, en este caso, que Expósito está descansando estos días. El caso es que voy a ir con la radio puesta, pero me voy a coger el coche para intentar entrar lo máximo posible, si el atasco me lo permite, desde Madrid a esa franja de totalidad que está más hacia el norte.
4: Sí,
0: ¿hay
4: sí,
0: mucha correcto. Diferencia entre ver un eclipse al 99.9 o verlo al 100%?
4: Pues sí. Un 1% es suficiente para que no se haga de noche. Así de claro.
0: Claro.
4: Ese 1%. Entonces, si puedes subirte, aunque sea 30 kilómetros más, consíguelo. Porque la luz es muy fuerte, la luz del sol, y ya lo veremos esta tarde, que una de las cosas que a veces se le olvida a la gente de información es que se lleven una gorrita, una botella de agua y una silla y una gorra. Sencillamente eso, si quieren disfrutar.
0: Claro.
4: Y no, aunque tengas gafas homologadas, que son las correctas, algunos pues que no abuse de ellas. Tampoco se trata de estar allí dos horas con la gafa puesta.
0: Hablaban de un máximo de tres minutos con descansos por medio también, ¿no?
4: Sí, se hacen descansos, se mira al suelo por si hay alguna oquedad de las hojas e intentar verlo. Y, en fin, disfrutarlo también en familia es lo más importante. Los que no, pues en compañía, sobre todo.
0: Una pregunta, Enrique. ¿El se puede quitar las gafas cuando esté completamente oculto, ese minuto que dura la totalidad?
4: Vamos a ver, yo diría que sí. Técnicamente se puede quitar, pero ¿quién hay que te esté controlando a ti el tiempo? Porque esto es muy goloso. El mirar por un telescopio o mirar simplemente quitándote las gafas. Pero tú tienes que tener un control del tiempo mental, que tú cómo eres capaz de que estar solamente 50 segundos sin las gafas.
0: Yeah.
4: Es que no debes de estar más, porque inmediatamente de la duración de un eclipse, depende si es total, pues va a tener desde el orden de 1,45 segundos hasta 1,20 segundos. Entonces, te las puedes quitar cuando esté en el centro del eclipse total, pero eso tienes que ser muy técnico para tú valorar que estás en el centro.
0: Sí, y que quitártela,
4: porque después, claro, antes, si tú te quitas las gafas y de pronto al quitártelas te pega el fogonazo que es otra de las fases, que es la perla o diamante, el brillo de diamante, el resplandor de que tira un diamante, el anillo de diamantes que se llama,
0: sí.
4: ese fogonazo tan tremendo, pues capaz para dañarte el ojo.
0: Claro, porque las pupilas las tienes más dilatadas y más sensibles en ese momento por la oscuridad,
4: Correcto, ahí ardo en el grano.
0: Pues 20
4: están las pupilas muy granas.
0: 15 segunditos,
4: 20 segundos,
0: sin gafas y fuera.
4: Y no más.
0: Y no la volvemos a poner.
4: Y volverla a poner y seguridad ante todo.
0: Muy bien, pues Enrique Aparicio, astrónomo, presidente de Astroingeo, la Asociación de Astronomía de la Universidad de Alicante. Gracias por estar hoy en la tarde desde ahí, desde La Rioja, donde vais a ver en familia el eclipse. Gracias, Enrique.
4: Muchas gracias a vosotros.
0: Y gracias, Ana, a disfrutarlo también por ahí. Que vaya bien.
3: Gracias, ya os enviaré fotos.
0: Bueno, a las 20:29, un poco después, le toca el turno a Castilla y León. Y aquí sí que va a durar mucho, 2 minutos casi, de los momentos más largos de eclipse de toda España. Martina Elena está en este momento en Lerma. Allí Elon Musk ha reservado el parador al completo, pero ella no lo va a ver ahí, lo va a ver cerquita, en Covarrubias. Martina, ¿qué tal? Buenas tardes.
5: Hola, buenas tardes, Israel.
0: Vaya la caliada en Lerma por lo del eclipse y por lo de Elon Musk, ¿no?
5: Sí, sí. Hemos estado esta mañana en el mercadillo porque todos los miércoles se pone la plaza justo al lado del parador. Y todo el mundo estaba hablando de los rumores, nos han contado los trabajadores que Elon había dicho, rumores claro, que no quería que se pusiese en este mismo miércoles en la plaza porque no quería que hubiese mucho ruido.
0: Ese sí,
5: también
0: tiene sus exigencias el Elon Musk. Bueno, tiene dinero para pedirlas también.
5: Sí, sí, claro. Y también se ha comentado que no estaría únicamente su equipo, sino que también podría estar él.
0: Claro, claro, claro. Es que ese es lo que ha reservado ahí. Todos son incógnitas porque con estos magnates, esta gente tan importante, pues hombre, hasta última hora, también por motivos de seguridad, hay muchas cosas que se ocultan o que no se conocen. Eso era lo que se decía, que Elon Musk ha reservado el parador al completo. Y Martina, tú estás ahora mismo en Lerma, pero luego te vas a ir a Covarrubias. ¿Con quién lo vas a ver y en qué lugar lo vas a ver?
5: Sí, lo voy a ver en Covarrubias y lo voy a ver con mis amigas, con las que siempre he veraneado en Covarrubias, y con mi familia. Y claro, Covarrubias está metida entre un valle, entonces subiremos andando por las laderas, donde ahí tendremos una mejor vista y más despejado para poder observarlo.
0: Pues en esas laderas de Covarrubias va a estar Martina con sus amigas, donde ha veraneado toda la vida, pues que va a haber un momento histórico, este eclipse total de sol. Claro que sí. Martina, un abrazo, gracias.
5: Gracias, muchas gracias.
0: Y este recorrido que estamos haciendo por diferentes puntos de España, donde el sol se va a ocultar por completo, es decir, esa franja de totalidad, termina en Baleares. En Ibiza, el eclipse va a llegar casi con el sol tocando el agua, porque la totalidad será entre las 20:32 y las 20:33, con el sol a solo 3 grados de altura. Algo más de un minuto de duración tendrá ese eclipse, y José Hernández es uno de los que ha viajado desde Madrid para verlo en ese sitio privilegiado en Ibiza. Josh, ¿qué tal? Buenas tardes.
6: Hola, ¿qué tal? Buenas tardes, ¿cómo estáis?
0: ¿Lleváis desde por la mañana guardando sitio? ¿Esto es verdad?
6: Pues llevamos desde las 11 de la mañana pisando tierra ibicenca porque hemos llegado justamente hoy de un vuelo que teníamos programado desde hace 2 meses ya.
0: O sea, 2 meses con ese vuelo programado para ver este eclipse. O sea, que todo está pensado perfectamente para que no os lo perdáis, ¿no?
6: Exactamente. De hecho, con 2 meses de planeación, de buscando pues la locación perfecta para que no haya ninguna obstrucción a nivel pues fotográfica, porque la intención de ver el eclipse, pues más allá de verlo y de vivirlo en carnes propias, pues es tomar un registro fotográfico.
0: Claro, porque tú eres astrofotógrafo. Tienes tu cámara preparada para fotografiar este momento único de ese eclipse total de sol. Esta cámara tiene que ser una cámara con superpoderes, ¿no, Josh?
6: Bueno, más allá de la cámara, que sí que es verdad que tiene buena resolución, pues también es el tipo de objetivos y los filtros que debemos usar, también por seguridad, porque, pues bueno, ya sabemos, ¿no?, que al ser un eclipse solar, pues corres también riesgos de quemarte los ojos, sí, la retina, y bueno, sí, hay que tener un poco de previsión para eso.
0: Claro, uh-huh, eso no lo puede hacer cualquiera, tiene que ser un profesional y alguien que sepa bien. Yo, los expertos recomiendan que disfrutemos del momento con las gafas puestas y que no saquemos el móvil tampoco para sacar fotos los que somos de andar por casa, es decir, los que no tenemos algo muy especial como es tu caso, una cámara perfecta. Josh, importante, en el caso de Ibiza, que va a estar solo a 3 grados sobre el horizonte, que se va a ocultar detrás del mar, también ahí hay que tener cuidado, sobre todo si no lo puedes ver con vistas hacia el mar, ¿no? Si estás en otro punto de la isla.
6: Claro, una de las previsiones que he tenido básicamente es, bueno, yo utilizo varias herramientas de planificación a nivel celeste, tanto con la luna como con el sol, para poder tener esa exactitud a nivel geográfico de poder llegar a un punto en donde no haya ese tipo de perturbaciones. O sea, un barquito, un islote, un edificio o una sombrilla, dependiendo también de la altura en donde estés, haciendo el registro, pues te puede, entre comillas, joder, ¿no? Sí. La observación y el registro. Entonces, claro, hay que tener esa previsión de poder llegar a una locación en donde tengas el horizonte totalmente plano y que no haya absolutamente nada.
0: Y ahí, uh-huh, en Baleares, Josh, ¿el tiempo qué es lo que se espera? Porque también hay que tener cuidado con nieblas o nubes bajas que pueda haber en las zonas de mar y que puedan complicarlo todo también, porque está el sol muy, muy, muy bajito cuando llegue a Baleares el eclipse.
6: Sí, últimamente yo he venido haciendo visitas periódicas aquí a la isla y me he encontrado pues la calima, ¿no? La bruma esta que se encuentra en el horizonte, pero hoy afortunadamente parece que el cielo está totalmente despejado, no hay ninguna obstrucción atmosférica, está totalmente limpio, entonces yo creo que el evento de hoy va a ser memorable.
0: Pues Josh Hernández, que ha viajado desde Madrid hasta Ibiza para ver el eclipse y para fotografiarlo con su cámara, porque es astrofotógrafo y pues ya lleva esperando ahí desde las 11 de la mañana en el lugar en el que lo va a ver ahí en Ibiza, y pendiente de esa calima, pendiente de las nubes bajas para que nada chafe pues ese momento a las 20:32, que es cuando el sol se ocultará ahí por la zona de Baleares. Gracias, Josh, un abrazo.
6: Un abrazo, muchísimas gracias.
0: Pues hemos hecho este recorrido por diferentes puntos de España para ver cómo se va a ver el eclipse en diferentes zonas de nuestro país, y hemos recorrido esa franja de totalidad que entra por Cantabria, Galicia y que sale por Baleares en este momento que es único, único en la historia. Precisamente es un día en el que media España se va a poner gafas, gafas para evitar que el eclipse le haga daño. Entonces estamos preguntando por ello a nuestros oyentes, ¿eres de usar gafas? ¿Cómo son las gafas que han marcado tu vida? ¿Te las olvidas? ¿Qué pasa cuando no te las pones? Pues eso estamos preguntando, Urbano Canal.
7: Sí, pues hay un momento en la vida que hay un antes y un después, eso le pasa a este oyente, mira.
8: Buenas tardes, gente, pues yo me di cuenta de que empezaba a ver mal porque soy licenciado de transporte de mercancías por carretera, o sea, soy camionero. Y por la noche, por los carteles, las luces y eso, los empezaba ya a ver como sospechando. Fui al médico, al oftalmólogo, y me dijeron que tenía el ojo derecho vago. Y yo le dije, digo, el vago soy yo, no el ojo. Pero bueno, al final me querían poner gafas y tal, y he preferido pasar por el láser, y al día de hoy veo bastante bien. Buenas tardes.
7: Los veía sospechando, ¿eh? Eso es muy bueno. Bueno, pues Chris se dio cuenta leyendo un libro, por ejemplo.
9: Buenas tardes, gente. Yo, mi descubrimiento fue de golpe y porrazo. Llevaba una temporada que por cuestión de trabajo no podía pasarme mis ratitos de lectura y cuando empecé a tener un poco más de tiempo y volví a coger mi buena costumbre, pues ese día no era capaz de ver ni una letra de cerca. Completamente borroso todo. Pedí cita al oculista y me dijo que tenía presbicia. Así que desde hace 3 años, pues gafitas para poder ver de cerca. Tampoco me quedan mal las gafas, ¿eh? Que lo sepáis.
0: Bueno, y hay pues gente que le quedan incluso mejor. Es decir, gente que con gafas es más guapa que sin gafas, ¿eh?
7: Mejora, ¿no?
0: La cosa. Te da un toque así como interesante, ¿sabes? Sí, un toque inteligente. Tú las llevas puestas, con
7: las
0: gafas.
7: Puedo quitar, poner así.
0: Sí, pero si te las quitas claramente, o sea, pareces más inteligente con ellas. Y es más inteligente llevarlas por todo lado.
7: Luego. Bueno, lo de esta pobre es que sí, que es de traca, mira.
10: Hola, gente. Pues lo mío, de trágicos hasta cómicos. Yo soy muy, muy, muy miope. Es una herencia familiar que tengo. Pero mi madre se dio cuenta cuando yo tenía 4 años y estábamos en el parque. Le dije, mira, mamá, qué gallina más bonita. Y era un trozo de papel. Efectivamente, enseguida me llevó a la oculista. Y bueno, para mí fue todo un descubrimiento pensar que la tele se podía ver de lejos, que los coladores tenían agujeros, porque antiguamente cuando en mi casa se colaba la leche y para mí era como todo un misterio. O sea, lo mío, ya les digo, de trágico fue hasta cómico.
0: Qué fuerte. Además, es verdad que los miopes, hay mucha diferencia. Yo cuando me pusieron mis primeras gafas, que también soy miope, flipé. Le decía a mi madre, se ve todo en 3D. Decía, se ve todo en 3D. Claro, con alta definición, claro.
7: Alta definición, sí. Y distancia y todo.
0: Esperamos mensajes.
7: En el 607-150602.
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